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1: Caramba. ¡Orden! ¡Orden en la sala, por favor!
2: ¡Silencio!
1: ¡Silencio! ¿Por qué trajo una mosca aquí a la sala, por favor?
2: Ahora sí, ya estamos de vuelta aquí,
1: en La Corte del Diablo.
2: Llámenos, los teléfonos en cabina 55-51-668-101 o al 80.000-61.000. También tenemos WhatsApp legal. Legal aquí en La Corte.
3: Legalmente.
2: Constituido. 55-49-48-88-99. Ya se encuentran aquí. Les agradezco esta corte, les agradece que hayan llegado puntuales. Generalmente alguien siempre llega tarde,
3: ¿no? Ese tráfico, señoría.
4: Buenas tardes.
1: Pues salga, señoría. Antes, abogado. Salga antes.
3: Qué gusto verte, Rulo.
1: Tenemos un caso, silencio en la sala, por favor. Tenemos un caso, por favor, señor. No eructe, no, es una corte. Respeto a la nación. Ahora sí, que pase el acusado o el caso.
4: Acusade.
1: Sí, acusade. Hola.
5: Bueno, bueno.
1: Ciudadano. Ciudadano, ¿cómo se llama usted?
5: Yo soy Mister O'Hayes.
1: Ciudadano.
4: Yo le pido.
1: ¿Qué te crees, ser humano?
4: Yo le pido que no guarde su identidad atrás de un seudónimo.
1: Ah, sí, necesitamos un nombre legal, el que está en su acta.
3: Por favor.
1: Constitutiva de nacimiento.
3: De nacionalidad.
1: También.
5: ¿Qué tal si se enamoran, hermanos? Yo me llamo Israel.
1: ¿Israel qué? Uy. Ahorita no estás al alza, Israel.
5: Israel Rodríguez.
1: Ah, Israel Rodríguez. Ahora sí, ciudadano Israel, quiero que nos comente su caso. En este momento le voy a pedir a mi asistente, mi secretario Morocco, que me pase el expediente del caso.
3: Ay, Morocco, esas son las de red que
4: Moro, qué delicia.
1: Y de azul camino. Celeste, porque se cree argentino, sí. El güey.
4: Ay, y esos caireles que trae. Ay, Morocco.
1: Trae un Morocco, ya, por favor, Morocco, para.
4: ¿Qué tacones, Morocco?
1: Ya, vete para tu tacones. Escritorio, por favor. Ya tu escritorio.
3: Morocco, Dios mío. Morocco, mis copias.
1: Ahora sí. Ok. Tengo aquí, exponga el caso ante la corte y el jurado. Usted, pues, alce la mano, póngala sobre el libro a la derecha. ¿Jura usted decir toda la verdad?
5: Sí,
1: la verdad, claro, y nada sí. Más que la verdad.
3: Y si no, que clasifique, ya saben cuál selección, a la final del mundial.
5: Argentina.
1: Estuvo bueno. Eso estuvo bueno. Eso estuvo fina. Ahí está, ya juró nuestro procesado en cuestión. Israel, ciudadano, comente su caso, gracias.
5: Pues mire, yo tengo un caso, como les comentaba, muy cagado. Es otro más. Pues miren, yo tengo un caso ahí de una señorita que se subió aquí al Uber. ¿Y qué te crees? ¿Qué te crees, hermano? Que la recogí aquí en Teletón, hermanito, pero... Esto más que nada es como para hacerles ver a los usuarios que tienen que ser un poquito más conscientes, hermano.
3: ¿De qué? ¿De qué, su señoría? Perdón, no está confesando completamente.
1: Sí, no, pues, está raro.
5: Subí a un cliente y pues desgraciadamente desde que se subió me olió como a mierda, hermano.
1: Ah, o sea, el señor en cuestión había defecado en sus prendas.
5: No, lo peor de todo es que era un bebé, hermano, y ni cómo decirlo.
1: O sea, había sido el del pañal, ¿no?
5: No, otro, ya ven que les había comentado que tenía dos.
1: Aquí la cuestión es por qué usted está trayendo tanta mierda a su vida. ¿Por qué, ciudadano Israel?
5: Pero en eso me vendo, hermano. Me vendo haciendo servicios.
1: Ok, entonces suponemos que usted lo que está haciendo es levantando una denuncia en esta corte.
5: Sí, es correcto, hermano. Se subió dos pasajeras con su bebé, pero desde que se subieron, pues el niño ya había guisado, hermano.
2: Y ya había guisado.
3: Ya había.
4: Aguisado.
3: El guisado.
4: Ya había guisado.
2: Aguisado.
5: Y bueno, pues. Después de todo, que venía enfermito el niño. Y traía como.
2: Traía caldillo. Traía caldillo.
4: Seguidilla.
5: Traía un tanque de oxígeno y pues se oía no podía respirar muy bien el bebé. Entonces, pues opté por subir las ventanas, hermano. Su
4: señoría.
1: Orden. Silencio en la corte. Cerró. Silencio en esta sala, por favor, señores. ¿Quién trajo un chimpancé aquí?
2: Por favor, saquen al chimpancé. Ahora sí, Rulo abogado tiene una pregunta. Usted.
4: Quiero hacer notar ante esta corte que qué pantalones tiene el señor Israel para exponer a un chiquillo enfermo.
2: Enfermo y con convaleciente. Un tanque de oxígeno.
4: Ajá,
1: ¿qué primero pantalones? Hizo todavía que nos riéramos del niño y luego nos dijo: o sea, ¿qué te crees, hermano?
4: Lo está exhibiendo en Radio Nacional. En
2: Radio Nacional.
3: Su señoría, tengo una objeción también.
2: Adelante, Rulo. Objete. Abogado.
3: Gracias, su señoría. Por favor, compórtese, Rulo, colega. No abogado. Su señoría, este santísimo hombre se dedica al transporte, entonces tiene que aceptar las condiciones, incluso y más si es un menor de edad.
2: Claro.
5: Sí, claro. La verdad es que pues fui muy cortés porque aquí digamos que el caso se abre porque no lo cambiaron antes, hermano, ya había guisado y lo subieron al carro así.
2: Ya había guisado y sí. Ahí
1: yo, espérenme un momento, Rulo abogado, por favor. Yo creo que también está esa parte, ¿no? Digo, también como papás, la conciencia, no estamos hablando del pequeño con su tanque de oxígeno.
3: Claro.
1: Estamos hablando.
3: Saliendo del teletón.
2: Pues, los papás que lo pudieron haber cambiado.
3: Tal vez guisó antes de subirse al coche.
1: ¿Qué tal que guisó subiéndose al coche? Claro. ¿Qué te crees, hermano?
3: Claro.
4: Ahora, ¿por qué no?
5: Ya venía guisado.
4: ¿Por qué no le ofreciste la cortesía de decirle: ¿quieren que me detenga para que lo cambien? Escuché que el niño avisó.
5: Pues mira, la verdad es que te digo que yo fui muy cortés porque...
4: No tartamudee, por favor, seguro.
5: Me pone nerviosa.
1: ¡Orden!
3: Señoría, hostigamiento al testigo.
1: Por favor, abogado, orden en la sala, por favor.
2: ¿Quién metió un marrano aquí?
1: ¿Quién metió un marrano aquí?
2: ¿Qué hace un caballo, señor? Saque a su caballo de acá de esta corte. Ahora sí. Yo creo...
5: la verdad es que... Sí, que, yo fui muy cortés, hermanito, porque...
3: A ver, tres veces ya lo dudo, su señoría.
4: ¿Es cortesía quemarlo al aire?
1: Un momento, por favor, que me traiga
2: Morocco ya el resultado del jurado, gracias.
3: Gracias, señoría, ya no
2: aguantamos más mentiras. Ay, Dios mío, qué contoneo, es impresionante.
4: Estás yendo al gimnasio, ¿verdad, Moro?
2: Sí, se abanica con los resultados, no puede ser Morocco.
4: ¡Qué chamorros!
2: Ya, retírate, Morocco, por favor. Aquí está.
1: Bueno, pues la verdad, su queja ha sido levantada, eso pasará a otra de las oficinas, ya le dirán, Margarita le dirá, lo llevará ya directamente, pero bueno, aún así, se le está a usted, pues sí.
2: Va a tener que pagar una multa por estar exhibiendo un niño, que aparte pedía ataque de oxígeno.
4: ¿En especie o monetaria, su señoría?
1: En especie.
3: En especie, sí.
1: Van a ser 1 kilo de cacao. Es muchísimo.
3: Por favor.
1: Es mucho, es una multa cara. Sí. Así que bueno, pues sí, por estar exhibiendo a un menor de edad, que de aparte estaba en su automóvil, o sea...
3: En su jurisdicción.
1: Jurisdicción, claro, en su jurisdicción.
3: Sí, es. Sí,
1: entonces, bueno, ¿qué te crees, hermano? ¿Qué vas a tener que pagar una multa?
3: ¿Pero qué te crees?
1: 1 kilo de cacao, ¿qué te crees, hermano?
5: Me voy a dedicar al guachicaca.
1: Guachicaqueo.
3: Es el capillo.
2: Gracias, mi querido ciudadano Israel.
1: Pase a pagar la multa y le van a decir de cuánto es 1 kilo de cacao.
3: Va a ser con el Morocco.
1: Y bueno, pues ya estamos. Esto es un caso
0: cerrado.
1: Vamos a un corte. Regresamos. Ya está aquí Proof.
2: Ahí viene el Proof. A invitarnos a su festival de hip hop. Vamos a escucharlo.
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0: cada palomazo un plomazo al rap con retraso. Como escribo muy espeso, yo ya sé que es paso a paso. Voy lento pero seguro, como la muerte de un viejo. Los veo como los halcones, aunque me sienten muy lejos. De inspiraciones no sé, yo creo que José José lo escuchaba desde el tiempo de los discos y cassettes. Y a veces las cosas van todo muy de acuerdo al plan, y otras veces soy paloma creyéndome gavilán. Tanto buitre carroñero, muy bien lo reconoce.
1: Ya estamos de vuelta.
2: Yo.
1: Ay, pero pues lo hago como Gabriel Soto, ¿no?
2: Yo.
1: ¿Se acuerdan de eso? Así es, ya estamos de vuelta aquí en el Tlacuache de los 40 y está nuestro carnalito,
2: el Proof. Un aplauso, por favor.
1: Gracias. Gracias a toda la gente del auditorio que está aquí en Diablópolis.
2: Oye, mi querido Proof, siempre tú andas sacada, facturando.
3: Se intenta,
2: la última vez eran las calaveritas, ¿no? Sí, por el Día de Muertos.
3: Sí, hace como 6 meses.
1: Facturando.
3: Que nos vimos por aquí.
2: Facturando el señor, dice. Luego viniste por el Día del Amor y la Amistad, tuviste otro.
3: No me hagas eso. No me metas
2: en
3: eso.
2: Mi Proof. Pero ahora vienes también con este proyecto. Bueno, el Hip Hop Fest.
3: Sí, señor.
2: Mira, está chido. O sea, ¿qué va a haber en el Hip Hop? O sea, ¿va a haber, por ejemplo, habrá duelos, todo este pedo?
3: No, más bien son 6 shows de diferentes grupos. Siento yo que es justo.
2: A ver, Santa Grifa.
3: Estilos, ¿no?
2: Adán Cruz, estás Proof Romero, con Traficante.
3: Ajá.
2: Y Hispana.
3: Ajá, Solitario Mondragón. Y
2: Illuminatic.
3: Esos son.
2: A huevo. Sí. Y supongo habrá colaboraciones, sorpresas y todo. Tienen ahí.
3: Claro.
2: Se sí, puede decir una así como de exclusiva, ya que estamos
3: unos acá chingados. Los perrones.
2: ¿Ah, sí?
3: Sí, yo espero que vaya conmigo mi carnal, el Tren Locote. Es al que yo quisiera tener ahí.
2: El Tren Locote, pero hoy no puede ir.
3: Como.
2: ¿O cómo?
3: No, sí, yo espero que vaya como.
2: Ah.
3: ¿Cómo no? Yo ya me está avisando.
2: Ya te caí, güey. Y que no, avisando. No va a poder. ¿Por qué? ¿Qué le pasó? Sí,
3: no, yo espero pueda ir. Como vive en Guadalajara y me
2: dijo que, es una clave. Estaba
3: haciendo ahí unas cosas, pero que si tiene la fecha iba a estar.
2: En exclusiva, ponte este Morocco, por favor, la de exclusiva.
3: ¿Cómo va a estar la?
2: Ahí está. En exclusiva. Ese día va a estar. Como invitado sorpresa, ya no es una exclusiva. ¿Quién va a estar?
3: El Tren Locote.
2: Ahí está.
3: Sí, señor.
2: Gracias. No habíamos tenido exclusivas en meses. Gracias, Proof. Gracias.
3: Es lo que yo hago.
2: Gracias.
3: Es lo que yo hago.
2: Y de eso vivimos, de las exclusivas, ¿no, Rulo? Oye, esto es el 31 de...

0: El 31 de julio. En el foro Timbac Velódromo Olímpico. Timbro,
1: ahí al lado del velódromo.
0: Ajá, justo, así es. Justo. Al lado del velódromo. O sea, toda esta zona del de, estadio GNP, ¿no? El, bueno, del. ¿Cómo se llama? ¿Ciudad Deportiva Olímpica o qué? Ciudad de los Deportes. Ahí.
1: Ahí.
0: Ahí va a ser. Oye, 4 de la tarde comienza y hasta morir, ¿no?
1: Hasta que dure, hasta que dure. Pues son 6 grupos, yo me imagino que se iban a hacer unas 4 horas de, 5 horas de...
0: De darle, ¿verdad? Oye, por cierto, ese evento para todas las edades, es importante decirlo.
1: Importante.
0: Pero lleven, pero con cuidado. Tampoco lleven a su bebé de 8 meses. También diles proof.
1: He visto.
0: Tampoco llegues.
1: He visto bebés en primera fila.
0: Y dices, y tú ves al niño, le pusiste ya precio. Es un boleto más, dice.
1: Me he tomado foto cargando un bebé, güey.
0: No puede ser.
1: Que me piden foto y cargando el bebé.
0: ¿Y pagan boleto los bebés?
1: Sí, no, espero que no paguen boleto.
0: Seguro sí pagan, güey.
1: Sí. Entonces llévenlo al bebé.
0: No. ¿Ves? No puede ser, proof. No paras de facturar tú, güey. Oye, evento para todos, los en Superboletos pueden encontrar los boletos y en taquilla, ¿no?
1: Correcto, sí, están en Superboletos.
0: 31 de julio, pues ya prácticamente en 20, menos, ¿no? Aquí estamos.
1: Unos 20 y tantos días. Como 20 días más o menos.
0: Ah, pues ya vas, en 20 días vas a andar en chinga, ¿verdad?
1: Sí, ya ando.
0: Pásame una tuerca, por favor. Ay.
1: Y ahorita estoy como que armando el set, mientras armando el set.
0: Facturando. Sí.
1: Claro.
0: Oye,
1: la redacción.
0: ¿Y tú cómo vas, mi querido Proof? ¿Qué andas ahorita entregando?
1: Pues ve, justo se empalmó con que voy a sacar mi disco, un disco que se llama Periquitos Australianos, y lo saco en agosto.
0: En agosto.
1: Entonces va a ser un poquito antes, ya llevamos rolas nuevas, rolas que vamos a aventar por primera vez ese día ahí en el concierto.
0: Ok, bueno.
1: Y estamos sacando los videos, el 24 de julio sale un video de una rola nueva. Y luego 2 semanas después o algo así, yo creo el 14 de agosto quiero soltar allá el disco completo. Entonces, esa es la fecha que tengo ahorita en mente.
0: En mente.
1: Sí.
0: Pero ahorita pues nos vamos con el Hip Hop Fest, donde va a poder la banda escuchar cosas de tu nuevo álbum que viene, ¿no?
1: Es correcto, sí, de todo, como que quiero hacer un show así de que...
0: ¡Qué cabrón este!
1: Rolas clásicas y rolas nuevas. Y...
0: Ya hasta tú, hasta estás, fíjate, está facturando su showcase. No, es cabrón, el pinche Proof, güey.
1: ¿Sabes qué? Como que son muchos estilos de rap y queremos como llegar a decir, a ver, mira, este es el show chingón, ¿no? Siempre de una forma te estás midiendo. Oye, con el de al lado.
0: ¿Te echarías acá nada más unas liniecitas del nuevo?
1: Ahorita sí me aviento un palomazo, ¿no?
0: A ver, ¿de cuál? A ver, güey, me encanta.
1: ¿Pero qué ponen un vito así nomás o qué?
0: Ay, yo bien chafa para eso.
1: No, ya tenían uno.
0: ¿Tienen uno?
1: Tienen uno, ¿no?
0: Ah, Morocco, tienes uno.
2: Perdón, señor productor, velos.
0: Ya se puso nervioso, dijo, chin. Si es
1: esta
0: cierto,
1: no me la esperaba.
0: Me que me la mandaron.
1: Ya se me había olvidado también a mí.
0: Ay, velo bien. Viene así, no pasa nada. Ay,
1: ahorita
0: está.
1: Que me dijiste llamar.
0: Por dentro está. Ay, Virgen Santa, ayúdame, Virgencita. Okay. Ahí está. ¿Esto es, es nuevo o no?
1: No, pero este no es.
0: A ver.
1: Este es uno que pusieron como para cotorrear.
0: Venga.
1: No, hay uno ahí que es el mío.
0: Ya la tenemos. Aquí está Rulo. No, hombre, velo. 5, 4, 3, 2. Ahí está.
1: A ver si.
0: Proof. 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
4: Más un plomazo al rap con retraso. Como escribo muy espeso, yo ya sé que es paso a paso. Voy lento pero seguro, como la muerte de un viejo. Los veo como los halcones, aunque me sienten muy lejos. De inspiraciones no sé, yo creo que José lo escuchaba desde el tiempo de los discos y cassettes. Y a veces las cosas van todo muy de acuerdo al plan, y otras veces soy paloma creyéndome gavilán. Tanto buitre carroñero, muy bien lo reconocemos. Deberían de respetar al depredador por lo menos. Tenemos tantas canciones que no nos las aprendemos, pero la de chambear, esa sí nos la sabemos. La pirámide pesada, soleada, inclinada, y yo subiéndola como una buena serpiente emplumada. Aunque a veces lo que soy es un pájaro carpintero, picando madera para conseguir lo que quiero. Gallos se quedan sin cresta, son gallinas en mi fiesta, y aún así tengo más huevos, eso es lo que les molesta. Y ellos me quieren robar, zorros en el gallinero. No contaban con las trampas que había instalado primero. Llegan como pavos reales, pero les les falte elegancia. En verdad corren más peligro que un pavo en acción de gracias. Soy otro tipo de ave que las que en común se observan. Cuando hablo de mi plumaje, hablo de plumas, tinta negra. Ve, se sienten el fénix, se sienten resucitados, pero a mi vista parecen solo fénix congelados. Por la tarde

0: Ando por ahí buscando entre las calles musas y en la noche vocalizo junto a las demás lechuzas. El sistema lo uso, no te pienses que me usa. Pobres de aquellos roedores que un día sin querer me cruzan. Yo me quiero relajar, pero es que mi cerebro abusa y me hace que los aplaste como una nevada en Rusia. Volando como un charrán, descifrando todo el mapa. Voy persiguiendo la luz, pero es que esa jamás se atrapa. Volando sin propulsor y sin hélices ni capa. Como toda berrapaz, casi nada se me escapa.
1: Todo bien en casa.
0: No te creas que soy humano, se basaron en mi especie para hacer el aeroplano. Exacto. Siempre me duele la espalda y veces que me siento harto, pero es que me están saliendo unas alas como de albatros.
1: Lo mío es ciático.
0: Silvestre como un águila real. Deja que te cuente la ruta hacia el manantial. Por favor. Y aunque a veces te parece que me perdí en las alturas, es una cosa segura que tengo un mapa mental. Como un pato silvestre, como un águila real. Deja que te enseñe la ruta hacia el manantial.
2: GPS.
0: Y aunque a veces te parece que me perdí en las alturas, es una cosa segura que tengo un mapa mental.
3: Ok.
1: El GPS mental.
2: Bla, bla.
4: Mi querido Proof.
1: Gracias por estar acá, carnal.
3: Wey, te voy a llevar a hacer segundas voces.
1: Ah, güey, llévenme ustedes mientras me den de comer.
4: Yo estoy ahí. Venga, oigan, venga. Pues ahí está el 31 de julio, mi querido Proof.
3: Es correcto.
4: El Hip Hop Fest, Santa Grifa, Proof,
3: Cruz.
4: Con
3: el traficante de almas.
1: Adán Cruz, Hispana, Solitario Mondragón, Illuminatic, o sea, eso va a estar chido.
3: Va a estar con todo.
4: 4 de la tarde. ¿Dónde?
3: En el foro Timbro, Timbro, al lado de Velódromo Olímpico.
1: Aquí dice Timbac, güey. ¿Qué onda?
3: Te lo pusieron mal.
4: El Timbro, Timbro, Velódromo Olímpico. Ya saben, los boletos en Superboletos, mi querido Proof.
3: Es
4: que chido tenerte.
3: No, cana, gracias otra vez.
1: A.K.A. Dr. Manhattan.
3: El mismo que viste y calza.
1: Hasta luego, padre.
3: Hermano.
1: Chido. Vamos un cortecito. Aquí seguimos en el Tlacuache de los 40.
3: Ánimo.

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0: invitados cantan.
1: Ah, no es cierto, corrió a todos.
2: Bueno, el Proof cantó. Ah, Proof venía a un fest que acabó cantando y bien, ¿eh? ¿No sabes qué bien se escuchó?
1: Hoy aquí en el Tlacuache, Cuatacho. Claro que sí, mi querido Kurt, ¿cómo estás?
3: Encantado de estar acá. Gracias por recibirme acá.
1: Presentándonos el mejor verano. Sí. Que aparte colaboras con Ximena Sariñana.
3: Sí, es mi nuevo sencillo. Es una canción que siento que trae como energía bien chila. Y como con mucha nostalgia, ¿no? Creo que todos tenemos un verano que recordamos. O varios.
1: Yo sí tengo.
3: ¿Tienes varios? Sí.
1: No sí, se... yo creo que todos, como dices, todos tenemos
3: un ¿No se te hacía que duraban más rato los veranos cuando estabas así en más morro?
1: Porque eran más vacaciones, ahora dan menos. Pero esta vez sí dieron 2 meses de vacaciones casi en algunos ¿sí? lugares. Bueno, mi hijo sí se las tomó, ¿no?
3: a mí me pasaba que se me hacían eternos, no sé, los veranos. Como que salía de clases y me iba al verano y según sí. yo iba a volver a clases y iba a ser otra
1: pues
3: persona.
1: Ibas a tus aventuras, güey, con claro. tus amigos, güey.
3: Tal, sí.
1: No ibas a la escuela, pues son momentos de niño que sí te marcan, ¿no?
3: Bien cabrón, sí.
1: ¿Y cómo defines tú tu mejor verano, güey?
3: Yo me acuerdo mucho que me mandaban a Nogales con unos tíos. Me iba de Culiacán a Hermosillo en camión. Y ya luego pasaba por mí mi tía allá en la línea.
1: ¿Y tenías allá tus primos?
3: Tenía a mis primos.
1: ¿De tu edad?
3: No, eran más grandes, pero...
1: Ah, es chido.
3: Lo más chido era que ellos tenían un estudio de grabación en su casa, así como profesional, con consola y todo así chingón.
1: De ahí viene todo tu pedo, Kurt.
3: De ahí yo creo que viene mucho.
1: De tu mi familia,
3: mi papá, que la música que él me mostró en casa, él tenía guitarra, él cantaba, y de los veranos que iba a Nogales con mis tíos.
1: Y que ellos sí se dedicaban todavía más profesionalmente.
3: Mucho más profesional, sí, muchos años se dedicaron a eso. Ese estudio lo rentaron mucho tiempo ahí en Arizona. Entonces yo desde muy morro llegué y vi por primera vez una consola.
1: Te tengo una pregunta.
3: Ok.
1: En esa época, cuando ya... Gracias, Rulo. En esa época, cuando ya... ahí ya medio, yo creo que, o sea, cuando empezabas a ver todas estas cosas, ahí empezó como la curiosidad y tu familia se dio cuenta, o sea, dijo, no, el Kurt acá trae onda, trae pluma.
3: No creo que se hayan dado cuenta de si traía pluma o no, pero me incentivaba mucho.
1: O sea, ¿cómo
3: mucho?
1: ¿A qué edad dijeron?
3: Pues yo creo que ya más grande, así que saqué un poquito mis canciones, pero previo a eso... Veían mucho mi interés por la música.
1: Por la música.
3: Siempre los veranos yo iba y me regresaba con un instrumento diferente. Me alcanzaba para la guitarra chafita y mi tío me ponía unos dolaritos más y me traía la guitarra perrona. Y así me pasaba
1: incentivándote.
3: Mucho. Me estaban incentivando. O sea, como que también me gustó mucho la batería un tiempo. Me di cuenta que siempre había alguien más que la tocaba mejor. Entonces no terminé sin tocar batería y terminé cantando. Pero... me gustó, pues probé mucho de la música antes de decidirme por ser yo solista y cantar mis canciones.
1: Qué chingón, mi Kurt. Oye, pues ahí está, con Ximena Sariñana. Has tenido colaboraciones también buenas, ¿no?
3: Sí, me siento muy afortunado con eso.
1: ¿Tú también compones y también vendes tus composiciones?
3: Pues he compuesto, he tenido la fortuna de que me han grabado algunos artistas, entre ellos Hash, me grabó una canción.
1: Ah, bien.
3: Se llama El Cielo Te Mandó Para Mí. Está en su disco, creo que pasado. Y también Caloncho, hemos hecho Caloncho. Muy buena química escribiendo. Escribí con él una canción que se llama Somos Instantes, que se escuchó mucho en la pandemia. Y también en sus discos anteriores tengo por ahí unas 4 canciones también que coescribí con él. Entonces... está padre que otros artistas también te dejen como pintar en su obra, ¿no? Y compartir.
1: Ahora, hablando de esto, ¿cómo fue esta colaboración con Ximena? ¿Compusieron juntos o tú traías la rola?
3: Esta rola la compuse en Tepoztlán, en un viaje de composición con unos amigos.
1: Voltea.
3: Perrísimo, viejo. Ahí está Tepos. Es mágico, Tepoztlán.
1: Yo he vivido en Tepos.
3: Neta, ¿cuánto tiempo viviste?
1: No, o sea, por ejemplo, me agarré unas vacaciones como de 4 meses.
3: Perrísimo.
1: Ah, viviendo así enfrente del Teposteco. No, luego la pandemia la pasé también ahí.
3: Yo también en pandemia estuve yendo y me tocó componer mucho por allá.
1: Y ahí está la Yuridia.
3: Sí, creo que Mon Laferte también vive por allá, ¿no? En Tepoztlán. Aparte, el pueblo tiene una energía bien chingona, cabrón. Y llueve mucho.
1: Hay gente que no le... O sea, que choca con esa energía.
3: ¿Neta?
1: Sí.
3: Pues yo creo que ellos son los que hay que
1: todo bien en casa.
3: Sí, hay que checarles algo. Yo he escuchado todo lo contrario, fíjate, que mucha gente va y conecta como yo desde el lado, cabrón, artístico.
1: Sí, conecto, ¿sí?, muy cabrón.
3: Te ayudó como a pasar esos meses allá, como increíble, para centrarte.
1: Todo y chingón. Te centras y regresas literal como vengo de otro lado donde me iluminé. Tú a ti mismo, ¿no? En el jacuzzi.
3: Sí.
1: Pero
3: el jacuzzi con un hacha de chorro.
1: Oye, ¿cómo fue entonces con Jimena? ¿Estuvo chingón? ¿Cómo ya se conocían?
3: Yo no tenía el gusto de conocerla.
1: Ah, ¿no se conocían?
3: No, cabrón, pero había sido su fan desde hace muchos, muchos años. Y esta canción la escribí en Tepoztlán junto con unos amigos en una sesión de composición. Y ya luego cuando la grabé en Los Ángeles, le decía al productor, oye, cabrón, como que le hace falta algo, como que la voz de una mujer, creo yo, esta canción puede ser un featuring. Y ya le enseñé y le dije, mira, si cambiamos el verso así y así, creo que queda como una conversación, pareciera que la estamos cantando dos artistas. Y me dice, órale, pues sí suena, ¿quién te imaginas? Y luego se me vino a la mente Jimena Sariñana. Le digo, estaría perrísimo. Y me dice, ¿la conoces? Y yo, no. ¿Qué vamos a hacer? Pues buscarla, le digo, a ver pues qué sí. onda. Entonces se le hice llegar la canción a mi equipo de trabajo y se la mandaron a
1: pero
3: a
1: eso su equipo. Está chido, porque también habla mucho de tú cómo te sientes. ¿Te sientes seguro con lo que has logrado, con la carrera que estás llevando? Como para decir, pues a ver. O sea, sí. Yo creo que es factible que lo haga.
3: Yo siempre he sido muy, muy aventado a ir tras mis corazonadas, ¿no? No sé si sí. te ha pasado las intuiciones.
1: Claro,
3: de
1: la intuición.
3: La intuición de que, carnal, por aquí es, o de que sientes
1: para
3: como...
1: Aquí, sí, para mejor, aquí. A lo mejor ahorita es momento de que hagas esto en lugar de estar haciendo
3: exacto,
1: esto.
3: Exacto.
1: Eso a mí me pasa muchísimo.
3: Sí, también. Sí, sí, sí, sí. A mí me ha pasado también y me pasó con esto de Jimena que luego se me vino a la mente y la escuchaba como cantando la canción. Me ha pasado también con un par de artistas más. En mi segundo disco colaboré con Intocable. Y ajá. cuando escribí la canción, yo me imaginaba a Ricky así cantando completamente la canción. Me emocionaba mucho que él la pudiera cantar. Se la hice llegar y la grabé el featuring con Intocable. Y como que las canciones también eligen a las personas, quiero
1: ¿y
3: pensar.
1: ¿Y él no quiso?
3: No, sí, sí, sí.
1: ¿Ah, sí?
3: Es parte de mi segundo disco.
1: ¿Ricky? ¿Ricky?
3: Ricky Muñoz.
1: Ah, pensé que Ricky Martin.
3: Ese es el próximo que vamos a ver, el próximo disco. Pero tenemos que ir a Tepoztlán ahí a pensar un par de cosas. Y ya luego vemos qué onda.
1: Así en Tepozteco, sí. sí. No, esa casa.
3: Y el estaba, clima, y llueve.
1: Arriba. Sí, entonces había relámpagos, llovía.
3: Sí.
1: Y yo así el jacuzzi. Luz roja. No mames, Riders on the Storm. Güey, de mis mejores...
3: ¿Sí?
1: Sí, de mis mejores momentos.
3: Qué chingón.
1: Oye, mi querido Kurt, pues vamos a escuchar. Nos despedimos con El Mejor Verano, ¿no?
3: Por favor.
1: ¿Te parece? La ponemos, mi querido Morocco, ya la tienes, ¿verdad? Sí, te la hizo llegar Rulo. Perfecto, estamos súper organizados, Súper organizados, equipo. Estoy muy orgulloso de ustedes. Tal vez no seamos la selección nacional, pero sí.
3: Pero hoy ganamos.
1: Hoy ganamos. Mira, la cantidad de gente que nos oye, por lo que se me dijo, es como dos estadios aztecas. Así que, güey, todos los días, ahí los tenemos. Gracias. Mi querido Kurt.
3: Gracias, hermano.
1: Vamos, presenta, antes que todo, mi querido Morocco, allá en cabina, rifándose como siempre. Rulo, productor, amigo, apoyo. Gracias. Y bueno, los dejamos, esto fue el Tlacuache de los 40. Nos vemos el día de mañana. Mañana hay Tlacoche con Frankie Mostro. Claro que ya es. ¿Va a haber invitados mañana? ¿No? Frankie, ¿va a cantar Frankie Mostro?
3: Ah, no, dice que no va a cantar no tampoco. Va a
1: cantar, no. Oye, bueno, esto fue el Tlacuache de los 40. Te dejo, mi querido Kurt. Y presenta esta canción con colaboración de Jimena Sariñana.
3: Familia del Tlacuache, yo soy Kurt y les quiero presentar mi nueva canción, El Mejor Verano, featuring Jimena Sariñana.
1: Gracias, nos vemos mañana.
3: Gracias.

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0: Katy Cantú, Alberto Lati, Félix Fernández
1: y yo. Y yo también. Aquí comienza La Delantera. Bueno, pues una vez más estamos con ustedes en La Delantera. Paty Cantú,
2: Eduardo Videgaray y Edith Márquez, que soy yo.
1: Hoy pido ser Edith Márquez, la verdad.
3: No te oigo nada, güey.
1: Que hoy, ¿saben lo que pasa? Si hoy en ruido es que tenemos un techo blanco. Que no es de palos, Eduardo. Es de lámina y hace mucho ruido, la verdad. Entonces, si oyen que llueve, pues es que llueve y fuerte en la Ciudad de México. Pero bienvenidos a La Delantera.
4: ¿Cómo andas de lo llovido?
1: Fíjate que bien, ¿eh? ¿Te sientes húmedón el día de hoy?
4: Estoy empapado de la alegría, de la emoción de estar aquí en La Delantera con ustedes.
3: Claro, obvio.
1: Y Paty dice, claro.
4: ¿Cómo estás, Paty?
3: Claro. Lista para...
4: ¿Viste rarísimo hoy que no había partido?
3: Sí, de hecho me devasté tanto que fui a buscar un futbolito en un bar y aposté contra un extraño y gané.
1: ¿Qué tal nos fue? ¿Cómo vamos, ludopatía?
4: Ahí sí gané.
3: Vamos.
1: ¿En serio? ¿Es leyenda el asunto de tu ludopatía o sí tienes el problemita? O sea, ¿cuánto dinero has perdido en tu vida en apuestas?
3: Es que soy, o sea, sí me gusta apostar, pero por rachas, o sea, como que me dejo ir, pero me pongo un límite.
1: O sea, llega un momento que ya debe estar todo dinero.
3: Voy a gastar esto, si pierdo esto, se acabó mi diversión, como si fuera un ticket.
1: O sea, eres disciplinada.
3: Soy disciplinada en mi adicción, sí.
1: Muy bien, me parece bien.
5: Muy bien. Oigan, díganos, por favor, a través de Twitter, a cualquiera de nuestras cuentas, ¿cuál ahora en X?
1: Así, X.
5: Transmitiendo desde aquí, desde el Distrito Federal. Mándenos su Twitter.
3: ¡Desde la gran ciudad!
1: Completamente en vivo, ok.
5: Díganos si se oye bien, porque yo oigo...
3: Díganos.
5: No oigo a mis compañeros,
3: oigo muchísimo la lluvia. Voy a poner a leer a los fans, a ver qué dicen.
5: Está diluviando.
3: Y a los haters.
5: A ver si se oye bien. Pero bueno, hoy Claudia Sheinbaum se envuelve en la bandera y nos enseña lógica. El Vasco Aguirre deja por ahí su semilla.
1: ¿Eh?
5: Y tendremos también los fetiches de Kylian Mbappé.
1: Además, sacamos de la basura la Copa del Campeón. También tenemos serenatas, graduados, argentinos, tacos y hasta un travesaño delicioso que le va a dejar bien satisfecho.
5: Pero primero, dejémonos seducir todos por el terso verbo del poeta del hermoso juego y alcancemos juntos el paroxismo y el goce supremo. ¡Haznos tuyos, Alberto Lati desde Miami!
6: Desde Miami hacer los míos. Invitación,
1: sí, a distancia, Lati. Somos tuyos, tus
6: les
1: mando un gran
6: abrazo,
1: tus pupilos.
6: De verdad, reflexionaba más temprano en Claro Sports en W y decía, no vinieron conmigo por prevención de desastres. Creo que esto era demasiado como para que Miami lo hubiera podido contener un vendaval. Pero con gusto comparto y con el vacío del primer día después de 26 consecutivos en el que no hubo fútbol, lo que comenzó, mañana serán 4 semanas con la inauguración el 11 de junio, día a día, en el peor de los casos tuvimos un partidito, pero no paró el balón y hoy frenó y se aprovechó que no hubo fútbol para que si hubiera un partido de México, pero fuera de la cancha, porque hoy se estableció, digamos, el kilómetro cero de cara al proyecto 2030, kilómetro cero que ya se sabía correspondía a Rafael Márquez como director técnico, y eso ya es una diferencia, porque en los últimos tiempos la transición de entrenador a entrenador ha sido destruyan todo, trituren todo, borrón y cuenta nueva y enojados. ¿En qué se parece Diego Coca a Jimmy Lozano y a Javier Aguirre? En
5: nada.
6: El oficio, que son entrenadores. ¿En qué se parecen al Tata Martino? ¿En qué se parece a Osorio? ¿En qué se parece a Miguel Herrera? En el oficio. Eso habla de que no ha habido ningún tipo de continuidad. Ha habido bandazos, ha habido la apuesta porque un personaje, esperando tenga una varita mágica, y eso no existe, pueda cambiar absolutamente todo solamente porque diga, ya llegué. Y esta vez, el hecho de que hay un proyecto continuado me da cierta esperanza. Es cierto, Mejía Barón, que llegó al Mundial del 94, antes en el 86 fue asistente de Bora. El propio Javier Aguirre, que llegó al 2002 en su primero de 3 mundiales, antes en el 94 estuvo detrás de Miguel Mejía Barón. Sin embargo, eran proyectos que tuvieron mucho en medio, campos minados, explosivos permanentes, destrucción, no saber ni a dónde vamos, meterte al agua y para donde sople el viento, tipo aquí, en donde se unen Downtown Miami y Miami Beach, a donde te lleve el viento, pues que la vela termine por doblarse y donde aterrices como aterrices. Y esta vez hay algo distinto. Si será duradero, espero que sí. Rafael Márquez no merece el puesto porque se le prometió. Eso es lo de menos, aunque también lo merece primero que nada por lo que sabe, por lo que puede aportar, por lo que inspira, por su experiencia, por su liderazgo, porque tiene algo que ha caducado en nuestro fútbol y en muchos campos más. No tenemos formadores. ¿Cómo conseguir gente que forme talento? Rafa Márquez en el Barcelona B, el Barcelona Athletic, se dedicó a eso. Y muchos futbolistas que luego llegaron a consagrarse en el primer equipo estuvieron a las órdenes y bajo la tutela, la mentoría, la formación de Rafa. Rafa tiene las condiciones para ir lejos. La pregunta es, ¿nuestro fútbol tiene las condiciones para acompañarlo? ¿Para ir a su ritmo? No nos engañemos. Derrotando a Inglaterra el domingo pasado o habiendo sido vencidos por Inglaterra el domingo pasado, con todo y la fase de grupos perfecta y sin recibir gol y las victorias y la noche mágica contra Ecuador, nuestro fútbol está donde está, más a pesar de los dueños de los equipos que por los dueños de los equipos. No digo totalmente, no me gusta la generalización, no me gusta el negro o el blanco, hay muchos grises, pero es un fútbol que se ha visto obstruido en sus estructuras, en su desarrollo, detección, consolidación de talentos, por las políticas que hay en nuestro fútbol, que a menudo atenazan. Estaquita, Eduardo, Pati, es común acá que por priorizar, por no sacrificar los centavitos de hoy, no se quieran dar cuenta de los millones que podrían llegar mañana. Pongo un ejemplo muy claro. Si un equipo desarrolla permanentemente a cada año 3 talentos que vende Europa, pues ya tiene ahí un ingreso de unos 20 millones de dólares. Pero como prefieren ir un talentito por un talentito y lo voy acomodando, se quedan en otra cosa y no hay una inversión verdaderamente importante en ese sentido. Nuestro fútbol tiene que cambiar. Rafael Márquez es la persona indicada y tiene que recibir el apoyo. La gran pregunta es, ¿nuestro fútbol está listo para un personaje que tiene la capacidad de llevarnos escalones arriba como Rafael? Quiero pensar que sí, pero el optimismo a menudo encuentra pocos argumentos. Porque ni con el fracaso de Qatar, o ni con el fracaso de 2013 yendo a repesca a Nueva Zelanda, algo cambió, el peor caso. Tampoco pienso que cuando algo sale bien como ahora, algo vaya a cambiar. Lo cómodo es fingir que cambiamos, poner cara de continuidad y decir, sí, estamos creciendo. Si queremos alcanzar a las potencias, necesitamos más jugadores en Europa. Necesitamos no un futbolista sub-18 como Gil Mora, que es maravilloso, muchos más. Necesitamos estar dispuestos a sacrificar algo del negociote de hoy, entendiendo que si lo hacemos, habrá un negocio mucho más grande para esta industria del fútbol a mediano plazo. Adelante, señores.
1: Gracias, Alberto Lati. Pero ¿sabes qué? Espero que eso que acabas de decir no lo echen en saco roto ni caiga en oídos poco receptivos, porque de verdad, ese negocio que es tan rentable hoy por hoy podría ser el triple, el cuádruple, digo, no sé en realidad los números, pero sí podríamos tener lo que siempre hemos soñado y lo que sabemos que podemos tener en México, un fútbol de muchísima mayor calidad y por ende más rentable.
3: Totalmente, sí.
6: Es que de eso si se logramos... trata, Pati.
3: No, tú Pati, por Pati, favor, Pati. Lati. No, ¡tú, Lati!
7: ¡Qué bárbaro! ¡Qué gente tan educada! Voy a hablar yo, me vale. No, gracias.
1: Vas, Pati.
6: Así por las buenas sí hablo yo.
1: Ok, va.
6: Lo que yo quería decir era que te escucho, Pati.
3: ¡Déjame! No, nada, que sería increíble. O sea, evidentemente lo que dices, que la federación haga su parte y no nada más es permitir que Rafa trabaje, sino también es cómo se dejarlo construir y cómo se construye a su alrededor, ¿no? O sea, desde ver que la liguilla se juega mejor y hacer también rentable que podamos ver todas las semanas a nuestros jugadores yendo y darse el cara a cara en la liga, en la Premier League, en la Bundesliga, porque si se ven cara a cara con esos jugadores todo el tiempo, con esos grandes, los mejores del mundo, nos permite hacer a nuestros jugadores los mejores del mundo.
1: Te acostumbras a jugar a un nivel mucho más alto.
3: Ya no es una sorpresa inédita cuando llega el Mundial cada 4 años.
1: Correcto. Como que, y también otra cosa que dijiste que me pareció interesante es este asunto de destruir cada 4 años, ¿no? La continuidad y en este caso el ejercicio.
7: Pero no hables de política, güey.
1: eso es cada seis.
6: Es que es idéntico.
3: Es que es un presidente.
1: Es México, pero... correcto. Es México entero. Así funcionamos y creo que es momento de romper ese hábito, paradigma.
7: Yo tengo una pregunta para ti, mi querido Alberto.
6: Venga, Eduardo.
7: Yo sé que Rafa Márquez es posiblemente, después de Hugo Sánchez, el mejor jugador que ha tenido este país, ¿no? Sus logros hablan por sí mismos. No solo es guapo, también es simpático, carismático.
3: Con el Atlas.
7: debutó en Atlas.
3: De la Volpe.
7: Pero realmente jugó en el Barça.
3: Ahí. Y en el Mónaco y en el Barça.
7: En el Mónaco. O sea, es un nivel altísimo el de Rafael Márquez. ¿Pero a cuántos equipos ha dirigido?
6: Lo de Barça es en el lo de Rafa es en el Barça Athletic, el Barcelona B. Lo de Rafa fue a nivel cumplir con los créditos para titularse como director técnico de máxima categoría en España, dirigiendo a un equipo, me parece, en Alcalá de Henares, un suburbio cercano a Madrid, de cadetes, como llaman allá, de niños. Y lo de Rafa es ser asistente de Aguirre. Ahora, Eduardo, te cuento algo. Tan se vio algo especial en el trabajo de Rafa en el Barça Athletic que cuando venía a México tuvo ofertas de equipos de otras ligas europeas, no las máximas ligas, pero sí estaba en ese radar. Rafael tiene ese tipo de consideración.
7: Como
6: el Barça B no se lo dan a quien, exacto, claro, no se lo dan a alguien que no le vean una capacidad para impregnar una idea para un desarrollo. Y Rafa lo tiene. No siempre ha salido bien a lo largo de la historia que un fútbol le dé su selección mayor a una máxima gloria de su fútbol que no tenga tanta experiencia. Pero hay casos que dan esperanza. Pienso yo, Franz Beckenbauer con Alemania terminó por hacer los campeones. Un caso que no, Michel Platini con Francia no terminó por resultar. Didier Deschamps, sin ser la máxima estrella de Francia, fue el capitán campeón del mundo del 98 y ahora ha tenido una muy dilatada etapa siendo campeón, siendo subcampeón y buscando ahora su segunda corona. Johan Cruyff tuvo una etapa muy breve y finalmente con Países Bajos no se dio. Maradona con Argentina, el personaje de Diego era muy diferente. Hugo Sánchez con México, lo de Hugo quedó truncado por la no calificación en fútbol a unos Juegos Olímpicos, los de Beijing 2008, y a partir de eso Hugo terminó cayendo. No hay garantía por la figura que fue Rafael, pero yo sí creo que lo que Rafael sabe, no solamente lo que aprendió, lo que vio, sino lo que sabe es lo que va a hacer una diferencia, y ya se da por hecho que otro gigante de nuestro fútbol, Andrés Guardado, será su asistente, y me emociona mucho esa posibilidad.
2: ¡Ah, qué bien! Eso suena bien.
7: Y Talavera va a ser el entrenador de porteros, ¿no? Hasta donde tengo entendido.
6: Exacto.
7: O sea, es no correcto, Tala. Sí.
2: No,
7: güey, por el que le dicen Tala.
6: El que inspiró el apodo de Tala.
2: Okay.
3: Oye, Lati, pero además, no sé, corrígeme. Si crees que estoy mal, pero a ver, Rafa estuvo entrenando al Barça Athletic, al Barça B, de sí. 2022 a 2024, después viene a trabajar con la selección y con Aguirre. Yo sé que vimos en la parte táctica muchísimo de Aguirre, pero creo que en la parte física, en la fisicalidad, en la movilidad de los jugadores, en esta capacidad de saber cambiar de función, todas estas cosas creo que sin duda vinieron mucho, bueno, no creo que sin duda, pero creo que vinieron de Rafa Márquez, y que eso es una gran esperanza de que realmente pueda haber continuidad en todos los sentidos, no nada más en el nombre, ¿no?
6: Pones el dedo en la llaga, Pati, exactamente, y hablando con mucha gente que estuvo en el interior del proceso de México, que terminó el domingo la derrota ante Inglaterra, me dicen el peso específico que tuvo Rafa, lo receptivo que era Javier Aguirre a lo que aportaba Rafa, no solamente en materia de planteamiento o variantes tácticas, sino incluso mucho más allá en la manera de manejar una concentración, en la manera de manejar un grupo, porque Rafa tiene un peso muy importante y Javier, si aceptó o quiso que Rafa estuviera con él, fue porque lo iba a aprovechar. Normalmente sería absurdo que un líder quiera junto a él a alguien importante para no escucharlo o para solo escuchar que le digan que sí. No es el tipo de liderazgo que ejerce Javier Aguirre, y Rafa tuvo una importancia capital acá. Qué bueno que lo dices, Pati.
7: ¿Saben qué me preocupa a mí de Rafa Márquez? Que lo veo brillante en el Vasco, su manejo de la prensa. Cómo chorea, cómo tiene un habla muy coloquial, cómo sabe capotear las preguntas difíciles. Y Rafa tiene esa capacidad de lidiar con la prensa, que la verdad es engorrosísima, molesta, se ensaña.
2: Porque son durísimos los periodistas, pero tú cómo lo ves, Lati, ¿será? ¿Tendrá esa mano izquierda para las preguntas incómodas?
7: Para jalar la presión y quitarse
2: para
7: a los jugadores.
2: Para la gente que, no sé, que anda analizando el fútbol.
6: ¿Puedo hablar a profundidad de Rafa? Porque tuve el privilegio.
2: A ver, no, perdón.
7: ¿Qué tan
2: así
7: profundo?
2: Se hacen los chismes. A ver, ¿por qué? ¿Cómo? ¿De qué manera? Y digo, yo entiendo que este programa es un programa donde se habla de todo, pero ¿qué tan a profundidad
7: creo que
2: lo conoces?
7: Hola, tío. ¿Quién sabe de qué se acordó?
6: Rebobino. Puedo hablar mucho de la carrera de Rafa y la expresión de Rafa, creo que quedó mejor. Porque lo seguí en selecciones menores mexicanas. porque estuve con él cuando jugó en el Mónaco en los primeros 2000. De hecho, en el Mónaco lo dirigía Didier Deschamps, el ahora seleccionador francés ya legendario. Fue de los primeros trabajos, el primer trabajo de Deschamps como entrenador. Ahí tenía a Rafael Márquez en ese Mónaco campeón. Me acuerdo que estuve con él el día que lo presenta en el Barcelona y en muchas etapas más. Rafa es una persona que no necesariamente disfruta hablar para la cámara. Javier Aguirre es feliz cuando tiene el micrófono enfrente y convierte la sala de prensa en una extensión de su punto de manejo porque desde ahí va quitando presión. Rafa tendrá que aprender de alguna manera a lograrse comunicar sin ser cortante porque no es lo que más disfruta Rafa. De hecho, mis mejores diálogos con Rafael han sido sin cámara y no con cámara. Porque además Rafa aprendió en el Barcelona, porque no te queda de otra a ese nivel, a cuidar demasiado sus palabras. Bueno, si yo me descuidé ahora con él profundamente, ¿qué les puedo decir lo que representa estar en el Barcelona con tantas cámaras dándote seguimiento de manera permanente, ¿no? Entonces Rafa tendrá que madurar esa etapa, porque no es donde él está más cómodo. Pero no todo entrenador disfruta esa faceta. Creo que en el fondo lo importante es que uses los micrófonos, las cámaras y las declaraciones como un plus a lo que estás haciendo puertas adentro con el equipo en el vestidor. No en contra. Muchos entrenadores lo que dicen termina siendo una presión adicional. Javier Aguirre sabía descargar esa presión. Creo que eso será una asignación para Rafa, pero yo veo a Rafa perfectamente capacitado para hacerlo.
1: De hecho, tenemos aquí un poco de Rafa Márquez, mi querido señor Lati. Vamos a compartírtelo, a ver qué opinión te merece lo que nos dice el ahora técnico de la selección mexicana.
8: Creo que se tiene una muy buena base, se tiene jugadores jóvenes, jugadores de experiencia que creo que van a ser importantes en esta etapa de transición. Así que, bueno, lo mencionaba yo a veces en mis redes, que ahora no es momento de frenar, sino de acelerar.
1: Fíjate que ya le oigo, mi querido señor Lati, esas pausas para pensar un poco, antes de que salga la palabra, que no a mí no diga, se me da. Lo que me surge en la pausa, cabeza me sale por el hocico.
7: Va a pensar.
1: No, porque esas eran pausas
7: de hablar.
1: Que parecía una tara. En ese caso parecía una tara y no, resultaba ser la taimadez.
7: Es muy habilidoso hacer esas pausas, es útil.
6: Te voy a decir algo de Rafa. Rafa sí era el tipo de jugador, y créeme, lo conozco como a pocos, no como ustedes quisieron plantear, lo conozco bien. Rafa era el tipo de jugador que sí escuchaba tu pregunta y no ponía copy-paste cuando respondía, ¿eh? Okay. Te podría enumerar muchísimos que decías, ya me va a repetir la misma perorata, el mismo pergamino, diciéndome es que es un partido muy complicado, somos 11 contra 11 y quiera Dios. No. Rafa sí te escuchaba. Ya después suele ir con ideas cortas, casi con aforismos, con ideas muy cortas y muy precisas.
7: Pues te irá desarrollando un estilo. ¿Ya viste el documental de Rafa Márquez en Netflix?
1: Esto me lo ha recriminado Pati y señor Lati muchísimas veces, Eduardo Videgaray, que alguna vez dije en el programa de radio que jamás en mi vida, nunca vería el documental de Rafa Márquez y su vida. Ahora que ya es el técnico de la selección mexicana,
7: es
1: ahora
7: momento
1: que le va a dar continuidad a este proyecto que gocé tanto en esta justa del Mufundiáfal, la verdad es que voy a tener que verlo y lo veré con mucho gusto, porque ahorita que estamos hablando de esto, Rafa va a tener que convertirse también en un político, porque dirigir equipos, no sé, al ser como dirigir orquestas o dirigir pueblos, tienes muchas opiniones, muchas cabezas, muchas voluntades, muchas personas que quieren hacer, y tú tienes que decir quién va y quién no va. Aparte de ello, tienes que tener una buena relación con la prensa. O sea, yo creo que es muy cercano a la política lo que tienen que hacer estos entrenadores. Entonces, sí, a tu pregunta puntualmente,
7: es momento,
3: voy a verlo. Vas a ver.
7: Yo
3: eso
7: tampoco lo he visto, lo voy a ver.
1: Llegó el momento.
7: En mis vacaciones.
3: Yo ya lo vi, pero lo vuelvo a ver.
7: ¿Qué te pareció?
3: Me acuerdo que lloré, pero ya no me acuerdo.
1: Señor Lati.
6: De Rafa te puedo contar algo, porque además he tenido el privilegio que él mismo me contó su historia a profundidad. La cuento en 100 Glorias de México, en 100 Genios de Balón, en mis libros, porque es un jugador que pertenece a esa categoría y me abrió el corazón platicándome. Rafa viene de un padre futbolista que él está convencido que mereció mejor suerte. Terminó jugando en el fútbol modesto, en segunda categoría, un tipo de mucha visión, su papá, según me explicaba Rafa, y fue su primer entrenador. Y me cuenta Rafa que los diálogos de fútbol con el papá y la autocrítica permanente que Rafa se imponía, y su papá le imponía también a la mejora permanente, era algo problemático, porque de repente su madre, su hermana decían, bueno, ya cambien de tema, no se puede estar hablando todo el tiempo de esto. Y Rafa, desde pequeñito, tenía una condición siendo defensa, saber salir jugando con el equipo. Cuando era niño, los domingos veía jugar a Hugo Sánchez en el fútbol español, y él le dijo a sus papás, un ejercicio de visualización ejemplar, dijo, hoy ven a Hugo, en el futuro me van a ver a mí jugando en Europa.
5: ¡Vámonos!
6: Finalmente, Rafa, su primera convocatoria se da de una manera muy curiosa. Se va al Atlas primero, se va al Atlas de Paty Cantú, y le empezó a costar mucho trabajo porque extrañaba Zamora, Michoacán. Y un día le marcó a la mamá a decirles que ya no puedo, es que los extraño, es que me va muy mal, porque él sabía que si le marcaba a su papá le iban a decir aguántate. Y su mamá le dijo, tú querías ser futbolista, algún sacrificio tienes que hacer. Entendió que ese era el camino y se sacrificó. Lo convocan a la selección, pero Bora en su segunda etapa se confunde porque había dos Márquez en el Atlas. Llama a César Márquez, que no era el que quería llamar, y ya luego se da cuenta del error y llama también a Rafa, y el tal César Márquez, que ya no hizo carrera, terminó teniendo un partido con la selección por ese equívoco de Bora Milutinovic en aquel momento.
2: Okay.
6: Rafa se consolida en el equipo ya para la Copa Confederaciones 99, siendo adolescente. En la Copa América, unos años después, van a ver a un rival de Rafa, Pablito Contreras de Chile. Y cuando van a ver a Pablo Contreras, se encantan con Rafa, terminan comprando a los dos. A Rafa le dicen, te quiere el Mónaco, y Rafa me lo cuenta así, yo ni sabía dónde jugaba el Mónaco, nada más pregunté, ¿está en Europa? Sí, me voy. Y así es como empieza el camino de Rafael Márquez. Recuerdo que especialmente el día que lo presenta en el Barcelona, recuerdo perfectamente ese día que cuando le pregunto a Rafa, ¿cuánto hubiera dado tu papá por verte acá? Lo que era para Rafa el nudo en la garganta, porque su papá lo forjó como futbolista. Le enseñó a tener ese cuidado con el balón, esa salida, esa lectura, esa intuición, y a ser un futbolista tan completo que llegaría a ganar la Champions, me acuerdo de él, en Saint-Denis en 2006, cuando derrotó al Arsenal en aquella final 2-1 el Barcelona, con la bandera mexicana, todo un hito para nuestro fútbol, y que después estaría jugando 5 Copas del Mundo y con el gafete de capitán. Así que es un camino muy completo que ya tuvo luego la etapa como asistente de Aguirre y que tiene ahora una más. Y esta vez la responsabilidad será diferente porque la soledad del entrenador no la siente ninguna estrella jugando en la cancha. El entrenador tiene que vivir con otro tipo de desafíos en solitario.
2: Pues me queda claro que su papá ya visualizaba perfectamente bien con ese ojo clínico lo que necesitaba su vástago para ser un afortunado en el asunto de llegar a los equipos y poder desarrollar ese fútbol que también había aprendido.
5: Me encanta el nombramiento, estoy muy contento. Le deseamos el mayor de los éxitos a Rafa Márquez. Y pues de aquí para arriba, ¿no?
3: Y vean el documental.
5: Veamos,
2: solamente el documental. Quiero reiterar el gozo que es hacer este programa con Alberto Lati, porque nos acabas de regalar una historia con,
5: ah, ya chúpasela,
2: con detalles. Lo haría si me gustara.
5: Si no estuviera en Miami,
2: créeme,
5: ¿verdad?
2: Que se lo sugería, pero como no soy Félix Fernández, no. No lo voy a hacer.
6: Está que hay muchos vuelos. Hay muchos vuelos.
2: Ya viste.
6: Puente aéreo.
5: Que hay muchos vuelos.
2: Hay muchos vuelos, dice.
3: Lati, a la distancia te pones más mal, hermano. Yo estaba diciendo que hace falta que Estaca sea Félix y tú seas Félix para que quieras que...
2: Todos somos Félix.
5: Todos somos Félix en este programa. Tú eres Félix.
2: ¿Nunca has dicho una cosa que dices, por qué dije eso? En ese momento eres Félix.
3: Todo el tiempo. Ayer.
2: Hoy. En ese momento.
5: Oiga, bueno, tenemos mucho de lo que queremos hablar en este programa, pero antes, sí se puede, es el grito del corazón, el grito de todo México y todos queremos que se vale soñar.
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2: Así es.
5: Al regresar, algo francamente agresivo y asqueroso en contra de México llega desde Argentina. Volvemos, esto es La Delantera.
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10: La presidenta Claudia Sheinbaum presentó 12 indicadores para mostrar el buen desempeño de la economía nacional. Resaltó que estos logros se deben a la responsabilidad en el gasto y en la inversión pública, así como en el aumento al salario mínimo y las pensiones y programas para el bienestar. Entre otros puntos, la mandataria destacó que México se coloca entre los 10 países con mayor inversión extranjera directa y es la segunda nación con la menor tasa de desempleo entre los países de la Organización para la Cooperación y el Desarrollo Económico. Solo es rebasado por Japón.
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10: Las obras para prevenir inundaciones en el oriente del Estado de México registran un avance de 90%, como parte del Plan Oriente impulsado por la presidenta Claudia Sheinbaum y la gobernadora Delfina Gómez. 4 de los 6 proyectos ya están en operación y los 2 restantes concluirán en los próximos 15 días. Este paquete contempla una inversión de 11.200 millones de pesos y tiene como objetivo aumentar la capacidad de desalojo de agua en municipios históricamente afectados por las lluvias, como Nezahualcóyotl y La Paz. En temas de la Ciudad de México, la jefa de gobierno Clara Brugada entregó la Casa de las Tres R's Muyuguarda en Xochimilco, donde se atenderá a bebés, mujeres, personas adultas mayores o con discapacidad. Entre otros servicios, se brindará atención psicológica, terapias de lenguaje, comedor comunitario y asesoría jurídica y de nutrición. El espacio se ubica dentro de las instalaciones del DIF local.
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7: ¿No sabías que trabajas con un par de viejos BM?
8: Auxilio, ¿qué me es desmayo.
7: Eso? Cállese, viejo lesbiano. Y viejo BM, pero no vamos a hablar del concepto.
8: Viejo VM, pues que está VM. Muerta ya.
7: Sí, ya, adiós. Ya no ya, hay más. Feneció, está en su pequeño féretro.
9: Ya está un huevo puesto en vez de...
7: ¿Eh? Cállese, viejo lesbiano. Una urna. Nada. Una urna en forma de... Como un huevo Fabergé, ¿no?
9: Ok, un huevo Fabergé.
8: Bueno, vamos a abordar una nota desagradable... pero pues es de lo que está hablando todo el mundo alrededor del Échale. Fútbol en nuestro país. Yo quiero aclarar que yo quiero que gane el Mundial Argentina. Amo a Messi. Es el único país latinoamericano. Pero quiero que lo gane legal, ¿eh? Que no
7: sí.
8: Pero es el único país latinoamericano que queda. Tengo muy buenos amigos argentinos y siento un gran cariño por esa nación.
9: También, aunque digas eso, te van a criticar.
8: ¿También por decir eso?
9: O sea, si dices... que le vas a Messi, es que yo que llevo un mes diciendo que Messi, arriba Messi, Messi es el GOAT.
7: Ya te traen frita.
9: Me dicen que por qué le echo flores a Argentina, pero si cuestiono el arbitraje me dicen que por qué le tengo envidia a Argentina. Entonces ya no sé qué
8: decir. Es que digas lo que digas en redes sociales te critican, da igual.
7: Pero en cuanto a lo que vamos a ver, yo creo que en todos los países, todos los pueblos tienen por ahí... dos que tres soperútanos a los cuales no les llega mucha agua al tinaco, que no son muy inteligentes.
8: Badulaques.
7: Y este es el caso de este Sopenco, que es un periodista deportivo argentino que se expresó de muy mala manera. Y ahorita les voy a decir mi opinión de por qué lo hacen este tipo de personajes, pero habló así de los mexicanos en general. Adelante.
10: Detesto a los mexicanos. Los detesto con mi alma. El ahorita ese se los puede meter en el orto.
11: Pero yo estoy con vos, Edu. Yo quería que perdiera México.
10: No, detestables esos tipos.
11: El que sacaste hace unos días, ¿te acordás del periodista que...

0: La envidia que los mexicanos le tienen a los argentinos, no solamente en el fútbol, en todo, no se envidian. Quieren ser como nosotros y no les da el piné.
1: Pero no son clásicos para nada.
0: Y menos en el fútbol, ¿viste? La verdad son de madera.
2: A ver. Le cayó una cabeza a Olmeca y lo fulminó. Perdón, el que yo quiera ser como Sebastián Rulli no quiere decir que quiera ser como todos los argentinos. ¿Ok? Mira, solo hay, por afuera.
3: Hay tantas cosas que admirarle al pueblo argentino. En muchos aspectos yo creo que deberíamos de ser como. Pero bueno, todos los pueblos tienen algo admirable. Pero a ver, Pati, ¿qué opinas?
4: A ver, yo me peleé con ese señor.
3: ¿Con este específicamente?
4: O sea, cuando vi esa entrevista ayer o antier, no sé qué comenté, porque ayer, como se dieron cuenta, estaba yo muy...
2: Andabas filosa ayer.
3: Andabas ruda.
4: Muy ardiendo por dentro. Ajá. Y entonces en todos lados me peleé, me agarraron, le likearon el comentario. Lo que yo contesté fue algo así como de, a ver, o sea, ubique ese señor ridículo. Porque la verdad es, lo que acabas de decir es cierto, y lo dijimos ayer, Argentina es increíble, la gente es increíble, su fútbol es increíble. La necesidad de demeritar a un país entero, a cualquiera, pero a un país entero, para sentirse ¿todos? Grande, sí. Y además decir, o sea, señor, repito lo que dije ayer, para que lo tengan que editar, no, la gente feliz no está ocupada jodiendo a los demás.
3: Pero
4: o
3: ¿sabes
4: sea...
3: qué, Pati? Además de todo, yo siento que este tipo de personajes no es que realmente odie a los mexicanos, lo que sucede...
4: Ni representa a los argentinos.
3: No, ni representa a los argentinos, lo que sucede es que probablemente es un periodista de media tabla en Argentina, que a lo mejor no le está yendo muy bien, que necesita quedarse con ese trabajo, porque si no, no tendrán que caerse muerto. ¿Cómo lo logra? Con estridencias, con insultos, haciéndose notar de la peor manera. Pero hay gente que tiene tanta hambre de notoriedad, que no le importa quedar en ridículo de esta manera. Este tipo de personajes pequeñitos no representan ni a Argentina ni a ningún otro país.
2: Yo le iba a contestar, pero mejor ahorita.
3: Oye. Exacto, mejor ahorita.
2: Ahorita. Ah, pero lo traigo en el orto, déjame saco el ahorita. Me lo mandó para allá.
4: Oye, pero bebecito, te hiciste famoso, lo más famoso que te has hecho hablando de México, exacto. Solo eso.
3: Exacto, ahora sí ya saben quién eres, de alguna manera alguien te volteó a ver, pequeño piojo, pero bueno.
5: Está quitada.
3: Tenemos a Lati.
2: Antes de que ahorita vamos con Alberto, nada más déjame decir una cosa rápido, mi querido Beto. Este güey dice que odia a todos los mexicanos. Ajá. Eso es imposible. Nadie puede odiar a Alberto Lati. Adelante.
4: ¡Eso!
5: No, a ver, es que cuando empezamos un diálogo diciendo detesto a todos, sin importar si pones nacionalidad, etnia, religión, ideología, color, ya perdiste. Ya perdiste. Ya es un argumento que va mal. La generalización no funciona y ya deterioró. Pero estoy pidiendo demasiado porque evidentemente hay una capacidad que da lo que da y que tiene cierto tope. Siguiente punto relevante en esto. La realidad es que yo no conozco un país que quiera ser como otro. Que me encante leer a los escritores argentinos, que admire a muchos futbolistas argentinos, que disfrute profundamente de ir a Buenos Aires o ir a Bariloche o ir a Ushuaia o ir a muchos puntos. Pero no pienso que una cosa tenga que revolverse con la otra. El quieren ser como nosotros y el detesto a todos son dos rasgos de paranoia, de delirio, de persecución. Y ya de allí empezó perdiendo. Pero lo siguiente que es todavía más lamentable es que le demos tanta bola. Es alguien que consiguió conocimiento y ese se consigue a gritos y burradas. Reconocimiento, ese se consigue pensando y ese no lo va a tener.
3: Y además de todo, Alberto, creo que hay que decirlo sin duda, una persona que lo único de lo que tiene que sentirse orgulloso es de algo en lo que no tuvo nada que ver, como dónde nació, pues es un verdadero pendejo. Ser pequeño, ¿no? ¿No crees?
2: Es un bobo.
3: Es un bobo, correcto.
2: Oíste. Creo que es nieto de Gargamel. ¡Ay, odio a los mexicanos!
4: Oye, ¿sabes Lati, qué? A ver, ¿qué pasó? Lati, es que te quiero decir, aparte, a ver, yo digo que alto al fuego, paremos de pelear. En este Mufundiafal, si algo bonito ha habido es que ves a un mexicano celebrar el gol a Noruega, a un argentino aplaudiéndole a Marruecos, a un noruega poniéndose la camiseta de México. O sea, así está de raro, pero de bonito lo que puede ser el fútbol como para que esto sea lo que se convierte en protagonista.
3: Y además Argentina es última selección latinoamericana que nos queda. O sea, nuestros hermanos argentinos ahorita son mi esperanza.
2: ¿Y qué pasó?
4: Los bancamos.
5: Hay un problema muy grave. Y el problema muy grave que yo veo es que ya, como no queremos pensar y matamos el pensamiento crítico, es la etiqueta. Como él dijo que no era penal, él odia a los argentinos. Yo puedo perfectamente decir que no era penal. Yo dije que el de México del domingo, a favor, no era. y no hay persona más orgullosa y enamorada de su país que yo. No simplifiquemos esto a estos grados tan patológicos.
3: Correcto.
5: Porque decir yo prefiero un jugador que a otro no significa decir odio a un país. Porque decir el árbitro benefició no significa decir que un país, una cultura son basura, una cultura que además es riquísima. Me parece que están simplificando todo, pero simplificar es el remedio de los burros. Esa es la realidad.
3: Y es necesidad de notoriedad, una vez más, repito, lo que sucede es que pues, como no me conoce nadie, no me respeta nadie, tengo que decir una pendejada para que me volteen a ver. Pero
2: además, nosotros amamos a Argentina. ¿Quién no va a amar al país que nos dio las gatitas de Porcel?
3: ¡Correcto! ¡Por favor! ¡Señor Carnicero! ¡Exacto! ¡Horror!
2: Y tan buen cine, y tan buena música, y literatura, y con los vinos argentinos.
3: ¡Higos! O sea que, ¿sabes qué? Ignoremos en general a este caballero.
2: Les tengo noticias.
3: ¿A este güey?
2: Les tengo noticias.
3: ¿Qué pasó?
2: En este momento, cabina, corran ese video, por favor. Escuchen esto, no se lo pueden perder. Es este periodista o...
3: Esta cosa, este pedazo de carne con ojos.
2: Este argentino.
3: Ah, ok, viene.
0: Te generó un enojo de millones de mexicanos. Y la verdad tienen razón en enojarse conmigo. Y quiero ser muy claro, no fue un comentario xenófobo, no fue un mensaje de odio. Estábamos hablando de fútbol. Y cuando las palabras de uno lastiman a personas que nunca fueron el destinatario del mensaje, corresponde aclararlo. Y lo hago de corazón.
2: Sí.
0: Lo hago con el corazón en la mano. Es más, si pudiera aquí tener la bandera de México, la tendría. Si algún mexicano, y de vuelta, de corazón, sintió que mis palabras lo estaban alcanzando personalmente, quiero decirles que ese no fue el sentido de lo que dije. El fútbol despierta pasiones, yo también las tengo. En un momento del vivo televisivo puede pasar. Pero una pasión deportiva me parece que nunca debería confundirse con el desprecio hacia un pueblo. Porque lo que yo no tengo es desprecio por el pueblo mexicano.
3: ¿Sabes qué? Yo...
2: ¡Cállese!
3: Tenemos un mensaje. Exacto. Y tenemos un mensaje para él. ¡Tu mamá! Mira, ¿sabes qué? Cuando
2: le
3: dices...
2: Le jalaron las orejas.
3: Claro.
4: Esto, obvio. Esto,
3: después unos cachetones en una oficina de te retractas, pero ya, pedazo de carne con ojos. Aquí lo que sucede, carnal, y te digo carnal de la manera más despectiva posible, güey, es que tus palabras no nos alcanzaron porque no nos llegaron ni a los talones. Eres un pedacito muy chiquito de argentino y qué mal favor le haces a tu país exponiendo tu muy corto entender de lo que es hablar de otro país. Con el mínimo respeto.
4: Pero ¿sabes qué? Nosotros no vamos a hacer lo mismo
2: que hizo él. Claro que no.
4: Nosotros estamos conscientes que tú, insisto, no representas a Argentina. Uh-huh. Tú te representas a ti, a tu odio, a tu sí,
3: a tu
4: xenofobia.
3: Uh-huh.
4: Si no fue xenofobia, muy mala elección de palabras porque quien convirtió...
2: Yo sospecho que la tiene chiquita.
3: Además,
4: hagan clip.
3: Exacto. Dices la inteligencia, la capacidad cognitiva, la comprensión, ¿no? Esa la tiene chiquititita, sí, mira.
2: Es que no somos tan buenos seres humanos como tú, Pati.
4: Ay, perdón, yo sí soy, hermano.
3: A ver, yo quiero ver qué le pareció esto a Beto Lati, la cosa esta que dizque quiere ser una disculpa, ¿Qué opinión te merece?
5: El problema del que es tan afilado para ofender es que no se puede retractar.
3: Correcto.
5: No hay manera de que el caballero diga, es que no quise decir lo que dije cuando fue tan reiterativo diciendo, detesto. Pero lo quiere disfrazar de pasión futbolera, peor para él porque está muy mal su pasión futbolera. La persona que diga, todos argentinos, todos noruegos, todos mexicanos, todos lo que tú me digas, ya perdió. Y el caballero no tiene remedio, lo está maquillando. Yo creo que ya lo mejor es dejarlo en el basurerito y ir a lo que sigue, yo
3: correcto,
5: creo.
3: Sí, correcto.
2: Además, hay que mantener la calma. No es necesario aprestar el bridón. ¿Por qué? Porque la comandante en jefe de nuestras Fuerzas Armadas, la doctora presidente, doña Claudia, presidenta, perdón, con A, doña Claudia Sheinbaum Pardo, ya salió a defendernos y de paso darnos clases de matemáticas y de lógica y de cómo convertir todo en propaganda de la izquierda y del gobierno. ¡Adelante, presidenta!
1: Lo que dijo, porque es indignante. Pero nada más para que vean, un presunto periodista, vamos a llamarle así, un pseudo periodista, lo que dice de las y los mexicanos. Y este es el aliado de la derecha mexicana. O sea, la derecha mexicana... No quiere a las mexicanas y a los mexicanos, no quiere al pueblo de México. Si A es igual a B y B es igual a C, pues A es igual a C. Entonces, si este periodista odia a los mexicanos y la derecha mexicana quiere a este periodista, pues la derecha mexicana odia al pueblo de México.
2: ¿Qué?
1: Es
2: no.
1: Transitividad directa.
2: A ver, déjame ver si entendí.
3: Ajá.
2: Si una persona entonces recibe dinero en sobres amarillos y su hermano lo apoya, podemos decir que es transatividad directa, presidente.
3: Correcto, pero no entiendo por qué está diciendo esto nuestra presidenta, doña Claudia. ¿Qué tiene que ver? ¿Qué tiene que ver este periodista que de verdad pues cometió una falta inexcusable? Pero ¿qué tiene que ver con la derecha mexicana?
2: Porque la derecha odia al pueblo mexicano.
3: No, y además... La derecha no odia al pueblo mexicano, o sea, en realidad tiene sus propias, digamos, propuestas y demás que son distintas a las de su partido, que parecería que odia al pueblo mexicano por la partida de madre que le han dado al país, señora presidenta.
2: A la derecha, aunque esté medio chueca, ¿no?
3: Correcto.
2: Para un lado o para el otro.
3: Lo que pasa es que no hay derecha perfecta. La derecha perfecta no existe.
2: Sí hay, güey.
3: Absolutamente derecha.
2: Yo soy el obelisco a Washington.
3: Fíjate que yo tengo un sesgo.
2: Una rectitud absoluta.
3: Curiosamente, yo tengo un sesgo a la izquierda y como ascendente.
2: No te lo creo. Yo como tienes un sesgo a la derecha.
3: Tiene comba.
2: Si A es igual a B y B es igual a C, entonces ya se acabó la desigualdad en
3: correcto.
2: México.
3: Y la corrupción y las tranzas, ¿verdad, doña Claudia? ¿A poco no?
2: Si A es igual a B y B es igual a C, ¿dónde está Rochamoya?
3: Acuérdate que está localizable, pero hoy nos dieron la bonita noticia de que en 5 años no vamos a poder saber nada de Rochamoya.
2: De fútbol.
3: Por eso, pero ya blindaron la información, porque no vaya a ser, ¿verdad? Que nos enteremos, bueno, pruebas y luego nada.
2: De otra manera, si Bartlett, Monreal y Laida Sansores eran del PRI y ahora están en Morena, entonces Morena es el verdadero PRI.
3: Correcto.
2: El verdadero nuevo PRI.
3: Acertaste.
2: Bueno, no creo que Patty y Lati se quieran inmiscuir en esta discusión.
3: ¿En la sucia política?
2: Entonces.
4: Quiero hablar de Haaland.
2: Hablemos de Haaland. Si les parece. ¿Quieres decir algo, mi querido Beto?
5: No, nada más cerrar el ciclo de las generalizaciones. O sea, lo mismo de todos los mexicanos, toda la derecha. Nada más es eso. Creo que hay que cerrar ese ciclo e individualizar y a partir de eso regresar al torneo de fútbol, si me lo permiten.
3: Correcto.
5: Si me lo permiten.
3: Adelante, por adelante. Supuesto.
2: A nosotros. Bueno, quedan solo 8 equipos. Perdón, es que está muy lejos allá en Miami.
4: El punto es que no conviertan las conversaciones de Fififafa en discusiones entre política. Países.
3: Hola, presidenta.
4: Y no estoy hablando de eso, estaba regresando al periodista aquel. Okay. Y los peos arbitrales entre fans, que ahí sí estamos incluidos, en cerrar la frontera de ningún país con ningún país. Nada más estamos haciendo
3: correcto.
4: Preguntas.
3: Bueno,
4: algo de Haaland.
3: Vámonos con Haaland.
2: Quedan ya solo 8 equipos en la competición. Es momento de adentrarnos a rascar a fondo en la vida de las grandes figuras del torneo. Hoy hablaremos de Erling Haaland.
3: Bueno.
2: Primero que nos lo presente, que nos lo introduzca Lati, ¿te parece?
3: ¿Quién es este personaje tan mediático, tan popular hoy por hoy, mi querido Alberto Lati? Este hombre muy joven, pero que de verdad siento yo que es una imagen futbolística impecable. Es potente, es fuerte, es rápido, es certero y además de todo está muy chistoso.
2: Es el personaje del Mundial hasta ahorita. Sí.
5: A ver, yo ubico a pocos futbolistas a los que pueda catalogar como una fuerza de la naturaleza. Erling Haaland lo es. Su padre, Alf Inge Haaland, Alfie, tuvo una carrera, era un mediocampista más peleón que otra cosa. De hecho, fue rival de México en el torneo de Estados Unidos 94, aquel debut que Noruega nos derrota 1-0 en Washington DC. Él jugaba en el Manchester City. Termina su carrera porque Roy Keane, futbolista irlandés del United, muy bravo, en su biografía diría, lo lesioné adrede. Wow. Me había dado una patada y se la devolví porque lo quería romper. Y dicho y hecho, Roy Keane se le barrió y lo retiró. Al paso del tiempo, en esa misma ciudad de Manchester, mientras iba recuperando de la lesión para no poder regresar al fútbol, nace Erling Haaland. Por eso pudo jugar para Inglaterra. Él nace precisamente en Leeds, en el Reino Unido. No obstante, muy pequeñito, se regresan a Noruega, al pueblo de Bryne, y ahí empieza a criarse y ahí empieza a jugar fútbol. La madre de Haaland, heptatleta. El padre, ya dijimos, es futbolista. Su madre, Marita Braut. ¿Por qué lleva el Braut antes que el Haaland en la camiseta? Es una costumbre habitual en la manera de estructurar los nombres en Noruega, colocar primero el apellido de la madre, casi como si fuera un segundo nombre, y después el apellido del padre. Por eso es Erling Braut como nombre de pila, y luego Haaland retomando el Braut de la mamá, y así aparece en el uniforme nacional. Empieza a jugar fútbol y tiene una capacidad para hacer goles demoledora. Pero así como lo ven de gigante y de vikingo, tardó mucho en crecer y ya lo querían dar de baja del equipo porque era muy pequeñito comparado con los demás. En ese instante, ven el cuerpo del papá, de la mamá, de la familia y dicen, va a crecer, hay que tenerle paciencia. Y empieza a crecer a semejante velocidad que sus facultades para jugar fútbol terminan descoordinándose por completo. Ya no parecía capaz de controlar una anatomía tan grandota. Para colmo, no tenía masa muscular, así como lo vemos. Termina por ser dirigido en el molde por Ole Gunnar Solskjær, futbolista noruego que destacara en el United y luego dirigiría al equipo. Y fue un delantero Solskjær y él le inculca una capacidad para cuidar su alimentación, con lo cual empieza a crecer en peso muscular, a ganar mucho kilo de músculo y a partir de eso se convierte en eso. Va a un Mundial Sub-17 y bate un récord que a la fecha queda para cualquier certamen FIFA. Anotar 9 goles en un partido.
2: Wow.
5: Una locura para el equipo de Noruega. A partir de eso, rebota en el esquema de fútbol de la Red Bull en Salzburgo. Va a dar al Borussia Dortmund y del Dortmund llega finalmente al Manchester City. Es un jugador con unas condiciones tremendas, reitero. Es una fuerza de la naturaleza. Es un tipo difícil de entrevistar. Muchas veces le hacen preguntas y contesta con monosílabos o con sarcasmo. Tiene un mundo en sí mismo, pero al mismo tiempo es un personaje de equipo que se ha dejado hacer mejor porque lo ha dirigido como Pep Guardiola en el Manchester City o antes lo que decía evidentemente por Solskjær en su etapa en Noruega. Y se da la circunstancia de que se ha encontrado con futbolistas en esta selección que van remando con él, nunca mejor dicho, porque reman en el festejo y han llevado a Noruega donde yo jamás pensé que iba a poder estar. Pasar de no calificar a mundiales desde el 98 a estar ahora en esta instancia, en cuartos de final, habiendo echado fuera a Brasil, es increíble y eso se debe a este tipo que lo que le cae lo convierte en gol, Erling Braut Haaland.
3: Pues mira, la verdad es que este hombre a mí me, yo que no sé mucho de fútbol, me impresiona de verdad en la cancha porque es, como bien dijiste, una fuerza de la naturaleza. Nos va a caer un rayo en algún momento, si de pronto oyes un gran estruendo y acabamos fritos.
2: Es el rey Thor, güey.
3: Te queremos mucho.
2: Estamos hablando de Haaland, celebra el rey Thor.
3: Exactamente.
5: Thor, es Odín.
3: Es correcto. Bueno, mira, hay jóvenes precoces. Hay algunos que aprenden a mover el prompter, eso, a meterla desde muy pequeños, como el caso de Haaland, que la metía, al parecer, desde los 13 años. Era precoz en todo, aunque el crédito se lo llevaba su papá. Entonces, pues, Haaland dice y actúa así.
2: De niño.
6: Soy este ser, soy tú.
7: ¿Este es el hijo de...?
8: Alvin Haaland.
9: Alvin Haaland.
6: ¿Tú eres Erling?
7: Correcto, tu nombre es Erling. Y metiste 2 goles. ¿De quién aprendiste a hacer goles? ¿Por qué tu padre no haga de hacer goles?
9: No tengo idea, de mí mismo.
7: Así que tu padre no recibe honor.
9: Ay. No, pero él se llevará el honor por todo.
2: ¡Wow!
3: ¿Sabes qué? Yo no sé quién hace estas traducciones.
2: Me encanta. Las amo. Oye, si habla, yo pensé que nada más de Haaland, nada más decía, yo, gol, meter.
3: Quedaba feo el portarretrato de sopita de coditos, nadie se quejaba, lo hacía muy bien.
4: Oye, pero yo quiero decir que Haaland lleva 7 goles en este mundial.
2: Sí.
4: O sea, está igualado con Mbappé y solamente abajo de Messi.
3: ¿Es correcto esto, mi querido Alberto Lati?
2: Sí, es correcto.
5: Es correcto y entender una cosa, desde 1974 con Gregor Zlato, el polaco que luego vendría al Atlante, hasta el torneo de 1998 con Davor Šuker, el croata, el campeón de goleo de un mundial no pasó de los 6 goles. En este torneo, cuando estamos saliendo de octavos de final y con todo y que añadieron una etapa, apenas llevan 5 partidos las selecciones, tener a tantos jugadores por encima de los 6 sí es muy sorprendente. Ya después llegaría a 8 Ronaldo Nazario en 2002 y a 8 Kylian Mbappé recientemente en Qatar. Pero sí son cifras tremendas las que Pati nos comparte.
2: Sí, un tremendo goleador y esperemos que le meta 4 al equipo de la Rosa.
4: ¿No que querías que ganara Inglaterra?
2: No, es que soy bien rencoroso.
4: ¿Pero qué prefieres? ¿Que gane el vengador vikingo mexicano que ya robó a la selección? ¿O la selección anfitriona que ahora nos invita al Wembley Stadium en...
2: Seguir viendo a Bellingham.
3: La verdad es que jugaron...
4: Habló mejor de nosotros que muchos.
3: Jugaron tan bien los ingleses que yo tengo sentimientos encontrados. Sí me gusta la idea de ser reivindicados por el gigante vikingo, pero también me gusta ver después el partidazo que dieron los ingleses contra la selección mexicana. ¿a dónde pueden llegar? La verdad es que sí, sería...
4: Sí, poder decir solamente nos ganaron los campeones, que es lo que pensaba Eduardo hace dos días, pero es una veleta.
3: Pues sí, es que los sentimientos, Eduardo, que se involucran en
2: lo
3: esto...
2: Lo sabré cuando esté viendo el partido, ahí me daré cuenta quién le voy.
5: Estás como... ¿Vieron lo de Eugenio Derbez con James Corden, no? Que a llegó ver. Derbez, invitado al programa, y dijo: no me toques, no quiero hablar con ingleses, odio a los ingleses, hoy soy como Meghan Markle. Salió a decir Eugenio Derbez, la verdad, una aparición con James Corden sensacional. Pero no seas rencoroso, hombre. La verdad es que cuando te ganan bien, yo creo que es diferente.
2: Es verdad.
5: Y esta
2: es
5: vez
2: verdad.
5: No hay nada que reprochar. No fue Neymar haciendo pataletas en Samara en 2018.
2: No fue Robben.
5: No fue Robben echándose clavado. Nos ganaron bien, Eduardo.
3: Oye, ¿quién te gusta, mi querido Alberto? O sea, de este partido, ¿quién te gusta? ¿Cuál es el resultado que vaticinas?
5: Yo veo a Inglaterra ganándolo y veo un partido de pocos goles. No me extrañaría un 1-0 para Inglaterra.
3: Con todo y Haaland, con todo y el vikingo mágico.
2: Pues ya veremos, eso será este sábado, sí, además, al mediodía.
5: Habrá defensas que marcan a Haaland en entrenamiento diario en el Manchester City, que lo conocen de la Liga Premier, aunque es el tipo de futbolista que aunque lo conozcas, te la hace.
3: Ok.
2: Me dijeron que es a las 3 de la tarde el juego, este sábado. Pero ahora es momento de un auto.
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3: Y con esto nos vamos a una pausa aquí en La Delantera. No se muevan, tenemos más todavía. Tenemos más del enlace del señor Lati hasta allá, hasta Miami. Más de Pati Cantú, más de Eduardo Videgaray.
4: Y en el interior destaca, recuerden que mañana hay partido Marruecos y Francia y vamos a hablar de eso.
3: Ay, vamos y venimos.
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0: Carlos Acevedo al fin regresó de sus vacaciones para tomarse otras vacaciones, porque recuerden que pues estuvo...
1: Ay.
2: Bueno, pues es que le
1: tocó. Yo lo que me acuerdo es que me dijo que traía el mismo peinado y look.
0: Hoy no traes a mí. De Acevedo, pero te lo fusiló.
2: Ok.
0: Bueno, aseguró el tercer portero mexicano que, si bien no jugó un solo minuto de la competencia, se cumplió un sueño y espera estar listo para el siguiente sueño. Adelante, Acevedo.
3: La verdad que dolido, ¿no? Porque habíamos hecho un muy buen papel y creo que todos nos quedamos con la sensación de que pudimos haber hecho algo más, pero bueno, creo que también todos con la cara y la frente bien en alto por lo que hicimos y por lo que generamos, sobre todo con la nación.
4: Ah, un sueño que cumplí y bueno, voy a seguir trabajando para poder estar pronto dentro de la cancha.
2: Oye, ¿qué se hizo Albertano que se ve tan joven? De verdad, necesito ese tratamiento, está buenísimo.

0: Venga, Acevedo, tú no te rindas. Así como Ochoa llegó a su sexto mundial, tú puedes llegar a tu sexto minuto de juego.
1: Ahora, la verdad, Acevedo, a mi edad, es bastante considerable ya. También sueño compararla cada 4 años. Y a veces.
0: Con eso me conformo.
1: Con eso estaría yo bien. El periodo refractario ya es de años. Sexenios.
2: Tanto por sus mujeres.
1: Es horrible, es realmente horrible.
0: Donde seguro sería titulares en la versión nueva de Corazón Salvaje, ¿no?
1: Exacto. Exacto.
2: Tengo que decir que yo no creo que tengo el mismo pelo de Acevedo como me lo aseguró Eduardo ahorita que vi el video. Y también tengo que decir que no creo que haya ningún shampoo que haga que tú puedas tener su pelo.
1: Es acá. Que nada más.
2: No va a pasar.
1: Ese shampoo solo se consigue en las regaderas de los futbolistas, güey. El que te hace crecer el pelo así.
0: Ah, el que te disparan los otros jugadores.
1: Es acondicionador, shampoo y tratamiento en uno. Sí, es bonito. Es como salón de belleza y vestidor.
2: Ya,
1: muy bonito. Mira nomás. Ahí lo tenemos en pantalla y sí, de alguna manera.
0: Para ti eres Carla Acevedo.
2: Idéntica, idéntica. Igualita. Somos separados igual. Al nacer, por favor, hagan el meme.
0: Bueno, no sé si Lati quiere opinar algo acerca de Acevedo.
1: No creo, de hablar del pelo, o sea, no le pongas sal a la herida, a ver, Lati.
3: No tengo autoridad moral para hablar de cabelleras, es una realidad, ¿no?
1: Correcto.
3: Pero la verdad es que para Acevedo fue un sueño porque desde el Mundial pasado la había merecido. Y finalmente él era una especie de cuarto en discordia, entendiendo que estaba Malagón. Malagón se lesiona muy desafortunado el tendón de Aquiles y termina por entrar a Acevedo. Y te puedo decir una cosa, la actitud que tuvo durante toda la concentración, lo que contribuyó entrenando, el estar siempre a plenitud, el contribuir como podía al Tala, pues fue ejemplar y es parte del rol que le toca. Es una pena que de 26 jugadores jugaron 25 y a Carlos no le tocó.
0: Pues sí, pero estuvo en un Mundial.
1: Fíjate que no había considerado eso, o sea, la participación de los jugadores durante el entrenamiento, o sea, porque pues tienes que entonces estar sirviendo balones, ayudando a que los compañeros estén tan filosos que se pueda, como se pueda, perdón, para llegar al campo, no la había yo considerado, así que hay que agradecerle incluso a los que no jamás tocaron el
0: claro,
1: pasto.
0: Como a Félix Fernández.
1: A Félix Fernández le agradezco tantas cosas. Yo le agradezco muchas cosas a Félix, de verdad. Me ha enseñado una nueva definición de la palabra dignidad. Me ha enseñado elasticidad en el comentario. Me ha enseñado tantas cosas, Félix, que de verdad...
0: Ya lo extraño, ¿no?
1: Debo de reconocerle. Lo vamos a tener aquí próximamente. No,
0: Pati, ¿ya lo querías decir?
2: ¿Qué quiero decirle a Félix? La neta, se me hizo codísimo que nada más me prestaras el uniforme y no me lo regalaras.
1: ¿Verdad?
2: Yo, en cambio, te traje un regalo, pero cuando te vea te lo doy para... Para mostrarte cómo
0: debería. El que da y luego quita con el diablo se desquita, Félix.
2: Totalmente, Félix.
1: Correcto.
2: Pero bueno, quiero verte perrear.
0: No fue un... Dale, Lati.
3: No, el acetato que le dio Pati, que sea una vez lo escuche y lo devuelve.
0: Exacto.
3: Lo mismo, ¿no?
0: Exacto.
3: Una vez lo da así.
1: Y ya.
3: Así
1: bye.
3: Como el libro que les di, Pati. ¿Qué crees, Pati? Lees mi libro y me lo devuelves. ¿Te imaginas que te hubiera dicho eso? Impensable.
2: Ya me lo dedicaste.
3: Regalo, brazos abiertos. Brazos abiertos, es tuyo, qué honor.
1: Reempaca el kit Bon Vivant y mándamelo de vuelta a ti. Ya estuvo bueno.
3: Sí.
1: Y tú también.
3: Martín, y lo devuelves.
1: Exacto, y ya. Pero bueno, tenemos
2: Eduardo,
1: más.
2: Gracias por nada. Eres el único que ni nos ha prestado algo.
0: Mi atención.
2: Prestado.
1: Acabo de caer en cuenta de que no has prestado nada. ¿Qué le vas a prestar a Félix? Dime que las mil
0: lo
1: cosas...
0: que él me pida.
1: Ah, ok.
2: Ya, dale cuidado.
0: Bueno, no fue un triste regreso para todos. De hecho, para ninguno. Para Jesús Gallardo fue un regreso bastante celebrado. Así lo recibieron sus vecinos para felicitarlo por la labor realizada durante este torneo internacional. Adelante. Ahí vamos, lo vemos bailando con la gente ahí de su edificio, sus vecinos todos en la calle.
2: Padre.
0: Haciendo viborita.
1: Lo bueno es que es de día, o sea, este escándalo no es de noche, porque si tus vecinos se traen ese jaleo a las 12 de la noche, sí es un horror.
2: Pero lo malo es que todos esos son, o sea, ¿son sus amigos y vecinos o son de que fans que ya saben dónde viven?
1: Son amigos de ocasión.
0: No, vecinos, es ahí donde vive, salieron todos a recibirlo, pues qué padre, ¿no?
1: Pero dejas entrar gente de la calle así nomás a tu casa. ¿Y la televisión?
0: No, son sus vecinos.
2: Sus vecinos, sus fans, sus amigos, está muy padre, lo recibieron bonito.
1: No sé.
0: Y le pusieron varias rolas, incluso la de tropecé de nuevo y con la misma fase.
1: Ahora, lo malo es que entre tanto autógrafo firmó el nuevo reglamento del condominio sin darse cuenta. ¡Oh! Y ya se fregó. Sí, ya se amoló.
0: Y obviamente los mariachis se siguieron tocando y cantando. Creo que le dedicaron la del mono de alambre.
1: ¡Oh! ¿Pero por qué tan grosero? Si era celebración.
0: Es una tradición a todos.
1: Pero no es feo eso del mono de alambre, estarle inventando.
0: Es muy divertido.
1: Ni modo. Ahora sí, el torneo nos dejó un sabor agridulce, sin duda. No llegó el triunfo esperado, pero al fin llegamos a un quinto partido, después de 40 años. Por el otro lado, nos quedamos nuevamente en la fase de octavos de final. Sin embargo, el Vasco asegura que se sembró una semilla que eventualmente va a germinar. ¡Adelante, Vasco!
4: Estoy satisfecho.
5: Te veo contento.
4: Sí, estoy.
5: Y te veo satisfecho.
4: Sí, estoy.
5: Sí, qué bueno. Sí, ojalá estoy. Ellos se hayan quedado tan bien como tú.
4: No tengo ninguna duda, fíjate lo que te digo. Seguramente alguno te dirá, Caracol, me hubiera gustado jugar este partido, me hubiera gustado jugar un poquito más. Pero como nunca noté, hay una sinergia tremendamente positiva, caramba, te diría esto. Bueno, no logramos el objetivo de meternos entre los 8 mejores del mundo, pero sí te digo que logramos sembrar algo, estoy seguro de ello.
1: Tengo que estar de acuerdo, yo sí vi algo diferente en la cancha, sí vi algo diferente en el ánimo de la gente, sí vi algo diferente en las calles y sí vi una mejor selección de la que había visto en torneos anteriores.
0: ¿Pero no crees que en lugar de nada más sembrar, deberían también regar a los jugadores para que crezcan?
1: Sí.
0: Sobre todo si van a estar mandando puro centro, nos convendría que fueran más grandotes.
1: Ahora, si alguno dice caracoles, lo que sembró es el gusto por hablar como tío de los 70s, ¿no? Caracoles. No sé qué dijo ahí, pero bueno.
2: ¿O caracoles?
1: Yo tampoco lo oí, pero el chiste ahí estaba, ¿no?
0: O los pintó nada más.
1: Señor sí, Lati, ¿estás de acuerdo? ¿Estás de acuerdo sí, con lo que dijo el Vasco?
2: Santo salvo.
1: Sí dice, va, sí dice. ¿Tú a sí ver, estabas poniendo atención? Muy bien.
3: Es que sí me llama la atención que yo hace mucho no vi una selección mexicana que te pudiera mostrar esa empatía, esa familia, esa cercanía, ese ir todos parejo. Yo estoy convencido que algunos están muy decepcionados que jugaron menos de lo que pensaban. Pienso a Alexis Vega, que algunos incluso lo podían imaginar titular y terminó no pasando de los 15 minutos en la cancha. Pero sí se reflejaba una selección. Fíjate que el caso de Hormiga, Eduardo, por la juventud, creo que sí lo tomaba como un paso previo a una explosión que tendrá que llegar para torneos por delante. Pero para Alexis acá es un poco diferente, ¿no? Pero sí vi un equipo que logró ir todos hacia el mismo lugar, y creo que fue un logro de Javier, y creo que sí da para estar satisfecho. No seamos simplistas en el sentido de, por decir que está satisfecho es un mediocre. Claro que quería algo más, claro que se trabajó para algo más, pero se está satisfecho cuando se hace todo lo que se tenía que haber hecho, aunque no resulte en todo lo que querías, ¿no?
1: Y creo que sí es lo que vimos, sin duda. Yo quedé satisfecho con la actuación de la selección. Evidentemente me hubiera gustado más que ganaran, pero la verdad, no me quejo, no les regateo nada. Creo que lo hicieron bien.
2: No, al contrario. O sea, creo que lo que nos queda es agradecerle al Vasco, agradecerle a Rafa, agradecerle a la selección.
0: A Quiñones.
2: Se habló a Quiñones, número uno. Pero se habló mucho que realmente no nada más cambiaron la forma de sentir el fútbol sobre la cancha porque se vio nivel, sino también la mentalidad de la afición en realmente tener una esperanza no basada en milagros, sino en realidades. Y yo quiero mucho esta selección, gracias por incluirnos, gracias por hacernos parte, gracias porque lo más importante no era vender marcas.
1: Correcto.
2: Sino realmente jugar fútbol.
1: Que ¿no? También se hizo, ¿no? Pero
0: de hacer sándwich.
2: Pero una consecuencia de, o sea, siento que hemos tenido muchas, perdón lo que voy a decir, selecciones, comentario no popular, donde primero se hicieron estrellas antes que preocuparse qué pasaba en la cancha y en los entrenamientos. Aquí tienen claras sus prioridades los jugadores.
1: Yo me acuerdo de torneos donde se hacía sándwich y el sándwich era de puro chile. Esta vez no sucedió. O sea, estuvo bien.
0: Poco jamón, por lo menos.
1: Poco jamón y puro chile, mi querido señor Lati.
0: Mayonesa había también desde antes, ¿no?
1: Poca.
0: Bueno. ¿Quién mejor para juzgar la actuación de Gilberto Mora que el guardián que estuvo con él todo este tiempo? La figura paterna que lo llamó a la selección, el Vasco Aguirre, defiende a su hijo favorito ante el error que tuvo frente a Inglaterra. Adelante, Vasco.
4: Es difícil, un chico de 17 le da la pelota y su instinto le dice,
5: vámonos.
4: Vámonos, quiero driblar y me voy. Hizo así, se la robaron y vino el gol. Nos cogió mal parados. Un chico de 17 años, ojo. Le dije, estoy orgulloso de ti, porque tuviste la valentía de intentar eso.
5: Sí, estaba devastado también.
4: Devastado. Y la segunda parte vas y haces lo mismo. Y te confieso, en un partido, no sé qué dije, hoy tira el penalti, Mora, porque no estaba el especialista que es Raúl Jiménez.
5: Raúl Jiménez.
4: Hoy lo tira Mora. ¿Y sabes por qué? Porque Mora tiene 17 años y solamente 4 jugadores con 17 años en toda la historia, unos Edson Arantes de Nacimiento, metieron gol con 17 años.
1: Bien dicho, sin duda. O sea, es que me impresiona que una persona de esa tan corta edad tenga esa personalidad en el campo, que realmente, como bien dijo el Vasco, se anime a hacer esas cosas y que además de todo haya resultado uno de los jugadores con más peso en la selección.
2: Totalmente. Gil Mora es un ejemplo de alguien que juega sin miedo o aún con miedo lo hace y se avienta y se arriesga y le cambia y acierta y se equivoca y lo sufre. Sí, es parte del aprendizaje. Por cierto, un video súper lindo, no sé si lo vieron, chicos, si lo viste, Lati. No sé por qué les dije chicos, señores, pero...
0: Claro, le echa la bebida, Pati.
1: Ay, divinita.
2: Alberto, no sé si viste estos clips que me encantaron donde sale el Vasco que cuando termina el partido contra Inglaterra y le dice, él es quien le dice a Bellingham, dale tu camiseta a Gil Mora. Y también él es el que le dice después a Gordon, fuck you.
1: Muy bonito.
0: Fuck you. Nada más mexicano que eso, ¿no?
2: Mexicano.
0: ¿Qué opinas, mi querido Beto?
3: Fuck you. ¿Del insulto a Gordon o lo de la camiseta? No,
2: de las dos cosas.
1: No, es que del comentario.
3: Si
1: del Vasco.
3: Hemos aplaudido todo el torneo que Morita tenía esa frialdad con el balón y jugaba con esa seguridad, no podemos irnos a otro y decir, ¿y por qué arriesgó? Aplaudíamos esa capacidad para asumir riesgos. Salió bien muchas veces, en esa salió mal. Aprenderá que no era el momento indicado para ser tan temerario, porque el equipo estaba groggy, porque había caído el 1-0, porque era un instante acaso para jugar de una manera mucho más segura. Pero son horas vuelo. Este muchacho tiene una capacidad para jugar a los 17, que a muchos treintañeros no se los veo. Y creo que lo hizo de maravilla, y la cómoda sería criticarlo o atacarlo, pero para nada. Creo que Mora es el gran hallazgo del fútbol mexicano, un primer talento generacional que tenemos, ¿acaso? Desde Rafael Márquez.
1: Pero ¿sabes qué, mi querido Alberto? Ya me da mucho gusto que ya lo tienen en el cuadro de honor de Primero B. Ya está, ya tiene estrellita, le pusieron su estrellita en la frente. Todo bien. O sea, lo han arropado en su kinder.
0: Lo hizo muy bien, Gil Mora. Yo soy su fan. Es un muchachito ejemplar. Y sobre todo es muy comprometido. Tanto así que es capaz de graduarse de la prepa sin siquiera haber estado en la graduación con sus compañeros.
1: A ver.
0: Aquí tenemos para ustedes la graduación de prepa de Gilberto Mora Morita. Adelante.
2: ¡Bravo!
0: Esto es real, ¿eh?
1: Están pasando todos los alumnos, les hacen la ceremonia del birrete, pero a Gil Mora pues solamente lo mencionan porque no está.
2: Pero hizo la chamba y se le agradece. Y por cierto, a lo que decía Alberto, mil veces preferimos jugadores que se animen a tomar riesgos siempre a jugadores con miedo en la cancha.
0: Claro,
2: es como en la vida.
0: Claro.
2: Es como en la vida.
1: Y Moratos lo necesitamos.
0: Sí.
1: ¿Sí?
3: ¿Vieron que Memo Ochoa lo felicitó en Instagram? Subió una imagen de Memo abrazando a Mora con su diploma y su birrete y su toga. Y le dice, muy orgulloso de ti y de todo lo que has logrado. Esto es solo el comienzo de todo lo que viene. Sigue soñando, trabajando y disfrutando cada paso. Te admiro mucho, Don Memo.
1: Muy bien, Don Memo. ¿Ya es Don Memo el de la portería? Del edificio.
0: No, y Memo además pues le ayudó con sus tareas y todo. Lo hizo muy bien.
3: Ir por él al kinder.
1: Exacto, pero ¿sabes qué? Yo me imagino que le da mucha emoción a Memo Ochoa, que está terminando, cerrando su carrera, el ver a este nuevo elemento del fútbol mexicano que de verdad sorprende por su corta edad, porque tiene todo el camino enfrente. O sea, debe de ser emocionante como jugador ver algo, alguien así nacer. Nos está cayendo todo el martillo.
2: El seno.
0: Si nos cae un rayo es por todas las blasfemias que has proferido a lo largo de tu vida.
1: Cae un rayo por Patricia, que tiene pactos con el demonio para ser tan talentosa. Pero bueno.
2: Gracias, pero no.
0: Oigan, si yo fuera papá de Gilberto o tuviera un hijo así de capaz, le diría, ya, quema los libros, güey, el diploma. No estudies.
2: No es tu hijo Gil Mora.
0: No estudies, patea el balón, salte a entrenar, juega. Juega al fififafa en el
2: Morita, acuérdate que Videgaray no es tu padre. Y sigue como vas porque vas bien, Rick.
1: No,
2: por favor.
1: Que se haya confundido, ¿eh? Pero bueno, Morita no solo en la cancha es un crack. O sea, hay que decirlo, también fuera de ella, según sus hermanas, es buenísimo para poner asistencias. Asistencias como esta. Cheque usted el dato.
0: Hasta
1: está
0: fuera
1: cargando las bolsas, se van de shopping las hermanas y ahí está Morita, como el clásico hermano podrido de la flojera, cargando todas las compras de las hermanas en algún centro comercial del mundo, esos lugares tan feos a donde no quiero volver jamás.
2: ¿Qué tipo?
0: ¿A un centro comercial?
1: Es que de verdad, güey, ¿no te da flojera hacer compras?
0: En
1: yo encuentro
0: sí.
1: una camisa que me gusta y las compro de todos los colores y me voy, güey. No quiero estar en un centro comercial.
2: Con razón, nunca. Yo pensé que todos los días lavabas lo que
0: la misma.
1: Es la misma, no es la misma.
0: Luego ni la lava, trajo una con un lamparón de vino 5 días seguidos.
2: No, a ver, Eduardo, tú llegaste el otro día diciendo, ¿no les pasa que su jersey huele mal por el material? Y hoy la también. Respuesta fue, ¿no?
1: Hoy, mira, hoy es lo mismo.
0: ¿Quieren oler aquí?
2: ¡No! No soy Félix, es lo que...
0: ¿Qué no? Es un fetiche de axilas, Pati.
2: No tengo fetiche.
1: Es lo peor que he oído en un programa. Programa deportivo.
2: El fetiche,
1: el fetiche de Félix Fernández para con los uniformes de los demás.
2: ¿Crees que en sus tiempos en la selección iba oliendo?
1: A mí se me hace que se va a las lavanderías y se roba cosas, güey.
2: ¿Sabes qué? Lati seguro sabe, porque Lati sabe todo de la vida y lo que no lo investiga. A ver, ¿tú sabes si en sus épocas en la selección olía axilas?
0: ¿Te ha olido la axila a ti, Beto?
3: La realidad es que a mí en Guadalajara, en un momento del abrazo, sí sentí que con el pretexto de acercar su cabeza a mi regazo, la nariz quería meterse buscando, husmeando, detectando,
2: sabiduría, como un perro.
3: Ajá. Lo sentí. Wow. Pero en un momento, cuando hizo el intercambio de uniformes con Patty, Eduardo y yo estábamos en la mesa y hasta Quita microfoneándolos, que Eduardo y yo nos veíamos con cara de... Esto es un desastre.
0: ¿Qué va a pasar terrible. Ahora?
3: El horror. Terrible. ¿Qué no más lo va hagas. A pasar? Ya. Sí. Y lo repetía. Y decía y la bisagra. Y olía. De verdad.
1: Pero mira, hay que reconocerle a Alberto que es como los astronautas, no sé, del Apolo 13. Llega más lejos de lo que ningún otro hombre o ser humano. O sea, no conoce el límite. Y eso me gusta.
0: Eso es encantador.
1: Los grandes exploradores. Es como, sí, los que descubren continentes.
0: Amundsen.
1: Es Amundsen. Correcto.
2: Como mis guaguas. O sea, mis perritos que todos exploran, conocen y preguntan
0: con
2: oliéndose.
0: Con la nariz.
1: Oliéndose la nariz. Imagínate si fuéramos perros todos. Pero bueno, es una plática para otro programa.
2: Otro día.
1: Sería horrible.
0: Nos saludaríamos oliéndonos la cola.
1: Imagínate llegar y conocer a la novia de tu amigo. ¡Ah, mucho gusto!
0: ¡Qué bien le huele la cola a tu novia, eh!
1: ¡Qué bárbaro!
0: Pues eso sería lo que diríamos los seres humanos.
1: Tiene un olor súper penetrante la cola.
0: Si los perros hablaran, eso dirían.
1: ¿Ves? Ya nos está cayendo un rayo.
0: Por eso.
2: Cambiamos el tema, dice Dios.
1: Muy bien. Venga.
0: Ahora, tomemos el llavero para abrir el baúl de los recuerdos y escuchemos esta bella historia pambolera en la que un perro, y esto nos lo va a abundar en ello, estoy seguro.
1: Hablando de perros, fíjate, muy bien.
0: Sí, un perrito se convirtió en el héroe de toda una nación. Don Jaime, cuénteme esta.
6: ¿Qué es más difícil de lograr? ¿Ganar la Copa de Campeón del Mundo o extraviarla y encontrarla después? Ambas cosas las logró Inglaterra en el año de 1966. Inglaterra era anfitriona del Torneo Internacional Planetario de Fútbol y tenía a su resguardo la dichosa Copa. Pero unos meses antes del inicio del certamen, fue robada del museo en el que se exhibía. El misterioso amante de las copas ajenas hizo lo que haría un ruso en esa situación. Exigió un rescate, pero los organizadores, asesorados probablemente por una delegación de diputados mexicanos, prefirieron mandar a hacer una réplica en secreto y fingir como que no había pasado nada. El misterio parecía no tener fin hasta que un héroe inesperado apareció. Pickles, un perro mestizo que, buscando dónde poner una firma como Cuauhtémoc Blanco, olfateó la copa que estaba envuelta en periódicos entre la basura. Gracias a Pickles, el 30 de julio de 1966, cuando Inglaterra ganó el torneo, Bobby Moore pudo levantar la copa verdadera tras vencer 4-2 a Alemania Federal y no la copia de Temu que habían mandado hacer. Así, Inglaterra ganó y perdió y ganó la copa en el mismo año, y todo gracias a Pickles. La moraleja de esta historia es: para ganar siempre ayuda a tener un buen perrito.
2: ¡Bravo!
0: ¡Qué bonita historia!
1: Oye, pero yo
3: oye, Eduardo.
1: Que nuestro repósito de conocimiento futbolístico nos diga qué sucedió ahí. Alberto Lati, adelante.
3: Es que además tuve el honor de ir a casa del amo de Pickles, de David Corbett, en Surrey, un suburbio al sur de Londres, para hacer el reportaje. La historia fue así. Cuando Inglaterra va a hacer el torneo, están exponiendo cerca de la calle de Strand, rumbo a Covent Garden por Trafalgar, la copa. Era una exposición de muchos artículos. Y en la noche se la roban y Scotland Yard, la policía británica, no tenía rastro. Reciben un comunicado anónimo pidiendo rescate, muy abultado, mucho dinero, y no tienen una pista. Estaban desesperados, era la vergüenza del mundo, el torneo al fin llegaba a Inglaterra, que inventó el fútbol moderno, y no tenían pista alguna. Y de repente, un domingo, David Corbett iba paseando con su collie, con su perro, llamado Pickles, y de repente el perro se aceleró a empezar a olfatear un bulto envuelto en periódico debajo de un coche. Evidentemente lo jaló y el perro no obedecía hasta que llegó y termina por ver lo que Pickles había encontrado debajo del coche envuelto en periódico. Y era la copa Jules Rimet. Así la encontró. Como recompensa le dio una cantidad de dinero muy elevada con la que se compró la casa en la que lo fui a entrevistar. Y Pickles fue invitado al banquete de coronación de la selección inglesa en ese torneo. Apareció en películas y la celebridad duró poco, porque un año después, persiguiendo unos ratones, lo atropellaron. No. O quedó más bien incrustado, me parece, ahora que recuerdo bien, en cables de alta tensión, no. Se electrocutó y la celebridad de Pickles terminó ahí de esa manera. Estaba enterrado en el jardín con toda una lápida muy pequeñita, Pickles, de David Corbett.
2: Gracias.
3: Lo trágico de la historia, ajá, es que esa copa que encontró Pickles, Brasil la ganó en propiedad en el 70, o sea, la ganó por tercera vez, ya se la quedó. Y unos años después se la robaron en Brasil y esta vez los criminales la fundieron para quedarse su valor en oro. Muy brutos, porque era solamente bañada en oro, era de plata, sí, la copa. Sí. Y para siempre, wow, desapareció el primer trofeo en la historia del fútbol.
1: Oye, Alberto, oye, Lati, ¿sabes qué? Siempre he dicho que tus historias son fascinantes, pero la de ahorita me pareció que pues, llegaste a un límite inaceptable. Hiciste llorar a Patti Cantú, sí, está llorando desconsolada, no, por Pickles, que por cayó en los cables de alta tensión y quedó frito, y Patti estaba sufriendo. Entonces te pido que no asustes a los niños en estas transmisiones, si eres tan amable.
3: Patti, la verdad es que me equivoqué. Pickles sigue viviendo, gracias, va a cumplir 61 años,
2: no me
3: muy feliz, tiene bisnietos.
1: Exacto.
2: Y le hicieron tiene sus piclecitos. Una estatua como a Hachiko, por favor. Es que todo iba bien hasta que lo electrocutaste, Hachiko, al perro, güey.
1: Hasta que lo electrocutaste,
2: pero,
1: sí,
2: pero muy impresionante.
3: Yo no fui.
2: No, bueno, pero,
1: no fue Lati. Pero en el cuento.
2: Es impresionante que Alberto Lati, lo que no sabe, lo vivió o estuvo ahí o
1: correcto,
2: algo.
1: Correcto.
3: Es que
1: por
3: entrevisté
1: eso
3: a David Corbett.
1: Es por eso que es el amo. Bueno, ya nos
0: electrocutaron a nosotros,
1: sí.
0: Tenemos, ay, que ir a un corte, regresamos. Esto es La Delantera.
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8: Para el gobierno de Estados Unidos, el nuevo líder del cártel Jalisco Nueva Generación es Juan Carlos Valencia González, alias el 03, el Pelón o el R3, e hijastro de Nemesio Oseguera, el Mencho, identificado como responsable de la fabricación, transporte y distribución de toneladas de narcóticos. El Departamento de Estado de la Unión Americana mantiene vigente una recompensa de $5 millones por información que conduzca a su detención.
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8: Para apoyar a mujeres, niños, personas adultas mayores o con discapacidad, el gobierno de la Ciudad de México abrió la Casa de las Tres R's Muyuguarda en Xochimilco. La jefa de gobierno, Clara Brugada, aseguró que este proyecto forma parte de una estrategia para fortalecer las instalaciones del DIF y convertirlos en pilares del sistema público de cuidados.
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8: Rafael Márquez es oficialmente el nuevo director técnico de la Selección Mexicana de Fútbol, después de haber formado parte del cuerpo técnico de Javier Aguirre durante el Mundial 2026. Ahora el exfutbolista tiene como objetivo dar continuidad al proyecto deportivo rumbo a la Copa del Mundo 2030.
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0: Isa. Regresamos.
1: Afición pecadora, mañana se retoma el juego del hombre, el juego hermoso, bello, the beautiful game, como le dicen los ingleses. Y tenemos un partidazo. Pati Cantú, háblanos de lo que va a suceder mañana.
2: Es verdad, mañana vamos a tener a Marruecos y a Francia. Todos vamos a estar pendientes de Mbappé, de Dembélé, de Olise, pero enfrente van a tener uno de los mejores laterales del mundo, que es Hakimi. También va a estar buenísimo el duelo entre Tchouaméni y Amrabat. Por favor, ahorita me corrige el late, ¿eh? No hay problema. En el medio campo, y yo sigo pensando que va a estar apretado, pero se lo lleva a Francia. Pero ya saben que a mí no me dan caso en las quinielas, es solo lo que yo pienso.
3: Marruecos,
2: luego existo.
3: O sea, este es tu a lo que le vas a poner dinero, según tú. Entonces dijimos Francia.
2: Sí, aquí yo pongo un masaje de pies a mi marido por Francia.
3: Perfecto.
1: ¿Y él está de acuerdo en apostar con Marruecos?
2: No sé, bueno, no creo.
1: Adelante, Alberto Lati, ¿qué nos puedes decir del partido de mañana? Que pinta buenísimo.
4: Sí sería prudente que las dos partes estuvieran de acuerdo con la apuesta, porque si no puede ser un poco
3: correcto,
4: complicado.
3: Sí.
2: Ahí te pregunto.
3: Consensuado.
4: Lo he dicho desde antes del torneo, y el torneo me ha dado la razón. Marruecos es el tipo de rival que no quisieras. El torneo pasado en Qatar era un grupo muy compacto al que costaba mucho hacerle goles. Echado atrás, echó fuera a Bélgica en fase de grupos, echó fuera a España en la ronda de octavos, echó fuera a Portugal en la ronda de cuartos. Echado atrás, este torneo dio un gran paso adelante, porque ya no es el equipo que se encierra, es un equipo que sabe tener la pelota, que está cómodo proponiendo,

0: tiene variantes, que tuvo un relevo generacional, ya no son los mismos jugadores del torneo pasado. Su entrenador fue despedido un mes antes del torneo. Yo pensaba que sin Regragui este entrenador irían a menos. Al contrario, los veo incluso con mayor solidez. Ganaron un futbolista como Brahim Díaz, futbolista de padre marroquí, de madre andaluza, que todo hace indicar jugaría para España, y Marruecos pudo captar ese talento para su causa, futbolista del Real Madrid. Tienen quizá el mejor lateral derecho, como bien dice Pati, quien además es el mejor amigo en el fútbol de Kylian Mbappé. Nos referimos a Hakimi, es un gran lateral derecho, también surgido del Madrid, también empezó en la selección española en menores, luego finalmente jugó para la marroquí, ahora es estrella del conjunto del Paris Saint-Germain. Yo creo que es un rival muy complicado. Francia es favorito contra el que le pongas en el torneo, y yo sigo viendo a Francia favorita. Si me piden porcentajes, yo los cifraría en 65% para el cuadro francés, 35% para Marruecos. Pero en todo el torneo me va a costar trabajo encontrar un rival al que pueda poner menos favorito contra Francia. ¿Acaso España o acaso Argentina? Los siguientes en discordia de mis candidatos al título.
1: O sea,
0: ¿qué
1: entonces
0: tiene que hacer Francia?
1: Ajá. A ver, que nada más quiero una cuestión técnica. ¿Van a apretar entonces la defensa? ¿Apretarán atrás para rechazar la baguette francesa que tratará de penetrar el arco? ¿Eso es más o menos técnicamente lo que vamos a ver mañana en el campo?
0: Tienen que cerrar el couscous, por usar la alegoría gastronómica.
1: Correcto.
0: Si cierran ese couscous.
1: Correcto.
0: Exacto.
2: Lo lograron.
0: Sí.
3: Y tiene que apretar adelante.
0: ¿Sabes
3: también
0: de lo que tú? Claro, ¿alguna vez han cerrado el couscous, o sea, cuando están cocinando comida marroquí?
1: Solamente cuando me salpica aceite y me asusto, se cierra rápidamente, pero después ya relaja. Ahora, ¿qué es lo que tiene que hacer Francia? Que era lo que nos estabas diciendo cuando te interrumpí con mi estupidez, para ganar el partido.
0: Lo que han hecho conmigo, caramba. Es un punto de no retorno
1: y lo
0: para mí,
1: haremos.
0: Desde que los conocí.
3: Lo que falta. Uy.
0: Bueno, yo creo que Francia, si logra tener un fútbol más dinámico que el que tuvo al inicio del torneo, si logra parecerse al equipo que en el segundo tiempo fue contra Paraguay, atreviéndose a combinaciones rápidas, podrá entrar. Y Francia, por mucho que ataque, no podrá desentenderse de defender, como sí lo pudo hacer contra Suecia, como sí lo pudo hacer en la fase anterior contra Paraguay, porque no había ninguna respuesta de los rivales. Con Marruecos sí habrá respuesta, y tiene pegada, y tiene contundencia, y un problema adicional. Uno de los tres mejores porteros del torneo está en la portería del cuadro marroquí, con Yacine Bonu, que es un porterazo en todo sentido. Entonces, para Francia es un partido complicado. Sigue siendo muy favorita, pero no es el tipo de rival que quieres, porque tiene todo. Tiene fuerza, tiene inteligencia, tiene adaptación a distintos momentos del partido, y también tiene pegada el cuadro marroquí.
3: Excelente, pues va a ser un partidazo.
2: Yo creo que va a ser... Corríjanme again, me encanta que me corrijan. Es que me di cuenta que van 10 veces que digo eso. Alberto, yo creo que este va a ser el partido más emocionante de todo lo que viene. Yo, personalmente, el partido más apretado. Y también pienso que el único equipo que puede apabullar a Francia es España, y no se van a topar.
1: Entonces, no se van a topar.
3: Ya está la final.
2: No hay manera de que esa sea la final.
3: Ah, no. Pues no. Es una semi.
0: No, sería semifinal.
2: Exacto, o sea, en semifinal puede ser ahí el único lugar donde rompan a Francia.
1: Hay un poco de controversia con este partido, Lati, Pati y Eduardo, querido público. Al parecer, los árbitros de mañana en este partido de Francia y Marruecos son todos argentinos.
3: ¿Y eso qué tiene?
1: Nos lo hizo notar Pati y pidió una imagen que tenemos ya.
2: Yo no fui.
1: No, bueno.
2: Central, a mí me llegó esa nota y dije, wow.
1: Facundo Tello, Juan Pablo Velati, Gabriel Chade, Diario Herrera y Cristian Navarro, todos.
3: Creo que es Darío, no Diario.
1: Dije que, perdón, leí mal. Bueno, no importa, Darío. Sí, claro, Darío. El asunto es que todos son argentinos. ¿Tú crees que esto sea por diseño, Alberto Lati?
3: ¿Hay motivos para sospechar de algo?
2: Dinos.
0: La FIFA parece que no está viendo el vendaval que se desató. Es una realidad. Gianni Infantino ya tiene bloqueados los comentarios en sus publicaciones. Ajá. Pero es que el árbitro del partido de Argentina contra Egipto era francés. Fue un árbitro francés. Ah. No todo el grupo, no la quinteta. Tres de ellos eran franceses. Ahora sí van puros argentinos a este partido. También yo no creo que vaya a ser un factor, y algunos ya están especulando en decir, es que son argentinos para mostrar que no hay nada contra Francia y para limpiar. Yo creo que ya estamos buscando demasiado, pero la FIFA no se ayuda, ¿eh? La FIFA le sigue poniendo gasolina por todos lados por si no hubiera incendios por todas partes. Yo pues creo que con arbitraje donde sea, Francia tiene capacidad para ganarlo.
1: Aunque sea involuntario, la verdad es que esto sí, ya viéndolo así en papel torpes. Y en el gráfico, pues la verdad sí se presta a las suspicacias, no hay duda.
3: Si nos ponemos conspiranoicos,
2: a ver.
3: ¿Qué le convendría a la federación si es que supuestamente está apoyando a Argentina? ¿Que pierda Francia y por eso hay árbitros argentinos?
2: Sí, en teoría esa sería la conspiración, pero yo dudo mucho que esa sea la verdad. La neta, perdón, Alberto, pero yo ya vi hasta chismes de que Marruecos está, Francia se preparan para a pelear contra 9, contra 8 jugadores, así como si estuvieran anticipando un partido donde van a haber un montón de expulsiones, un montón de trampa. No lo creo. Yo creo que lo más sano que podría pasar en este partido es que el arbitraje pase desapercibido. Sucederá así, lo auguro, no hay conspiración.
1: Ojalá.
2: ¿Qué dices tú?
0: Que además este árbitro ya le pitó a México en la fase de grupos. Me parece que el partido contará Corea o República Checa, no recuerdo cuál de los dos, ya le pitó este árbitro a México, no hubo nada relevante ahí con él. Lo que pasa es que este delirio de persecución, esta conspiración, plantea que todo es llevar a Argentina para adelante. La verdad es que si Argentina no se encuentra a Francia en la final, se puede encontrar a España. Tampoco es que vas a garantizarle absolutamente nada. El otro punto es que lo que quieren son los equipos más renombrados para tener ese rating, si al equipo grande se le cuida más, y en ese caso, pues Kylian Mbappé y una reedición de la final de 2022 para la conspiración sería perfecta. Pero yo no creo que vaya por ahí y yo creo que en la cancha Francia tiene para ganar este partido.
3: De acuerdo. Y bueno, hablemos de los franceses. Corre a 38 kilómetros por hora. Lo apodan Tortuga Ninja y es un experto en romperle el corazón, entre otras cosas, a los defensas. Nos referimos a Kylian Mbappé, este francés de gran trayectoria que nació en Bondy, Francia, y bondeó excelente con la selección de su país. Habla francés, inglés y español, o sea, no tanto como Lati, pero es muy políglotón. Y como está acostumbrado a que en los estadios de su país la gente aplauda de forma educada mientras se come un croissant, le surgió esta duda de nuestro idioma. Adelante, Mbappé.
4: ¿Te motivaron los cánticos antes del partido de la afición griega? ¿Los escuchaste?
5: No entiendo. ¿No? ¿Qué me has dicho?
4: Sí, los cánticos de la afición griega antes del el calentamiento, ¿te motivaron?
5: ¿Qué es cánticos?
6: La grada que te decía.
5: Sí, durante el calentamiento. Hablaba en francés, pero un francés malo, ¿eh? El acento fue mal, pero es la vida, no pasa nada.
1: Le preguntan acerca de los cánticos, tenía mucho ruido esa declaración, pero bueno, le preguntan de los cánticos, dice que no sabe qué son, pero mejor es que cántico. No sepa. O sea, si llega a jugar en México, nomás díganle que, pues, que su mamá es muy querida y considerada por la afición, y ya, y así no le molesta el cántico.
3: También, ¿para qué le dicen cánticos? Pudiéndole decirles porras, griteríos, barra brava, gallinero.
1: Desmadre en general, lo que sea, pero además los cánticos es el sonido que hacen los pajáricos.
3: Correcto.
1: Que le expliquen eso al señor Mbappé.
3: Se echó un chiste blanco, le saca, ¿viste qué bonito? Sí, también.
2: Cuando
3: puede.
2: Yo vengo, a veces como que les ayudo a sanar su alma.
1: Correcto.
3: Sin duda,
1: es que
3: sin
1: como,
3: duda.
1: Como que frenas un poquito la barbarie, ¿o no, mi querido señor Lati? Cuando está para ti, tiene un tono muchísimo más amable este programa, más civilizado.
2: ¿Sí?
3: ¿Pero qué nos puedes decir lugar a dudas. Sobre todo de Mbappé?
2: No, antes de que nos digas de Mbappé.
0: A ver,
2: adelante, por favor.
0: No,
2: solo quería decir dos datos absolutamente sin uso para que hagan clip de esto los haters y digan, ¿quién puso esa vieja a hablar de fútbol? Bueno, pues aquí les va. Les quería decir que el otro día vi un video de que la novia de Kylian, o sea, Esther Espósito, que es preciosa actriz, famosísima, talentosísima española, cuando lo conoció no sabía que era Kylian Mbappé, el futbolista.
1: ¿Tú le crees?
2: Entonces, sí le creo. Que solo dijo, que es chico tan guapo, con sonrisa tan preciosa.
1: ¿Y sí le crees de verdad?
2: Sí le creo. Y por otro lado, en otros datos que a nadie le incumben y qué más dan, la hija de Infantino llegó con la camiseta de Marruecos ayer a Miami.
1: ¿Ah, sí?
2: Adelante, la tía.
1: ¿Qué?
2: Cosas que sí importan.
1: Está bien que haya chisme y cachetón.
0: Por contarles la historia de Kylian Mbappé, él nace en el Banlieue, que es la periferia, el extrarradio de las grandes urbes de Francia, donde residen inmigrantes o descendientes de inmigrantes, en particular en Bondy, un punto en el que pues, el estado de bienestar no está presente. Hay disturbios muy complicados en Francia por ahí de 2006, de los inmigrantes de 2005, con coches quemados, confrontaciones con la policía, y ahí sus padres llegan a una decisión, que necesitan enfocar al niño en educación y deporte para mantenerlo completamente alejado de los disturbios y de esas circunstancias, de las pandillas, de la criminalidad. Su padre quiso ser futbolista, había llegado de Camerún, Winfried. Su madre, Faiza, era descendiente de argelinos, nacida ya en Francia. Ella, practicante de balonmano, ella era deportista también. Y así empieza la carrera de Kylian con Winfried, su padre, entrenándolo en la cancha Leo Lagrange, una cancha de rocas, de lodo, de piedra. Y cuando va a jugar su primer partido formal al estadio de Gagny, entra en pánico y se suelta a llorar porque no puede con el público. Y es cuando su madre le dice: vas a tener que aprender a lidiar con todo esto porque es parte del fútbol y es un gran aprendizaje para Kylian. Y tanto aprende que de niño ya es deseado por muchos equipos. Y de hecho, su equipo era el Real Madrid. Su cuarto tenía presente póster de Zinedine Zidane y Cristiano Ronaldo. Iba a la peluquería y pedía que le hicieran el corte de Zinedine Zidane para regocijo del estaca de un servidor. Claro. Le explicaron que no era un look, sino que era alopecia. Pero finalmente idolatraba a Zinedine Zidane. Y lo llevan al Real Madrid porque destaca mucho de niño para unas pruebas. Y cuando llega al Madrid, ¿quién es el que le ofrece llevarlo en el coche para ir a la cancha? Zinedine Zidane. Va a subirse al coche y le dice a Zidane: me quito los zapatos, dándole pena en social, le dice: súbete, por favor. O sea, desde niño estaba en el Madrid. Finalmente, por lo que sea, deciden que lo mejor para el desarrollo del niño no es irse a un gran equipo, porque también en Inglaterra lo querían, y se va al centro de desarrollo de Clairefontaine, de donde han surgido muchas de las grandes estrellas del fútbol francés. Y ahí es donde Kylian va despuntando y llega al siguiente nivel, y llega al Mónaco. Y del Mónaco va con fichaje millonario al París, y una historia que no tiene límite de Kylian, que ya es el máximo goleador en Copas del Mundo en finales, con 4. La marca era de Pelé y de Geoff Hurst, habiendo hecho 3 cada uno. Pelé en 2 finales, Geoff Hurst en una, la del 66. Kylian en 2 finales lleva 4 goles en finales de Copa del Mundo, tiene la mayor marca y va detrás de Lionel Messi como máximo goleador en mundiales.
1: Siempre que oigo estas historias de cómo llegan estos grandes, estos superdotados, cómo se van formando, me quedo maravillado de la capacidad de adaptarse de las personas que están en situaciones adversas, ¿no? O sea, familias que llegan, que tienen que aprender un lenguaje nuevo, un país nuevo, acaban produciendo a este tipo de personajes que ahora representan de verdad con su talento a un país entero, en este caso a Francia. Un paisillo ahí, X, ¿no?
3: Sí. Bueno, y como todos empezamos... Yo, tú me imagino que también, tu Pati, no sé quién admirabas, habrá sido algún
2: a
3: músico.
2: Ti.
3: A mí.
1: Desde niña. Pues, este viejito es chistoso. Sí,
3: tú y yo estábamos en la tele y no había nacido.
1: Para yo sé.
3: Pero bueno, Kylian, en su infancia admiraba a alguien. De hecho, estaba obsesionado, igual que el estaca, por Cristiano Ronaldo.
1: A él también le gusta, ¿eh?
3: Sí, vean estas fotos, sobre todo los que están en radio, con las paredes de su cuarto completamente tapizadas. Esto es lo que estamos mostrando a un joven Kylian Mbappé. Y su cuarto, no hay un espacio en blanco. Todos son imágenes de Cristiano Ronaldo. La fantasía sexual del stack.
1: Muy bien. Pues la verdad es que estoy de acuerdo con el señor Mbappé. Es un hombre admirable, Ronaldo, sin duda, como futbolista. Y además, como uno de los hombres más agraciados de este planeta. Pero la verdad, qué tiempos. Yo era igual.
2: Más
1: pero
2: allá de...
1: Eran pósters de Lin May.
2: Eran... No, sí. Ah, en tu caso, en mi caso.
1: En mi cuarto,
2: que decías
1: sí.
2: De Kylian y yo, no güey, es Ronaldo. Ah, ok, en tu
1: bueno,
2: caso.
1: Lin May, Ronaldo...
2: No. Yo creo que lo que admiraba muchísimo Kylian de Ronaldo seguramente es que tiene una historia con la que también hace espejo, ¿no? Venir desde abajo... Y salir adelante. Y ¿por qué? ¡Todo el mundo me está albureando!
1: Y te ves a ti mismo. No, está bien, Pati. ¿No?
2: ¿Alguien se está riendo?
1: Ignóralo. Se están riendo. ¿Quién sabe de qué? Pero no importa. O sea, Cristiano también tiene fotos de Mbappé.
2: Vuelve, Lati.
1: Sí, pero en una sección de gente que me debe dinero.
0: Está quita.
1: No, señor Lati, ¿qué pasó?
0: De hecho, cuando Kylian es presentado por el Real Madrid, incluso repite las palabras que dijo Cristiano. O sea, hay un momento en el que dice... Voy a decir algo y todos llegan conmigo. 1, 2, 3, a la Madrid. Idéntico que como Cristiano lo había dicho. Kylian estudia español con el sueño de jugar en España, solamente que se pospone porque decide quedarse en el París por muchos millones de euros, por una presión que hubo desde el presidente Macron hasta el emir de Qatar, propietario del equipo. Se pospone lo de jugar en el Madrid. Pero siempre el sueño de Kylian fue jugar ahí. Y también, evidentemente, lo que es la imagen de Zinedine Zidane. En algún momento el presidente de la Federación Francesa, que ya luego lo echaron por imprudente, se metió con Zidane y salió Kylian de inmediato a decir: el que se mete con Zidane se mete con el fútbol de Francia, ese personaje no se puede tocar. Y todo pinta para que terminando este torneo, Zinedine Zidane asuma la dirección técnica del equipo francés y ya finalmente dirija a Kylian Mbappé, al que subiera en su coche, siendo un niño hace muchos años.
3: ¡Guau! ¡Qué historia! Y fíjate, justamente aquí tenemos este pequeño clip en el cual escucharemos a Kylian Mbappé diciendo por qué aprendió español. Porque uno pensaría, digo, juega el Real Madrid, pues ahí aprende, claro, ¿no? Pero la cosa no es así. Adelante, Mbappé.
7: No fue el mejor en el colegio, pero en español yo fue a 100% porque, como ha dicho, yo sabía que tenía este sueño de jugar un día para el Madrid. Cuando llegues y hablas el idioma del país, es más fácil para adaptarte.
8: Quiero hacer una cosa con vosotros. Me voy a hacer uno, dos, tres y vamos a decir juntos a la Madrid, como una gran familia. Uno, dos, tres, ¡a la Madrid!
1: Wow. Entonces, a ver, él aprendió español antes incluso de tener la posibilidad de jugar en este equipo. Yo creo que esto habla de la visualización que todos debemos de hacer de lo que queremos lograr en esta vida. Hay que prepararse paso a paso para llegar y obtener lo que queremos. ¿Qué pasó?
3: No que te interrumpas, que me están diciendo en cabina que despidamos a Lati. Lati, estás despedido.
1: Estás despedido y además de todo... Ya, adiós, estás despedido, ni modo. No ha funcionado.
0: Muchos días.
1: No ha funcionado lo que has hecho en este programa. Estás lo sentimos.
2: Yo te contrato.
1: No, nos dicen que tienes que ir a alguna otra actividad súper relevante, no, te están moviendo de lugar.
0: Nos movieron, pero ya estamos aquí medio asentados. Oye, lo único que hay que apuntar, además, tiene una condición curiosa, Kylian, que es derecho de pierna y zurdo para escribir. Es ambidiestro, pero en términos de extremidades, no sé si me explico. Es una condición muy particular. Y a diferencia del común de los jugadores, este sí era buen estudiante. Este participaba en el coro del pueblo. Este incluso, no alburén, tocaba la flauta cuando de la escuela los llevaban
1: ¿Pero
0: a
1: cuál,
0: esta actividad.
1: ¿La dulce o la amarga? ¿Cuál? O la transversal.
2: Eso y las extremidades, ya no sé.
1: Perdón, es Pati, que no hay...
0: ¿Quién auxilio? Me manda? Yo estoy contando la biografía completa. Si tocaba la flauta, la tocaba la flauta.
1: Pues sí, ni modo. ¿Qué se le hace? ¿Qué se le hace?
3: También tocaba la flauta.
1: Sí, la mía, nada más, pero bueno.
3: De hecho, la sigo tocando.
1: Sí. O sea, tiene mal sonido, la verdad, pero no importa, la toco igual.
2: Qué bello. No creo.
3: Oye, ¿y entonces? Yo pensé que había aprendido español porque su sueño máximo era jugar en Toros Neza.
1: Exacto. Bueno, de hecho, es la única razón por la que el Madrid lo contrató. Pues ya habla español, pues tráiganselo, ¿no? O sea, da igual, güey.
3: ¿Así hablan en Madrid?
1: Además, justo.
3: ¡Ah, tráetelo!
1: ¡Es un acento madrileño! Ok.
3: Me pregunto qué cosas tan horribles tienen que aprender los que sueñan con jugar en el América,
1: güey. Pues es que para sobrevivir las regaderas y las cosas bonitas que suceden en el Níger, hay que aprender eso.
3: Qué horror, qué equipo tan desagradable. Pero bueno, antes de un partido crucial de Champions League contra el Barcelona, Luis Enrique, quien en ese momento era su director técnico en el Paris Saint-Germain y había dirigido ya a la selección de España, sentó a Mbappé a solas. Y sabiendo que el francés es fanático de Michael Jordan, le aconsejó lo siguiente. Adelante, Luis Enrique.
9: Yo te he leído que te gustaba Michael Jordan. Michael Jordan cogía de los huevos a todos sus compañeros y se ponía a defender como un hijo de puta. Tú tienes que dar ese ejemplo, primero como persona y como jugador, de ir a presionar. Vas a tener a Cubarsí, vas a ser tú el que marque a Cubarsí. A Cubarsí y a Ter Stegen. Y te vas a pegar todo el partido presionando a Cubarsí que no avance, y presionando a Ter Stegen, pero en juego rápido. Y volviendo rápido. ¿Para qué? Para ser un líder. Porque tú piensas como que tú nos tienes que marcar goles. Claro, tú eres un fenómeno, un top mundial, ninguna duda. Pero yo, no me vale eso. Un líder de verdad es que cuando no nos puedes ayudar con los goles, porque el otro día tenías a dos jugadores de alto nivel para ti, y no puedes ayudarnos, tú nos ayudas en todo lo defensivo.
1: ¿Sabes qué? O sea,
3: ¿viste lo que dijo al principio?
1: Sí, es que...
3: Agarrar a tus compañeros de los cataplines.
1: Mejor que no lo coja de los huevos, o sea, que no tome a sus compañeros así, es feo. Yo en ningún grupo, en ninguna clase, en ningún lugar, me dijeron, toma a tus compañeros por ahí de los...
3: ¡Qué bueno! Lo agradezco enormemente porque no...
1: Esterear está feo.
3: Y también le dijo, y defiendes como un vástago de Taira.
1: Es un vástago de Taira.
3: Un retoño de Meretriz.
1: Un HDP, dijo. Sí, un descendiente de obrera horizontal.
2: Ok, no,
3: okay. No, o sea, con eso sí me identifiqué porque así me explicaba mi mamá la tabla del 7.
2: No, ¿verdad?
1: Con las mismas palabras. Una chancla, ¿no? O era un tacón.
2: Qué tierno.
1: Sí. Bueno.
3: Y lo único que le había preguntado era Mbappé es, oye, Luis Enrique, ¿le puedo cambiar a la tele?
1: Pero estaba muy enojado Luis Enrique. Pero, ¿qué te parece esa motivación, señor Lati? ¿No crees que es un poco extremo sugerir tomar a tus compañeros
3: así en la los entrepierna? ¿Motivan en Claro Sports?
0: No, afortunadamente hay otras técnicas motivacionales, otras terapias de grupo, dinámicas, lluvia de ideas, es diferente. Lo que para mí es importante de Luis Enrique es que él siempre enfatizó que Kylian tenía que contribuir más defensivamente y que incluso cuando Kylian sale del París, él dice, vamos a ser mejores sin Mbappé. Y le dio la razón el tiempo porque han ganado dos Champions sin Kylian, que es lo que no ha podido ganar en su carrera y ahora en el Madrid es lo que ha intentado conseguir. No significa que Kylian sea malo, simplemente que un futbolista como él no siempre contribuye con tanta generosidad en sacrificio, en sudor, a la causa defensiva del equipo. Pero es el tipo de jugador que todos quisiéramos tener. Para mí, no hay manera de sacarlo de la lista de los mejores jugadores, no del momento, de los últimos 10 años.
1: Bueno, pues ha llegado el momento, mi querido Alberto Lati, de darte las gracias de verdad, solamente por el programa de hoy, hay que dejarlo muy en claro, vas a seguir haciéndonos este gran favor de comunicarte desde allá, desde las sedes.
3: Si tú estás de acuerdo.
1: Si tú estás de acuerdo, por supuesto, porque ya nos dijeron que no estemos jugando con la idea de que te despedimos.
3: ¿Quiénes somos nosotros?
1: ¿Quiénes somos nosotros?
3: Faltaba más.
1: Pero bueno, gracias Alberto Lati desde Miami esta noche, de verdad.
3: Ya son las 11, ya
2: dormí. ¡Te extraño!
3: ¡Gracias!
1: ¡Pórtate mal!
0: ¡Te extraño!
1: ¡Saca
0: 11
1: fotos
0: de la noche!
1: ¡Exacto!
2: ¡Duerme!
0: Les mando canciones a la madrugada, ya aprendí de alguien. ¡Saludos!
1: ¡Gracias!
3: ¡Send nudes!
1: ¡Send nudes! Bueno, escuchen La Delantera cuando quieran en Amazon Music. Patti Cantú, muchas gracias a ti también.
2: Muchas gracias, los amo. Mañana nos escuchamos por acá a las 7 de la noche.
1: Sí, señorita.
3: El partido es a las 3 de la tarde, ¿verdad? Mañana, a las 2, a la 1.
1: A las 2, a la 1.
3: ¿Quién da más?
1: A las 2 nos dicen los que
2: sí saben. Pues en la Francia, 2-1. Tiempos extras.
3: A las 2.
1: Bueno, que nos callemos, dice Cabina. Adiós, gracias. Esto fue La Delantera.
3: ALB, gracias, Patti Cantú.
2: Hasta mañana.
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1: Los 40, 102.7. Muy buenas noches a todos. Hola, miércoles. Sí, efectivamente, como cada miércoles tenemos la suerte, la fortuna de contar con la presencia aquí en cabina de, ay Dios, Nadia Sadki. ¿Cómo estás?
2: Muy bien, gracias. Muy contenta. Como todos los días, pero de verdad, como cada miércoles, bendecida, siempre lo digo. Bueno, ya hace mucho que no lo decía, pero para mí es un regalo poder estar aquí en los 40, el poder compartir esta cabina contigo. Es un sueño que todos los miércoles tengo la fortuna de poder vivirlo y disfrutarlo.
1: Es un gozo, la verdad, y de repente ustedes no me dejarán mentir de ese gran conocimiento que tiene mi querida Nadia Sadki. Aparte, como dice las cosas, que eso también es bien importante, porque hay gente que sabe mucho pero no sabe cómo expresarlo y cómo decirlo y cómo cobijarte. Entonces, eso, pues nada más tú, así que pues gracias. Gracias. Y la gente evidentemente lo vibra, porque pues cada que estás también mandan un montón de mensajes, quieren, sí, escuchar ese mensaje también de Los Ángeles. Así que, muchachos, pues a trabajar, o sea, en el sentido de manden su mensaje. Recuerden que si son de los que al último lo mandan y les quedan pocas posibilidades, bueno, pues ahorita es el momento de que manden, uh-huh, su mensaje antes que nadie, con su nombre, su fecha, y entonces si tienen por ahí alguna pregunta en particular, pues que la hagan, ¿no?
2: Así es, Los Ángeles siempre van a buscar la manera de cómo sí contestarte.
1: Correcto.
2: Y entonces, este es un canal para eso. O sea, la verdad es que yo agradezco mucho que me permitan estar y me permitan ser ese canal para que llegue tu mensaje correcto y perfecto en este momento, aunque a veces no es lo que tú quieres.
1: Uh-huh.
2: A, sí, veces no es la respuesta que...
1: Eso es lo interesante, que estás buscando, pero esa respuesta a lo mejor hace que consideres, uh-huh, otros caminos, exacto, otros aspectos.
2: Otros panoramas.
1: Y de eso se trata, ¿no?
2: Sí.
1: No que estés esperando que, ay, qué lindo, qué bonito, pues no siempre es así.
2: Siempre.
1: Y bueno, también eso nos hace analizar y ser un poquito más analíticos y no, uh-huh, dejarse ir a veces como burros, aunque a veces, uh-huh, eso es lo importante, dejarse ir como burros. Sí, a veces que no hay que pensarla, sí, y hacerlo.
2: Dale.
1: Y te sale.
2: Sí.
1: Entonces, ahí el asunto esta noche.
2: Justo hace rato hablaba con una persona y me dice, es que ¿por qué esto? ¿Por qué el otro? Y él dice, es que también el libre albedrío. El libre albedrío es el que te hace, pues es lo que nos hace ser humanos, definitivo. Y que, sí, y que nos hace sentir, o sea, tener esa conciencia. Los ángeles siempre te van a decir por aquí, pero tu libre albedrío es el que pues te va a dar algún resultado. Esto nada más es para una guía, con mucho amor. Y pues bueno, ahora sí que manda tu mensaje.
1: Mándenlo ya, muchachos. 33-1090-0040 es nuestro WhatsApp. 33-1090-0040. Ya te lo dijimos. Mensaje de voz, por favor.
2: Uh-huh.
1: Con tu nombre, con tu fecha y pregunta, duda, lo que quieras saber. Algo que te está moviendo, que no te mueve. Algo que está atoradón. Alguna relación ahí media rara. No sé, lo que te esté moviendo en este momento. Y nos lo hace saber a través, uh-huh, de este mensaje. ¿De acuerdo? Así que bienvenidos todos. Y vamos a iniciar con música. Pero antes, ¿dónde te pueden encontrar también? Fuera de la cabina de los 40.
2: Sí, muchas gracias. Soy como Nadia Sadki. Sadki es con ZY al final. En Facebook, en YouTube, en Instagram. Y como Nadia Sadki oficial en TikTok. En Facebook y en YouTube puedes encontrar videos en los cuales puedes compartir, puedes buscar mucho material. 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Si no apuntas el número, al ratito lo decimos otra vez, si me lo permiten. Y si no, en los videos que puedes encontrar en YouTube o Facebook como Nadia Sadki, ahí aparece el número para que mandes mensaje.
1: Bienvenido a Los 40, tenemos música y suena esto de Morat aquí en Los 40.

0: Aquí están las Perlas Negras con Natanael Cano y Gabito Ballesteros esta noche en los 40, más y más música, pero también más invitados la noche de hoy, porque está Nadia Zadki con mensajes bien especiales para ustedes. Si tú quieres escuchar el tuyo, el que va dirigido a ti, pues mándanos ya tu mensaje con tu nombre, con tu fecha y pregunta, duda, lo que te está moviendo, lo que te interesa saber en particular. Bueno, pues nos dices, puede ser una relación de pareja, cuestión de la lana, cuestión de repente de que sientes como cierta pesadez, de gente que no te tira buena vibra, en fin. Ya tú nos dirás, 33-1090-0040, y por lo pronto escuchamos a los invitados, ¿te parece bien?
1: Sí, adelante, por favor.
0: Hola, muy buenas noches, ¿con quién hablamos?
2: Buenas noches, mi nombre es Marco Antonio, 1 de diciembre de 1974.
0: Sí.
2: Quisiera preguntarle a Nadia qué me pueden decir Los Ángeles acerca del plan que tengo de volver con mi esposa. Tenemos ya como unos 15 años de estar separados y pues aún así nos hemos estado viendo, pero quiero saber si qué dice acerca de mi futuro, si esta vez sí va a funcionar o si no va a funcionar. Muchísimas gracias.
0: Okay, al contrario, a ti gracias por comunicarte, hermano.
1: Viendo tu numerología, déjame decirte, digo, te escuchas con una voz muy tranquila y todo, pero tienes un 7, entonces eres líder de masas. El 7 es un número muy especial. ¿En qué aspecto? Tiene una dualidad bien muy fuerte. Juan Pablo II tenía un 7, líder de masas, buena onda, todo espiritual, tranquilo. Pero Hitler también tenía un 7, líder de masas y era un tirano. Entonces, ¿qué pasa cuando, si tu pareja tiene también número de liderazgo, cuando dos líderes se unen y se enfrentan y no se ponen de acuerdo, truenan? Entonces hay que checar en ese momento si ella tiene algún número de liderazgo, para que en lugar de estarse diciendo algo tan sencillo como dame la sal, pásame la sal, es oye, ¿cómo ves? ¿Me podrías compartir la sal? O sea, no, a los líderes no les gusta que los manden, entonces es más como una invitación a hacer las cosas a un mandato. Entonces de esa manera también como pareja pueden fluir. Y lo que dicen los ángeles es como tú honras y sigues los consejos de tu corazón. También tienes que hablar, tienes que expresar, no solamente quedarte con la parte de me dijo, me callo. No, para que mejore esta situación hay que hablarlo. Aquí mencionan hijos, entonces pues todo saldrá bien. Arcángel Rafael está con ustedes sanando, porque él es el sanador, sanando esta relación, ahora sí desde el amor. Pero acuérdate, ¿qué vivieron? Que no funcionó. Si ustedes vuelven a repetir lo mismo, de no hablar, de no respetarse, de incluso no tener esa lealtad, o ¿cómo se dice cuando estás en una relación que es sentir orgulloso de ti, sentirse orgullosos y decirlo?
0: Sí.
1: Si ustedes no lo hacen, esa relación va a tronar otra vez. Entonces, ¿qué aprendieron del pasado? Que no se lo traigan a su presente, simplemente es como un aprendizaje para mejorar. ¿Ok? Entonces, ese es el mensaje de Los Ángeles.
0: Bueno, ahí está para ti, hermano. Y no sé si valga o no, pero que haya mucha suerte.
1: Sí, éxito.
0: Que padre. Sí, que les vaya lindo.
1: Que les vaya lindo. Y
0: que triunfe el amor.
1: Ay, como deseas.
0: No, pero es cierto, está padre. Ojalá y la relación se pueda dar. Porque después de tanto año, algo hay.
1: Sí, claro. ¿No? Y Arcángel Rafael es el sanador. Entonces, está presente. Solo es sanen, ayuden y ¿sabes? Como pareja, edificarse, eso es muy bueno.
0: Uh-huh.
1: Ambos dos.
0: Vale. Ahí está entonces, vamos con más invitados. Buenas noches. ¡Hola!
3: Hola, buenas noches, ¿cómo están? Yo me llamo Miriam, nací el 17 de marzo del 76. Uh-huh. Y ay, no sé si es el Mercurio retrógrado o qué está pasando, pero me siento mal, me siento nefasteada, todo me molesta, estoy enojada por todo. Y yo regularmente no soy así. Quisiera ver qué puedo hacer para sentirme mejor, algún baño que me recomienden.
1: Sí.
3: Gracias.
0: Gracias a ti por comunicarte y por la confianza, gracias.
1: Sí, sobre todo, ¿sabes qué? Sí puede ser también eso, y tu numerología tienes el 17, es un 8, entonces te voy a decir que jala la energía de otras personas, y en el momento en que tú estás con alguien que justo está nefasteado, pues tu energía va a querer sanarlo, y lo jalas, y qué bueno que estás solicitando un baño. Ahorita te voy a decir qué puedes hacer para limpiarte. Los Ángeles, el mensaje tal cual, también estás así porque tienes que tomar decisiones o tienes que terminar ciertas cosas que no quieres. Te están invitando a que hagas ejercicio, yoga, algo que te relaje. Puedes estar confundida, puedes estar indecisa,

0: pero te están diciendo que la lo que tú digas o lo que quieras hacer estará bien y para tu familia. Entonces, la respuesta es, se acerca mi decisión, lo que yo quiero hacer se acerca a lo que realmente es, o lo que estoy haciendo es porque alguien más me lo está diciendo, entonces se está alejando de lo que yo quiero. No sé si me expliqué por ahí, pero también estás tensionada por eso, por tomar decisiones. Para el baño, fíjate que hay algo muy, muy bueno. Es poner un litro de agua, va a servir manzanilla y lavanda. Vas a servirlo, vas a dejarlo unos 10 minutitos después de que sirvió. Te pones, obviamente te bañas tu normal, tu jabón, y del cuello para abajo te vas a poner esa agüita para que te relaje y limpie. Antes de ponerlo, ponle también un puñado de sal de grano para que te ayude a absorber esas energías. Si tienes por ahí a lo mejor el romero, se lo puedes agregar y padrísimo. Si no, con solamente manzanilla y con lavanda te va a ayudar muchísimo para esa nefasteada que dices.
1: Sí, está nefasteada. Está nefasteada. ¿Y esto la relaja, la calma o qué hace?
0: Sí,
1: ¿qué efecto
0: tiene? Sí, totalmente. La manzanilla junto con la lavanda te ayuda a relajarte, a bajar esos niveles, te da paz, te da tranquilidad. Y si le ponemos ese puñado de sal de grano, absorbe. Y el romero, si lo tiene, pues esas malas energías también, que como dijimos, tiene un 8, ella jala energías de otras personas.
1: Bueno, para aquellos que están nefasteados también les sirve, por supuesto.
0: Totalmente.
1: ¿No? Sí, porque sí. Bueno, yo soy uno de ellos también, que de repente andas neurótico, andas todo molesto, y eso
0: ayuda muchísimo.
1: Estado ser, entonces.
0: Está padre. Está padre. Y es práctica. Algo muy sencillo.
1: Sí, está fácil. Sí. Repite otra vez, los elementos eran...
0: Era manzanilla.
1: Ajá.
0: Y lavanda.
1: Y lavanda.
0: Y ya que antes de meterse a bañar le ponen el puñado de sal de grano.
1: Correcto.
0: Y ya se lo ponen. Si tienen romero, pues le agregan el romero.
1: Ok. Sí. Sino con esos dos.
0: Sino con esos dos.
1: Ahí está, muchachos, aplíquenla, y en particular esta amiga que nos marcó. Y bueno, pues ahí está entonces para esto de la tranquilidad y de el relax.
0: Así es.
1: Vamos con más música. Aquí está Dominic Fike. Se llama Baby Doll. Sigan marcando 33 1090 0040.

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0: Aquí está Elena Rose con Manuel Turizo. Se llama La Semana esta noche aquí en los 40-2208, muchachos. 33-1090-0040 para que nos mande mensaje. Y esta noche la interpretación de Los Ángeles corre a cargo y cuenta, como siempre, de mi querida Nadia Sad, que cada miércoles está con nosotros. Así que aprovechen un ratito, muchachos. ¿No después? Ya no. ¿Va? Nanay. Entonces, la ventaja de todo esto es que la pueden aprovechar de las 9 a las 11. Una vez que deja este lugar, ustedes la pueden encontrar en las siguientes direcciones.
1: Sí, estoy como Nadia Sadki. Sadki es con Z y con Y. Estoy en Facebook, YouTube, en Instagram y como Nadia Sadki Oficial en TikTok. Y si quieres una consulta, es al 3315-015-384. Solamente por mensaje de WhatsApp. Ahí alguien me ayuda a contestar y puedes agendar.
0: Perfecto, ahí está entonces, muchachos, para la comunicación de Nadia una vez que no está en cabina. Sí. Pero en este momento aquí está, entonces aprovechenla. Buenas noches, ¿con quién hablamos?
2: Hola, buenas noches, Roberto, Nadia. Mi nombre es Rafael, soy del 31 de mayo de 1993. Ajá. Quisiera preguntar si ya al fin voy a poder salir de mis deudas o si tengo que seguir, como dicen, apechugando y buscando la manera de solventar todo esto que traigo ahorita.
0: Okay. Gracias, compadre. Gracias.
1: Gracias. Los Ángeles te están diciendo lo siguiente: en este momento estás volando alto. Algunas personas pueden sentirse incómodas con este crecimiento, pero no desciendas porque vas a ser un ejemplo. Y el otro mensaje dice: soy el ángel de la abundancia. Recibirás el dinero que necesitas. Dios se encargará del cómo. Ten paciencia. Sobre todo esa buena relación con la energía del dinero. Y fíjense, tú, si me estás escuchando esto, y ahorita lo voy a decir, es un decreto. Y al final de este bloque lo vuelvo a decir para que lo apuntes, porque es algo muy bueno que energéticamente funciona para esta cuestión de cuando quieres abrir los caminos, cuando esta cuestión del dinero y demás. Fíjate bien, dices: yo soy la puerta abierta que ningún hombre puede cerrar. Yo soy, y lo importante es decir yo soy. Cuando tú le hablas a tu yo, en automático dice: ay, tus cuerpos etéricos se unen. Entonces, yo soy la puerta abierta que ningún hombre puede cerrar. Dilo constantemente y de esta manera también estás abriéndote a la manifestación. Pero para ti, el mensaje de Los Ángeles va a fluir el dinero, en pocas palabras.
0: Ahí está. Buenas noticias.
1: Sí, buenas noticias. Tú sigue dando. Tú sigue dando buena energía.
0: Claro.
1: Y buena relación con la energía del dinero, más bien.
0: Uh-huh. Adelante siempre, hermano. Vamos con otra persona que nos marcó. Gracias. 33-1090-0040. ¿Aló?
3: Hola, ¿qué tal? Buenas noches. Buenas. Mi nombre es Oscar Covarrubias. Soy del 15 de noviembre del 87. Gustaría saber qué dicen los ángeles de mí. Muchas gracias. Un saludo.
0: Igual, saludos a ti, hermano. Gracias.
1: Para empezar, desde noviembre eres una persona sensible a las energías. Eres del 15, eres un número 6. Tienes la facilidad de la palabra. Es decir, que lo que tú digas, también arriba te hacen caso rápido. Por eso es que el dinero no me alcanza, cancelado. El dinero me alcanza, me fluye, se multiplica, porque tienes ese don. Y pues bueno, Los Ángeles te están diciendo: tienes una muy buena relación o química con los animalitos. Los ángeles también cuidan de tus mascotas, que estás protegido en este momento. Lo peor ya quedó atrás. La situación fue difícil, es lo que están diciendo. Las condiciones no fueron favorables. Sin embargo, vas a salir de esa racha, ya estás saliendo. Y tienes que hablar con una persona para que se arreglen las cosas. Y eso también te ayuda a desbloquearte. Se ha bloqueado las cosas porque como que tuviste un problema con alguien importante para ti y sentiste que a partir de ahí se cerraron. Descansa, relájate, también es importante que te des tiempo para ti. Ese es el mensaje que dicen Los Ángeles.
0: Bueno, ahí está, ¿quieres tu mensaje? Entonces envía los datos ya, 33-1090-0040, a través de esta forma de comunicación. Vamos a checar tu mensaje de voz con esa información y también mensaje, si tienes una duda, algún tema en particular que te está llamando poderosamente la atención, bueno, pues háznoslo saber para que entonces Nadia haga esa comunicación con quien tiene que hacerla y te mande tu mensaje.
1: Sí, y rápido, Roberto, nada más recuerden, yo soy la puerta abierta que ningún hombre puede cerrar.
0: Ahí está, vamos con música, aquí está Ray en los 40.

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0: es Harry Styles. Sign of the Times, esta noche aquí en los 40, 102.7 y 10.45 de la noche. Estamos en recta final, tenemos invitados. Rápidamente vamos a escucharlos con mucha atención. Buenas noches, aló.
1: Hola, buenas noches, Nadia, Roberto. Mi nombre es Ángel, del 28 de julio del 91. Uh-huh. Y quisiera saber, pues, qué es lo que está pasando en estos momentos, qué energía se está moviendo sobre mi entorno, ya que, pues, ha habido situaciones complicadas en lo económico, con enfermedades. Ha sido una racha, pues, de mala energía, y quisiera saber qué es lo que está pasando y qué hacer para poder limpiarla. Gracias. Okay. Y que tengan una linda noche, chicos.
0: Vuelve en tu mano, gracias.
2: Gracias. Para empezar, Los Ángeles dicen que debes de actuar en esta situación. O sea, si tú estás sintiendo algo y por tu numerología puedes tener esa sensibilidad a las energías, sí tienes que actuar, es decir, sí tienes que limpiar. Te sugiero que lo hagas. La canela siempre te va a ayudar a limpiar las malas energías y a traer el dinero. Entonces, 3 días seguidos trapea tu casa de adentro hacia afuera, si es de 2 pisos, de arriba hacia abajo y luego de adentro hacia afuera. 3 días seguidos con canela, se lo vas a poner al agua del trapeador. Puedes hacer un té, como si fuera té de canela, y lo pones, o canela en polvo. Con eso te va a ayudar a mover las energías. Por ahí, si hay personas malintencionadas que de pronto no les gusta tu brillo, pero no le vamos a dar la fortaleza a eso. Al contrario, vas a decir que tú estás un ser de luz, un ser de Dios, y que todo aquello negativo se regresa, o el mal se regresa al mal, o que se transmute. Arcángel Rafael está contigo para ayudarte en esta sanación. Haz eso, lo de la canela, 3 días seguidos, trapea tu casa. Si lo hiciste 2 días seguidos y el tercero no, volvemos a empezar, porque tienen que ser 3 días seguidos, por favor.
0: A fuerza, 3 días.
2: Sí, okay, sí, para perfecto, mover esa energía.
0: Ahí está entonces, y gracias por tu comunicación. Buenas noches, hola.
3: Hola, hola, buenas noches. Mi nombre es David Hernández, de 1987. Quisiera saber cómo me va a ir, pues, en el amor y en la economía.
0: Listo, hermano.
2: Claro,
0: gracias.
2: Sí, en el amor. Fíjate que debes de sanar cuestiones de tu pasado. Los estás trayendo mucho a tu presente, creyendo que a lo mejor las personas van a ser igual. Es sanar esa parte. Los Ángeles te invitan a que tomes un momento de convivencia en soledad para ti. Que veas qué es lo que realmente quieres y pienses que el amor sí es para ti y que llega. Y el mensaje exacto del amor dice: un nuevo romance es inminente, ya sea con algún recién llegado o si tienes pareja, va a volver a florecer. Pero te dicen: ábrete para dar y recibir amor. Y en cuestión del dinero, ay, ¿qué quieres en este momento? Visualizarlo en positivo, porque estamos con que es que no me alcanza, es que no me va bien. Hay que cancelar todo ese tipo de pensamientos. Y que es un buen momento para que des vida a una nueva aventura, algo nuevo, para que también generes ingresos diferentes. Ese es el mensaje de Los Ángeles para ti.
0: Y ahora tenemos para ti más música aquí en Los 40.

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0: Pues esta noche aquí en los 40 y estamos ya únicamente pues en pleno para despedirnos. Gracias, estamos ya son las 11 de la noche. Gracias a todos por participar. Envía su mensaje a través del 33 10 90 00 40. El próximo miércoles ojalá tengan la oportunidad de hacerlo un poquito antes para que se escuchen, muchachos.
1: Sí, muchísimas gracias.
0: Ojalá. Gracias. Gracias. El mensaje final, por favor.
1: Sí, mensaje final. Tú que no escuchaste, please, tu mensaje. Exacto. Dicen, cree y confía. Apóyate en Dios y los ángeles, ellos están a cargo, te están cuidando y sobre todo te dicen que respecto al amor va a llegar. No te preocupes, el momento de amar, pero sobre todo de dejarte amar, está próximo. Sí, el amor sí es para ti. Y respecto también al dinero, te están diciendo que hay que tener esos pensamientos positivos, esa actitud ganadora para que también el dinero sí quiera estar contigo, siquiera llegar a tu vida. Muchísimas gracias por escucharnos. Gracias, Roberto.
0: Gracias.
1: Como siempre, por permitirme estar aquí. Yo soy tu amiga Nadia Sadki. Ah, pero doy rápido mis redes.
0: Por favor.
1: 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Yo soy tu amiga Nadia Sadki y como siempre, te envío un gran abrazo a la distancia, de corazón a corazón, y que te llegue. ¡Hasta pronto!
0: Un placer tenerte aquí cada noche y el próximo miércoles el compromiso es que regreses.
1: Sí, aquí estamos, porque Dios quiere.
0: Tienes que estar.
1: Claro, sí, aquí estamos.
0: De nada, está muy bien.
1: Hoy estoy feliz, no sabes, gracias. Es un regalo.
0: Gracias, y la gente igual. Gracias, muchachos, por participar y bueno, sigan haciendo ahora con música porque Nadia ya se va a descansar.
1: Gurnay.
0: Gurnay, esa es muy buena. Gracias, vamos con más música. Aquí está Billie Eilish.

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Un día extraño el día de hoy, porque después de tanto fútbol, de repente cero, nos quedamos como con ganas de, ¿no? ¿Qué pasó? ¿Dónde quedó? Bueno, pues este break es para dar paso a los partidos ya más importantes: cuartos de final, semifinales, tercer y cuarto lugar y final. Así que mañana continúa ya otra vez la actividad. Y se está acabando, muchachos. Después de veintitantos, no sé cuántos días, todos los días fútbol a todas horas, pues ahora las cosas están un poquito más calmas y vamos a entrar en la recta final de ¿cuál es el gallo de cada uno de ustedes? ¿Por quién van? ¿Quién creen que sea el campeón? Muchos dicen que Francia, otro tanto que España. Hay gente que sueña con Marruecos y con Noruega, que son así como los caballos negros, quizás. Bélgica, no lo sé. Argentina, a pesar de, sigue siendo un contendiente muy fuerte también para el título. Aunque, híjole, Inglaterra pues también podría ser. Yo, de los que he visto fragmentos, no he visto partidos completos. He visto cosas interesantes de España, cosas interesantes de Francia. Me parece que por ahí podría ser, según yo. Me encantaría Marruecos. Marruecos son mucho fútbol que juega con alegría, con ganas, con ataque, con, como a mí en lo particular de repente me gusta, pues, ¿no? Difícilmente accederá quizás, pero pues quizá da la sorpresa. Habrá que esperar. Pero sí creo que está, según yo, entre Francia y España el campeón. Más allá de que los argentinos digan lo que digan y sí, la verdad es que sí ha habido unas cosas ahí medias oscuras o muy claras, pero es un equipo contendiente. Finalmente Argentina es Argentina. Bueno, posiblemente también por ahí Argentina podría. Imagínense, quedaría la gente bien contenta, yo creo. 11:19, momento de escuchar más música. Llega ahora The Weeknd con Ariana Grande. Como que les dio huevita, pero ahí están. Y los escuchas esta noche aquí en los 40, 102.7, la radio de los conciertos.

Un fenómeno absoluto, BTS, con este llamado Swim. Entre otros muchos récords, poseen, por ejemplo, 26 récords de Guinness World Records, incluyendo el grupo más seguido en Spotify, grupo más escuchado en streaming en Spotify, varios récords de views en YouTube durante las primeras 24 horas de lanzamiento. La verdad es que están llenos de récords y de mucho talento. BTS, que lo escuchas aquí en los 40 horas, disfruta de Karim León.

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11: ¿Cómo están? Soy Claudia Mejía. Una nueva semana, un nuevo episodio. Hay un tema que, pues como mujeres tal vez sepamos cómo manejarlo, pero tal vez haya mujeres o adolescentes que aún no, y es este tema de la higiene menstrual. Y para eso tenemos a nuestra querida doctora Carelia Mendoza, ella es ginecóloga. ¿Cómo estás, doctora?
12: Muy bien, muchísimas gracias, un gusto estar con ustedes.
11: Hablemos de la higiene menstrual, pero sí quisiera como una guía, ¿no? O sea, saber el paso a paso.
12: Claro.
11: De una buena higiene menstrual.
12: Hablar de higiene menstrual es un tema bastante amplio, en el sentido de que hay muchas cosas que aún no sabemos. Sin embargo, pues la mayor parte de nosotras tenemos el contacto, o de alguna manera nos introducimos a la higiene menstrual como Dios nos da a entender, porque
11: sí,
12: nadie nos explica qué usar, cómo usar, cada cuánto cambiarlo. En el mejor de los casos, nuestra mamá, prima, tía, amiga nos orientará un poco. Pero a pesar de todo lo que hemos avanzado en comunicación, en normalización del periodo menstrual, pues finalmente no hemos logrado que esto sea hablado de manera amplia, ¿no? Porque todo el mundo esconde como esa parte todavía. En muchas ocasiones pensamos que esto es como algo que es sucio, ¿no?
11: Mucho tabú.
12: Mucho tabú, justamente. Lo primero que debemos de saber es, cada mujer es única, cada mujer tiene afinidades o facilidades para determinados productos de higiene menstrual, pero lo más importante es a ti que te sirve y a ti que te acomoda.
11: Esto de las copas no es tan nuevo, ya tiene tiempo, pero el otro día yo hablando con una prima le decía, bueno, ¿por qué no intentas usar la copa? Y dice, es que no he tenido relaciones. Y yo me quedé como en ceros y en blanco porque no supe qué decirle, porque no estoy informada sobre esta parte, este producto de la copa. Entonces, ¿esto es un mito? ¿Es real? ¿Quién puede usar la copa? Bueno, tú nos acabas de decir lo que mejor te acomode y te funcione.
12: Estos dos elementos, al igual que los tampones, son situaciones que tenemos o objetos que tenemos que introducir dentro de la vagina. Aquí el por qué usarlos o no usarlos cuando se ha tenido o no se ha tenido vida sexual depende precisamente de un mito que tenemos muy arraigado, uh-huh, de la cuestión de virginidad. Tenemos muchas veces esa idea de que si no se han tenido relaciones sexuales, no se pueden utilizar este tipo de copas o de discos o de tampones. Si la paciente está consciente de que su virginidad está únicamente dada por una estructura anatómica que puede o no estar presente, puede o no romperse en el momento de la primera relación sexual, y para ella es mucho más fácil utilizar, mediante educación que nosotros le damos a veces en el consultorio, para la utilización de tampones o copas menstruales, pues adelante. Aquí la única situación es que cuando no han tenido vida sexual, utilizar este tipo de elementos puede llegar a producir un poco de dolor o incomodidad. Por eso es que muchas veces pues no se les recomienda, pero no propiamente está prohibido.
11: ¿Cuál sería la opción para las personas que no tienen un fácil acceso a estos productos?
12: En muchas zonas rurales incluso todavía utilizan telas como tal para absorbentes y no utilizar productos que sean desechables, y precisamente por el alto costo que tienen. Entonces son regiones en donde están acostumbrados a utilizar los recursos propios, porque no hay forma de que ellos tengan acceso a otro tipo de procesos o de materiales como las toallas sanitarias.
11: Y, por ejemplo, si estas mujeres utilizan estas, supongo que son como los pañales que usan para los niños.
12: Sí, o incluso, por ejemplo, algunas telas absorbentes como los tipo toalla.
11: Okay.
12: La toalla para lavarse las manos llegar a utilizar.
11: Okay.
12: Y lo único que se les recomienda es que estén perfectamente lavadas, perfectamente secas antes de utilizarlas, porque esto puede ser un factor de riesgo para infección. La copa menstrual es una excelente opción, pero también tiene ciertas situaciones que debemos de tomar en cuenta. Entiendas que tienes que cambiarlo cada 6 a 8 horas recomendablemente, incluso de acuerdo a la cantidad de flujo que tienes puede ser esto más frecuente. Al igual que con la toalla sanitaria, se recomienda cambiarla entre cada 6 a 8 horas para evitar algún accidente o alguna situación de infección.
11: ¿Tipo de ropa interior?
12: Okay.
11: O sea, que podamos utilizar.
12: Bien. Independientemente de que estemos o no en un ciclo menstrual, nosotros debemos utilizar ropa interior que sea completamente algodón, es la recomendación siempre, completamente de algodón. Tratar de evitar que tenga colores, porque se ha visto que incluso los colores pueden llegar a tener algunos elementos que pueden ser disruptores endocrinos. Tratar de evitar telas sintéticas precisamente por el contacto con estos disruptores endocrinos o por contaminación. Y ropa que no sea muy ajustada, porque pues nos encanta meternos en esos pantalones súper embarrados que nos ponemos con calzador, pero no es como lo más sano, ¿no? Entonces, en cuanto a la ropa interior, pues no debe ser ajustada y debe ser de algodón preferentemente.
11: El lavado de manos. O sea, yo creo que debe ser el primer paso, así uses lo que estés usando, lavarte las manos.
12: Sí. Independientemente del producto que nosotros utilicemos, siempre se recomienda para remover cualquier producto de higiene menstrual lavarse las manos previamente, porque vamos a tocar nuestra área genital todo lo que traemos en las manos, o sea, todo lo que toca nuestras manos en todos lados, pues tiene mucha contaminación de muchas cosas. Entonces lo ideal es sí lavarnos las manos antes de ir al baño.
11: Por favor, y después también, ¿no? Digo, sí. La preciosa hay que cuidarla. A la hora de lavar tu área genital, hay demasiados productos también, existen muchísimos productos, jabones, lociones, etcétera, etcétera, etcétera. ¿Qué es lo recomendable para la limpieza?
12: Lo recomendable es no utilizar productos perfumados, que eso es fundamental. Bañarnos únicamente con agua y jabón, jabón neutro de preferencia, sin aromas, sin olores añadidos, porque estos pueden llegar a generar contaminación como lo hablamos con los productos de higiene menstrual. Entonces, realmente, otra vez venimos de campañas publicitarias en donde dicen que nuestro cuerpo tiene que oler a flores del campo, y pues la realidad es que no es
11: obvio,
12: cierto.
11: No.
12: Entonces, pues nos hemos acostumbrado a que debemos de oler perfumadas todo el tiempo, y esto no es necesario. Con que nosotros tengamos una higiene con un jabón neutro, un jabón de baño que no sea perfumado, es suficiente. Existen muchos productos, mientras estos no tengan algunos fenoles, algún aromatizante, podemos utilizarlos.
11: La limpieza para ir al baño, ¿cómo debería de ser?
12: Siempre tratamos de encontrar productos que nos puedan ayudar en nuestra vida diaria. Entonces, hay, por ejemplo, a quienes se les facilita las toallitas húmedas. La realidad es que dentro de todo lo que se ha estudiado, lo único que se pide es que si se utilizan, por ejemplo, toallitas húmedas, estas no sean con alcohol y no tengan ningún tipo de perfume. Entonces, Lo que hacemos habitualmente y la práctica común es el uso de papel higiénico, con lo cual tendría que ser suficiente. Lo ideal es que nosotros tuviéramos un lavado con agua y posteriormente solamente secar a palmaditas con el papel higiénico, pero se considera que utilizar únicamente el papel higiénico y limpiarnos de adelante hacia atrás, pues tiene que ser suficiente para nuestra higiene.
11: ¿Y baño diario?
12: Baño diario, sí, por supuesto.
11: ¿Estés o no estés en tu periodo?
12: Así es.
11: Ok. Bueno, digo baño diario porque, bueno, una sabe de eso, ¿no? Entonces claro. Ya una a los dos días y no te bañas ya estás como de...
12: Exacto, es como pero incómodo, también ¿no? Tratar de no exagerar en nuestro aseo diario porque... Pues hay pacientes que se lavan con ciertos jabones que son muy abrasivos para la piel. Mm. Entonces, este tipo de jabones está prohibido.
11: ¿Cómo abordar este tema con las niñas, con las hijas?
12: Primero, debemos de aprender nosotros, quitarnos todos los tabús, todos los mitos que tenemos en la cabeza, quitarnos las dudas. Y segundo, pues entender que también nuestros hijos ahora tienen acceso a otro tipo de elementos que a veces pues llegan a conocer más de ciertos temas que nosotros. Entonces, entre mejor estemos preparados, podemos pedir apoyo de un médico para poder orientar a nuestros hijos sobre estos temas.
11: Pues muchísimas gracias por estar aquí y por darnos estos tips. Soy Claudia Mejía. Bye.

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7: Esta es la parte final, gracias. Y los espero el día de mañana en punto de las 9 aquí por los 40. Sigan disfrutando de lo mejor de la música. Y bueno, pues mañana por acá nos escuchamos. Que tengan la mejor noche. Gracias. Bye, bye.

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0: Ya es jueves 9 de julio y es momento de adentrarnos en toda la información que tenemos para ti en esta madrugada, además de la música que hemos seleccionado para que te acompañe en tu noche de desvelo, de insomnio, de trabajo, de viaje puede ser, o, ¿por qué no?, de romance. Porque también a esta hora como que uno se inspira para dar buenas palabras y recibir buenas palabras también. Oye, soy Arroba Lucero Gama y a partir de este momento me quedo contigo hasta las 6 de la mañana en la cadena de radio juvenil más grande del mundo, Los 40.
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2: Hola, son las 12:36.

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0: Gracias por acompañarnos a través de los 40, la radio de los conciertos. Y yo creo que una de las noticias que se ha viralizado y comentado en las últimas horas en redes sociales es la confirmación de Justin Bieber dentro del show del medio tiempo de, pues ya del final de la fiesta del fútbol. Ya se acaba. Ay, no puedo creerlo, que ya se va a acabar. O sea, ¿en qué momento? Bueno, ya sabíamos que iba a estar BTS y Coldplay, pero esto se hace más grande e interesante, porque no solamente Justin Bieber se sube, también va a estar Shakira con Burna Boy, que seguramente van a cantar Die Die, que es el himno de esta edición, y también estará la reina, la mera mera, Madonna, aparte de Gustavo Dudamel y Peace Chorus con Coldplay. Bueno, ya había mencionado Coldplay, ¿verdad? Pero bueno, pues así está el atractivo para el cierre de esta fiesta. Suena bastante bien. Suena a que será un cierre con broche de oro el próximo domingo 19 de julio. Obviamente todos los detalles los tendremos en @los40mx. Por supuesto, en la delantera. Y lo que suceda en ese momento seguramente lo vamos a poder compartir a través de redes sociales en @los40mx. Yo soy Lucero Gama. Nosotros continuamos con más música en Los 40, la radio de los conciertos.
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Escuchas Los 40, la radio de los conciertos, y creo que uno de los videos que se ha viralizado en las últimas horas es el video protagonizado por Morita, por Gil Mora, que pues hace unos días se estaba enfrentando ante Inglaterra representando a todo un país, pero el día de ayer estaba recibiendo sus honores por concluir su educación en nivel preparatoria. ¡Se graduó de la prepa! ¡Ay, cosita! La verdad es que eso habla de la entrega, profesionalismo, constancia, que bueno, pese a que era un estudiante de preparatoria, nunca dejó o nunca descuidó sus obligaciones y siempre trató de darlo todo en el fútbol y en la escuela y en todas las áreas que en ese momento tiene que vivir en esta etapa de su vida. Y bueno, pues ahora seguramente va a dedicarse de lleno a su carrera en el fútbol, que es una carrera muy prometedora, que dudo mucho que sea en México, porque se dice que hay grandes equipos europeos que ya están tras la espera de que él pueda cumplir 18 años para poder ficharlo y llevarlo a Europa. ¿Tú qué opinas? No, ojalá que se quede más tiempo aquí Morita en México, pero pues claro, también merece crecer y tener otro tipo de experiencias y otro tipo de oportunidades porque lo tiene todo. Yo soy Arroba Lucero Gama, nosotros avanzamos con más música a través de Los 40, la radio de los conciertos.

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0: Más música en los 40, la radio de los conciertos. Hablemos de la selección mexicana, que en este año ha sido pues el mejor momento o su mejor actuación en los últimos 40 años, terminando en noveno lugar. Logró entrar al top 10 en esta edición de la Fiesta del Fútbol y pues bueno, creo que es algo que ya todo mundo sabe la historia y sabe la respuesta de la gente, la fiesta que se armó, el orgullo que se sintió, la unión que inspiró la selección mexicana en todo el mundo, no solamente en México, y bueno, es digno de reconocerse. Este es el mejor resultado desde 1986. ¡Felicidades! Nosotros vamos con más música. Escucha Los 40, la radio de los conciertos.
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0: Lucero Gama, escuchas Los 40, la radio de los conciertos. Oye, hace ya unas horas, la selección mexicana ya oficializó, ya formalizó algo que ya sabíamos, pero bueno, ya lo hizo público, el nuevo nombre de nuestro director técnico, que es Rafael Márquez. Un deportista con una carrera extraordinaria, con una preparación increíble y con un mexicano que va a entregar su corazón de inicio a fin en esta nueva era que ahora seguro nos va a dar más felicidades, más alegrías y que seguirá llevando el nombre de México muy en alto en este deporte que tanto nos gusta. Oye, hablando de la selección mexicana, tengo más noticias para ti, pero eso te las voy a contar al regresar. Yo soy Arroba Lucero Gama y tú escuchas Los 40, la radio de los conciertos.
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1: Muy, pero muy. ¡Buenos días!
2: Arranca un juevesito 9 de julio, qué rico. Aquí Gabo Ramos con ustedes, arroba Nashirol.
3: ¡Yay! Oigan, juevesitos ambiciosos, fíjate. Fíjate, porque más adelante tenemos boletos para Enjambre, para María José.
2: Sí.
3: Estoy lista para regalarlos, para que se pongan truchas, nos marquen en la sección del Turbolengua, vayan ahora sí que calentando motores, y eso va a pasar el día de hoy.
2: A ver, ahí les va unas categorías que podrían jugar hoy en el Turbolengua.
3: Ah, tanto así, estamos.
2: Sí, de una vez, ya, para que vayan preparándose. Frases de peleas en el trabajo, ¿cómo la ves?
3: Wow.
2: O frases de losers. Así también hay otra opción por ahí. Ahí ya. Según la suerte del cual les toca. Y el título del dilema de Rudy, hoy, la verdad, me saca mucho de onda.
3: ¿Por qué?
2: Dice así: manché la playera favorita de mi papá.
3: No.
2: Y
3: siempre.
2: ¿De qué, no? ¿De qué la manchaste?
3: Exacto,
2: para empezar.
3: Exacto, ¿de qué? Siempre suceden cosas así. Le rompí el pantalón a mi hermana, le perdí los zapatos a mi mamá. Wow, muero de ganas de saber, o sea, todo el contexto de este dilema.
2: Es que cuando alguien te presta algo, como que viene una energía y viene más presión. Una vez yo le presté el coche a un amigo, literal, para que fuera...
3: No, bueno, tú también.
2: ¿Tres cuadras?
3: Ah, ¿tres cuadras?
2: Sí,
3: que Acapulco,
2: iba
3: o algo
2: por
3: así.
2: Alguien, algo así, cerca. Y regresó, o sea, se tardó, ¿qué? Media hora. Y regresó y dijo, ya lo choqué.
3: No.
2: Literal, lo chocó.
3: ¿Y te lo pagó?
2: Pues era mi mejor amigo, se la zafé. Dije, ay, le hablo el seguro, no te preocupes, vamos a seguir chupando.
3: Ah, bien. Sí. Resolviendo. Oye, también, por otro lado, viene Diego Cárdenas. A ver, te voy a decir que vamos a platicar en su top 3 bodas más exóticas de las celebridades.
2: Exóticas.
3: Mm. Estoy segura que debe estar, ¿quién? ¿Niurka?
2: Niurka con sushi en su cuerpo, o sea, mucha cosa exótica. Bueno, todo eso más adelante, arrancamos. Ya párate, arroba ya párate oficial, arroba Nashirol, aquí arroba Gabo Ramos oficial. Está Leoncio Cósmico en los controles. Música para bañarse, báñese en Ya Párate.
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12: La temperatura en la zona metropolitana de Guadalajara es 17 grados centígrados.
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1: Llegó el momento de presentar a la número uno de esta semana.
2: Así es, ella es... Bueno, es solamente una persona, ¿eh? Porque luego piensan que es Olivia y Rodrigo. No, solamente es una, es Olivia Rodrigo.
1: Y esto es Stupid Song en los 40.
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1: Avanzando en Ya Párate de los 40, tenemos lo que no sabías.
2: ¿Qué sabías? Venga, vámonos con una pregunta importante para ustedes, ya parateanos. ¿Por qué el océano produce más oxígeno que los árboles? A ver,
1: ya me sacaste de onda. Pues según los árboles son los que generan el oxígeno, ¿no? Pero tal vez es porque hay menos árboles o porque hay más océanos, hay más cantidad de agua en el planeta.
2: A ver, seamos honestos. Cuando pensamos en el oxígeno que respiramos, casi siempre imaginamos grandes bosques como el de las Amazonas. Sí. Pero, ahora sí que... Pero la NASA estima que entre el 50% y el 70% de oxígeno que se produce cada año en la Tierra proviene del océano.
1: Ok.
2: Proviene del océano. Los verdaderos responsables son unos organismos microscópicos llamados fitoplancton. Así es.
1: Ajá.
2: Fitoplancton. Estas diminutas algas y bacterias viven cerca de la superficie del mar y realizan fotosíntesis, el mismo proceso que usan los árboles. Capturan la energía del sol, absorben dióxido de carbono y liberan oxígeno.
1: Ok.
2: Y de acuerdo con la UNESCO, el fitoplancton está tan abundante que una de cada dos respiraciones que damos depende del oxígeno generado por estos microorganismos.
1: ¡Órale! De puro fitoplancton. Fitoplancton. Fitoplancton.
2: Fitoplancton.
1: Como el malo de Bob Esponja, ¿no? Que es plancton, pero agrégale un fito. Fito de Fito Pies. Fitoplancton.
2: Fitoplancton. Okay. Fitoplancton, exactamente. Aunque son invisibles, a simple vista forman una de las comunidades vivas más importantes del planeta. Y pues, ¿cómo no?
1: Me encanta esta sección porque como que me retoma la secundaria. O sea, ya te vi en el pizarrón.
2: Y ya te viste en el fitoplancton.
1: Ya me vi en el fitoplancton.
2: Ay, no, que es el fito con F.
1: Yo sí me vi en el fitoplancton.
2: Sin embargo, científicos de la revista Nature advierten que el calentamiento global, la contaminación y entre otras cosas de los océanos están afectando al fitoplancton. Obviamente, en diversas regiones esto está sucediendo, lo que podría alterar el equilibrio del ecosistema marino si esto continúa.
1: Claro, ¿cómo
2: es?
1: Como todo, dependemos de todo, ¿no? O sea, cómo respiramos, a dónde que hay que estar. Por eso hay que ir al bosque, hay que ir a pasear para sentirse como más naturales y que el fitoplancton también se siente acompañado de nosotros.
2: Pero esto no me vayan a decir, ay, pero es que yo vivo, no sé, en la Ciudad de México. Aquí ni hay mar. No.
1: El fitoplancton llega hasta acá.
2: Claro.
1: Sí.
2: Desde donde estés, tienes que aplicar el, ok, ¿cómo puedo ayudar hoy al medio ambiente?
1: Claro. Y todos ahorita vamos a respirar juntos. Respiramos fitoplancton.
2: Y exhalamos.
1: Y exhalamos. Todo lo que ya no sabemos.
2: Fitoplancton.
1: Bueno, ya aprendimos algo. Lo que no sabías. ¿Qué sabías? Seguimos aquí en Ya Párate de los 40.
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5: La temperatura en la zona metropolitana de Guadalajara es 17 grados centígrados.
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1: ¡Ay! En un día como hoy, aquí en el viaje retro, pero en el 2002, los Red Hot Chili Peppers publicaron By the Way.
2: Oye, sí, váyanse, pero acomodando en el 2002, porque By the Way es el octavo álbum de estudio de su carrera y uno de los discos que marcó un cambio importante en el sonido de la banda. Tras el enorme éxito de Californication, el grupo dejó un poco de lado el funk rock que los caracterizaba, pero para apostar por un estilo más melódico y con mayor presencia de armonías vocales, impulsado principalmente por el guitarrista John Frusciante.
1: Sí, creo que esta canción también fue la del video acá de como videojuego y sí marcó Californication. Escuchemos a los Red Hot Chili Peppers en el viaje retro.
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0: Este disco fue un éxito inmediato, ¿eh? En su primera semana vendió más de 286 mil copias en Estados Unidos y debutó en el número 2 de Billboard 200, convirtiéndose en el disco más posicionado de la banda hasta ese momento. Además, alcanzó el número 1 en países como el Reino Unido, Australia, Nueva Zelanda y Alemania, marcando la escena musical los Red Hot Chili Peppers.
1: De este álbum surgieron algunos de los temas más importantes de la carrera de los Chili Peppers, como By the Way, Can't Stop y Universally Speaking, canciones que se convirtieron en clásicos de rock alternativo y siguen siendo parte esencial de sus conciertos.
0: Escuchemos un poquito, esto es Can't Stop, son los Red Hot Chili Peppers en el viaje retro de Ya Párate.

0: Increíble, la verdad, están también de gira, traen nuevo disco, cambiaron de integrante, así que pues es un gran momento también para ellos, porque la verdad no han parado, o sea,
1: y cubren
0: verdad,
1: muchas generaciones y lo seguirán haciendo. Ellos ya se quedaron hasta la eternidad de las eternidades.
0: Hubo problemitas ahí con John Frusciante y Flea, pero bueno, después como que medio avanzó la cosa, pero pues es banda, así sucede.
1: Idas siempre, y siempre vueltas, habrá problemas, ¿no?, que resolver. Pues aquí hemos tenido gente que se ha peleado y se ha reconciliado, ¿no?
0: Lo hemos visto. Vámonos, ahora sí, así cerramos el viaje retro. Desde el 2002 nos vamos hasta 2026. En este 9 de julio seguimos en Ya Párate.
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2: 6:49.

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8: La temperatura en la zona metropolitana de Guadalajara es 17 grados centígrados.
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1: Sí, sí, sí, 7 de la mañana en puntito, Horas Centro de México, aquí arroba Gabo Ramos Oficial, arroba Nashi Roll.
2: Por aquí andamos. Oye, y pues qué locura todo lo que estamos viviendo. Hay varias notas que quiero platicar.
1: Digo, échalo, ayer, ¿qué locura ayer de cuál?
2: No, ayer no hubo partidos.
1: Ay, qué belleza.
2: Como que
1: ¿no?
2: descansamos, pero ya.
1: Qué tranquilidad.
2: Hoy se retoma, pero lo que les quiero platicar
1: con
2: es
1: tu
2: esto.
1: Dinero.
2: ¿Qué tal, ¿no?
1: Hoy no gasté en chelas.
2: No, ¿viste que se graduó Morita de la prepa?
1: Sí, qué bonito.
2: Es un amor. O sea, digo, ¿cómo puedes estar días antes? Literalmente.
1: Que le den su novatada.
2: Literalmente jugando contra Inglaterra y días después le dan su diploma de
1: la prepa.
2: Terminaste tu curso de preparatoria. Ay,
1: está
2: no, te amamos, Gil Mora.
1: Luis Alberto Vázquez, el abuelo conectado con nosotros. Muy buenos días, abuelo. Ahí sí está, ¿o no está? Ah, nos colgó.
2: Sí, escuché el click.
1: Ay, mejor me voy.
2: El click.
1: Y,
2: bueno,
1: abuelo,
2: voy a seguir dando notas en lo que reconectamos con el abuelo. Qué bien que ya está por ahí. Fíjate que Ed Sheeran va a ofrecer un como... Pues va a cantarles a los de la selección de Inglaterra para animarlos para su próximo partido.
1: También Liam Gallagher dijo, si todo sale bien con Inglaterra y es la final, yo voy y me ofrezco y canto.
2: Liam Gallagher, o sea, de verdad
1: Liam
2: que,
1: Gallagher de Oasis.
2: Fíjate que, entiendo un poco como, pues la bromilla, ¿no? Que,
1: que
2: nos tenemos entre manos y como un poco, pues ahora sí, el cotorreo. Porque sí. Lo quiero sentir que es como cotorreo con Fer de Maná.
1: Nah, Liam no se la lleva de cotorreo.
2: ¿Crees que no?
1: Muy
2: pero
1: agresivo.
2: Porque todos los ingleses no dejan de cantar Wonderwall. O sea, yo lo sentí más en plan
1: pero
2: de...
1: Pero él es así, se peleó con su hermano. Dejó de hacer giras porque se peleó con el mismo
2: razón.
1: Hermano.
2: Tienes razón, ya voy a dejar de verle características bonitas a la gente.
1: Hay llamadas, ¡pum! Ahora sí está el abuelo. Buenas, buenas, abuelo.
3: Hola amigos, ¿cómo están? Buenos
2: ay,
3: días.
2: Ay, feliz sí. de escucharte. O sea, ayer no sabes cómo te necesitaba.
3: Es parte de como Messi a Infantino, ¿no? Más o menos así. ¿O
1: sí, normalmente eso me pasa con todos, dice el abuelo.
2: Dice,
1: órale.
2: Exacto. Oye, abuelo.
3: No, tampoco.
2: Tenemos que platicar sobre toda esta polémica que está, sí, mucho en redes sociales. Pues que se habla, ¿no? De este partido de Egipto con Argentina. Por supuesto, los egipcios defienden que es completamente injusto. Los argentinos, pues, dicen, oigan, ahí están los goles. Pues sí, sí era falta, ¿qué les digo? ¿Tú qué piensas?
3: Es una situación que ya ha escalado el mundo, honestamente, y que no es la primera vez que pase. Hay un video que me iba a animar a compartir, pero de por sí dicen que odio a Messi. A ver, yo no odio a Messi, para mí es el mejor jugador de la historia y punto. Lo que a mí me molesta muchísimo es este tipo de cosas porque me parece que son innecesarias. La selección de Argentina para mí es top 4, no puedo decir que es top 3. De las mejores del mundo por la calidad de futbolistas que tienen. Para mí el Divo es extraordinario, la línea defensiva, el medio campo, la delantera, en fin, me parece que es un equipazo y esto es innecesario. Pero no es la primera vez que sucede, ya ha pasado en otra ocasión contra los Países Bajos e incluso por ahí había un video de redes sociales en donde salen varias figuras, el caso de Frenkie de Jong, el caso de Luka Modric, el caso de Robert Lewandowski, el caso de Virgil van Dijk y ahora en esta recopilación de videos también ya aparece Mohamed Salah. De las veces que se han dado cuenta estas figuras estrellas internacionales, cuando el arbitraje ha sido tendencioso de alguna forma, ¿no? Su cara de decepción, que pasa en automático, ya esa risa como de, bueno, pues ya ni modo, ya no podemos hacer absolutamente nada. La polémica contra Egipto es porque Egipto iba ganando 2-0.
1: Sí, en
3: después
1: los últimos
3: de algunas
1: minutos, ¿no?
2: O sea, en el minuto 79, pues aún iba ganando, ¿no? Y es ahí cuando ya remontan los argentinos y tras, o sea, gol tras gol, en pues literal, o sea, ya el final del partido.
3: Sí, no, y más allá de esa situación, también se filtraba un video en redes sociales en donde Messi se acercaba a platicar con el entrenador de Egipto y él cruzaba sus brazos, para la gente que no lo sabe, o sea, hacía una cruz o una X para activar el protocolo antirracismo y terminan amonestando al propio entrenador de Egipto, ¿no? O sea, esta señalización se empezó a aplicar a partir de hace unas temporadas en donde cuando un futbolista, un entrenador o alguien en el tema del fútbol llega a sufrir algo de racismo, hace esto y se acerca el árbitro y lo terminan amonestando a él, o sea, lo cual es muy extraño que termine por suceder, como también es extraño en el partido de Francia contra Marruecos. Y de verdad, por eso les digo, es que no es que uno quiera pensar mal, es que le dan argumentos para que uno piense mal.
2: Y durante las redes sociales todo el mundial, también van muy rápido, esa es la realidad. Y si hay pequeños beats donde, a ver, digo, al final todo puede ser especulación y puede ser sacado de contexto. También en el partido de Cabo Verde hay un video donde Bocinia todavía está acomodando a su equipo y Messi le da como la señal al árbitro de ya, pita, ahorita, para pues ya lanzar intentar hacer un intento de gol.
3: Sí, para sorprenderlos, es algo lamentable, y por eso te digo, o sea, no es directamente contra Messi, pero a ver, ¿cómo uno no quiere que piense mal con lo siguiente? Durante todo el Mundial, ustedes saben que se utiliza el cuarto árbitro, los dos asistentes, los abanderados, el silbante, y en el VAR y demás cuestiones, todos los árbitros. Se han utilizado árbitros de diferentes nacionalidades, y por lo regular combinan las nacionalidades. Pero en el partido de Francia contra Marruecos, 5 árbitros son de nacionalidad argentina.
1: Okay.
3: Esto no había sucedido en ningún partido del Mundial, de verdad. En ningún partido del Mundial había sucedido que todos los árbitros, que los mismos árbitros, fueran de la misma nacionalidad. Y la gente me dirá, abuelo, eres un completo exagerado. Bueno, del otro lado de la llave, o sea, en caso de que Argentina gane los cuartos y la semifinal, la final se enfrentaría contra Francia, porque es del otro lado de la llave. En la llave A, por así decirlo, está Francia contra Marruecos, España contra Bélgica, el ganador de cada partido se enfrenta a la semi y el ganador avanza a la final. Argentina, su partido es contra Suiza y si ganan, se enfrentan al ganador de Inglaterra contra Noruega. Uh-huh. Pero ¿por qué le vas a mandar 5 árbitros argentinos cuando esto no ha sucedido y cuando todo pinta que los favoritos es que se repita la final del pasado mundial, Francia contra Argentina? ¿Por qué le vas a mandar 5 árbitros argentinos? ¿Por qué no combinar la nacionalidad de los silbantes cuando lo has hecho en todo el maldito mundial?
1: Eso ¿Pero quién tendría, ¿quién tendría que meter la queja, abuelo? ¿Quién tendría que la queja?
3: Las quejas ya las han metido, y The Champs había metido ahí una queja por una tarjeta amarilla. Ajá. Y se dio cuenta y dijeron, tú no tienes un Trump, cállate The Champs, no te metas. No te vamos a quitar la tarjeta amarilla. No pasó la apelación. Como si pasó la apelación por la tarjeta roja de Balogun. Entonces, hay ciertas cosas que de verdad no se entienden. Ciertas decisiones que de verdad no terminan por comprenderse.
2: No terminan por convencer a la audiencia, a pesar de que pues ellos dicen, oye, ahí están, ¿no?, los videos y ya pues lo checó el arbitraje y así funciona. Ahora, que tú piensas, o sea, desde obviamente tu conocimiento, que sí fue falta de Egipto esta falta que obviamente les genera la anulación del gol.
3: No, me parece que tenía muy pocos argumentos para que se pudiera marcar con esa situación. Hoy con toda la tecnología, el no tomarse esta situación con cautela, francamente, es lo que no entiendo. Y sobre todo porque no hay una generalización del arbitraje. ¿A qué voy con esto? A que evidentemente en Sudamérica el fútbol se juega de una manera, en la CONCACAF también, en la UEFA también, que fue algo que sucedió en el partido de México contra Inglaterra. El árbitro pausaba muchísimo el compromiso porque él pensaba que había mucho contacto por parte de la selección mexicana contra Inglaterra. Por eso precisamente se necesita un arbitraje que sea más internacional, con una mezcolanza de estilos, no al 100% una nacionalidad, porque no es lo mismo cómo se juega en la CONMEBOL que cómo se juega en la CONCACAF. Claro. Me parece que para eso debe de haber pues una lluvia de ideas y tratar de centrarse. Ay, no,
1: pero
3: y ver que no.
1: Ya son partidos que pasaron, no, ya pasaron con 3 días. Vamos a lo de hoy, abuelo. Ya director técnico Rafa Márquez de la selección mexicana lo anunció directamente, ya está en redes, ya lo hizo también él, tenemos el audio, adelante mi Lion, él agradeciendo directamente al Vasco, así que un paso adelante, ¿no? ¿Qué va a pasar? ¿Qué sigue para México y qué sigue en el Mundial? Adelante mi Lion.
0: Primero que nada, profundo agradecimiento hacia Javier, el haberme brindado la confianza de poder pertenecer a su cuerpo técnico. El abrirme un poco ese espacio que es muy personal y confidente.
1: ¡Qué lindo!
0: Creo que no me queda más que solo agradecerle, porque también ha sido una experiencia de aprendizaje, que era también lo que se pretendía. y bueno, no fue fácil, pero bueno, al final yo creo que el trabajo, el convencimiento y lo que Javier nos brindó, sobre todo en la gestión,
1: ahí está.
0: Ha sido una etapa.
1: ¿Cómo lo ves, abuelo? O sea, va a ser un trabajo intenso y también de un buen tiempo, ¿no? Para lograrlo.
3: Sí, me parece. A ver, rápidamente, ¿no? Futbolistas que para mí no llegarían en el siguiente mundial, sobre todo por el tema de la edad. Acevedo llegaría con 34, Orbelín con 34, Chávez con 34, Gallardo claro. con 35, Romo con 35, el Memote con 35, Raúl Jiménez con 39 y Ochoa con 44, pero se va a mantener la buena base de la selección mexicana porque Gil Mora aparecería con 21, Obed Vargas 24, Mateo Chávez 26, Brian Gutiérrez 27, La Hormiga 27, Santi Jiménez 29, El Chino Huerta 29, entre otros elementos, además que no se han... Hay que recordar que hay futbolistas que se quedaron fuera de la selección mexicana, como el caso de Marcel Ruiz, Richard Ledesma, Rodrigo Huescas, que se lesionó, Alejandro Gómez, Chiquete...
1: Y hay que destacar que a esta generación, ahora con más dinero, porque van a pasar 4 años de negocios, de marcas... ¿Verdad? O sea, van a llegar más empoderados y operaditos de cara también.
2: Ay, no, ojalá que no, porque así sí. están chulos. Oye, muchísimas gracias, abuelo. Porfa, conéctate mañana. El día de hoy hay partido de Francia contra Marruecos a las 2 de la tarde, ¿verdad?
3: Sí, es el único que hay hoy. Hay otro el viernes y 2 el sábado. Así que pues vamos a ver qué pasa con Francia. Se le llegan a complicar los equipos africanos. Sin embargo, creo que de verdad Francia pinta para ser la favorita para llevarse el campeonato mundial. Pero ya lo estaremos
2: si
3: platicando
2: sí.
3: el día de mañana.
2: Alele Blue, dirían por ahí. Muchísimas gracias, abuelo.
1: Vámonos con música.
2: Con
1: Así
2: rolita.
1: Es. @LuisAbueloVásquez, denle follow. Llega Timo, no hay que llorar. Suena en Ya Párate de los 40.
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3: La temperatura en la zona metropolitana de Guadalajara es 17 grados centígrados.
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1: Ay, ay, ay. Sí. Operación Dejando la Bendy a esta hora, sí, 7 de la mañana, 26 minutos, hora centro de México. Levantamos todas las llamadas para que sean parte, ¿verdad, Nash?
2: Y levantamos las manos también.
1: Y las manos, venga, el señor.
2: Manos arriba, manos abajo,
1: que entren
2: arriba,
1: todas
2: corazones.
1: Las llamadas posibles.
2: Oye, sí, me encanta esa sección, siempre será mi favorita, yo se los he dicho. Estamos listos, les voy a recordar los teléfonos, queridas Bendis.
1: Sí.
2: Ahí les va, primero que nada, para Ciudad de México, 55-51-66-8101. Para el interior de la República es el 800-00-610-00. Pero si lo tuyo es el WhatsApp, también nos puedes marcar por ahí. Anótale bien. 55-49-35-24-41.
1: No manches, ¿cómo empezaron a sonar los teléfonos? Así en la cabina ya está uno, dos, cuatro personas levantando los teléfonos, chocando entre sí, así de ver, yo voy, conectando el
2: venga,
1: cable.
2: Venga, vas.
1: ¿Viste,
2: sí.
1: ¿Viste la serie de las chicas del cable? Así hay cuatro chicas del cable.
2: Me encantó.
1: Bueno.
2: Me encantó la referencia, sí. Gabo Ramos.
1: ¿Quién habla? Hola, ¿cómo estás? ¿Cómo te llamas?
3: Carlos.
1: Muy bien, Carlos, aquí Gabo Ramos y Nashla en Ya Párate. Muy, pero muy.
4: ¡Buenos días, Carlos!
1: ¿Qué traes para nosotros, Carlos? Adivinanza.
3: Una pregunta sin respuesta.
1: Me encantan las preguntas sin respuesta. Adelante en 3, 2, 1, ya.
3: Si un bebé nació el 31 de diciembre,
1: sí,
3: y otro nació el 1 de enero,
1: ajá,
3: ¿cuánto,
1: ajá,
3: le lleva? ¿Un día o un año?
2: Siempre me he hecho esa pregunta. Resuélvemela. Ay,
1: pues más bien. O le lleva horas. O sea, un,
2: ajá,
1: día, un año, o le lleva horas.
2: O minutos, ¿eh? Depende.
1: También depende a qué hora. Pero es que no tiene respuesta,
2: o
1: es segundos, una pregunta sin
2: o
1: respuesta.
2: Segundos, tú que sabes que no nació, sí, en los últimos segundos de,
1: también depende
2: de diciembre.
1: El zodiaco, ¿no? O sea, ¿cuál es su signo? ¿Quién sabe?
2: Ay, no sé, ayúdanos, porque esa siempre ha sido mi pregunta.
1: Te mandamos un abrazo.
3: Gracias.
1: ¿Quieres mandar saludos a alguien? No, es que no hay respuesta, es una pregunta sin respuesta.
2: Ambigua.
1: Sí, así es. Preguntas sin respuestas.
2: Ok, no, pues me quedé igual.
1: Totalmente.
2: Tenemos llamadita. Buenos días, Ya Párate, ¿quién habla?
1: Hola, hola.
2: Hola.
1: Bueno, bueno.
2: Sí, bueno. No, ¿verdad? ¿Se fue?
1: Ahí está.
2: Ahí está, ¿quién es?
5: Pablo.
2: Pablo, muy.
4: ¡Buenos días, Pablo!
2: Pablo, ¿qué onda?
5: Oye, les tengo una noticia.
2: Venga,
1: ay, a ver,
2: cuéntanos.
5: Hoy es mi cumpleaños.
1: Muy bien, Pablo, ¿cuántos cumples?
5: 6.
2: Ay, qué ternura. Felicidades. Oye, más adelante, en este mismo bloque te cantamos las yaparanitas.
5: ¿Me pueden cantar las yaparanitas?
2: Pero por su pollo. Oye, ¿y no nos quieres contar algún chiste cumpleañero, una anécdota cumpleañera?
5: Un chiste.
1: A ver,
2: venga,
1: va.
2: En 3, en 2, en 1. Venga, Pablo.
1: Ok.
5: ¿Cuál es el animal que pica y estornuda?
1: ¿Que pica y estornuda?
2: ¿Cuál?
1: Ay, ¿mente abierta o qué?
5: Pikachu.
2: ¡Ay, oh, es un chiste para ti!
4: ¡Pikachu, yo te elijo! ¡Ahora! ¡Pica y estornuda!
5: ¿Cómo hay Ketchup?
1: ¡Claro que sí! Ahí te va, ¿eh?
4: Pablo, ¿cómo estás? Soy Ash Ketchum de Pueblo Paleta y espero que tengas un excelente cumpleaños. ¡Yo te elijo ahora!
1: Venga, Pablo,
5: gracias.
1: Te mandamos abrazote. Ay,
2: abrazo,
1: ay,
2: grande para Pablo y para todos los cumpleañeros que de hecho ya nos están mandando mensajes para felicitarlos,
1: sí,
2: aquí en vivo.
1: Entiendo a los invitados que dicen, no, es que no me hagas cantar en la mañana. No, pues sí, o sea.
2: Hay, exacto, tener una
1: vocales,
2: técnica desde el estómago.
1: Cuestión de agudo. Dice, hola, somos Miranda y Tiago. Siempre los escuchamos cuando vamos a la escuela. Saludos desde Zapopan.
2: Yay, oye, antes de las yaparanitas, mira, por aquí nos escribe Dani. Dice, Nashla, buenos días. Quisiera pedirte un favor muy especial para, uh-huh, mí. Mi hijo cumple 6 años y quisiera que lo pudieran felicitar. Y bueno, si es que se puede, que Gabo lo felicite como Ash.
1: ¿Cómo se llama?
2: Se llama Emilio.
1: A ver, mi Lion.
6: Ay. Ahí voy. Emilio, ¿verdad?
2: Emilio, venga.
4: ¡Emilio! tío, ¿cómo estás? Soy Ash Ketchum de Pueblo Paleta y espero que pronto seas un maestro Pokémon.
1: Saludos hasta allá.
2: Y Gabo dice, y me quedé sin voz, gracias.
1: Hay otra llamada, bueno.
0: Bueno.
1: Mi garganta. Sí, ¿quién habla? Bienvenida, ya párate.
0: Hola, me llamo Osmar.
1: Osmar, muy. ¡Buenos días, Osmar! ¿Qué preparaste para nosotros, Osmar?
0: Un chiste.
1: Va, échatelo en 3, 2, uño.
2: Uño.
1: Cha.
0: ¿En qué se parece un pulpo y una silla?
2: ¿Un pulpo y una silla?
1: Un pulpo y una silla que...
2: Ay, no sé.
1: Algo de su tinta, no sé.
2: O las patas.
0: Ándale. Mente abierta.
2: Y... Oh, mente, soy bien mala,
1: que
2: Osmar.
1: Si lo que si la volteas... Ay, no, bueno, cuéntanos.
2: No, ay, no, Gabo, vamos.
0: En que el pulpo tiene tentáculos y que la silla tiene tentáculos.
2: Ay, la mente está muy bueno. Está
1: 7:32 de la mañana, ahora sí.
2: No, está pasado de flow, me dio risa.
1: Se pasó, te pasaste, pero mira, tú puedes hacer lo que quieras en este programa. Es para los yaparateanos, te mandamos un abrazo.
2: ¿Puedo Osmar?
1: ¿Cómo?
0: ¿Puedo ¿Qué pasó? Saludos?
2: Sí, claro, venga.
1: ¿Pero también lleva groserías?
0: No,
1: ah, no, no es cierto, vas.
0: En que le mando un saludo a toda mi familia, le iba a Durán.
1: Ajá.
0: Y a mi escuela primaria Cuauhtémoc.
1: Y a mi profesor Próculo, dicen. Ah, es cierto. ¡Abrazo, gracias! Mira, Alejandro Coronel nos manda mensajito y dice, muy buenos días, por favor unas yapanitas para mi esposa Andrea, mil gracias, está súper el programa, son los número uno, ¡woohoo!
2: Claro que sí. Por aquí también, fíjate, nos mandan saludos desde Costa Rica, siempre los escucho, me encantan, gracias Emanuel Alonso Bonilla, besotes.
1: Rodrigo dice, hola, saludos a los graduados de la escuela primaria María Botiquer de Catemaco, Veracruz, atentamente, Cristian, saludos también.
2: Jessy Barcenas también dice, los amo demasiado, mi esposo y yo nos divertimos muchísimo.
1: Pero, ¿y aparte nos escuchan? Ah, ahora, oigan, tenemos el cumpleaños de Zaira, que siempre nos escribe.
2: Saludos. Oye, hoy es 9 de julio, fíjate. Fíjate, me estoy acordando, mi queridísima Zuria, que nos marcaste todos los días, excepto hoy, para recordarnos que el 9 de julio es tu cumpleaños junto a tu papá, Salvador
1: Balón. ¿Dónde está Chava?
2: Salvador Balón, entonces las yaparanitas también van para ti.
1: Y para Pablo también, que hoy es su cumpleaños. Y para Angie, que también es su cumpleaños. Puro cumpleañero, estas son las yaparanitas.
2: ¡Venga!

0: Catote para todos los cumpleañeros. Muchísimas gracias. Muchísimas gracias por escribirnos. Y pues bueno, también se siente este lado bonito, ¿no? Que ellos quieran ser felicitados por nosotros.
1: Así lo es.
0: Eso se siente bien chido, claro que sí.
1: Más adelante llegan las más pedidas, que es para pedir rolitas. Así que por favor, prepárense. Y viene el club de los ex.
0: Ay, ay, ay.
1: Y en el streaming ya está listo Diego Cárdenas. Vénganse al canal de YouTube de Los 40 México. Vámonos con música, mi Lion. Llega Danny Ocean. Estás en Ya Párate de los 40.
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3: El mundo de la música está de luto. Falleció Bonnie Tyler a los 75 años de edad. La cantante galesa, conocida por éxitos como Eclipse Total en el Corazón, llevaba semanas hospitalizada en Portugal. Se encontraba en estado delicado y cuidados intensivos tras salir de un coma inducido.
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3: Es oficial, Rafa Márquez fue designado por la Federación Mexicana de Fútbol como nuevo director técnico de la selección mexicana en un proceso hacia el Mundial 2030. El exfutbolista fungió como auxiliar técnico de Javier Aguirre en esta Copa del Mundo. Sus primeros compromisos serán en septiembre, cuando arranque la fecha FIFA, y en noviembre, cuando se jueguen los cuartos de final de la Nations League de la CONCACAF.
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3: La serie de drama médico de Pitt lidera las nominaciones en la edición número 78 de los premios Emmy al obtener 25 candidaturas, mientras que Hacks lidera entre las comedias con 24 por su quinta y última entrega. La ceremonia se celebrará el 14 de septiembre.
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3: Las fuertes lluvias que se registraron durante la noche y madrugada causaron severas inundaciones en zonas de la Ciudad de México, Estado de México, Hidalgo y Puebla, provocando afectaciones en vialidades, árboles caídos, autos varados, inmuebles anegados y cortocircuitos. Soy Ivette Parga Ávila.
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2: La temperatura en la zona metropolitana de Guadalajara es 17 grados centígrados.
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0: ya directo. ¿Qué canción quieres, Nash?
1: Oye, no creas que yo tuve que ver, pero está bien.
0: Ay. ¿Qué canción? ¿Con qué canción vas a abrir hoy?
1: ¿En serio, sí? ¿En serio? Bueno, está bien. Fíjense que creo que Patti Cantú está de moda en los 40, ¿no? Ajá. Entonces, me voy a ir con una de mi Patti, que la amo, digna para este jueves de un poco de despecho. Recuerden que mañana, son canciones de temas de telenovela.
0: Mañana, las más pedidas telenovelas, pero... ¡cántala!
1: Esto es Afortunadamente No Eres Tú. Llegas, coqueteas, hablas de más, haces gran entrada en cada lugar.
0: Sí.
1: No me haces sudar. ¡Woo! ¿Cómo dice? Me dijiste que tenías 26. Te comportas como de unos 10 o 6. ¿Cómo escaparé?
0: ¿Cómo dice?

0: Teléfonos.
1: Esto es por ti, Paty Cantú. Te amo.
0: Márcanos 55-5166-8101 o el 800-00-610-00.

0: 7:47 a.m. Hay más llamadas. Bueno, ¿quién habla en las más pedidas?
1: Gracias,
2: hola, buenos
1: gracias,
2: días.
1: Gracias por salvarme.
0: Sí, ¿qué tal? ¿Cómo estás? ¿Cómo te llamas?
2: Aldo, buenos días.
0: Muy bien, Aldo. ¿Qué rolita quieres que suene aquí en las más pedidas?
2: Tiene mucho que no la escucho, pero a ver qué tal nos va. ¿Cuál? Es Moenia, déjame entrar.
1: Uf.
0: Oye, Aldo, ¿y de dónde nos marcas, Naz, para saber?
2: De Ciudad de México.
0: Perfecto.
1: ¿De qué delegación, nada más aquí?
2: De la Gustavo Madero.
1: Ah, perfecto. Pues saludos hasta allá.
0: De la GAM. Ahora
2: así
0: sí.
2: Así es, correcto.
0: Pero...
1: ¡cántala!
2: Mucho más que un pensamiento, es una obsesión. Y es que siempre que duermo estoy soñando con su voz que me está esperando.
0: Buena. Está buena para la mañana.

0: fácil la podía cantar Enrique Bunbury sin problema, ¿eh? Ahora sí.
1: ¿Te acuerdas que vino aquí?
0: Claro que sí.
1: Lo extraño, ¿eh?
0: Yo también.
1: Que venga su mirada de nuevo.
0: Hay llamadas, Nash.
1: Venga, buenos días, ya párate. ¿Quién habla?
2: Buenos días, Nash.
1: ¿Qué onda? ¿Cómo estás? ¿Cómo te llamas?
2: Yair.
1: ¿Yair? ¿Yair? ¿El de la academia?
0: ¿Yair Otrumparra?
2: Exactamente.
0: El de las patas.
1: ¡Oh, my God! Oye, Yair, ¿qué rola quieres?
2: Quiero una muy para despertar, que es de La Cuca y es Señorita Cara de Pizza.
1: ¡Uy, qué buena rola! ¡Qué buena rola!
0: Pero ¡cántala!
2: Es una cara, no, es una pizza.
1: No. No,
2: es una cara, no, es una pizza, no, es la señorita cara de pizza.

0: ¡Ya se armó el slam! ¡Agárrate! ¡Ah! ¡A llamada! ¡Bueno!
1: ¡Buenos días!
0: Sí, ¿qué tal? ¡Buenos días! ¿Quién habla? ¡Ya párate!
1: ¿Cómo estás, Gabo? ¿Tu buen amigo Néstor?
0: ¡Néstor! ¡No manches,
2: oye,
0: Néstor!
2: ¡Oye, Néstor! ¿Qué onda? ¿No habías marcado?
0: Un mes desaparecido.
2: ¿Un mes? ¿Dos?
0: ¿Cómo estás, Néstor?
1: Bien, bien. ¿Y ustedes?
0: Muy bien, muchas gracias. ¿Qué rolita vas a querer para tu gran regreso allá párate?
1: Pues vámonos poniendo los 40 guapachosos.
0: ¡Órale!
1: Con Cumbia con la Luna.
0: Momento guapachoso, pero... ¡Cántala! Vengan al streaming a ver la cara de Néstor. Tenemos su foto.
1: El sol está enojado porque no llega la luna.
0: Ajá.
1: La luna se ha tardado, pues se fue a bailar cumbia.
0: Yo.
1: Cumbia con la luna y cumbia con el sol.
0: Cumbia
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0: arriba.
1: Aparte bien peinadito y todo, ¿eh?
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4: Oye, aquí es así, ¿no? Punta talón, punta talón, punta talón, punta talón, punta talón, punta talón.
1: Ah, trajo los caros, Nash, ¿eh?
4: Ah, claro, claro, con los especialitos. Muy, muy caros, muy caros. Igual. Tenemos llamada. Buenos días, ¿quién habla?
1: Órale. Bueno.
5: Hola, buenos días.
1: ¿Qué pasó? ¿Cómo andas?
4: ¿Quién habla?
5: Bien, bien. De nuevo, Raúl.
4: Raúl, de Veracruz, ¿verdad?
5: Así es.
4: Mira, mira qué tal, qué bien me acuerdo. 98.9 FM. Saludos a todos los jarochos. Cuéntame, ¿qué quieres cantar hoy?
5: A ver, siguiendo la onda de Paty Cantú, vamos a cantar Goma de Mascar.
4: Uf.
1: Por favor.
4: Qué rola, es que amamos a Paty Cantú. Pero...
1: ¡cántala!
5: Insufrible amor, ¿cómo me pude enamorar? 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
5: La temperatura en la zona metropolitana de Guadalajara es 17 grados centígrados.
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1: Esa música indica
2: 8 de la mañana, un minuto.
1: ¿Sí? Sí, sí, sí.
2: Y nos estamos enfrentando al Club de los Ex.
1: ¿Al Club de los qué ibas a decir?
2: De los Next. Al Club de los Ex.
1: Pero me gustó eso de Next. Dale, Next.
2: Next.
1: Next. ¿Veías ese programa?
2: Claro.
1: Obvio.
2: Me encantaba la intro. Bueno, el Club de los Ex, por favor, participen, márquenos, queremos conocer y saber sus historias. Ayer se puso buenísimo el chisme.
1: No, bueno, lo continuamos.
2: Tan, o sea, bueno.
1: Incluso fuimos a corte.
2: Y hubo parte 2 y parte 3 y parte 4 en el streaming, así que por favor, que se ponga sabroso hoy. Échele crema a sus tacos, por favor, para el chisme.
1: Engórdeme, engórdeme el caldo. Engórdeme el caldo, por favor, señoras engórdeme y señores.
2: ¿No? La torta, la torta. 55-5166-8101 o el
1: 800-00-610-00. Y Gabo, ¿te acuerdas que ayer estuve a punto de contar mi historia? ¿Te parece que lo intento antes de la primera llamada?
2: Creo que eso funcionó, como que la gente no quería escucharla y marcaba.
1: Exacto, entonces vamos a hacer que funcione una vez más. Ponle en mi gafete, no me dejó ver a las hash.
2: Ok, perfecto, a ver, déjame tantito, déjala, anotamos aquí. Te llamas Nashla, ¿verdad?
1: Sí,
2: Nashla.
1: Sí, sí, sí, sí.
2: Tu gafete, que es no me dejó ver a las hash. Muy bien, deja.
1: Uy, lo entiendo perfecto.
2: Bueno.
1: Lo entiendo perfecto.
3: Bueno.
2: Sí, ¿qué tal? ¿Quién habla?
3: Alex, otra vez.
2: ¿Qué pasó, mi Alex, otra vez? ¿Qué padre tu apellido, otra vez? Oye, Alex.
1: Como la canción de Víctor García.
2: ¿De dónde nos estás marcando? Otra vez.
3: De acá, de Michoacán.
2: Muy bien, Alex. Saludos a los 40, Michoacán. Y cuéntanos, por favor, cómo le ponemos de título a tu gafete de tu historia.
3: Muy bien, contexto. ¿Se acuerdan que anteriormente había hablado sobre mi compañera que me hizo el amarre?
1: Ajá, claro.
3: Sí. Ah, pues, y que tenía novia.
2: Sí, ajá. Le pusimos, me amarraron como puerco, me acuerdo muy bien.
3: Sí. Ahora voy a tratar de hablar de mi ex.
2: Órale, pues trata, pero no trates, mejor ya habla de ella. ¿Cuál sería el título de la historia?
3: La ex de los chismes.
2: La ex de los chismes, escondido ahí en un túnel, ¿no? En un puente.
1: La ex de los chismes, ¡ay! Pero venga,
2: ahora sí, cuéntanos tu historia en 3, 2, 1, ya.
3: Muy bien, todo empezó cuando 3 años después de que sucedió el evento de la amarre. Ya tenía 19 yo y ya teníamos 3 años, mi ex y yo.
2: Ajá.
3: Vamos a ponerle Chabela.
2: ¿Cuánto tiempo?
3: 3 años.
2: 3 años, ya separados.
3: No, que habíamos estado, pero, hazte cuenta que empezó a ser más distante y más fría, ¿no?
2: Ajá.
3: Yo pues dije, no, pues, está en su periodo o algo. Pero entonces...
2: Ok, está bien. Es la cabeza de Alex.
1: No, está bien. Todos los hombres,
2: días.
1: Todos los hombres siempre piensan que nosotros estamos en nuestro periodo.
2: Pero es que una mujer tiene 4 mujeres en sí. Bueno, luego platicamos del periodo.
1: Luego les explico.
2: Bueno, y luego
1: con la cara de Haaland.
2: Chabela en sus días, ¿y luego?
3: De repente me llegó un chisme de un amigo mío.
2: Ajá.
3: Que me dice, oye, vi a Chabela con alguien... en una cafetería.
2: Órale.
3: Ay, joder, ¿cómo es eso? Y me dice, sí, mira, aquí tengo pruebas.
2: Le pidieron el cafecito a Chabela.
3: Sí.
2: Y
3: pues estaba ahí tomado de la mano y dándose besito a besito.
1: No, o sea, descarado.
3: Sí, descarada. Entonces...
2: Aparte te acuerdas y como que te duele el corazón,
1: sí, sí.
2: ¿No?
1: No, como que se enoja.
3: Pues sí, es que yo le di todo mi apoyo a ella para que pudiera terminar la universidad.
2: Hasta el varo, ¿no? Le diste varo.
3: Sí. Pero
1: total,
3: bueno.
1: Total, fuiste a enfrentarla.
3: Después dije, bueno, voy a enfrentarla cuando sea un momento importante.
2: Oye, Alex, tenemos una duda. ¿Estás tomando ahorita? O sea...
3: No.
2: No, ah, ok.
3: Mano.
2: Ok. ¿Y luego?
3: Y les decía que...
1: Es que escuchamos unos hielos.
2: Ajá.
3: No.
2: Con su cuba.
3: A ver, no, lo que pasó es que fui un día a mi casa y mis papás me dijeron, oye, que embarazaste a Chabela.
2: ¡No!
1: No, ya, o sea, esto sí ya le
2: dio... ¿Tus papás?
3: Sí.
1: Ay, no manches, tus papás obvio se sacaron de onda.
3: Sí, yo dije, caray, ¿quién les dijo? ¿Y por qué dicen que es cierto?
2: No, es panza normal, papá, le dicen, ¿no?
3: Sí. No, pues total que al final quien les dijo fue ella.
2: ¿Chabela fue a contarles a ellos?
1: ¿Pero estaba o no estaba embarazada?
3: No, claro que no.
1: O sea, pero no de ti.
3: No, pues no sé la verdad.
2: De nadie.
3: Bueno, ahí voy en eso.
4: Hable bien.
3: ya terminando de ahí, esto es una discusión tan larga que al final mis papás me dijeron, no, pues mira, si es cierto eso, ajá, ve y habla con ella. Si no, de todos modos habla con ella y a ver qué pasa.
2: Órale.
3: Y ya, pasó una semana, estaba hablando con Chabela.
2: Ajá.
3: Pero
2: Chabela ya traía mareos, ¿no? Antojos.
3: Creo que sí. Pues sí, empezó a tener eso. Pero entonces empezó a tener más chismes con sus amigas y amigos.
2: La
3: y
2: Chabela.
3: Decirles que, pues, que el bebé era mío.
2: Ajá.
3: Pero al final no.
1: O sea, al final no fue tuyo.
3: No, no fue mío. Porque sé que fue una madre.
2: Me encanta cómo sufres, güey. Deja...
1: Oye.
2: Déjate, doy un abrazo. Espérame. A ver, Alex, ven acá, Alex.
1: Sí. Espérate, sí. Te quiero abrazar porque Alex, sí, lo que te está pasando.
2: Tranquilo, Alex.
1: Sí, no.
2: A ver, agáchate tantito, Alex. Ahí está.
3: Gracias.
2: Ahí está, muy bien. Ahora
3: gracias,
2: sí.
3: Yo, Gabo.
2: Ahora sí, cuéntanos. Ya más tranquilo.
1: Oye, pero entonces el bebé no era tuyo, pero sí estaba embarazada de la cafetería.
3: Sí. Haz de cuenta que yo, pues, claro, por ciego, dije, bueno, pues, así lo hicimos una vez, pero hasta ahí.
1: Ajá. O sea, nada más, ¿qué hicieron una vez?
3: Pues...
1: El sí, ya sabes qué.
2: De que la metí, dijo, ¿no?
3: Sí.
1: O sea, pero una, o sea, dices, una vez, ¿no? Pasó una vez.
2: Sí, ¿Fue rápido o así medio leve o intenso? ¿Cómo
3: intenso
2: fue?
3: Intenso.
2: Intenso.
1: ¿Y se protegieron o no?
3: Claro. Sí.
1: Ah, entonces estaba difícil que fuera tu bebé, esa es la realidad.
3: Sí.
1: Digo, difícil, no imposible, ¿eh?
3: Sí. Pero tomé la, bueno, fue una decisión mía. Le pedí a un compañero que fuera a investigar y pues salió que sí. Y tomó fotos y estaba entrando a un hotel con el que estaba en la cafetería.
1: ¡No manches! Oye, pues tienes amigos chismosillos, ¿eh?
3: Sí, pero grandes amigos.
2: Oye, acá entre nos, Alex, el otro güey, ya viendo las fotos, ¿qué onda? Sí, está más guapo, trae más paquetón.
3: No.
2: No. O sea, tú te ves mejor, ¿no?
3: La verdad, sí.
2: La pensó mucho.
1: Sí. Porque quiso ser modesto. Claro. Oye, a ver, entonces, enfrentas a Chabela, le dices, oye, ¿qué onda? Ya sé que el hijo no es mío. Y yo no lo voy a mantener, ¿no? Supongo que por ahí va.
3: Sí.
2: Sí.
1: ¿Y ya?
2: Sí.
3: No, y luego lo que pasa es que su familia, pues por los chismes, se me echaron encima.
2: ¿Todos se te echaron encima? ¿O sea, hubo pelea?
3: Sí. Hubo pelea y discusión.
2: Pues una por otras, ¿no? Tú se los echaste de encima y ella te los echó encima.
1: Ay, mi compañero es comediante. Oye, pues mi compañero es comediante. Oye, fíjate todo esto, Raúl. Esta historia es muy, muy triste, lo lamento. Me gusta que no olvidaste ningún detalle, incluso lo contaste aquí en Radio Nacional. Y pues, hermano, la vida sigue. Qué bueno que la Chabela tuvo tantitos escrúpulos y no te enjaretó a la criatura, porque entonces tendrías que estar manteniendo a la criatura de alguien más.
3: No, pues sí.
2: Oye, mi Alex, voy a agarrar tu gafete que decía la ex de los chismes, según... Está raro, le voy a quitar el título y le voy a poner Chabela me la catafixió.
3: Vale. Okay. ¿Puedo pedir un favor?
2: Ay, ¿ahora qué, Alex?
3: Había hablado anteriormente para las más pedidas, pero ajá, el señor Leoncio me colgó.
2: Y...
1: ¿León te colgó?
2: ¿Qué rolita quieres?
3: La de Follow You de Bring Me the Horizon.
2: Vale. Mañana abrimos con esa si quieres.
3: Va.
2: Vale.
1: Va, nos marcas.
2: Call of You de Horizon.
3: Follow you.
2: Vale, te mandamos un abrazo.
1: Oye, fíjate, me gusta que Raúl abarcó como...
2: Alex.
1: Alex. Alex.
2: Alex.
1: Alex, y le dije yo... Raúl. Una disculpa. Alex y Raúl se parecen. Bueno, pues ni modo, no me da tiempo de contarles esta historia, pero sí nos da tiempo de irnos a un rolón.
2: Se había olvidado, ibas a contar tu historia.
1: Sí, pero no pasa nada. Claro, Luego te marco por teléfono. Esto es Dai Dai de Shakira en... ¡Ya párate!
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8: La temperatura en la zona metropolitana de Guadalajara es 18 grados centígrados.
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3: 8 de la mañana, 22 minutos, hora centro de México. ¡Guau! O sea, ahora sí... Nos engalana con su presencia. Ella dijo, hoy sí voy con ustedes, arroba Riva Pop Music.
4: ¡Ay, sí, aquí estoy!
3: ¿Dónde andaba, Riva? Nos mandaste a Armando, luego nos mandaste a Gaby. El otro día Javi Barrechi se iba a conectar y tuvo que salir Gaby.
4: Ah, imagínate.
3: ¿Qué pasó, Riva?
4: No, pues hombre, o sea, yo estaba en mis vacaciones, estaba sumida en las montañas de Colombia.
0: Pero wow. La pasaste increíble, ¿verdad?
4: Espectacular, llegué recargada, renovada, lista para seguir dándolo todo.
0: Y te ves increíble, ¿eh?
4: Ay, gracias. ¿Ustedes también?
3: Radiante, te ves radiante.
0: Te ves iluminada.
4: Dormir más de 8 horas ayuda.
3: Claro. Sí. Pero ¿sabes qué pasó? Que la última vez que te sentaste en esta mesa con nosotros, ajá, venías medio enfermita.
4: Es cierto.
3: Entonces ya después de 6 meses, pues ya...
4: De 6 meses. ¡Oílo!
3: No.
4: ¡Oílo!
3: Y ahora ya te
4: No,
3: ves.
4: ya era hora,
0: oye,
4: ¿no?
0: Pero muy sí bien. Teníamos yo creo que un mes de no verte, te lo prometo.
4: Se sintió bien largo porque sí, las fechas como que se cruzaron, entonces sí fueron 3 jueves en los que no estuve aquí, pero ya llegué recargada, lista, porque obviamente, pues en las vacaciones uno aprovecha para adelantar series, para ver todas esas cosas que también a uno le recomiendan.
3: ¿Ya echada? Dices, pues me aviento el maratón, ¿no? ¿Y qué nos vas a recomendar hoy?
4: Bueno, tenemos que hablar, primero que todo, que ya llega un live action que es de los más esperados de este 2026. Uh-huh. Moana ya está en cines.
3: ¡Wow! ¡Wow! Me encanta Moana, me encanta todo el tocino.
0: Oye, y está hermosa, está hermosa, es lo que estamos esperando todos.
4: Está hermosa, o sea, tenemos que recalcar algo, la película original salió apenas hace 10 años, entonces como que es el
0: live action. Dice, hace apenas.
4: Pues, qué, o sea, comparado, ¿no?, a Blancanieves, sí, o a La Sirenita.
3: 10 años, es un chorro.
0: Sentí que era menos, ¿eh?
4: ¿En serio?
0: Te lo prometo, por alguna razón sentí que era menos.
4: ¿Sabes por qué? Porque salió Moana 2.
3: Pero también sabes que siento que las plataformas no están haciendo eso también. Como que ahora tener todas las películas en un solo lugar, dices, pues la veo hoy, mañana, lo que sea, ya no lo sientes como temática del el momento, ¿no?
4: Como que te hacen esperar tanto.
3: Exacto.
4: Además. Exactamente. Pues bueno, Moana ya está en cines y yo les quiero decir que es la copia perfecta, o sea, calca de lo que vimos en 2016, de esta historia tan bonita. Además, hay que recalcar que Moana es la película más streameada en este momento en Disney Plus, entonces sí, es como la live action animada reciente más famosa, favorita de los chicos, de los grandes. Y yo les voy a decir algo, o sea, si ustedes por alguna razón, motivo, circunstancia, no han visto Moana, los invito a que la vean en el live action, porque
0: o sea,
4: se van a llevar
0: no
4: una sorpresa.
0: ¿Ya no ver la versión caricatura?
4: Ay, no, a mí me encanta la versión animada. O sea, obviamente es inevitable compararla con ella misma. La versión animada tiene tanto color, tanta magia, tanta, sí. O sea, los cambios de personajes de Maui son hermosos, que también se ven en el live action. En
3: sí,
4: el
3: vemos
4: live action.
3: A The Rock mitad sí. Este tiburón.
4: Ajá, sí.
3: ¡Ay, qué padre!
4: Pues bueno, se sabe que es CGI, pero se ve muy bien.
3: Claro,
0: ojalá
3: claro,
0: que
3: claro.
0: Sí, porque la versión animada, mira, como bien lo mencionas, es buenísima. Todos los personajes tienen mucha personalidad. Y mira, gracias Lion por poner el soundtrack.
4: ¡Ay, sí!
0: Porque sí, soy súper fan de
4: la
0: esta
4: música.
0: Canción. Y me dolió mucho no verla, o sea, no escucharla en Disney on Ice.
4: ¡Ay, yo sé!
0: Ya sé, o sea, sí.
4: Yo, es
0: sí,
4: de esas cosas
0: como,
4: que...
0: Iba yo lista para cantar.
4: Preparada.
3: Faltaron 2 hits.
0: Exacto. O sea, no, ese y
4: ¿con cuál?
3: ¿Cuál otro? Es con 2 hits, el de Maui y este.
4: Ay, sí.
0: No, pero de otras, también me es refiero que también de otras películas. Sí. Ahí me las debieron.
3: Oye, y la relación con la abuela, ¿no? Es súper bonito también en la historia de Moana.
4: Está súper bonito. Tengo que decir que el papá de Moana se roba el show. O sea, en serio, como que es un personaje muy cortico, no está mucho tiempo, pero... se siente muy, muy profundamente como lo que está pasando. O sea, es una película que ya sabemos que es totalmente familiar, pues que Moana está en la Polinesia, que tiene 16 años, que obviamente tiene como el peor conflicto existencial del mundo porque su papá quiere que ella pues sea la jefa de la isla y esté como sentadita en tierra, pero ella
3: quiere
4: es
3: salir,
4: aventurera.
3: Ella quiere salir,
4: ella quiere
3: a navegar.
4: Calle, ella quiere calle.
0: Oye, ¿y The Rock qué tal?
4: Ay, The Rock está divertidísimo, como siempre. O sea, el hombre es carisma. O sea, si la palabra carisma está en el diccionario, yo creo que ahí al lado está la foto de Dwayne Rock.
3: Y él ya había hecho la voz, ¿no?
4: La voz de Maui. repite. O sea, es la primera vez que además sucede que en la película animada el que hace la voz ahora actúa el personaje. Entonces claro, es como un full circle bien bonito. El estreno lo tuvieron, el lanzamiento y la premiere fue hace unas semanas en Hawái. Llevaron a diferentes personas de todo el mundo. Estuvo hermosísimo.
3: Todos en unikini, ¿no? Todos en unikini tipo Borat.
0: Sí, vi muchas cosas en redes sociales. Y muy azulito todo, ¿no?
4: Muy azulito.
0: Era como un poco la temática. Oye, sí, pues sí, de verdad es que amo cómo cuentas todas las películas, todas las series, que de verdad, me siembras muchísima duda de ya.
4: Sí, o sea, bueno,
0: tener que comprobar todo lo que me cuenta arriba.
4: Hay que verla, o sea, yo siento que yo como fanática de Moana animada, me gustó el live action porque dije, okay, no le pide nada, no le pierde nada. Pero sí, en ciertos momentos musicales, como la anticipación a las grandes canciones, o sea, a esta que estamos escuchando de fondo y a la de You're Welcome que canta Maui, me faltó como que prepararan el momento.
3: Oye,
4: eso es como
3: y
4: mi única crítica.
3: El cangrejo este, que también es un gran personaje, o sea, es animación, sí, es alguien, así.
4: Sí, sí, sí.
3: O sea, se ve como en...
4: Sí, o sea, en la primera. A ver, la película es que es muy difícil cuando tú pusieron la vara tan alta en la película animada, ¿sabes? Sí. O sea, entonces obviamente tiene que haber pantalla verde, tiene que haber CGI, tiene que haber pues obviamente estos recursos.
0: Perfecto. Oigan, para los que están preguntando, la canción en español se llama ¿Cuán lejos voy? Y en inglés How Far I Will Go, la que están escuchando. Aquí,
3: ahí está la de nada.
4: De nada.
3: De Maui.
4: Que es muy divertida, o sea, la película contagia con todos estos momentos de complicidad. Además, me encantó que Catherine Lagaya, que es la protagonista de Moana, pues también, ¿no? O sea, se puso la camiseta de una manera para buscarle la química a Dwayne Johnson. Entonces, se ve muy cool como la interacción entre ellos dos. Y les tengo un chismecito. Porque...
3: ¿Qué? A ver, echa el chisme.
0: Ay, venga, chisme, atención. Estoy lista.
4: Ahí sí, los dos.
0: Sí, sí, sí.
4: Pues, o sea, quien hizo la voz original de Moana se llama Audrey Cravalho y ella, pues, le habían ofrecido el papel. Ajá. Pero ella dijo, no, hombre, o sea, yo tengo ya 25 años. No puedo interpretar una chavita de 16. O sea, sí, seamos honestos. Entonces le dijo hacia Disney, pero se quedó como productora ejecutiva para, obviamente,
3: ay,
4: como...
3: ¡Ay, qué bien!
4: Sí, para cuidar como las raíces culturales de la película.
0: Claro. De verdad, no puedo creer que rechazó.
4: ¿Rechazó
0: el papel?
4: Siempre no.
3: Algo así también pasó con Lilo y Stitch, ¿no? La que hace la voz de la hermana mayor sale de la mamá.
4: ¿Ah, sí?
3: Porque no quiso ser el personaje porque ya la edad no daba.
4: No le daba.
3: Y dijo, puedo salir de la mamá. Pero qué padre que Disney respete eso, ¿no?
4: Exactamente.
3: Que busque a los actores principales o los originales del doblaje.
4: Sí.
3: Bueno, los doblaje, los que pusieron la voz.
4: Exactamente, quienes pusieron la voz. Y Lin-Manuel Miranda, pues regresó para supervisar la música.
3: De Encanto.
4: De Encanto.
3: Él hizo todas las canciones de
4: Hamilton,
3: Encanto.
4: De Encanto, o sea...
3: De Tic Tac Boom también.
4: Sí, o sea, uy, qué película.
3: Fue gran película. Sí, comedias musicales. Pero bueno, ahora...
4: El rey de los musicales. Sí. Es como el Alan Menken de nuestros tiempos.
3: Andale.
4: En nuestra época era Alan Menken, el de La Sirenita, el de Rey León. No, ahora es Lin-Manuel.
0: Pues como siempre, la verdad es que Disney trayendo grandes producciones, grandes uh-huh. artistas. Y definitivamente sí es un live action que me interesa.
4: Sí.
0: Me da siempre miedo, no te voy a mentir, como mucha gente que creo que coincidimos en esta opinión.
4: Tienen muy mala fama ya los live actions, ¿no?
0: Exacto.
4: Es que, híjole, bueno, la pregunta que queda es como hasta qué punto son realmente necesarios. O sea, yo salí del cine después de ver Moana en live action y dije, me gustó, no me disgustó, estoy bien tranquila, pero debo confesar que me dieron ganas de ir a mi casa a poner Echarte, Moana animada sí. como
0: Anima,
4: para doble chequear okay, en okay, mi cabeza okay, todos.
3: Okay, okay, okay. Angie ZL dice, Moana fue y sigue siendo una de las pelis favoritas de mi niña mayor en mi niña interior. Ahora también es la favorita de los pequeños. ¡Claro!
4: Pero claro.
3: Oye, no se pierdan de estreno. ¿Qué días? ¿A qué hora? ¿Cómo es, Riva?
4: Viernes y sábado a partir de las 3 de la tarde con Gaby Cam, con Javier Ibarreche. Ya lo saben, a partir de las 3 de la tarde aquí en Los 40.
3: ¿Y esta semana tiene algo especial de estreno?
4: Uy, esta semana vamos a hablar de Moana,
0: claro,
4: obviamente.
0: Y hay mucho más, ¿no?
4: Tenemos mucha cosa.
0: Vi que el Javi anda de viaje.
4: Sí.
0: Que anda de viaje, entonces supongo
4: en
0: que...
4: La Odisea.
0: En la Odisea. O sea,
4: tengo mucha emoción de hablar de
0: claro,
4: esa película, amigos.
0: O sea, sé que hizo muy buenas entrevistas con todo el elenco. Ya tendremos que saber toda la información de estreno
3: así
0: el día de
3: es.
0: Mañana, ¿verdad? Porque hoy es jueves, ¿qué onda? ¡Qué rápido!
4: Ya. Sí, o sea, ya se acabó la semana, pero no, esta semana lo de la Odisea será la próxima semana, estrena okay. hasta el 16. Y pues mañana tendremos todo el chismecito con respecto a Moana.
3: Viernes
0: Estamos
3: y sábado
0: listos.
3: 3 de la tarde.
4: 3
3: Quédese también
4: PM.
3: Al brunch donde está Riva Pop Music. Muchas gracias, Riva.
4: Su servilleta.
0: Te
4: aquí.
0: Amamos.
3: Vámonos
4: Yo ustedes
3: con
4: música.
3: Los
4: amo.
3: Llega,
4: de una.
3: Llega León Leiden y Macario Martínez. Esto es Her. Suena a las 8 de la mañana con 31 minutos, hora centro de México, aquí en Ya. ¡Párate!
0: Ahora sí, a ver todas las películas canción. De cartelera.
1: Te esperamos en Cinemex.
0: Y nos vemos en el siguiente de estreno en Cinemex.
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2: David Beckham y YouTube sumaron talentos para realizar un nuevo cortometraje que busca visibilizar las dificultades que enfrentan los niños sin hogar y reconocer el poder transformador del fútbol. Street of Dreams, de más de 4 minutos, es un proyecto para impulsar que el fútbol sea más accesible y apoyar a todos los menores que tienen problemas sociales y económicos. 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Tras concluir su participación en el Mundial, Gil Mora viajó de regreso a Tijuana. El jugador que se ganó el corazón de los mexicanos y captó los reflectores internacionales al ser el futbolista más joven de esta edición de la Copa del Mundo, fue ovacionado en pleno avión. Y aunque no pudo estar presente, también fue reconocido en la ceremonia de graduación de su preparatoria. 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Joel Wilky ya no será interino, fue nombrado de manera oficial como entrenador de Cruz Azul con el objetivo de pelear por el bicampeonato en el Apertura 2026 de la Liga MX. Fue presentado junto a su nuevo cuerpo técnico. 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Quedaron definidas las semifinales de Wimbledon 2026. Jannik Sinner, número uno del mundo y vigente campeón, se enfrentará a Novak Djokovic, 7 veces campeón de este torneo. Mientras que Alexander Zverev, campeón de Roland Garros el mes pasado, se medirá a Arthur Fair y ambos partidos serán este 10 de julio. Soy Ivette Parga Ávila.
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7: La temperatura en la zona metropolitana de Guadalajara es 19 grados centígrados.
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2: Ahora sí, 8 de la mañana, 43 minutos, está Diego Cárdenas con nosotros.
3: ¡Eso!
2: Está desde la mañana en el streaming.
3: Está desde la mañana,
2: pero exacto. Ahora sí, aquí en la antena, en la aplicación de los 40 México.
3: Tenemos el fabuloso top 3 del día de hoy, amigo. Ay.
4: Oye, y hoy vienes con Tokio.
3: Hoy vengo con Tokio.
4: Y siento que en este top seguramente que está Bad Bunny.
3: No, hoy no.
4: ¿No? ¿Hoy no?
2: ¿De
4: hoy
2: qué
4: no
2: trata el top?
4: Hoy no es tu
2: empezar
4: cliente.
3: Ahí les va. Las bodas más exóticas de los famosos.
2: Me gusta. ¿Y de quién vamos a hablar? A ver, ¿quién está en el número 3?
3: No apareciste en este top 3,
2: ¿no? No, la mía fue más tranquilita.
4: Más tranqui, más a puerta
3: petit
4: cerrada.
3: Petit comité, dice. Diría. Sí, petit comité.
2: Más bien el que pudo pagar, más bien, porque no
4: siento
2: fue acá en México.
4: Siento que sí sé a quién vas a mencionar, pero esta vez, mira.
3: No, quémamelo.
4: Sí, a ver, siento que por ahí puede estar J-Lo.
3: No.
4: ¿No?
3: No.
4: Taylor Swift, aunque se acaba de casar.
2: Mijares y Lucero.
3: Mira que esos tienen el rating más alto, ¿no? De las bodas televisivas.
2: Talía.
3: No, tampoco.
4: Bueno, a ver, venga, ya.
3: Échame con el número 3. En el número 3 está Nick Jonas.
4: ¿Qué?
3: Y Priyanka Chopra.
2: Órale. Ay, tus favoritos, ¿no?
4: Ay, sí, te voy a decir que...
2: ¿Qué pasó ahí?
4: Que me da mucho gusto ver la felicidad de Nick Jonas. En algún momento, Diego.
2: ¿Y
4: no,
2: por qué
4: no
2: exótica?
4: Voy a mentir, en algún
3: ahí
4: momento
3: les va. Imagínense, esto sucedió en el 2018.
2: Sí.
3: El lugar donde se realizó el majestuoso Umaid Bhawan Palace, que fue en India, uno de los palacios privados más grandes del mundo. ¿Pueden creerlo? El costo estimado de la boda, $800,000. Es decir, unos 15 milloncitos de pesos.
4: ¡Wow!
3: Ay, pero nada más no para pasártela bien en tu
2: ay,
3: bodita.
2: Sí, sí,
3: no,
2: es
3: para
2: un
3: que
2: barote
3: se divorcien en unos años.
4: No, ojalá que no, ¿eh? Ojalá que no, porque...
2: ¿Cuánto llevarán? ¿Cuánto llevan de
3: pues del 18
4: llevan,
3: para acá?
4: No, o sea, casados llevan que como 8 años.
3: 8 años.
4: Pero no, de relación ya un poquito más de 10.
2: Bueno.
4: ¿Qué te iba a decir? Es de las bodas que lo sentí bien personal.
3: Sí,
4: la verdad es que a mí me gustaba.
3: Te sentiste traicionada.
4: A mí me gustaba Nick Jonas de chiquita, sí.
3: Y de grandota, ¿no? Te
2: oye, 15 millones 15 de pesos.
3: Es que solamente rentar ese palacio costó $92,000
4: wow
3: por noche. ¿Y qué hizo exótica esta fiesta? Pues para que me crean, no nada más
2: las
3: el dinero.
2: Las guacamayas, dice.
3: Seguramente hay bodas mucho más caras. Seguramente la que hizo Taylor Swift ahorita fue mucho más cara,
2: pero no exótica.
3: Duró prácticamente 5 días esta boda. Entre ceremonias y fiestas, porque
2: es
3: tuvieron...
2: que está el rompehielo, ¿no?
3: No, y es que tuvieron dos bodas, una cristiana
2: .
3: Y una mucho más llevada hacia la parte de la India.
4: Pero
3: porque
4: exacto,
3: ella,
2: por ella,
4: Priyanka.
3: Exactamente.
4: Priyanka.
2: Entonces
4: decir,
2: hubo doble.
4: La gente en India es más, o sea, se acerca mucho más a la vibra latina. Les gusta la fiesta,
3: les gusta bailar,
4: y tienen
3: como toda una ceremonia
4: festejo,
3: que justamente son varios días. Imaginen, personas destacadas que fueron a la boda, evidentemente, Joe Jonas, Sofía Turner, Kevin Jonas, Daniel Jonas y familiares. Tampoco hubo tanta celebridad.
2: Claro.
3: Bueno,
4: pero seguramente de Bollywood. Podría ser que de Bollywood.
3: Sí, seguro que no tenemos idea nosotros de este lado.
4: Pues,
3: y millonarios de la India.
4: Pues sí,
3: también,
4: seguramente ¿no? Había mucha gente con mucho varo.
3: Dato extra de la boda y por cuál fue exótica también. Imagínense que el velo de Priyanka, ¿cómo se dice?
4: Priyanka.
3: Medía 22.8 metros.
4: No, sí.
3: O sea, de aquí a donde vivo.
2: Sí.
4: Mira,
3: literalmente.
4: Me metí a ver las fotos.
3: Sí, y el vestido es Ralph Lauren y necesitó 1826 horas de confección.
2: No, aparte, o sea, no exótico, es de lo más caro entonces. O sea.
3: Muy exótico, sí. Muy caro. Bueno, cambio uno va y se compra un trajecito ahí
2: en el centro.
3: En el centro y listo.
2: Sí, no
3: de
2: importa.
3: De esos de 3x2 para mi familia.
2: De lino.
3: De lino.
2: Vamos al puesto número 2.
3: Este ya es un poquito más viejita, pero es que ahí les va la excentricidad de mi amiga Elizabeth Taylor y Larry Fornstein.
4: Elizabeth Taylor.
2: Oye, sí tiene un ratote esa, ¿no?
3: Esa ya tiene un rato. Tampoco tanto, ¿eh? O sea, 1991. No, sí, ya tiene. No, ya. No, ya, sí, ya, ya, ya llovió, ya sí, llovió. Casi el lugar donde se casó, échele. Neverland, el rancho de Michael Jackson.
4: Pero chance le salió gratis, ¿no?
3: Justamente fue el regalo de bodas de Michael Jackson. Les prestó el lugarcito.
2: Oh, te presto mi rancho. Le dijo.
3: Así le dijo.
2: Come on.
3: Entonces, el regalo pues del ranchito fue Michael Jackson, que les prestó para que hicieran la boda. Y entonces la boda no salió tan cara y costó alrededor de $2 millones.
2: Ok, pero, barata, ¿no? Pero ya siendo en un rancho ya se vuelve exótico.
3: No, ya, sí, y de Michael Jackson no, donde tenía
2: jirafas, changos, sí, todo.
3: Un parque de diversiones. Uy, sí. Donde jugó con Macaulay Culkin.
2: La fiestota, ¿no?
3: De hecho, Macaulay fue uno de los invitados. Fueron casi 160 personas, tampoco fue tan grande, porque mire que el rancho le caben como varios miles de personas allá adentro.
2: Pero mucha celebrity, ¿no?
3: Imagínate, Liza Minnelli, Macaulay, Eddie Murphy, entre
4: bodas
3: muchas,
4: a las
3: muchas
4: que me hubiera gustado ir. Sí, Vicente Fernández.
3: Imagínate una fotito ahí. Claro. Wow. Nada más ir al rancho.
2: Ser el más uno de cualquiera, ¿no?
3: O sea, el dato curioso.
4: La wedding planner
3: de eso. Imagínense qué pensaron en todo, porque evidentemente sabían que iba a haber muchos paparazzis, incluso sobrevolaron helicópteros para poder ver un poco de la boda. Y lo que hizo Michael Jackson es que mandaron inflar globos gigantes con helio para levantarlos y cuando pasara eso, taparan gran parte de las fotografías.
2: Ya se la sabía el Michael para tapar cosas. No. Ahora sí, vámonos al número uno.
3: En el número uno, nadie se la veía venir, ¿eh?
2: ¿Cuál?
3: Sarah Jessica Parker y Matthew.
2: Esa es la de...
3: Sex and the City. Famosísima, ¿no?
2: La de la serie esta de Nueva York, ¿no?
3: Esa es Sex and the City. Sarah Jessica Parker se casó el 19 de mayo de 1997.
2: ¿Sigue casada?
3: Sigue casada. Donde se casó fue en una sinagoga.
2: Me pone duda por la corneta que puso el Leoncio. Por
3: ¿ya
2: eso
3: murió Leoncio?
2: Me puso en duda. Si,
3: ¿tienes
2: si
3: la información que
2: si
3: yo no
2: la boda
3: tenga?
2: Sigue.
3: Aproximadamente asistieron 100 personas. Ah, fue cortito.
2: Leve,
3: fue chiquita,
2: petit.
3: Fue chiquita. ¿Qué la hizo exótica? Los invitados, evidentemente, porque pensaban que iban a asistir solamente a una fiesta y nadie sabía que era realmente una boda.
4: Oye, duda
2: eso
4: aquí.
2: Eso está bueno.
3: Ajá, duda, los invitaron a una fiesta.
4: Se casó de negro.
3: Se casó de... Ahí les va. Me estás quemando. Me estás quemando.
2: No, pues déjalo, Nash.
3: Me voy a retirar.
2: Preparó su sección.
4: Una disculpa.
2: Hay que acompañarlo nada más.
3: Estoy harto.
4: Estamos en el cotorreo. Perdón, me emociona. Es que sabes que me emociona muchísimo tu sección, que es completamente farándula y chisme.
2: Oye, ¿y de qué color se vistió?
3: De negro, ¿tú crees? Exóticamente se casó de negro. Ella decía...
2: ¿Pero por qué?
3: Porque iba a un entierro. En la noche iba a un entierro.
4: Ah, okay. Ya todo tiene sentido.
2: Ya estoy vestida, dice.
3: Ya estoy vestida para el entierro, amigo.
4: ¿Pero hay un por qué?
3: Pues es que no, es que es... Pues porque ella quiso.
2: Claro,
3: porque
2: su boda, por ¿no? original.
3: Porque es que al final casarte de blanco se supone que significa la pureza.
2: Y ella no.
4: Eres virgen,
3: entregarte
4: ¿no?
3: la virginidad y así. Y ella pues seguramente... Como muchos de nosotros, no se va a casar virgen.
2: Es de Hollywood.
3: No hay necesidad para esto. Además, tenía que pues como que pasar desapercibido porque se supone que los invitó a una fiesta. O sea, solamente los invitados iban
2: también
3: a una fiesta normal, ¿no? Así como, ay, vamos a festejar la
2: y
3: vida.
2: Mira, Sara vino bien
3: y
2: vestida.
3: Y de pronto llegaron y tras, muchas gracias por haber venido. El día de hoy es nuestra boda.
4: ¡Wow!
3: Está
4: Sarah
3: bueno
4: Jessica
3: eso, ¿no?
4: Parker.
3: Quiero hacer una boda exótica.
4: Wow,
3: luego,
4: me
3: evidentemente,
4: sorprende.
3: Como decíamos, pues rompió todas las reglas. Se casó de negro. Y pues nada, en un lugar muy clásico, en lugar de haberse vestido de blanco, pues ajá, se casó de negro.
2: ¿Y para cuándo, Diego?
3: No, estoy joven.
2: No, ¿para cuándo otro top 3?
3: Ah, no, pues mañana mismo.
4: Oye, pero no, espérate. De la otra pregunta, sí andamos esperando boda pronto, ¿eh?
3: Sí. Oye, espérate, pero les tengo un dato justo del vestido negro.
2: A ver, dale.
3: Cambiando de tema. Saludos, Coqui, que me estás escuchando. Estamos esperando el anillo.
2: ¡Ay!
3: Ponme la del anillo pa' cuando. No seas malo, León. Años después de que se casaron, la actriz, o sea, Sarah Jessica Parker, se arrepintió del vestido negro porque la verdad lo eligió para llamar la atención.
2: Pero se pudo haber cambiado a la mitad de la fiesta, ¿no?
3: Pero pues después
2: se quedó
3: después,
2: ya.
3: Y dijo, si pudiera repetir ese día, lo único que sí hubiera cambiado es ponerme un vestido blanco.
4: Ahí está, ahí
3: ese
4: está.
3: Ese vestido negro se convirtió en uno de los más famosos de las historias de las bodas de las celebridades.
4: Bueno, por lo menos desapercibida su boda no va a pasar.
3: No,
4: oye, Diez, pues sí el anillo pa' cuándo, la boda pa' cuándo, gran top 3. Te lo juro que me emociona mucho.
2: Ahí está
4: en
2: sonando.
4: En redes sociales, Diego siempre postea para que vean las imágenes.
3: Exacto.
4: Oye, qué
2: sí,
4: chido.
2: Sí.
4: El anillo pa' cuándo.
3: Hoy venimos de negro.
5: Mira. ¿Va a haber boda o qué?
2: No, va a haber entierro.
4: Ay, ¿cuál? Ay. Bueno, solamente el jean. Oye, para que veas arroba que tengo de Geo ganas, Cárdenas. Ganas de que sea tu boda.
5: Ajá, cántame.
4: Nuevamente. Ahí te voy a cantar, pero tu canción favorita. Esto es Perlas Negras de Natanael Cano para Diego Cárdenas aquí en Ya Párate.
5: ¡Vámonos! ¡Cántenla!
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11: La temperatura en la zona metropolitana de Guadalajara es 19 grados centígrados.
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1: 9:03 hora centro de México. Está arroba Nashi Roll.
2: Yeah.
1: Aquí Gabo Ramos. Yeah. Ya estaba Diego Cárdenas. Yes. Y se suma a la mesa Ya Paratiana. Vino y se fue, regresó. ¡Riva Pop Music!
3: ¡Yeah, yeah, yeah!
1: Por primera vez vas a jugar el Turbolengua, Riva.
3: Tengo miedo y no voy a tener confianza.
2: Ay, pero ay, escuchas Ya Párate.
3: Sí.
4: Qué padre. Entonces, que sea tu primera vez y esté al lado de ti.
1: Sí, y de la mano, dices. Oigan, recuerden, vamos a ir repasando el abecedario, la letra que te tocas con la que respondes. Obviamente necesitamos a alguien que juegue por los boletos. Márquenos 55-5166-8101 o el
2: 800-00-610-00. Les recordamos que el día de hoy hay boletos para Enjambre.
1: Amamos Enjambre.
2: Y para La Josa.
1: No.
2: O sea,
5: no soy una.
2: De verdad, hoy estamos de manteles
1: también,
2: largos.
1: También está el WhatsApp.
2: Me gustaría para participar para los dos.
1: El WhatsApp, párate, 55-49-35-24-41. Hay llamada. ¡Bueno!
6: Bueno.
1: Sí, ¿qué tal? ¿Quién habla?
6: Mario.
1: ¿Qué pasó, Mario? ¿Cómo andas?
6: Muy bien.
1: Oye,
6: muy bien,
1: Mario, ¿de dónde marcas?
6: De la Ciudad de México.
1: Excelente. ¿De qué zona?
6: Coyoacán.
1: Muy bien. ¿Tipo de sangre? Ah, no es cierto. Oye, Mario, ¿qué boletos quieres? ¿Enjambre o La Josa?
6: La Josa.
1: Muy bien, La Josa. Ya está todo anotado. Vamos directamente con tu categoría. Aparece en pantalla. Damos vuelta a la ruleta. Y la categoría para todos es trámites más famosos que hay que hacer.
2: ¿Qué?
1: ¿Qué es eso? Yo lo cambiaría como trámites tediosos. Los más trámites tediosos. Más tediosos.
4: Todos.
1: ¿Estás listo, Mario?
4: Todos.
1: Venga, A, Nashla.
2: Acta de nacimiento.
1: B, Riva.
3: Buscar el pasaporte para renovarlo.
1: C, Diego.
4: Coche, verificación coche.
1: Hola, how, ¿cómo estás, Grogu? También. Venga, Mario, con D, dedo, Mario.
6: Divorcio.
1: Divorcio. Wow, pero lo dijo con ganas, ¿eh?
4: Sí,
1: Nashla.
2: Escuchar los procesos para renovar tu pasaporte.
1: F, Riva.
3: Fiscalizar todo el tema del SAT.
1: Venga, G, Diego.
4: Garantizar tu seguro de vida.
1: Muy bien. H, Mario, H.
6: Hijos en adopción.
1: Hijos en adopción. Uy, qué trámite. Y Nashla.
2: Inscripción al SAT.
1: Increíble. J, Riva.
3: Jalar todo. Ay. El... ¿Qué?
1: Ajá, ¿jalar qué?
3: Jalar el tema de la visa. Ándale, que jale.
1: Sí, que jale, que sí, funcione,
3: que,
1: ¿no?
3: Sí, que jale,
1: claro.
3: Que jale
1: el tema de la visa. Cada kilo, Diego.
4: Kilos que tengo que bajar. Uy, entonces tienes que ir a hacer el trámite con
1: tedioso.
4: El nutriólogo.
1: L, Mario, L. ¿Mario? ¿Estás con nosotros?
6: Libras L. Del SAT.
1: Libras del SAT.
6: Ligas.
1: ¿Ligas?
4: Uy. No, libras, es que...
6: Ligas.
1: Te la paso. M, Nashla.
2: ¿Todo lo que podría ser la matrícula de tu coche?
1: N, Riva, N.
3: Nunca haber hecho ningún trámite antes y empezar a hacerlo.
2: Siempre, wow. siempre.
1: N,
2: wow.
1: Diego.
4: Nunca haber y yo... Ay, no, no,
1: trámite
4: ay,
1: nunca, he nunca he hecho. ¡Oh, Mario! ¡Odioso! Tres.
6: Ocupación hotelera.
1: Ocupación hotelera, muy bien. P, Nashla.
2: Papeles para poder entrar a una empresa.
1: El papeleo. Q, Riva.
3: Querer hacer todo, pero no saber por dónde empezar.
1: Claro, sí.
3: De los trámites.
1: Sí, ya. No son excusas, ¿eh?
3: Sí.
1: No son trámites.
3: Uno quiere, pero pues si no sabe cómo.
1: R, Diego.
4: Restos funerarios, amigo. No sabes que es duro.
1: Hasta colio. S, Mario.
6: Situación fiscal.
1: T, Nashla, T de Tito.
2: Tu trámite tributario.
1: Ándale, muy bien, todo con T. Riva.
3: Uy, pensar en que tienes que hacer tu declaración anual.
1: Está bien,
3: Riva. Tú dices eso. Uy, ya viene la declaración anual.
1: B de vaca, Diego.
4: Viáticos, los trámites para los viáticos.
1: Ay, no, sí,
4: los pegan
1: los
4: de
1: tickets.
4: Recursos humanos.
1: No, sí. W, Mario, W. ¡Vamos, W! ¡Tres, dos, uno!
4: No.
1: ¡Tache!
4: ¡No!
2: ¡Mario!
1: ¡Adiós, Mario!
2: Lo estabas lo logrando.
4: Sí, lo
2: o sea,
4: tenía.
2: Siento que pasó las más difíciles.
1: Guácara, una guácara es un trámite, ¿no? O sea, te tienes que agachar, agarrar el pelo.
2: Claro, claro.
1: Pero bueno, hay más llamadas. ¡Bueno!
4: Me lo mandaron a...
1: ¿Quién habla?
5: Hola.
1: ¿Qué pasó? ¿Cómo estás? ¿Cómo te llamas? Hola, hola. ¿Cómo te llamas?
4: Bueno.
5: Me llamo Ari.
1: Ari, muy bien, Ari. ¿De dónde marcas, Ari?
5: De la Ciudad de México.
1: Bienvenida, ya párate. ¿Boletos para Enjambre o La Josa? ¿Cuál quieres, Ari?
5: Para La Josa.
1: La Josa, excelente. Ahí te va. Tu categoría para el día de hoy es... Está jugando Riva, está jugando Nash, está jugando Diego.
4: Lo estoy intentando.
1: Frases de losers.
2: ¿Qué?
1: Frases de losers. Empezamos con... ¡Ah, Diego!
4: Ahorita no, joven.
1: B, Nashla.
2: De, bye, siempre pierdo, hermano.
1: C, Ari, C de casa, Ari.
5: Como siempre, fallamos.
1: Ah, muy bien.
4: Sí, es de loser.
1: D, dedo, Riva.
3: Dale, será para la próxima.
1: Ay, Diego.
4: Eres un loser.
1: Bien, porque contagia, el loser
4: exacto,
1: contagia.
4: Exacto.
1: F, Nashla.
2: Estamos perdiendo, como siempre.
4: Relájate.
1: Era F, tache.
2: ¡Bye! D de Diego, dijiste.
1: D, Diego, perdón, Nashla, te revivo.
2: ¡Tache!
1: ¡Tache!
2: ¡Tache! ¡Fuera!
1: Te revivo. F, Ari, F.
5: F, fuera de mi vida.
1: Frases de loser. G, Riva.
3: Gracias por participar.
1: H, Diego.
4: Oli.
1: Y la...
2: Sí, es de loser, sí, es de loser, sí, sí, sí.
1: Y Latina, Nashla.
2: Imagínate que ganáramos, pero solo imagínatelo porque no va a pasar.
1: J, Ari.
5: Jamás podré lograrlo.
1: Jamás, muy bien. K, Riva.
2: ¿Qué está pasando?
1: L, Diego.
4: Ay, no se vale.
1: ¡Tache! M, Nashla.
2: Muy en el fondo creí que íbamos a perder. Y pensé bien.
1: Perdiste. N, Ari, N.
5: Nunca podré hacerlo.
1: Muy bien, Ñ. Riva.
2: Ñoche engañar.
1: Muy bien. Nashla.
2: No sé. Oscar siempre será mejor que yo. O sea, en realidad yo puedo prepararme más y Oscar siempre lo va a lograr antes que yo.
1: P, Ari, P.
4: ¡Qué manera, qué!
5: Para nada podré con esa tarea.
1: Muy bien. Q, Riva.
3: Quería no decir que jugamos como siempre y perdí. Que jugamos como nunca y perdimos como siempre.
1: Claro.
3: Pero tocó para decirla.
1: Ay, ay, ay. Muy bien. Ahora, Q, Nashla.
2: Dijiste Q arriba.
3: Sí.
2: Voy a la R.
1: ¡Tache!
2: ¡Tache!
1: Para mí, tache para mí. Tache para mí. R, Nashla.
2: Rara vez son las que voy a ganar. Será como siempre.
1: S, Ari.
5: Solamente puedo con una cosa, no puedo con más.
1: T, Riva.
3: Todo fue culpa de Santi Jiménez. ¿Qué?
2: ¡Ay!
1: ¿Qué? Nashla.
2: Uy, otra vez volvimos a perder.
1: Ay, B, Ari, B de vaca.
5: Vamos a ser derrotados como siempre.
1: Muy bien, W, Riva.
3: Guacha, muchachos, a la próxima ganamos.
1: X, Nashla.
2: X, siempre soy la más mala.
1: Para que ganes con la Y de ya párate. Venga, Ari. Frases de losers. Y.
5: Yo no podré hacerlo sola.
1: Y esa es una respuesta... ¡Correcta!
4: ¡Eso!
2: ¡Pásenme una A!
1: ¡Eso, Ari!
4: Melinda.
2: Ari, ¿con quién te vas al concierto?
5: Con mi prima.
1: Ah, muy bien, te saludamos a tu prima y a ti, Ari. Eres una gran ganadora. Te vas directamente a La Josa el 6 o el 7 de agosto y te pones de acuerdo con la producción en el Auditorio Nacional. Abre un cachito de una canción.
5: Muchas gracias.
1: Échate un cachito. ¿Vale? Échate un cachito de la canción de La Josa.
5: Lo que tenías conmigo.
4: Ah, dolida, dolida.
5: Fue un amor desmedido.
2: Eso,
3: síguela, síguela.
4: ¿Andas dolida?
5: Sí.
2: Venga.
4: Que nos hable también mañana para contarnos.
1: Ay, sí, en
2: el club. Tenemos una sección, que se llama el Club de los Ex, para que cuentes y ventiles al perro de
4: Pizza. Los hundimos. Tú márcanos.
5: Ok.
1: Te mandamos
5: mañana
1: un beso.
5: Marco y doy mi historia.
1: Quédate conectada, gracias, por favor, para que la producción te diga cómo recoger tus boletos. Vámonos con música. Estás en
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5: La temperatura en la zona metropolitana de Guadalajara es 19 grados centígrados.
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1: Y nos enlazamos hasta los 40, Monterrey, con ustedes, mi compa, ¿qué te digo? Mi compa, el más abrazable, arroba, sí, soy Rudy.
2: ¿Quién es el que le hace así?
3: El Gabo.
1: ¿Qué pasó?
3: El Gabo Ramos.
1: Piu.
2: Tú
1: te estás dejando el bigote.
2: Sí, mira, ya me rasuré y estoy dejándome el bigote. Está bien, ¿no?
3: Nuevo look, ¿no? Nueva temporada de Rudy. Mi Rudy de toda la vida.
2: Aquí está, mira nomás. ¿Qué tal? ¿Una bigoterapia? ¿Cómo les caería?
3: Pues bien.
1: Diría Montserrat Oliver.
2: ¿Por qué te ríes, Gabriel?
1: Bueno, porque me vieron varias imágenes, varios memes. Pero bueno, cuéntanos, ¿cuál es el dilema de hoy?
2: Oigan, el dilema de hoy, ahí les va. Se los voy a narrar y ustedes me van diciendo qué es lo que opinan.
1: A ver si es cierto.
3: A ver si es cierto,
2: Gabriel. Es una señora que tiene un hijo de 6 años. El hijo se puso a dibujar, pues todos los niños dibujan, tranqui, ¿no? No sé, ¿tus hijos, Gabo?
1: Todo el tiempo,
2: bueno,
1: gracias a Dios.
2: Este morro, igual que mis hijos, es explorador y agarró unos plumones permanentes que tenía la señora. Se puso a pintar y entre las cosas que pintó fue una jersey de su papá, o sea, del esposo de la señora que me está escribiendo, que es anónimo. Entonces, el niño rayó un jersey de Javier Aguirre. Era el favorito del señor, o sea, del papá del niño.
1: No.
2: Este jersey se lo regaló el abuelo del niño a su papá.
1: No.
2: ¿Sí, o sea, me explico?
1: O sí, sea, trae historia emotiva.
2: Trae historia, güey. Sí. Deja tú. El morro, yo creo que se confundió porque tiene la firma de Javier Aguirre.
1: Ajá.
2: Y dijo, pues, vamos a pintar, o sea, vamos a rayarle.
1: O sea, como que dijo, aquí se vale pintar porque ya hay un rayón.
2: Exacto, Gabo. No, es que tú sí me entiendes.
1: Sí.
2: Tú sí me entiendes. Entonces
1: agarró y empezó a rayonearla.
2: Exacto. Entonces la señora dice, pues me van a sacar con todo niño y plumones a la calle. ¿Qué hago? ¿Cómo le digo? ¿Qué le digo? Por favor, ayuda, gente de la nación mexicana.
1: Yo la verdad, no sé, Rudy, que busque a un coleccionista, a que le escriba a Berto, a Ricardo Pérez, estos que traen ya elementos que ya compran así. Ajá. Que le haga un combo de otras cosas, tal vez, ¿no?
2: O sea,
1: porque esa es irreemplazable. No va a poder ni lavarla. O sea, ¿qué pasa cuando una playera está firmada? Tiene un autógrafo. Si la lavas, se puede ir la tinta, ¿no?
3: Sí, se puede,
2: totalmente.
3: Exacto.
2: Se deslava.
1: Ay, no, Dios mío.
2: No, lo que tiene que hacer. Bueno, que nos diga la gente,
1: sí,
2: pero
1: más bien.
2: Digo yo.
1: Sí. Díganos la gente, por favor, en arroba ya para tu oficial.
3: Sentí gacho.
1: Aquí en el chat. Fíjate que yo tengo una playera firmada por Lenny Kravitz y esa sí la tengo bien guardadísima, ¿eh?
2: Es que, pues, enmarca la, carnal.
1: Y la playera también. ¡Ah! Ahora sí, vayamos directamente con música. Más adelante, la resolución del dilema. Arroba, sí soy Rudy.
2: Sí soy.
1: Está en Ya Párate.
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1: Muy bien, arroba, sí soy Rudy desde los 40 Monterrey. Trae un dilema que todos los días la gente le manda dilemas. Y aquí un niño agarró una playera y la rayoneó, pero ¿qué playera, Rudy?
2: Era el jersey de Javier Aguirre,
1: ¡no!,
2: del 86, regalado por el papá del niño. O sea, el abuelo del niño se lo regaló a su papá cuando él era niño. La tenía guardadita, el niño la vio, dijo, ah, tiene una rayada ahí.
3: Pues le falta otra,
2: rayar,
3: ¿no?
2: Pues yo también puedo rayar. No, no veo fallas en zoológica.
1: Oye, bueno, Omar Fajardo nos comenta aquí, arroba Omar Fajardo.
2: ¿Se fajó?
1: Que le cuente la historia a Javier Aguirre y que le firme una nueva playera.
2: Como si fuera la vecina, güey.
1: Pero ahí ya estás abriendo y haciendo público y se va a enterar también el susodicho, ¿no? O sea, no.
2: Aparte es complicadísimo. ¿Dónde está Javier Aguirre ahorita?
1: No, en el foco, obviamente. O sea,
3: pues de vacaciones.
2: Pues seguro de vacaciones.
3: Ya se retiró. O sea, ya tiene tiempo. Digo, sí da muchísimo coraje. Pero, por ejemplo, ustedes que tienen niños saben perfecto que tienen que esconder ciertas cosas.
1: Ana Seferino dice que le diga a su esposo que su persona favorita, entre comillas, que ahí está su autógrafo también de su persona favorita.
3: Dice arroba el tío futbolero. Es que no era una playera, era una reliquia del Mundial del 86. Exacto. Con corazón roto. Y sí.
2: Exacto.
3: Ay. Ay,
1: arroba
3: no.
1: GZL, lo que le hace irreemplazable es la firma del hijo. Puede tomarla como jersey de firmas
2: no,
1: importantes.
2: No, no me estás entendiendo. La rayoneó. No, o le sea, puso no, su nombre.
3: No hay forma.
2: No hay manera.
3: No hay forma. Oye, pero ya ahora puede guardarla con la anécdota. O sea, siento que siempre los abuelos perdonan a los nietos.
2: Ah, los abuelos sí, y el papá.
1: Pero el papá no.
3: Bueno, pues
2: el
3: ya.
2: El papá es el dueño de la... No. Yo tengo la solución.
1: A ver, vas. Sí. A ver. Vas.
2: Yo tengo la solución. Agarra a tu hijo, escribe una carta y huye del país.
3: Ay, no, Rudy.
2: Sí. Sí,
1: ya enojado.
2: Sí, güey.
1: Te va a salir más barato.
3: Ve por cigarros, ¿no? Tu recomendación es ve por cigarros.
2: Te va a cargar el payaso.
3: Ah. Oye, no, por aquí también Remedios dice que alguien saque el bicarbonato, el vinagre, agua bendita y un milagro, por Dios.
1: Arroba Yasmín dice, ¿para qué le dejan la playera al alcance? Son niños y no dimensionan. Pues sí, el niño no sabía. Chabela dice, sí. Pues sencillo, que le digan que fue un accidente que el niño no sabía, o simple, que sea su fan número uno también. Ah, que su fan número uno también la firmó. Que no, que la rayoneó.
2: Que la
3: Oye,
2: rayoneó.
3: Dice la selección mexicana, solicitamos un minuto de silencio por esa camiseta histórica. Nos escribió la cuenta de la selección mexicana.
2: Pues oye, que nos regale una con Javier Aguirre.
3: Ay, sí.
1: Mi Rudy, ¿tú tienes algo firmado? ¿Sí, de los Tigres?
2: Sí,
1: o algo?
2: Claro, ¿sí? claro. De Tigres, ajá. Sí, güey, sí tengo muchas de Tigres. Y que voy a enmarcar también.
1: Claro, porque Rubio era la voz del estadio.
2: Pero yo también, o sea, yo sí colecciono todo lo de mis hijos.
1: Ajá.
2: Yo sí les di en dónde dibujar.
1: Claro.
3: En dónde sí y en dónde no.
2: Exacto, en dónde sí y en dónde no, porque tengo uno que dibuja bien cañón.
3: ¡Órale! Wow. Sí, es cierto. Sí,
2: tengo uno que dibuja muy cañón. Y pues ni modo que le diga, que le haga el
1: Oye, ahora por tu culpa, mis hijos quieren ir a acampar, por tu culpa, vieron tu story.
2: Está chido el camping, güey, vayan.
1: Sí, te lanzaste solo y ya me dijeron, yo también quiero como Rudy. Ay.
2: No te pasa nada.
3: Un
2: abrazo.
3: Buen dilema, Rudy. Me dejaste pensando en qué voy a hacer yo con mis futuros hijos. ¿Dónde voy a guardar todas mis firmas?
1: Tengan cuidado.
3: Tengan cuidado.
1: Arroba, sí soy Rudy. Denle follow.
2: Igual.
3: Mi Rudy de toda la vida. Saludos. Hasta Monterrey.
2: Ánimo, le mando un abrazo.
1: Vamos con música, mi Lion. Estás en los 40.
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3: Justin Bieber también será parte de este mundial. Se unirá a Shakira, Madonna y BTS en el espectáculo de medio tiempo de la final de la Copa del Mundo, un show que se realizará por primera vez inspirado en el formato del Super Bowl. También estarán Burna Boy, el director Gustavo Dudamel y un coro de Nueva York al que se le unirá Coldplay.
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3: Hoy arrancan los cuartos de final del Mundial 2026 con el partido Francia-Marruecos. El equipo africano busca la revancha luego de que perdieron ante los europeos la semifinal en Qatar 2022. Mientras Kylian Mbappé, autor de 7 tantos en este torneo, quiere seguir sumando y aumentar su racha de 19 goles mundialistas. Hasta el momento, solo 2 menos que Messi.
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3: La inflación continúa a la baja, llegó al 3.37% en junio del 2026, su menor nivel desde diciembre del 2020. Entre los productos que más bajaron están el chile poblano y serrano, el jitomate, la uva y el limón. Por el contrario, los que más subieron, el aguacate, la naranja y la papa. Soy Ivette Parga Ávila.
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6: La temperatura en la zona metropolitana de Guadalajara es 20 grados centígrados.
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1: Es momento de conectarnos hasta los 40 Guadalajara, 102.7 FM. Ahí está Claudia Chávez.
2: muy.
1: ¡Buenos días, Claudia!
2: Clau. Ya, qué rico, a punto de irnos de fin de semana, pero ya mero.
3: Ya mero, estamos a un segundito, pero ¿sabes qué es más importante aún?
2: Sí.
3: Dime. ¡La notita bonita!
2: Me encanta. ¡La notita bonita! Oigan, fíjense que yo les traigo de regreso, fue una campaña que se hizo, pero me encantó, me la encontré, dije, tenemos que compartirla con todos los yaparatianos. Y bueno, resulta que en cierta zona de Turquía, en Estambul,
1: ¿sí?
2: Se pone de acuerdo toda la comunidad, ¿no? Para hacer sentir incluido o para incluir dentro de la sociedad a una persona con discapacidad auditiva, ¿no?
1: Okay.
2: Entonces son aquellas personas que utilizan el lenguaje de señas para comunicarse. Entonces, sí. Bueno, todo estaba grabado. Había cámaras por todos lados en su comunidad. Aparece que sale de su departamento o de su casa,
1: sí,
2: con su hermana y se da cuenta que empieza a toparse con la sociedad normal. Y todo mundo empieza a dirigirse a él con lenguaje de señas. Se saca mucho de onda. Buenos días, ¿no? Toman un taxi, el taxista lo saluda, ¿a dónde van? Preguntándole, llega, va por un bagel y todos con los que se encuentra, que normalmente no sucede, empiezan a comunicarse.
1: Estamos viendo
2: con
1: el video,
2: él.
1: Se le cae la fruta a un vecino y le comunican con lengua de señas. Ahora, parece hasta broma, ¿no? Parece como un flash move, ¿no?
2: Pareciera broma, pero ¿cómo él se saca de onda? Porque regularmente esto no sucede, ¿no? Solamente se comunica en lenguaje de señas o con su familia o puede ser en su trabajo. Y él empieza como... Dice, ¿qué le pasa a la gente, no? ¿Están todos bien? O sea, pero ¿por qué me están haciendo esto? A mí me rompe el corazón porque al final de este video, que toda la gente que se encuentra le pregunta cómo estás.
1: El taxista
2: también. ¿Qué quieres? El taxista, el de la fruta, te digo, el del bagel. Y él dice, ¿por qué? ¿Por qué todos saben mi lenguaje? ¿Por qué todos están comunicando conmigo? Le dicen, bueno, esto es una campaña precisamente para hablar de la inclusión.
1: Claro.
2: En este tema tan importante, él se suelta a llorar porque dice, es que nunca me había pasado, ¿no? ¿Cómo nosotros damos por hecho que, bueno, aunque no nos comuniquemos igual, él a ver cómo lo hace, ¿no? Esa campaña dio la vuelta al mundo hace ya como 10 años y quise traerla de regreso con ustedes. Ojalá que los bronchers puedan... Ojalá que los
1: yaparateanos y los bronchers.
3: ¡Qué fuerte!
1: Y la banda tlacuachera, todos.
2: Y todo, y la delantera.
1: Y los cornetos, todos juntos.
3: Todos, exacto. No, pero está muy linda.
2: Está padrísima. Les quiero contar que en un supermercado, aquí, seguramente en cualquier parte de la República, incluso del mundo, en el área de jamón y de carnes frías, hay una persona, por lo menos al que yo voy,
1: sí,
2: que tiene discapacidad auditiva. Entonces te ponen un letrero. No me puedo comunicar contigo, entonces te escribe.
1: Señálamelo.
2: O sea, puedes escribirle.
1: Ah, escribí.
2: Pero ya... aprendí las veces que voy a decir gracias y yo te lo juro que estoy nerviosa, le escribo lo que quiero que me sirva,
1: ajá,
2: pero al final voy nerviosa, yo le quiero decir gracias. Entonces yo solamente sé decir gracias.
1: Ay,
2: en español,
1: sí.
2: Está padrísimo.
1: No, y aparte,
2: pero
1: creo que
2: sonríe.
1: Ahora todavía es mucho más fácil, ¿no? Si tenemos la información en redes sociales, en un canal de YouTube,
2: claro.
1: Pues sí está bueno aprenderse las básicas porque eso es un apapacho.
3: Es un mundo mucho más inclusivo. Hay una actriz que se llama Carmen Au.
2: Ajá.
3: Que ella compartió,
1: sí,
3: la historia.
1: La conocemos.
3: Sí, no, bueno, sale en El Señor de, ajá, los Cielos, Rutila. Ella pues ha compartido el proceso que fue, pues, primero ser madre y segunda detectar que su bebé pues no escucha, que tiene discapacidad auditiva. Y justo ella contó como el proceso,
1: wow,
3: que ha sido de aprender el lenguaje de señas y también puntualiza, ojalá lo hubiera aprendido antes, ¿no? Porque, ajá, creo que el mundo es para todos y no es tan común. No es tan común que te enseñen en la escuela o ni siquiera está como a la mano,
1: debería,
3: ¿no? Centros
1: taller,
3: de capacitación, talleres.
1: Taller de electrónica, ¿dónde? Taller de lengua de señas.
2: Me encantaría.
3: Pero siento,
1: ¿no?
3: Que,
1: bueno,
3: siento que es algo que deberían implementar a nivel escolar.
2: Ajá. Sí, sí, totalmente. Aprendamos todos, por ejemplo, ahí en cabina esto es gracias.
1: Ok,
2: en español,
1: gracias.
2: Así, gracias. Pero resulta que en Estados Unidos, o sea, puedes hacerlo así. O solamente así, ¿no?
1: Esta bueno, parte. Para la gente que se anda preguntando, lo está haciendo Claudia Chávez en el streaming. Te mando.
3: Oye,
1: muchas gracias,
3: Claudia. Qué linda nota.
2: Disculpen.
3: Qué linda nota. Sí. De verdad que que siempre la inclusión debe estar en nuestro mundo, debe estar en parte de nuestra convivencia. Mi Clau, te mandamos un besote hasta Guadalajara. Queremos, nos vemos mañana. Gracias.
1: Seguimos
3: hasta
1: acá mañana. En Ya Párate de los 40.
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0: capítulo, jueves 9 de julio, debe ser de tulio, de 30 minutos, pero es jueves 9 de julio, ya nos fuimos y mañanita se va a armar un capítulo más. Les recomendamos que se queden en toda la programación de los 40, obviamente desde siempre. El brunch, obviamente también está de estreno en su picadita de cada día, tenemos el tlacuache, también la delantera.
1: Por supuesto, y mira que la delantera ha sido todo un éxito. Los felicito, de verdad. Lo escucho como la conversación en muchos lados de... ¡Oye, escuchas la delantera!
0: Y los fans que están afuera.
1: Y es que, exacto, es que Videgaray, el Estaca, Pati Cantú. O sea, siempre me parece una excelente combinación para que no se lo pierdan.
0: 7 de la noche, de 7 a 9.
1: Oigan, por cierto, mañana viernes 10 de julio, tenemos boletos para Sam Smith. ¿Y sabes para quién más?
0: ¿Para quién?
1: Para Alejandro Sanz, confirmadísimo. En el Turbolengua pueden participar y llevarse los boletos.
0: Ojo ahí, para que se la sepan y también nos marquen 55-5166-8101. Ya guárdenlo. O el 800-06-1000. Vámonos ahora sí. Vámonos con más música, así cerramos bonito. El buen Rulo en la dirección de este programa. También el buen John en la dirección del streaming. Y el Lion en los controles. Arroba Nashirol.
1: Yeah, ya para tianos. Qué bueno que es jueves, a seguir disfrutando. A pesar de su forma de ser, los amo. Nos guachamos mañana.
0: Aquí, arroba Gabo Ramos Oficial. Denos follow, estén atentos. Chau, chau, chau, chau, chau.
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6: La temperatura en la zona metropolitana de Guadalajara es 21 grados centígrados.
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20: Son las 10 de la mañana. Good morning, ¿cómo están? Bruncher, sean bienvenidos.
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20: ¡Comenzamos!
22: ¡Qué lo que estamos a rular! ¡Y empezó el verano! ¡Fuego!

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1: Ya llegamos al jueves.
2: México.
1: ¿Viste cómo yo le digo? México. Es que es jueves ya.
2: Es jueves padre, jueves rico. Aquí están sus bronches favoritas.
1: Eso sí, nos encanta acompañarlos. 10 de la mañana con 4 minutos. Claudia Chávez, que ya trae hasta las chancletas integradas,
2: ya
1: porque de aquí se va la playuki.
2: Ay, probablemente esté lloviendo, pero no importa.
1: ¿Quién fuera tú? No importa, playita no importa. Es playita.
2: ¿Verdad que sí?
1: Sí,
2: ¿verdad que sí?
1: Claro, no, se agradece.
2: Pero les voy a mandar la ubicación para que lleguen Pau y lleguen nada más. Ya no voy a invitar a los demás porque...
1: No, le voy a hacer Pepe y Mouse.
2: No, se van a comer...
1: Se van a comer
2: todo lo que llevo de comida.
1: Ya sé, no, sí, no. Está, no.
2: A Robert Contreras, a él sí lo voy a invitar.
1: Él sí, fíjate, sí paso, sí, sí, claro. Sí. Hasta pero con Pepe Elisa, no. su señora esposa, sí, que nos cae re bien. Bueno, hasta con la hija, Andrea.
2: Estoy de acuerdo.
1: Bueno, hasta con el novio de Andrea, que también nos cae muy bien.
2: Estoy de acuerdo, sí sirve que me lleva de regreso porque es piloto aviador. Oigan, bueno, acompáñenos. Rodrigo Lazo, ya te había invitado, sí te invito.
1: Y desde este otro lado del estudio, hasta acá del otro lado del estudio, Paulina Valerio.
2: Paulina Valerio, Claudia Chávez, muy bien. Oigan, atención, hoy es jueves y tenemos el momento chavorruco con Luis Araujo. Híjole,
1: yo toda la semana espero este día.
2: ¿Verdad que sí?
1: Sí, Luis, yo creo que ya viene en camino, ¿no?
2: Sí, seguramente. Seguro, seguro. Luis, levántate, Luis, si es que no venías en camino, levántate ahora. ¡Despiértese!
1: Oye, Clau, también tendremos pase cuádruple porque también hoy hay un gran juego en esta serie con Charros contra Sultanes.
2: Muy bien.
1: Que se juega hoy a las 7:30 de la tarde, así que tendremos pase cuádruple.
2: ¡Padrísimo! Y hasta el ratito decimos la frase, ¿o cómo era? ¿De una vez? No, es que les vamos a platicar hoy que se celebra más adelante y después de la celebración les diremos...
1: El hashtag tiene que ver con el día que hoy se celebra.
2: Hoy sí. Hoy sí, ¿verdad?
1: Qué interesante.
2: Qué interesante, darling.
1: Por lo pronto arrancamos, ¿no?
2: ¡Bienvenidos! 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

0: 102.7, Shakira, Born a Boy con Die Die. Son las 10 de la mañana con 17 minutos. Tú escuchas el brunch de los 40. Oye, esta canción,
1: let's go,
0: del Mundial, tengo que decir que me sorprendí, o probablemente como estamos inmersos en esto, la Copa Mundial de la FIFA 2026, antes no hubiera dado cuenta. Pero en mi fraccionamiento, o sea, yo iba llegando de trabajar y en el parquecito, bueno, hay varias áreas verdes, pero solo vi a una niña, no recuerdo si era niña o niño, pero creo que era una niña, con el uniforme de la selección mexicana.
1: ¿Todavía estos días, dices?
0: Ajá, o sea, bien, ¿no? Pero con el uniforme, o sea, no la playera, o sea, traía el shortcito blanco, traía el como los tacos, la calceta roja, o sea...
1: ¿Cuántos peques se les ha quedado esa pasión por nuestra selección? Sí. A mí me encanta que se han vuelto virales o han circulado por las redes estos videos de que poco a poco los jugadores, nuestros seleccionados, pues están como retornando, no sé, a sus casas o así. Sé. Y la gente donde los topa, les echan porras. Creo que eso es lindísimo porque yo creo que ellos... mentalmente todavía tienen el de, oh, caray, no pudimos.
0: Por supuesto.
1: ¿No? Y yo creo que el hecho de recibir ese aliento de la gente y que les echen porra y les aplaudan.
0: Ay, sí.
1: Yo creo que vale muchísimo, ¿no? Los reafirma como seres humanos.
0: Fíjate que justo ahorita que dices de los jugadores, pero como también, por ejemplo, los famosos. Hasta hoy, me topé con un video o una publicación que hizo Rodrigo Dávila de Motel, pero estoy viendo que lo publicó hace 3 días, ¿no? Y, por ejemplo, pone, sigo triste por ayer, pero profundamente conmovido por lo que nos tocó vivir estas semanas. Qué orgullo nuestra selección, nuestra afición. Y así, ¿no? O sea,
1: claro.
0: La publicación es súper amplia, pero es que lo he visto, de todo mundo lo ha hecho.
1: Hubo,
0: ¿no?,
1: muchos elementos que, digo, tener un mundial en casa ya es importante. Pero se le sumaron muchos aspectos que lo volvieron aún más entrañable, ¿no? Esa hermandad que creamos con gente que venía de otros países, que si los veía solos, los arropábamos.
0: Sí.
1: No, la verdad fue una experiencia lindísima. La gente de la FIFA ya dijo que México era como una de las sedes que globalmente... todo el mundo decía, ¿qué está pasando en México, no?
0: ¡Qué fuerte!
1: ¿Será que eso abone para que para el 2038 regrese el Mundial aquí?
0: Ay, ojalá que sí, ¿eh? Ojalá que sí. Ojalá
1: tenemos que territorio para aventar para arriba, ¿no?
0: No, bueno, y aquí nosotras, bueno, déjenos recuperarnos porque sí hubo desgaste físico, emocional de Paulina y una servidora, pero aquí les organizamos varias cositas, ¿eh? Tranquilos.
1: Fíjate,
0: tranquilos.
1: ¿Qué estados... que para esta edición, obviamente que se quedaron fuera, pero tenían todo para ser sedes?
0: Yo creo que varios. No sé si
1: Chihuahua.
0: Querétaro puede. O sea, Querétaro tiene estadio. Bueno, no sé. Pero... oye, Veracruz tiene estadio. Sí, ¿no?
1: Quintana Roo. Pero tenemos tiempo para de aquí entonces hacer estadio.
0: Les vamos a ir organizando. Luego les
1: Puebla,
0: pasamos el presupuesto, la cotización.
1: Puebla,
0: tranquilo.
1: ¿No? Sí, ahí va.
0: Oigan, pero es que es inevitable, o sea, queremos dar la vuelta a la página, pero no hay manera. No hay manera.
1: Ay, pues es que ya lo dijimos, vamos a seguir hablando de esto hasta que se acabe el 2026.
0: Si usted sigue hablando de su ex de hace 10 años, nos va a aguantar a nosotras, ¿eh? ¿O no sigues hablando del ex? Oye, Pau, ¿qué se celebra el día de hoy? ¿Qué se celebra?
1: El día de hoy, chéquense esto, porque hoy es el Día Mundial, eso está muy trabuco,
0: ajá,
1: de la concientización sobre la misofonía.
0: ¿Misofonía? ¿Qué es
1: la misofonía? Es el odio al sonido, que no lo toleres. ¿Por qué? Porque es un trastorno neurológico que causa reacciones emocionales y físicas intensas a sonidos específicos como los de masticar o respirar.
0: ¡Ay, no me digas así!
1: Incluso sonidos más grandes, o como cohetes o juegos pirotécnicos.
0: Ok.
1: Las personas que viven con trastorno, bueno, o dentro del autismo,
0: ajá,
1: muchos de ellos presentan misofonía. Es por eso que... los que tienen peques con autismo hacen muchos movimientos por, oigan, por favor,
0: claro,
1: en Navidad, claro, o en Año Nuevo, no avienten cohetes porque los niños se asustan, no lo pasan padre, ¿no?
0: Ay, ahorita que me dices, es que ayer justo me topé con un papá que iba con su hijo, yo creo que él era autista.
1: Ajá.
0: Qué maravilla, qué paciencia también, o sea, un abrazo a los papás. Pero sé que me estoy desviando, pero quiero recordarlo, quiero reconocerlo. Porque yo estaba buscando cosas para decorar de cumpleaños, ¿no? Y entonces estaba este niño con su papá y llega, hola, ¿tienes todavía de no sé qué angelitos? Le dice, sí, no, pero no, a ver, pero yo quiero el rosa. ¿Hay rosa o no tienes rosa? Y luego la señorita, sí, ¿cuánto cuesta? No, y cambiaron, no, pues cuesta tanto. ¿Cuánto dinero traes, papá? No, así, o sea, no sé, como muy directo. Y él se reía, a ver, hijo, no, ahorita no. ¿Te alcanza o no te alcanza? Sí. Entonces, yo me quería acercar a decirle algo de qué maravilla su hijo,
1: claro.
0: Qué bonito lo que está haciendo con él. Y el papá se reía, decía, bueno, es que así es mi hijo, ¿no? Tú eras muy directo con las preguntas.
1: Sí.
0: Muy directo.
1: Toman las cosas también muy literal. Sí, o sea, sí. Bueno,
0: dependiendo del espectro.
1: Hay algunas personas con autismo que con apoyo, con terapia, con una educación especial, pueden ser muy sociales, ¿no? Poderse mover en la sociedad, etcétera. Por eso me encanta, hay series como The Good Doctor.
0: Ah, es buenísima.
1: Que yo creo que salvo, a lo mejor me imagino que en algunos puntos tiene que haber ficción, ¿verdad?
0: Ajá.
1: Es una serie. Pero vale la pena verla para concientizarnos de cómo a veces, si en el camino vamos a tratar con alguien así, sí tenemos que prepararnos, documentarnos, educarnos sobre esto. Somos una sociedad y tenemos que ser diversos, ¿no? Y darle espacio a todos.
0: Claro, y no sé si la palabra sea paciencia, más bien sea empatía.
1: Uh-huh.
0: Debemos tener empatía con esas personas.
1: Claro.
0: Porque tú ya normalizaste que cuando traes prisa, tus issues, ¿no? Que todos debemos entenderte. Porque a lo mejor así lo has hecho toda tu vida, los vecinos, tus hijos, bla. Pero las personas con autismo reaccionan distinto, bien lo decía Pau. Uh-huh. Entonces hay que ser empáticos. Que el niño era directo, contesta, ¿no? Contesta. Contéstale, sonríe. Probablemente te va a decir, ¿por qué te estás riendo? ¿No? No, bueno, se me hizo chistoso. ¿Todos los días te ríes? O sea, me imagino que el niño yo lo hubiera respondido así. Pero bueno, oigan. Es que aquí nos alargamos, la Pau y yo, porque somos empáticos con todos los temas.
1: Hablamos todo,
0: creo.
1: Pero regresemos a la misofonía.
0: Sí, sí, sí, sí,
1: y
0: sí,
1: de
0: sí.
1: Eso va nuestro hashtag, sonidos que no tolero.
0: Ok, ay, hay varios. Y hay uno que yo hago mucho, y a lo mejor ustedes se pueden dar cuenta.
1: Ajá.
0: Como que respiro, o sea, cuando al momento de respirar, luego de repente como si pujara. No me han escuchado como respirar para afuera, no sé, como... No me han escuchado, o sea, cuando están cerca de mí como...
1: ¿Y eso es porque cuando estás enojada o qué?
0: Es que ya me hicieron enojada. No sé.
1: Luego así.
0: No sé cómo explicarlo.
1: Pero a ti misma no te gusta.
0: No me doy cuenta, o sea, yo, ya cuando no hay gente y lo hago, digo, ay, qué sonido tan raro hago.
1: Ok.
0: Ahorita lo voy a practicar fuera del aire. Yo creo que ese sonido le puede causar como a alguien más.
1: Ya sé. No sé, sonidos que no tolero. Ay, la gente que ronca.
0: Sí.
1: No, yo no puedo.
0: No te cases, Pau. No te cases.
1: Hasta ahorita invicta, gracias a Dios.
0: Hasta ahorita
1: tocó
0: invicta.
1: Tocó madera. No, pero mi papá roncaba muchísimo.
0: Uf.
1: Entonces recuerdo que, no sé, típico que sales de vacaciones y que de repente, pues, compartes habitaciones,
0: sí,
1: ¿no? Sobre todo cuando
0: claro.
1: eras peque y todo. Yo no dormía, me paro como un, así, motor. Y yo, ay, no. Yo le decía a mi mamá, ¿cómo puedes dormir?
0: Ah,
1: ¿no?
0: Oye, viste de Diego. Dice, yo no tolero el sonido de las motocicletas.
1: Ay, es que la verdad sí son molestas y luego encima creo que hay un, no, artefacto, no sé si decirlo, y lo puedes poner a las motos y a los carros.
0: Ay, como más.
1: Los que los tunean, que entonces como que amplifica el sonido y, ay, joder.
0: Que será como el mofle o
1: sí,
0: los
1: da como,
0: moflean.
1: Haz de cuenta que te...
0: El escape.
1: Sí,
0: el
1: no, no.
0: Más abierto.
1: Sí, no, no, no. ¿Qué necesidad es
0: con sonidos? Que ustedes no tengan, ¿cómo se llama? ¿Miso qué? Misofonía. O que no toleren nuestras voces, porque así les va, ¿eh? Así les va a ustedes. Pero si no la toleran, díganos al 33 10 90 0 0 40.
1: Creo que todos, aunque no suframos misofonía, sí hay sonidos que no toleras. Que
0: sí, por supuesto.
1: ¿No?
0: ¿Sabes cuál? El de ¡Hija!
1: ¡Mete la ropa!
0: ¡Mete la ropa!
1: ¿Y yo por qué? Si tienes otros 5 sí, hijos, diario me lo pides sí. a mí.
0: ¿O a dónde vas? ¿O a dónde vas al marido? ¿De dónde vienes? Díganos, díganos. A través del brunch.

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0: pues ya son las 10 de la mañana con 41 minutos. Tenemos este hashtag sonidos que no tolero. ¿Qué nos dicen los brunchers en esta mañana? Si nos dicen algo. Si no. Sí, ah, no, espérate, ponle pause.
1: Sí dicen, pero no dicen.
0: Pausa,
1: sí
0: mi chavo, es que estaba en otro canal, ahí ya, ahora sí.
2: Hola, Pau, hola, Clau.
0: Hola.
2: Yo tengo un sonido que no tolero, neta, no. ¿Cuál? Tolero. Y por eso yo creo que aguanto muchísimo escucharla, si me encanta.
0: Aguanto, dice.
2: Me cae regordo el sonido de las voces de mujeres chillonas, así de...
0: ¿Por qué, señorita?
3: ¿Cómo están?
2: ¡Ay, es odioso! Porque todo el día hablan así. Pero bueno, saludos.
0: ¡Qué lindo, gracias! ¡Muchas gracias, Mancha! ¡Muchas
1: gracias! Ay, ¿saben qué? Sí, no, estuvimos a dos de ser hombres, Pau y yo.
0: Por la voz, no te creas. Dice, hola, yo no tolero el rock pesado, me pone de malas. Está bien, órale.
1: Bueno, yo no sé, yo no aguantaría acompañar a Ro a un concierto, no. O sea, no podría, yo creo, no sé, ¿no?
0: Por ejemplo, me gusta la música electrónica, pero sí. No toda la música electrónica. No. Y cuando fuimos a cubrir Dreamfields,
1: sí me acuerdo.
0: No sé qué escenario, fuimos a levantar por ahí también aspectos, No sé si era Psycho, no sé
1: yo
0: qué.
1: Yo creo que era Psycho.
0: Y me acuerdo, saludos a Charlie García, que en algún momento fue compañero de nosotros, que le dije, ¡sácame de aquí! No, es que, o sea, sí, ¿qué es eso? Sí, yo sentía que mi cerebro, mis neuronas estaban todas jalándose los pelos, ¿no? Es que yo imagino mis neuronas con el cabello como yo, ¿no? Entonces, así, ¿qué es eso, no? En serio, o sea... Yo decía, no, ¿cómo aguantan esto? ¿Cómo bailan esto?
1: Me encanta lo de ¿qué es esto? Sáquenme de aquí. Cada vez más. Es que somos unas tías súper buena onda, pero somos honestas. O sea, yo también.
0: No, es que, está muy denso. Y a lo mejor de lo electrónico escucho lo más comercial, seguramente, ¿no?
1: Te digo una cosa, también, creo que estuvimos juntas en esa cobertura y sí... Tantas horas música electrónica, yo ya quedé un poco
0: trastocada. Pero todavía apenas nos estamos desintoxicando. Pero haber ido al escenario Psycho. Sí. O sea, aparte el nombre Psycho te lo dice todo.
1: Les digo una cosa, también me pasa con la música regional mexicana. O sea, muchas horas seguidas no puedo. No puedo mucho. Música de banda.
0: ¿Y un norteñito? No, para la carnita asada.
1: No. O sea, una hora va. Yo creo que, pero ya.
0: ¡Iu!
1: Pero yo creo.
0: Viene otra banda y la clavo. ¡Iu! Pero de cansancio, ¿no?
1: No, pero es como el sonido estridente. Yo creo que es estridente. No sé si mi voz, discúlpenme, bronchers. Pero bueno, aquí. Hola, Clau. Hola, Pau. Yo. Me imagino que dice no tolero. Yo no tolero escuchar masticar y cuando toman agua que hacen un ruido como caballo.
0: ¿Cuál?
1: ¿Será ese? ¿Como caballo?
0: Es que los caballos cuando mastican es como... Como mastican las jirafas, que se ven súper chistosas.
1: Ay, pero creo que nos ha pasado a todos. Ay, díganme. Ay, qué...
0: No, los bebés los también, bebés. ¿No? Los bebés o los niños que apenas están enseñándose hacen muchos sonidos.
1: Este sonido, cuando lo hacemos los humanos, es que dice de caballo. ¡Buenos días, Rangers! ¿Así sonará?
0: No voy a salir del tema tantito para compartir una experiencia. Hubo un tiempo, queridos brunchers, sobre todo las mujeres broncheras, no sé si recuerdan que se puso de moda un shampoo de caballo.
1: Es verdad.
0: Que porque te alaciaba el cabello. Sí. Ahí va la Paulina a buscarlo porque no lo vendían en cualquier lado. Ajá. Y me acuerdo que...
1: No sé qué me va a decir, pero ya
0: me dijeron, es que por la calzada Independencia hay estos locales que precisamente son especializados en animales para granja. Ajá. Y ahí se abastecen los granjeros. Ahí vas a encontrar el shampoo, ¿no?
1: Porque era gringo. O sea, tienes que comprar un shampoo.
0: Que es para caballo.
1: ¡Oh, my God!
0: El shampoo era para caballo. Entonces fui hasta allá a comprarlo. Nada barato, porque es gringo, no sé. Pero ahí va la Paulina. Es que esto fue antes de que se inventara. Llegar aquí el alaciado de Brasil, ¿no? Entonces, pues fui, lo compré, me acuerdo. Pues yo no manejaba, mi papá me llevó. Y mira, nada más acá donde venimos. Claro, no, claro, claro, claro. Y ahí regreso yo con mi shampoo de caballo, ¿no? Y ahí estoy yo. Obvio, no pasó nada. Pero mi familia de carrilla. Oye, ¿qué? ¿Ya sientes que te alas el caballo? Y yo... No. teléfono. Yo sabía que venía la carrilla y que se las mato, ¿no?
1: Claro. No. A ver, no. Guau. Wow. Oye, hay que comprarlo, Pau. A ver si...
0: De hecho, al tiempo, ya después creo que lo vendían en... Ahí iba a decir la otra tienda, pero... De estas tiendas de belleza, lo jalaron y lo empezaron a vender por el boom que fue, pero...
1: Yo creí que solo era el título del shampoo, pero en realidad...
0: En realidad venía... Y tú ves el pelo del caballo y dices, ah, no, si tiene un alaciado precioso, qué caída. Así como el tuyo, claro.

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0: 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Ya son las 11 de la mañana con 21 minutos. Y pues bueno, en este momento tenemos un invitado, invitadazo muy especial, con una trayectoria, es que creo yo, impactante, increíble, y que nos viene a hablar de un gran evento que llegará este primero de agosto por la noche en palco. Así que le damos la bienvenida a Alberto del Río, mejor conocido como El Patrón. ¿Cómo estás?
1: Bien, muy bien, muchísimas gracias. Encantado de estar aquí en Guadalajara y especialmente, como ya lo mencionaste, para traer Rey de Reyes el primero de agosto.
2: Rey de Reyes, Rey oye, de pero Reyes. Tú vienes de una familia,
1: Rey de Reyes
2: dentro de todo esto de las luchas, ¿no?
1: Sí, sí.
2: ¿Cómo
1: sí.
2: lo vivías tú de niño, no? A ver, para que la gente sepa quiénes son, quién era tu papá, quiénes eran tus parientes.
0: ¡Díceselo!
1: Díceselo. Pues mi papá es la leyenda de la lucha libre, Dos Caras, mi tío Mil Máscaras. Imagínate. Los dos de hecho empezaron a entrenar aquí en Guadalajara. El legendario Diablo Velasco, que es conocidísimo en mi negocio, que es el que entrenó a esas máximas luminarias del deporte, que también hicieron época en el cine. Aquí empezaron en Guadalajara y de claro. la misma forma yo también, o sea, Guadalajara es uno de los lugares, yo creo que después de la Ciudad de México, el segundo lugar más importante de lucha libre.
2: ¿Cómo lo vivías de niño?
1: No,
2: o sea,
1: yo era,
2: ¿qué eran? Así como ¡guau!
1: No, yo era mi pasión.
2: Son,
1: o sea,
2: como héroes para
1: sí,
2: los
1: sí,
2: niños.
1: O sea, de hecho, eso, mira, qué bueno que lo dices. Los luchadores fueron los primeros superhéroes mexicanos. En Estados Unidos tenían a Batman, Superman, y nosotros teníamos al Santo, Blue Demon, el Cavernario Galindo.
0: Claro. Y esos sí eran reales, ¿eh?
1: Estos eran reales, sí. No, yo lo vivía como cualquier niño que tiene esa pasión por la lucha libre. Y, o sea, de hecho, desde chamaco siempre quise hacer esto. A los 4 años ya estaba practicando.
2: ¿4 años?
1: Estaba practicando, pero lucha olímpica.
2: ¡Pobre
1: los 6...
2: de tu madre! Sí. ¡Pobre de tu madre!
0: Decide, no, ajá. Este niño ya pintó, ¿no?
1: Sí,
0: diciéndole
1: sí.
0: A tu señor padre.
1: A los 6 años ya era seleccionado nacional y así hice todas las etapas en selección nacional hasta la del equipo A, selección de adultos, representando a México. Entonces, mi pasión desde chico.
2: Y tus amiguitos decían, yo lo conozco. O sí sabían quién eras. Y
1: pues,
2: todo.
1: Lo que pasa es que la lucha olímpica, pues es como lo dice la de las olimpiadas, que es como el judo. O sea,
0: claro,
1: tiene
0: una técnica.
1: Sí, sí, no es la lucha de aventarse planchas y patadas.
0: No entonces, es tan espectacular y bonita como la nuestra,
1: de
0: ¿no?
1: De hecho, exactamente. Claro. Lucha libre es parte de nuestra cultura. Yo les platicaba en la entrevista anterior que conozco más de 50 países y en todos esos países México es conocido por el mariachi, tequila y la lucha
2: y
1: libre.
2: ¿Qué es,
1: o sea,
2: verdad, es verdad.
1: Ni siquiera por, aunque nos encanta el fútbol, pero el fútbol pues,
2: pero
1: o sea, pasa a otro lado.
2: Ahí van,
1: aplaudible todo lo que hicieron, o sea, orgullosos de ellos.
0: ¿Sí seguiste los partidos
1: todos,
0: del fútbol?
1: Fui al juego de apertura, lo seguí por televisión, lloré por televisión.
0: Ah, ya todos lloramos,
2: ya nos tocaste.
0: Hasta Alberto llora, ¿por qué nosotros no?
2: El tema sensible.
1: ya pasó.
2: Ya nos vamos a corte porque todo iba bien hasta que nos recordas. Pero bueno,
0: oye,
2: para reconfortar el corazón,
0: sí,
2: hay
0: es
2: un
0: importante.
2: Gran evento. Hay
0: este
2: un gran
0: evento que aparte viene un pool bastante poderoso en este espectáculo de Rey de Reyes. Platícanos quiénes van a estar contigo.
1: Sí, o sea,
0: ¿quiénes te acompañan?
1: O sea, son las columnas de la lucha libre en los últimos 30 años. O sea, somos los protagonistas que hemos elevado nuestro deporte e industria durante estos últimos años. En todas las empresas y en el extranjero viene Dr. Wagner, que todos lo conocen, Elia Park, Chessman, los juniors, pero los auténticos juniors, los que sí vienen de ese legado que sus padres crearon hace muchos años. Por ahí me dijeron en la otra entrevista, sí, hasta en la lucha hay piratería. Entonces de pronto salen algunos que no lo son, pero acá en Guadalajara, en palco, tenemos a todos los elementos confirmados. Y ya están los boletos en Ticketmanía, pueden ir a adquirirlos, y en las taquillas el día del evento ahí en palco, o sea, no se lo pueden perder. Yo regreso a Guadalajara después de más de 2 años de no presentarme por acá, entonces... Están todos invitados.
0: Imperdible, primero de agosto a las 8 de la noche. Y ya que te tenemos por acá, siempre me da curiosidad el elegir un nombre para la lucha libre, ¿no? ¿Qué les dices a estos chicos y también chicas? Porque también hay mujeres en la lucha libre.
1: Claro.
0: Y que están en esta búsqueda de, ¿pero qué nombre me pongo? Sí. ¿Qué requisitos? ¿Qué debe de haber para escoger tu nombre. O sea, ¿quién te lo pone? Mote, o sea, o te dejas que alguien te bautice, o tú lo buscas. ¿Qué consejo le puedes dar a ellos? Porque creo que debe ser un camino bastante curioso también de dar, ¿no? Porque es parte de tu identidad, claro, o de la personalidad que demuestras dentro del cuadrilátero, ¿no?
1: Claro, claro. O sea, debe de ir de la mano de tu personalidad. Tu personalidad va a marcar la forma en la que vas a hablar, caminar y, de hecho, luchar. Que esa es la diferencia entre los que llegan y los que no llegan. Sí. Los que sí entienden esa dinámica que tienes que seguir a la hora de convertirte en un profesional.
0: Wow.
1: Tú lo puedes escoger. En otros casos te desarrollan ese personaje. Yo fui heredado por mi padre cuando luchaba acá en México, era Dos Caras Junior. Al llegar a Estados Unidos, ellos me dieron ese nombre de Alberto del Río. El señor McMahon se le ocurrió porque su
0: lo
1: mamá...
0: Lo del patrón, ellos también te lo dieron.
1: No, el del patrón me lo dio la gente. O sea, ese es...
0: ¡Wow!
1: Por eso, mira, ese es mi orgullo. Te la cuento rapidísimo. San Antonio, Texas, Vengeance, el pago por evento. John Cena y yo me vienta por allá donde está la barricada que divide a los que están sentados en primera fila. Era un last man standing, que es que cuentan hasta 10 como en el boxeo. El último hombre que queda de pie es el que gana. Entonces me aventó, me estrelló en la barricada, caigo. Y todos los mexicoamericanos que estaban sentados en primera fila me empezaron a decir: órale, patrón, chingado, párese. Y me metían los brazos abajo de las axilas para levantarme. Para levantarme, decían: por la raza, patrón, por la raza. Y de pronto el AT&T Center empezó a gritar: patrón, patrón, patrón, patrón, patrón. Y de ahí el jefe dijo: ¿por qué patrón si el jefe soy yo? Y le dije: no, para nosotros los mexicanos, los latinos, al que le llaman el patrón tiene un significado diferente de ser el que firma el cheque. Ajá. Es un líder, es el que cuida a su gente. Y me dijo: de aquí en adelante quiero que te digan Alberto del Río, el patrón.
2: Wow. ¡Qué bonita historia! Sí. Nos vamos a ir a música y de regreso que nos platique esas experiencias. Has vivido mil, yo creo, en la WWE. ¿Qué?
0: Que no cualquiera llega a la WWE. Sí. ¿No?
2: Yo nada más llego al WC y ya sabes.
0: Y también es una lucha que tengo que librar.

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0: Son las 11:37, escuchas el brunch de los 40 y bueno, próximamente, ahorita les vamos a decir cuándo, el primero de agosto hay un eventazo, si es que a ti te gusta la lucha libre. Y es por eso que hoy tenemos en cabina a Alberto del Río, el famoso patrón, que ya nos estuvo platicando cómo es que de dónde salió su nombre. Y bueno, es que los mexicoamericanos que lo vieron por ahí luchar en la WWE, en una ¿cómo llamarlo? En una función.
1: En un pago por evento.
2: En
1: era
2: un pago sí, por evento.
3: ¿John Cena?
1: Contra John.
0: Con John Cena. O sea, yo me acuerdo.
2: ¡Toma eso, John Cena!
0: ¿Cómo le hace John Cena? O sea, yo recuerdo a mi sobrino. Así.
1: You can see me, decía.
0: Claro.
2: No, pues sí te vi.
0: Sí te vi. Y bueno, pues aquí está con... ¿Por qué no nos platicas precisamente de esas experiencias? La primera vez que te dijeron, estás en la WWE, o sea, un mexicano, wow.
1: Sí, o sea, fue todo un proceso, ¿no? Ajá. No es como que... Aparte del éxito de lo que se consiguió allá, es que yo me fui a tocar puerta y a empezar desde abajo. O sea, yo ya era una estrella establecida aquí en México en la lucha libre, pero me fui allá a aprender todo lo que tiene que aprender un luchador cuando llega al Hollywood, a la NBA, a la MLB de la lucha libre. Ajá.
2: Diferencias entre la lucha nacional, bueno, mexicana y la de Estados Unidos.
1: Sí, claro, o sea, es como amamos el fútbol y la liga mexicana, pero, o sea, la liga española, la liga inglesa.
2: Traen otro nivel.
1: Es lo mismo en lucha libre la empresa norteamericana. Entonces, yo me fui a la escuelita. Claro. O sea, yo me fui todo un año a aprender el uso del micrófono, el manejo de cámaras, esas clases para entender la expresión facial corporal de la audiencia, aprender a conocer tu audiencia y saber qué les está gustando, qué no, si los estás haciendo enojar o no.
0: Ahí no es él, les va el camión.
1: No.
0: You will miss the bus.
1: Bueno, mira, qué cómico que mencionas
2: eso,
1: porque
2: yo
1: siempre, o sea, yo se los llevé porque yo siempre, mi personaje ha sido ser el villano, el rudo, el villano de la película. Entonces yo les decía eso, ustedes, los de allá arriba, que no, los de los boletos, tal, que no les alcanza para comprar aquí abajo, pélenle porque se les va el camión. Y lo escuché en los martes de glamour de Guadalajara, cuando en mis inicios. Entonces, o sea, yo me acuerdo cómo se prendían los de arriba con eso y dije... Imagínate. Se lo voy a decir a los gringos, a ver cómo les ve.
0: Claro.
1: Eso, o sea...
2: Y me imagino a los gringos de... ¿What he just said? ¿Qué nos dijo, pobre?
0: You will miss the bus.
1: Sí, o sea, al final del día es ese entretenimiento deportivo que hacemos en el cuadrilátero, pero la diferencia ya, pues es eso, o sea, es por eso que esa industria es una industria global, que es una empresa que va a todos esos países, por eso conozco tantos países, porque hacíamos esos tours todos los años. Y bueno, pues fue la experiencia que dejó el estar allá en Estados Unidos y
0: Estuviste como en 50 países y en Estados Unidos. ¿Cuánto tiempo estuviste en la granja?
1: Ay,
0: no podía salir.
1: Bueno,
0: en
1: la empresa norteamericana estuve como 16 años. Acá fueron 2 meses y medio que se sintieron como 25 años.
0: Claro,
2: o sea,
0: claro.
2: Es que el encierro, estar incomunicados.
1: O sea, nada fácil. O sea, es algo.

0: Completamente complicado, o sea, el encierro, la convivencia con personas
1: Las
0: que ni siquiera
1: cámaras.
0: conoces, pues, que, o sea, como que las cámaras, o sea, ya
1: Después
0: está
1: te
0: uno
1: olvidas.
0: acostumbrado y
1: Okay.
0: luego te olvidas. O sea, es como convivir un día más en tu casa, pero que te metieron ahí a 15 pelados que no se lavan las manos, que no le bajan a la
1: Sí.
0: palanca, que no levantan la taza. Entonces, o sea, complicado. Y luego tenía el extra de que tenías que andar ahí levantando popó industrial de vaca
1: No manches,
0: y
1: es
0: de cochinitos y
1: verdad.
0: etcétera, etcétera. Entonces, era un tema, ¿no? O sea, pero bueno, para eso te contratas, para eso vas y lo haces, una plataforma increíble, una oportunidad increíble que por supuesto que lo tienes que vivir una vez en la vida y en mi caso, una vez en la vida.
1: No lo vuelvo a hacer.
0: No lo vuelvo a
1: Oye, pero qué
0: hacer.
1: gozada para tus seguidores. Verte ahora en otro formato también muy distinto, ¿no? Tú lo sufriste, pero quizás ellos disfrutaron mucho verte haciendo otras actividades que luego no tienen acceso de ver a el patrón haciendo otras cosas, ¿no?
0: Sí, por supuesto. O sea, yo ya había hecho otro reality show, pero era entrada por salida, era de cocina, era de preparar pasteles, o sea, una experiencia. Lo amé porque era una experiencia increíble, desde el hecho de aprender cómo preparar un pastel y luego la competencia, etcétera, etcétera.
1: ¿Sigues cocinando?
0: Lo sigo haciendo todavía,
1: ¿Volviste
0: sí.
1: a preparar un pastel después de ese
0: Sí,
1: reality show?
0: claro.
1: ¿Pastel te queda así que digas? No, este.
0: Pues había varios, pero
1: Mil
0: la
1: hojas.
0: Pavlova, la
1: La
0: Pavlova hice mil
1: Pavlova.
0: hojas también.
1: Qué difícil.
0: El de chocolate, el brownie con mousse de chocolate, me queda súper bien.
1: ¡Oh!
0: O sea, sí, lo
1: Ah,
0: volví
1: sí
0: a
1: nos
0: hacer.
1: dijeron que nos trajiste. ¡Qué buena onda!
0: Ah,
1: ¡Ah,
0: lo
1: qué
0: traía, pero
1: amable!
0: Manny se lo comió.
1: ¡Ay,
0: De León para acá se
1: ah,
0: lo terminó
1: ah,
0: Manny.
1: ¿Ves cómo
0: No,
1: eres?
0: no,
1: Ah,
0: no.
1: nos regresan las agüitas que te
0: Ahora hazme
1: tomaste,
0: una
1: por
0: llave.
1: favor.
0: Sí, una experiencia muy buena. De verdad, agradecido con ella, pero una vez nada más en la vida. O sea, no hay una cantidad de dinero que me hiciera volver a ser un 24/7.
1: Ya sé.
0: Para nada.
1: No, no, es que está de locos eso. Oye, nos escribió Pilar Esparza, una
0: Ah,
1: gran
0: sí.
1: seguidora tuya. Pide que le mandes un mensaje muy especial, te está escuchando.
0: Sí, mira, hoy cumple 49 años Pilar Esparza. Muchísimas felicidades. Te cantaría las mañanitas, pero puedes escuchar esta voz, no está hecha para cantar.
1: Pero te va a mandar un pastel
0: Pero
1: de
0: te
1: chocolate.
0: mandamos un pastel de brownie y mousse de
1: Y hasta con
0: chocolate.
1: Pavlova. Mándanos tu
0: Felicidades
1: domicilio.
0: por tus 49 años, Pilar Esparza, que Dios te
1: Oye,
0: bendiga.
1: ¿en algún momento tú has pensado o has dicho, cuando llegue a tal edad, ya, ahora sí voy a parar con todo esto, aunque lo ame profundamente?
0: Ah, sí, o sea, muchísimas veces. O sea, de hecho, ya me
1: Ya
0: había
1: me pasé,
0: retirado.
1: ya
0: No,
1: me
0: no,
1: pasé,
0: no, o
1: dice.
0: sea, lo había pensado en dos ocasiones por circunstancias de la vida, no lo pude hacer la primera vez. La segunda vez lo hice, me retiré y yo siempre dije que yo me iba a ir así. Adiós, o sea, nada de
1: Sin
0: que
1: decir
0: hacerme,
1: nada, ajá,
0: sin nada que hacerme de
1: de tour de
0: 50. Ah, lo
1: despedida,
0: digo
1: ¿eh?
0: con respeto, para los que lo hacen,
1: Claro, es
0: sin
1: cada quien.
0: 50 despedidas ni nada. O sea, yo me simplemente dije, me voy y me fui. Pero hace 4 años me buscaron y lo agradezco muchísimo a mi amigo el jerarca de la empresa de AAA. Estaba la lucha libre atravesando un momento terrible. No llenaban ni la mitad de las arenas, no había patrocinadores. Y me hablaron para ese regreso que necesitaba tener la industria que tanto amo. Regresé hace 4 años, lo volví a hacer, dije, lo hago, pero necesito yo tomar las riendas me tienen que dejar hacer las cosas como yo las sé
1: Okay.
0: hacer. Lo hicimos, de ahora se vive esta época dorada que está viviendo la
1: Qué
0: lucha
1: bien.
0: libre, gracias a que toda esa gente quiso la misma misión, buscó la misma misión que Alberto del Río. Es de las cosas que más me enorgullecen de haber hecho en esta industria, los mismos muchachos que me esperaban a la hora de llegada de los eventos y me decían,
1: Y
0: patrón,
1: para
0: gracias
1: cantarte
0: porque
1: esto.
0: antes de que usted regresara, estábamos
1: En una
0: batallando mucho.
1: crisis.
0: Muchísimas gracias por haber regresado.
1: Okay,
0: Ese es uno
1: wow.
0: de los títulos más importantes que he
1: Claro.
0: ganado en mi vida.
1: Pero entonces, como justo nos acaba de decir que él puede decidir un día sí, un día no,
2: Hay que
1: tiene que
2: aprovechar.
1: ser después del 1 de agosto, no
2: Ah,
1: creo.
2: no,
1: Si es que ya
2: no,
1: está
2: no,
1: cantado,
2: ¿verdad? Sí, no,
1: porque ¿qué
2: ya.
1: ocurre el 1 de agosto?
0: No hay retiro antes del 1 de agosto.
1: Ni
0: En
1: pensarlo.
0: Palco, aquí en Guadalajara, Jalisco, tenemos un super evento, Doctor Wagner. Elia Park, Chessman, los Juniors, relevos increíbles, el homenaje a mi padre, la leyenda Dos Caras, y pues por supuesto el más grande de todos los tiempos, Alberto del Río.
1: Rey de Reyes, 1 de agosto, 8 de la noche en Palco, los boletos ya a la venta en Ticketmanía. Alberto del Río, el patrón, qué gusto tenerte por acá.
0: No, hombre, ustedes, muchísimas gracias y los esperamos a todos. Guadalajara, gracias, los esperamos una vez más, 1 de agosto. En
1: Muy bien, seguimos con más en el Brunch de los 40.

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1: Ya son las 12:01. Lo habíamos mencionado que toda la semana estábamos esperando a que llegara el jueves. Ya está aquí nuestro
2: ¡Yay! ¡Vamos! Oye, qué puntuales, ¿verdad? 12:01. ¿Todavía aplica o ya no?
1: Sí, aplica. Siempre hay que echarnos porras.
2: Claro, por supuesto. Chicas, ¿cómo están? Jueves del momento chavorruco, por supuesto, a través de los 40. El brunch es mi momento favorito de la semana. Sí. Así que bueno, pues ya llegó.
1: Lo siento, Charlie.
2: Es mi momento favorito laboral de la semana. Mi marido de ella. A ver, ¿qué está pasando aquí? Oigan, me encanta estar aquí. Me encanta que viajemos al pasado. Sí. Traemos súper rola y traemos súper pregunta. Así que los que nos estén escuchando, prepárense porque seguro van a querer participar.
1: Muy bien. Vale. ¿A dónde vamos a viajar hoy, mi Luis?
2: Hoy vamos a 1998. Pareciera que, pues, como que suena reciente, ¿no? Pero hace 28 años.
1: Ay, Dios.
2: ¿Ok?
1: Ay, Dios.
2: Hace 28 años. Vámonos a recordar 1998 con esta rolota que tiene muchos datos curiosos y ahorita los platicamos. Suena así.

0: Cabá, 1998, la canción se llama Esperanto, sí, de su disco que se llama igual. Y la rola está, es una rola especial, porque yo no sé si ustedes se acuerdan, pero cuando la lanzaron, la gente creíamos que tenía como error. Así como, a ver, ¿a qué horas termina el corito? Claro. ¿Y a qué horas empieza la letra? ¿Sí, claro, sabes? Claro,
1: claro. Nos pusieron en el disco la versión maqueta.
0: Exacto, ¿no?
1: Que como era el... como para ver, ajá, la música y todavía no tenía la letra.
0: Como el máster, ¿no? Ajá. Entonces, sí había mucha gente que decía como, oye, la... ¿A qué horas empieza la letra? O, oye, como que la pusieron incompleta. Oye, el disco viene mal. No, así era la rola en realidad, ¿no? Y la verdad es que me encanta. Hoy los Cabá, con mucho más años y más madurez en todos los sentidos, han platicado que sí se quisieron ver como súper alternativos y lanzaron una rola sin letra, ¿no? O sea, como la música es universal y te puedes comunicar con una... Porque además creo que Esperanto sí es como un tipo de...
2: Sí.
0: De...
2: Es correcto. Tiene un significado en el maya, ¿no?
0: Ándale.
2: Esperanto. En el maya. Ahorita rápidamente. La
1: amiga inteligencia artificial nos va a ayudar.
0: Con base en eso, los Cabá decidieron lanzar esta canción, que bueno, fue popular, el disco se llama igual, y les fue bastante bien, fue su tercer disco en el 98. La verdad es que Cabá era súper querido por...
2: Muy
0: por
2: querido. La gente, les va. No sé si... A ver, ¿cuál era el significado?
1: Esperanto es un idioma artificial creado en 1887 por el médico polaco L.L. Zamenhof. Su objetivo es servir como una lengua internacional, neutral y fácil de aprender para facilitar la comunicación entre personas de diferentes culturas sin reemplazar los idiomas nativos.
0: ¿Qué tal?
2: Ah, yo creí que era algo como maya, según yo había leído algo
0: el
2: maya.
0: No, pero... Lo que es maya es el nombre, Cabá. Ah, o sea, Cabá, el nombre del grupo, sí es algo
1: claro,
0: maya, ¿no?
1: Claro, pero a ver, yo puedo llegar con alguien y...
2: Con razón ayer me dijiste nana, ¿eh? Vas a ver, Pau.
1: Y es donde, claro, el lenguaje pasa a segundo plano y el modo en que te lo dicen.
0: Y los gestos.
1: Ay, los gestos.
0: Y el lenguaje corporal.
1: Los niños, podría ser que era como un tipo Esperanto.
0: Ok, claro. ¿Qué tal la rola?
2: Nos encanta.
0: Yo sé que no recuerdos, muchachos.
2: ¿Sabes? Yo no sé si en aquella época, ¿te acuerdas que Cabá siempre se vestían iguales? Bueno, en el primer disco recuerdo que todos tenían como...
0: O el overol amarillo.
2: Overol amarillo, ¿no? Ajá. Y si no me equivoco, siempre combinaba su...
0: Ajá, claro, sí. Sí, había vestimenta, como, ¿no? Sí, había como una lógica, ¿no? En su...
2: Una lógica.
1: Oye, es que, perdón el paréntesis, pero chéquense algunas palabras en Esperanto. A ver. Y sí parece que están hablando los Minion.
2: Ajá. A ver, échale.
1: Bonan matenón, okay, es buenos días. Okay. Salutón es hola. Dancon, gracias.
0: Okay.
2: No,
1: le dan quinde, de nada.
0: Sí, sí, es de
1: Bombolú, por favor.
2: Es de los Minions.
1: Adiós. ¿Verdad que?
2: Es de Minions.
1: Creo que los Minions agarraron del Esperanto esto.
2: Idioma Minion.
0: Estoy de acuerdo.
1: ¡Oh, Bombolú! Dancon, Bonan, Matenon.
0: Bueno, pues con esto viajamos a 1998 para recordar cómo sonaba la radio en aquellos años. Y esto,
1: Rolón.
0: Sí, la verdad es que sí. ¿Qué les parece si lo escuchamos? Pero antes...
2: Sí, no. Tienes que lanzar
1: redoble de tambores para la pregunta.
0: Tenemos una pregunta para que la gente participe con nosotros, ya sea, ¿qué les recuerda esta rola, no, de Cabá? O bien, respondiendo la siguiente pregunta. ¿Cuál fue al primer concierto al que fuiste y qué edad tenías? Eso va a despertar muchísimos recuerdos, estoy seguro.
2: Y va a despertar edades, así que yo no la voy a decir.
0: Okay. Ok, no, está bien, Pau, está bien.
2: No.
0: Va, muy bien, vámonos con esto de 1998. Ellos son Los Cabá. El disco se llama Esperanto. La canción se llama Esperanto. Y vamos a recordarla esta mañana de jueves.
2: En el brunch
0: de los 40, vámonos.

0: en el brunch de los 40.
1: ¡Ay! Pero qué felices estamos con. Luis Araujo en el momento chavorruco, que sí nos haces que nos duela la rodilla, como dice Baracán Broncher.
2: La espalda baja.
1: Pero cuando duele rico, ¿estás de acuerdo? Cuando dices,
3: claro,
1: ¡ay, qué padre!
3: Claro.
1: ¡Qué bonito!
2: ¿Con qué dolencia te levantaste hoy, decimos, no? Para
1: sí,
2: saber si ya somos chavorrucos.
3: Usted cargue con dignidad sus años.
1: Por claro. supuesto.
3: Dígalo a los cuatro minutos. Claro. Soy chavorruco. ¿Y?
2: ¿Y? ¿No?
3: ¿Y?
1: Hoy Luis Araujo nos trajo una canción de 1998.
2: 98.
1: Escavá Esperanto. Mucha gente la conocía como Nanana. Por acá okay. me dice, mi primer concierto, porque fue la pregunta que lanzaste,
2: así
1: ¿no?
2: Es. Ajá, claro.
1: ¿Cuál fue el primer concierto?
2: ¿Cuál fue el primer concierto al que fuiste y qué edad tenías?
1: Dice, mi primer concierto fue con mis hermanos y primos. Fuimos a ver a Maná.
2: ¡Wow!
1: ¡Wow! Al palenque de las fiestas de octubre. Dice, tendría como 12 años. Dice, ¡no! ¡Qué bonito! Dice,
2: qué
1: tengo 45, hagan cuentas. No, mejor no.
2: ¡Qué chido! Chócala, somos de la misma edad.
1: ¡Qué bonito!
2: Modelo 81, tú y yo.
3: Oye,
1: no, tú eres de 81.
2: Sí, sí,
1: anda,
2: sí.
1: Anda, claro. Ok.
3: Sí, sí. Ah, bien. Yo mi primer concierto fue de La Gusana Ciega. No recuerdo el año, estaba en tercero de secundaria. Tuve que pedir permiso porque era la primera edición, se hacía una Expo Rock en Expo Ajá. Guadalajara. Era
1: qué
3: la primera
1: padre.
3: Edición.
2: Wow.
3: Y ahí nos enteramos que iba a estar La Gusana Ciega. Y como era temprano, no era tan tarde el concierto, Ajá. pues sí me dieron permiso. Iba con una amiga, Miriam Patiño, te mando un saludo. Pero nos tuve que acompañar mi hermano Sergio, porque no nos iban a dar permiso de ir
2: solas.
3: Solas.
2: Entiendo.
3: Y
2: claro.
3: qué bueno, porque salió La Gusana Ciega y nosotras todas hormonales, ya sabes.
1: ¡Ah!
3: ¡Ay, queríamos ir hasta adelante! Y que mi hermano nos agarra, las dos me acuerdo de los cuellos de las blusas, y aquí se quedan conmigo. Y
1: todos, ¡qué ay, bueno, padre!
3: Sí. Nos enojamos con él, pero tiene razón. Él iba como
1: sí,
3: el, responsable
2: claro, claro,
3: de dos adolescentes locas.
1: Sí,
3: entonces,
1: claro.
3: dijo, más vale que las gobierne, porque
2: claro,
3: si no.
2: Claro.
1: Hoy, ¿cuál fue tu primer concierto?
2: 1997, lo tengo clarísimo, y fue uno de los 10 conciertos que hizo Faye en el Auditorio Nacional.
1: ¿Cómo crees?
2: Tierna la noche, muévelo, azúcar amargo, ¿sabes? Esta
1: oye,
2: época
1: ¿y te
2: tan
1: sabías
2: bonita.
1: La coreografía?
2: Todavía no, porque empezaba como a gustarme.
1: Eras muy
2: ella.
1: Niño.
2: Uh-huh. Pero me encantó, sí, fui con mis compañeritos, yo era cerillo en un supermercado.
1: ¡Qué padre!
2: Entonces nos pusimos de acuerdo, imagínate a unos
1: no
2: chiquillos
1: manches.
2: De 13, 14 caminando juntos en la Auditorio Nacional.
1: Ay,
2: fue maravilloso.
1: Sí. ¡Qué padre!
2: Sí, fue
3: ahora,
2: maravilloso.
3: Hay ocasiones que tu primer concierto no era de algún artista que tú querías.
2: Sí, claro, te llevaban, ¿no?
3: Te llevaban, ¿no? Sí, claro. Saludos para el buen Charlie que dice, mi primer concierto fue de Raúl Di Blasio. Con el consorcio, que si mal no recuerdo, el consorcio es como
2: Mocedades.
3: La nueva versión de Mocedades.
1: ¿Cómo crees? Pero
3: dice,
1: niño,
3: ¡ole!
1: ¡Saludos!
3: Señor
1: niño.
3: ¡Vivan
2: no,
3: los chavorrucos!
2: Justo lo que dice Pau, que a lo mejor te llevaban, creo que lo
1: claro.
2: llevó su mamá.
1: ¿Saben que mi primer concierto fue en la Ciudad de México? Yo
2: Ajá.
1: vivía en la Ciudad de México
2: Ajá.
1: y entonces Timbiriche, antes de la banda Timbiriche, o sea, la primera, los primeros discos,
2: sí,
1: el primero
2: sí, sí,
1: yo creo fue...
2: Ajá.
1: Ellos se presentaron en el Teatro Ciudad de México antes ¡wow! del terremoto.
2: Super
1: ¡wow!
2: niños, super
1: sí.
2: niños.
1: Pero a ver, yo tengo
3: super
1: un recuerdo.
3: También.
1: Sí, pero yo tengo un recuerdo que según yo es real, pero luego los niños nos inventábamos,
3: sí, claro,
1: ¿no?
2: Claro.
1: Entonces,
3: a veces
1: no sé.
3: Eso es una mezcla de lo que imaginaste
2: claro.
3: con lo que
1: sí.
3: viviste.
1: Yo
3: pero
1: no sé si tenía
3: eso.
1: Tantas ganas. No es que ahí les va. O sea, recuerdo que no empezaba y no empezaba el concierto. Entonces. Uh-huh. Yo estaba no en la entrada principal, sino como en la entrada donde la salida
3: ah,
1: o la
3: okay.
1: entrada de empleados y demás.
3: Ajá.
1: Entonces, yo se los juro y los sigo contando, salieron los Timbiriche, o sea,
3: por
1: salieron
3: ahí.
1: Los niños, pero según yo, no sé si fue
2: no,
1: real.
2: Claro, entiendo.
1: Y platiqué con ellos, con Ben,
3: ah,
1: con
3: no,
1: Sasha,
3: entonces
1: con Diego
3: que sí lo soñaste.
1: Pero yo creo, o sea, quiero creer que sí.
2: sí,
1: pero y si
3: pues,
1: sí.
3: Y si sí.
1: Desde
3: sí,
1: ahí sí, está sí. la frase.
3: Y Belinda, ah, que sí.
1: Ah, que sí.
3: Belinda
1: oye,
3: cree en ti.
1: Oye, no. ahorita que dije la Sisi, me acaban de mandar un meme de Asisix.
3: Asisix.
1: Oye, Asisix, más bien, Asisix.
3: Oye, y desde entonces ya vi a la salida del concierto, lleva el llavero, lleva la taza,
1: no,
3: lleva la playera.
1: Yo no vi nada de eso, pero
3: seguro. ¿No?
2: Acá
3: ajá.
2: hay un nuevo mensaje que dice, mi primer concierto fue de Pablito Ruiz, por favor no hagan cuentas,
3: wow, mama,
2: no me balconen con la edad. Oye,
3: besado,
2: pero, wow, Pablo, a mí la verdad mama. Es que siempre me gustó la música de Pablo Ruiz y me hubiera gustado ver un concierto de Pablo y nunca se me
3: sí.
2: hizo.
3: Es que era un pop puro, o
2: sí,
3: sea, bonito,
2: sí,
3: con
2: claro,
3: unas
2: sí.
3: canciones pegajosas
2: sí, claro,
3: que
2: claro.
3: puede que no te gustara él como artista, pero las canciones rolas, eran
2: claro,
3: pegajosas.
2: Ahí las traías, claro. Ajá, sí, claro.
1: A mí
2: claro,
1: no se me antojaba tanto, la verdad, pero me gustaba la de la cacheta.
2: Ok, ya.
1: Ah, tenemos okay, audio, tenemos audio. Y sí, ay, qué simpática la locutora.
4: ¿Qué tal? Buenas tardes, mis Brownchers.
1: Hola. Hola.
4: Pues mira, yo no me acuerdo qué edad tenía, pero de hecho un tío fue el que me llevó a la Concha Acústica.
1: ¡Wow!
4: Tocó esa vez el Tri, estaba...
2: ¡Qué chido!
4: Cuca, pues eran varios de los que padre, me acuerdo, pues así, varios grupos de rock.
1: Ajá.
4: Y me llevó mi tío, estaba chavillo, pues, ajá, de mis tíos más chicos. Ahorita, a actualidad, tengo 48 años. Saludos de su compa Davis.
1: ¡Gracias! ¡Qué buena onda!
3: Y saludos
1: onda
3: a ese tío, buena onda.
2: Pues, ¿qué sí, lo llevó?
3: Que te llevaba, claro.
1: ¡Qué irresponsable! Porque...
2: por llevarlo.
1: Se lo llevó a la Concha Acústica.
3: No, no, pero sobrevivió.
1: Sobrevivió.
2: Todo salió. Saldo blanco.
3: Aparte, desde que lo dejaran pasar, bueno, en la Concha Acústica.
1: Sí.
3: Y eran otros tiempos.
1: Eran otros tiempos.
3: Hola, Bronchers. Dice, mi primer concierto fue por allá del 98. Mis hermanos mayores me llevaron a ver a, no manches, al mismísimo Juan Gabriel.
2: ¡Wow!
3: En el Estadio Jalisco. Insuperable, mi
2: por
3: primera
2: supuesto,
3: vez.
2: Wow.
3: Guadalupe, tienes toda la razón, ¿eh?
2: Oye,
3: no, o sea, claro, y no, es curricular ese está, concierto.
2: Claro, estamos hablando en palabras
3: yo vi,
2: mayores.
3: A ver, yo no vi a Juan Gabriel
2: tampoco,
3: nunca en directo.
2: Yo tampoco, no,
3: tenía los
2: yo
3: boletos
2: tampoco
3: para el Estadio Akron.
1: No me digan.
2: Y se nos fue.
3: Y se nos fue antes.
1: Yo fui a la Plaza de Toros, México. No, Nuevo Progreso, a la Plaza de Toros Nuevo
3: a
1: Progreso.
3: A verlo, ajá.
1: Pero es que tú estás acostumbrado a un concierto de 2 horas. Sí. Eran 4 horas.
2: Sí,
1: nos fuimos.
2: Ser, sí, no, para. Ser,
1: nos
2: claro,
1: fuimos.
3: ¿Y él seguía?
1: Él seguía. Nos fuimos porque mi mamá, ay, no, ¿qué voy a decir, chaparro? O sea, y yo, mamá, pues vengo contigo.
2: Claro.
1: Nos salimos por el estrés de mi madre. Si no,
3: porque decía, no te va a creer que un concierto duró 4 horas.
1: Claro, claro.
2: Okay.
1: Oye, ¿y qué más conciertos? A ver, pero...
2: Dice pues, acá que hay un audio. Eso,
1: audio. Échale.
5: Yo tengo mi primer concierto, me llevó mi mamá uh-huh, a ver a Cairo. Si no mal recuerdo, fue en Selva Mágica.
1: ¡Ay, por supuesto! Había conciertos en Selva Mágica.
3: Es verdad.
5: Y creo que se presentaban en el área donde hacían show blues
1: sí,
5: del cine.
1: Sí,
2: ¡qué chido! Los Cairo.
5: Y a mi mamá, porque pues... A lo mejor le gustaban a ella los muchachones y yo me ponía por delante, pero me compró mi rollito de para la cámara fotográfica.
1: Ah, claro,
5: fotos,
1: por supuesto.
5: Y pues ya, yo bien contentota viendo a esos muchachones.
1: Imagínate.
5: Unos 10 años, 11 años cuando mucho.
2: ¡Qué chido!
1: ¡Qué padre!
5: Es cierto.
1: Selva Mágica.
2: Oye, ya me imagino la mamá enamorada de los Cairo y voy a decir que la llevé.
1: Guapísimo.
2: A ella.
1: Sí.
3: Me desbloqueó un recuerdo, muy bonito porque si te llevaban de excursión a Selva Mágica,
1: ajá,
3: era de rigor que cerraban el show o la excursión con ese espectáculo y sacaban a los loritos y hacían
2: sí, claro,
3: ahí la chuncha
2: claro,
3: ahí.
2: O a veces show musical, ¿no?
3: Ajá.
2: Ok, ¿hay otro audio? Venga.
6: Hola, Bronchers, buenas tardes.
1: Hola.
6: Mi primer concierto fue uno de los Fabulosos Cadillacs.
2: ¡Oh! No, pues también.
1: Nos ganaste a todos.
6: La Plaza de Toros.
1: Wow.
6: Recuerdo que fue la primera vez que escuché a Panteón Rococó.
1: Hijo, qué padre.
6: No eran conocidos todavía.
1: Ajá.
6: Y también estuvieron los Rabanes ese día.
2: Wow.
6: Padrísimo.
1: No manches, qué concierto. Para
2: oye,
1: ser el primero.
2: También estamos hablando de palabras mayores, o sea,
1: no,
2: claro.
1: Wow.
2: Fabulosos Cadillacs, imagínate.
3: Y sí, como los inicios de Panteón Rococó. No, a
2: claro,
3: veces los teloneros
2: claro,
3: es
2: claro,
3: una buena oportunidad, es claro.
1: ¿Saben? Yo recuerdo cuando vivía en Salamanchester, Juana Washington, uh-huh, recuerden, yo estaba en la en la prepa y fue Maldita Vecindad.
3: No,
1: entonces
3: manches,
1: me acuerdo que mi mamá, no, ¿cómo vas a ir? Entonces conocemos
3: a
1: alguien
3: que se llama Maldita
1: ajá,
3: Vecindad.
1: Pero conocemos a alguien de la Plaza de Toros de Salamanca, bueno, es un pueblo, es un lugar chiquitito, y nos pusieron en la barrera para que nos protegieran.
3: Más seguro.
1: Nos protegieran del slam y todo eso. Pero yo tenía tantas ganas de aventarme al slam, pero
2: claro, claro.
1: No, era
2: sí,
1: una escuincla, sí, no podía.
2: Claro.
1: Por acá, okay, ¿qué dice?
3: Mario, buen día, Mario. Dice, Pau, Clau, mi primer concierto de Juan Gabriel iba a ser en el Auditorio Telmex. Por trabajo no pude ir, fue mi hermana en mi lugar y ya no me tocó verlo en vivo y me arrepiento toda la vida. Sí,
2: no, pues claro,
3: yo también
2: no,
3: me arrepentiría.
2: Claro, yo también me arrepentiría
3: pues
2: toda la
3: vida.
2: Pues
3: qué íbamos a saber, ¿no? Se
2: oye,
3: nos fue joven todavía.
2: Hablando de teloneros pero importantes, ojalá ajá, y hay alguien que me secunde porque sí sucedió, que alguien tenga el dato o lo haya visto. En el 96, no, un poquito antes, en el 94,
1: ajá,
2: con el disco de A Medio Vivir, Ricky Martin se
1: Ricky
2: presentó en el Auditorio Nacional y su telonero fue Shakira.
1: ¡No!
2: Cuando
1: no
2: empezaba dudes, Shakira sí, no a sonar en México. Ajá.
1: Wow. No, sí, ¿sabes qué? Yo sí, me acuerdo en la primera estación, de las primeras estaciones que trabajé, por ejemplo.
3: ¿Te tocó que fuera?
1: No, Juanes iba con su guitarra a las entrevistas. O sea, ¿estás de acuerdo?
2: ¡Wow, sí, qué chido!
1: ¿Tenemos más audios? No, ¿qué dice por acá? A ver, tú léelo, mi querido Luis. Ay, ¿se alcanzas? Alcanzo.
2: Sí, no. Ahí dice, mi primer concierto, gracias por escribir en mayúscula porque tengo la pantalla lejos. Mi primer concierto fue cuando tenía como 6 años que mis papás me llevaron a las fiestas de octubre a ver a Cepillín. Fue grandioso, en verdad. Cepillín. No recuerdo, pero fue hace más de 40 años.
1: Wow, ¡qué maravilloso también! ¡Qué gran recuerdo! Un aplauso para esos papás.
2: Sí, ¿verdad? Que dejan recuerdos tan bonitos.
1: Claro,
2: ¿verdad?
1: ¿No?
2: Claro. Otro dice... Hola, buenas tardes. Mis mejores conciertos fueron los de los 40 principales. En una plaza de...
1: De toros.
2: Uno en Plaza Juárez, dice. Y otro enfrente del Teatro de Gollado. Estaba Daddy Yankee con la gasolina a
1: no,
2: todo.
1: No, dice, y tengo videos.
2: ¡Oh,
1: dice,
2: qué chido! Wow, eso debió ser como en 2005, ¿no? Más o menos. Hay otro.
3: A ver, aquí, a ver, dice por acá. Bronchers, buen día. Mi primer concierto fue un festival de radio. Antes hacían muchos. Uh-huh. No recuerdo la estación, pero me llevó mi hermana que era fan de Mercurio.
2: ¡Qué chido!
1: ¡Qué padre!
3: Dice, mi primer concierto a los 10 años, la onda vaselina, y el último fue el de Bad Bunny, y llevé a mis hijos, también fue su primera vez. ¡Wow! ¡Qué primer concierto para los peques! Oye, okay. Bad Bunny.
1: Vaselina, a ver, tenemos un audio, ¿lo escuchamos? Okay, a ver qué dicen.
7: Hola, Bronchers, ¿cómo están?
1: Hola.
7: Pues mi primer concierto precisamente fue uno de Cava.
1: No.
7: Organizado por una compañía refresquera, no sé si recuerdan.
1: Ah, claro, ahí, claro, claro, fan.
7: Nada en lo que hoy viene siendo toda el área de galerías.
1: Claro.
7: Y también a las Jeans y Litzy, acompañando es, a mis hermanas.
1: Lo tengo presente.
2: ¡Qué chido!
1: ¡Wow! ¡Qué padre! Lo tengo presente.
3: Haciendo una gira nacional con este refresco.
1: ¿Y sabes qué? El chino, el esposo de Aide, de mi amiga, de Chango, era músico de Cabá en esas giras.
2: ¡Ah, qué
1: chido! Me acuerdo que yo fui a ese evento acompañándola a ella porque ella iba con Luis. ¡Qué chistoso!
2: ¡Qué chido! ¡Qué padre, ¿verdad? ¿Cómo todo se conecta? ¡Qué chido!
1: ¡Qué lindo! Ah, hay otro, que hay otro.
8: ¡Hola!
1: ¡Hola!
8: Mi primer concierto fue con el grandioso grupo de Parchís.
1: ¡No manches!
8: Así que saquen cuentas. Parchís. Pero ya un poquito más grandecita, me tocó crecer con Maná.
2: Okay.
8: Que fue en la prepa 5 cuando apenas era... Maná dándose a conocer con Rayando el Sol.
2: ¡Qué chido! Oye, me encanta que participen tanto. Me encanta. Gracias, sí, claro.
1: Sí, gracias a ti, Luis.
2: Qué chido, gracias.
3: Dice por acá Varela, mi primer concierto fue uno de Jeans en Selva Mágica. Desde ese concierto amé la energía y vibra tan padre de sus canciones. Y a partir de ahí siempre la seguí. Es que era lindísima.
2: Sí, aparte era música así como para los adolescentones, ¿no?
1: ¿Qué vamos a hacer, Luis, con todo el éxito que tienes con esta sección?
2: Gracias. Mi primer concierto fue con Playa Limbo en sus inicios en el auditorio del Parque de la Solidaridad.
3: Es que sí, los artistas.
1: ¿Cuál es ese?
3: Cuando va.
2: De la Soli, ¿no? El Parque de la Soli, allá como por. Por
3: para allá,
1: por Lázaro Cárdenas.
3: Tonalá, más para allá.
1: Ok,
3: para allá está el Parque de la Solidaridad.
1: A ver, ay, joles, dice, a ver, yo tengo una anécdota padre con Cabá, tenía 10 años y en ese entonces mis hermanos de 2 y 4, que somos puros hombres, trabajaban en un salón de eventos llamado Olimpia en Culiacán, Sinaloa. Dice, era el mejor salón de aquel entonces en la colonia Tierra Blanca. Total, Cabá estaba cantando, tenía su concierto literal, privado y un festival. Privado, y un festejo de una muchachita, pero yo estaba ahí nada más por curiosidad cuando iban los artistas, así pues estaban regalando playeras con el nombre de la cumpleañera y la imagen de todos los de Cabá. Levantaban la mano y yo como si fuera el de la fiesta y le decía a Daniela y a Kika que si me regalaban una y que me suben al escenario, y mi hermano el más grande desde lejos me hacía señas que me bajara, que qué hace ahí, y cuando me...
2: se cortó.
1: Oye, ¿qué tal? La aceleré como cuando aceleras los mensajitos,
2: claro.
1: ¿No? Y tú termínalo, Pau. Y cuando me regalan les digo, oigan, ¿me dan un besito?
3: Y bolas, que me dan un besito al mismo tiempo, una
1: ¡no
3: en cada
1: manches!
3: Cachete. No, pues fui la sensación de la party sin ser yo invitado.
1: ¿Qué tal?
3: Saludos, Jared, éxito, chicas, como siempre, buen programa. Aclaro, hoy tengo 36, vivo acá en Jalisco. Apenas hace un año y
2: qué
3: cacho.
2: Chido.
3: Oye, no es que dicen manches. Que los coleros siempre tienen la mejor suerte en las fiestas.
1: Sí.
3: Jared confirma la teoría.
2: Claro,
1: vamos
2: claro.
1: Con otra audio.
3: Por eso el hermano le hacía señas,
2: claro,
3: el hermano iba a trabajar.
2: Le dio pena ajena.
1: A ver,
2: vamos con un audio. Okay.
9: ¿Qué tal, chicas? ¿Qué tal, chicas? Mi primer concierto fue ahí en Chapultepec, ajá, cuando cerraban las calles.
1: Ah, y fue la claro.
10: Y este es el changuito reggae.
3: ¡Plástico! ¡Plástico! ¡Qué joya!
2: ¡Qué chido! ¡Qué chido!
1: Míralo. Oigan, no manches, ya no tenemos tiempo, pero deberíamos hacer, me dejé todo el programa.
2: Ya sé, sin ¿verdad?
1: Música y nomás claro, hablando nosotros.
2: Platicando, o metiendo rolitas de repente, estaría chido.
3: Sí, una edición de Chaburruco Extrema.
2: Sí, sí, voy a pedir. Tres horas. Voy a pedir Chaburruco Extremo.
3: Okay. Muy bien.
1: Luis, qué gasajo tenerte. O sea, sí, te fijas cómo toda la comunidad
2: se mueve la energía, se mueve la energía.
1: Se comunica y es que nos hace recordar momentos felices de nuestras vidas.
2: Qué chido, me encanta. Gracias a ustedes por invitarme. Yo feliz de venir todos los jueves. El siguiente tenemos más chaburruques en música y en recuerdos también, por supuesto.
3: Sí, claro. ¿Vale? Recuerden, @purochaburruco son las redes de Luis Araujo y ahí 24/7 se chaburruquea.
2: Instagram y TikTok, ahí síganme. Ahí estoy siendo chaburruco 24/7.
1: Oye, pero aparte que vayan y te conozcan, ¿cómo se llama tu lugar? Tienes un lugar bien padre que acabas de...
2: ¿Ah, sí?
3: Sí, claro. Okay, claro. Es el señor de las plantas. Okay. Sí,
2: pueden visitarnos en... hay un vivero bien padre en la colonia americana que se llama Vivarium. Está en Argentina.
1: ¿Vivarium?
2: Vivarium. Ajá. 367. Y todos los sábados hay sábado de bingo. Juegan bingo y se ganan plantas.
3: ¡Ay, voy a ir!
2: Sí, algunos sábados estoy yo y ahí nos podemos conocer.
3: Es que yo soy la señora del bingo y la señora de las plantas.
2: Genial, ahí te voy a esperar. ¡Bum! Ahí te voy a esperar. Yeah, muy bien, gracias.
3: Ay,
2: gracias.
3: Es lotería, ¿no hacen lotería algún día de estas ediciones?
2: Seguramente pronto vamos a hacer.
3: Mijo.
2: Vamos a hacer.
1: Para septiembre. Muchas gracias, querido Luis. Nosotros que te queremos, te admiramos mucho. Entonces que vayan a Vivarium.
2: Vivarium, por favor. Argentina 367 en la americana.
3: Okay. 367.
2: Eso.
1: Llegan los Backstreet Boys.
2: Nos vemos.
1: Y esta no es un momento chaburruco, esta ya es actual.
2: Es nueva, ok, hasta el próximo jueves.
3: ¡Gracias!
1: Es que si le pones play otra vez.
3: Ahí está.

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0: Bueno, pues ahí está León Leiden, Macario Martínez y Juke con Her, que en su momento se la dedicaron a la selección. Gracias por hacernos reencontrar con ese amor por nuestro México, sí, y esa unión. Caray. Oigan, y hablando de eso, pues sigamos uniéndonos, y todo lo que sea deporte hay que apoyarlo. Y recuerden que hoy hay un gran juego entre Charros contra Sultanes. Nos vemos a las 7:30 de la tarde noche en el Estadio Panamericano para apoyar a los Charros de Jalisco.
1: ¡Ea! Tenemos tu pase cuádruple para participar. Te vamos a hacer una sencilla pregunta, ¿no? Se acaba de ir Luis Araujo, nuestro favorito del momento, Chavorruco. Entonces, tienes que decirnos qué canción y qué grupo fue del que se habló, ¿no? Fue,
0: sí,
1: la canción que tocamos en el momento, Chavorruco.
0: Sí, pista.
1: En audio de voz.
0: Pista, ah, es del año del 98.
1: Del 98.
0: Hola, Clau. Hola, Pau. Ajá. Soy. Das tu nombre completo y nos dices, ah, la canción hoy del momento, Chavorruco, fue de... con la canción tal.
1: Sí, tienes que decir, sí, grupo y título de la canción, ¿ok?
0: Por este, bueno, pase cuádruple para Charros contra Sultanes.
1: 33-1090-0040.
0: Pim, pim, pim, pim, pim, pim, pim, pim, pim. Ya estamos locas. Sí.

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0: Perry Gunn, The One That Got Away. Oigan, dejamos una pregunta al aire porque tenemos el pase cuádruple para Charros de Jalisco y tenían que respondernos.
1: Tenían que respondernos qué canción y grupo hoy nos presentó, nos hizo recordar el buen Luis Aroja en el momento chavorruco.
2: Hola Pao, hola Clau, mi nombre es Jorge Angulo. La respuesta a la pregunta es la canción de Cava Esperanto, la de na na na na na na na na na.
0: Okay.
2: Saludos.
0: Salud.
2: Arriba los charros.
0: ¡Yeah! Arriba los chavos.
1: Los chavorrucos también. Los chavorrucos y los charros, ¿no?
0: Felicidades, ya tienen su pase cuádruple para el juego de hoy, ¿no? Charros sultanes, anda.
1: Charros contra sultanes, pase cuádruple y lo tuviste aquí en los 40, 102.7. Él es David Bisbal.
0: Siempre me

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2: A partir del lunes 13 de julio volverá el contraflujo en López Mateo Sur. La medida busca agilizar la circulación matutina tras el aumento de tráfico y las solicitudes de los automovilistas. 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La cantante galesa Bonnie Tyler, intérprete del éxito Eclipse Total del Corazón, falleció el día de hoy a los 75 años de edad en Portugal, mientras recibía tratamiento médico por una enfermedad. 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La FIFA confirmó que Justin Bieber liderará el primer espectáculo de medio tiempo en una Copa del Mundo. El evento reunirá artistas internacionales y apoyará una campaña para impulsar la educación y acceso al fútbol infantil. Te presento la información, Elba Eunice Mercado.
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4: Saludos a Oscar Díaz, que nos está escuchando. Abrazos, abrazos. Y pues nada, mañana estará con nosotros Pablo Robles en la sección de estreno acá en el Brunch.
14: Yo no voy a estar.
4: Porque se va a la playa. Porque se va a la playa. Porque se va a la playa.
14: Ay, qué envidia, qué padre. Ah, pero yo dije que les iba a pasar ubicación y todo.
4: Sí, al rato, ya que llegues, nos mandas la ubicación. Y ahí te caemos ya acabando el viernes, nos vamos de aquí, ¿no?
14: Estoy de acuerdo, pero entonces...
4: Felicidades a nuestro ganador de Charros de Jalisco. No se pierdan hoy a Pepe y Mau, no sé si tengan sorpresas, puede ser.
14: Puede ser que tenga sorpresas.
4: Ajá, pero de que se van a divertir escuchándolos.
14: Se van a divertir, oigan, de 3 a 5. ¿Nos quieres decir algo? No, es que no. Sí, es que yo creo que no. Es que estábamos buscando si Pepe y Mau tenían boletos hoy. Ah, pero usted averígüelo.
4: Usted escúchelo. Porque... Bueno, si no los quiere escuchar, no los escucha. También a fuerzas nada. Diría mi abuelita,
14: estamos insistiendo mucho en que los escuchen, pero si no quieren,
4: pero
14: no.
4: Pero también si es un sobreesfuerzo. Sí.
14: Oigan, ¿quieren nadar? Ah, qué buena onda, qué lindas vacaciones. Qué bueno que me recordaste, querido Broncher, porque sí, quiero nadar, necesito llevarme ciertos artefactos para la natación.
4: ¿Ah, sí?
14: Y no los había metido. no los había metido a la maleta. Tiene razón, tiene razón.
4: Dice, el felices pañal vacaciones, para los bebés.
14: Claro, te la pasas bien. El pañal. El pull-up, ¿cómo le llaman?
4: Pull-up.
14: Ay, Pau, qué pena.
4: ¿Qué pull-up?
14: Ya se enteraron los bronchers que no aguanto de la pizza. Oh,
4: pura carrilla, pura carrilla. Ah. Oigan, bronchers, pero que ella se va a la playa. Mañana, 10 de la mañana, Rodrigo Lazo ya se comprometió, va a estar por acá. Y una servilleta a las 10 de la mañana.
14: Van a hacer después, fiesta,
4: oye, ¿cómo le van a hacer mañana para la notita bonita?
14: Ah, ya, desde párate. Allá, desde allá lo grabo. Digo, desde allá lo digo.
4: ¿A poco?
14: ¿Es? Sí, me voy a enlazar. Soy una profesional.
4: Es profesional. No, ella
14: pero,
4: es muy pro.
14: Pero ¿sabes quién no es nada profesional? Es que me da pena quemarlo siempre, pero ay, es que ya no sé qué hacer. Por
4: ¡se acabó! Ay, está bien, Ro, ya me voy a callar.
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4: Hasta aquí llegamos. Nos escuchamos mañana, ¿eh? ¿Ya puedo ir al baño?

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3: Hay que caminar para el mismo lado siempre.
4: Qué horror.
3: Qué dolor.
4: Siempre viendo. ¡No, no!
3: Qué concepto tan feo. Pero bueno, ya saben que este programa tiene de todo, ¿no? Ayer tuvimos alta cultura. Hoy tenemos noticias, tutiplén, de política, de todo tipo de cosas que vamos a ir descubriendo juntos porque, como hemos estado trabajando desde temprano, no ni siquiera sabemos qué contiene el programa de hoy. O sea, sabemos lo que ha pasado, pero no sabemos qué puso MEMS en las noticias que vamos a discutir el día de hoy. MEMS es nuestro jefe de información. Entonces, lo vamos a ir descubriendo juntos. Radio Escuchas y Radio Spuch. Será un gusto. Así es.
4: Bueno, hay algunas buenas noticias. Por ejemplo, hace unos días les hablábamos de la propuesta de la ministra del pueblo,
3: doña Lenia Batres.
4: Lenia Batres, ¿qué quería
1: poner? ¡Ya métete al patio! ¡Deja esta hija de su puta madre aquí! ¡Chusma, así, ¿no? Chusma! ¡Chusma, chusma!
3: Esa señora, la ministra del pueblo. ¡Qué soberbia, ¿no? Llamarte la ministra del pueblo!
4: O sea, sí, no, porque se te además hace... nadie le dice así, ella se autonombró.
3: Sí, sí, sí, nadie nunca pensó que ella representa al pueblo, que además al pueblo pues le quería dejar caer una broche delicioso. No sé si siga la propuesta en pie, pero se hablaba de gravar, o sea, de cobrar impuestos cuando una familia hereda de sus padres, por ejemplo, una propiedad o un, pues sí, un patrimonio del estilo que sea. Habría que pagar un impuesto por recibir una herencia y esto pues cayó muy mal en general. A la gente no le gustó nada porque pues esa propiedad, si hablamos de una casa, ya pagó impuestos, ¿no? Prediales y demás, y también en su adquisición, y de pronto te va a cobrar otra vez el SAT. Pero bueno, resulta
4: que
3: no le gustó.
4: Pero ya dijo la presidenta que no, que ella no está de acuerdo con esa
3: propuesta.
4: No está
3: de acuerdo, una cosa es que no esté de acuerdo y otra cosa es que la propuesta no proceda, ¿eh? O sea, ella puede declarar y decir que no está de acuerdo, pero falta que se retire la propuesta, porque se supone que la Suprema Corte es independiente del poder de la presidencia. O sea, es otro poder. Veremos, pues, si la Suprema Corte continúa con esta propuesta de gravar las herencias en México, cosa que me parece ya de plano un descaro.
4: Hay
3: y me
4: una
3: parece
4: cosa leonino. Que yo no entiendo, a ver si tú me la puedes explicar.
3: Ajá.
4: ¿Compete a los jueces proponer leyes o eso es un tema exclusivo de los legisladores?
3: Según
4: de la Cámara
3: yo,
4: de Diputados,
3: no.
4: De la Cámara
3: según
4: de
3: yo, no compete senadores. A los jueces, pero puede venir la propuesta legislativa. O sea, una cosa es proponer una ley y para esto podríamos
4: hablar de... Es una sugerencia.
3: Correcto, es una sugerencia de la Corte y podría eso en todo caso ser retomado por alguna de las cámaras para convertirlo en ley. Pero en realidad no es el trabajo del Poder Judicial, ni es el propósito del Poder Judicial el llevar a cabo propuestas legislativas.
4: Muy bien.
3: Hasta donde entiendo, corríjanme si estoy mal.
4: Sí, no le compete a la Corte generar leyes, tienen que ser aprobadas en el Congreso.
3: Entonces podríamos decir que esto nada más es un erute de Lenia Batres.
4: Sí, esto no va a trascender.
3: Es un rebusne.
4: Al parecer ya lo bateó la presidenta de México, lo cual me pareció muy sensato.
3: Pero tampoco debería la presidenta de México, porque tampoco se supone que la presidenta debe de meterse de alguna manera.
4: Seamos realistas, güey, la presidenta manda sobre la Corte y manda sobre el Congreso.
3: No debería de ser así, pero
4: no hay división de poderes en México.
3: Ahora que la Suprema Corte fue cooptada a través de los acordeoncitos, ahora que tenemos allá Calzontzin, por ejemplo, que no sé por qué carajos preside la Corte más alta de este país, Hugo, ¿qué se llama? Hugo, voléame los zapatos y no me mires a los ojos, Calzontzin. Hugo Aguilar.
4: Hugo Aguilar, sí, uh-huh. Exacto. ¿Pero por qué le dices Calzontzin?
3: ¿Te acuerdas de Calzontzin, investigador? No sé.
4: No. Pues, Hugo Aguilar, ¿no? Ortiz es Calzontzin.
3: Ese güey.
4: El ministro presidente de la Suprema de Limón.
3: De la corte más alta de la nación. La han malbaratado, la han... pues la han cooptado realmente, o sea, ¿no? Acuérdense que ahora resulta que no tienen que tener preparación jurídica para ser los jueces más encumbrados del país. Qué padre, ¿no?
4: Ya chingón. No es necesario. Pero bueno,
3: ya no es necesario, cualquier pelea le puede
4: hacer. Vamos a la información. La presidenta de México reiteró su llamado a que los servidores públicos actúen con austeridad, que eviten los excesos.
3: Ja, ja,
4: ¿Esto
3: ja.
4: Por qué? Porque algunos funcionarios fueron captados en partidos del Mundial. Adelante, presidenta.
5: Y ya saben, pues, mi opinión es que la justa medianía y este uso de recursos públicos, bueno, primero a lo mejor lo pagaron de su dinero, ¿no?
6: Sí, es legal.
5: Es legal, no tiene... Pero yo creo que tenemos que comportarnos en la justa medianía siempre.
4: La justa
5: y no tener estos excesos a los servidores públicos.
3: No, pues buena suerte con eso, presidenta, porque estos amiguitos y amiguitas no se aguantan las ganas pues de dejarle muy en claro a todo mundo que ya les llegó la grande, que aparte ya chingaron que, paleta.
4: ¿Qué es, o sea, la justa medianía? Una frase que utilizaba con frecuencia Benito Juárez.
3: No. Ah, no, Benito Juárez.
4: Es que es muy difícil de definir qué es la justa medianía. Él se refería, Juárez, a vivir sin lujos, con sobriedad.
3: Bueno, a ver, vamos a también a
4: para los servidores públicos, nada más, ¿no?
3: Si tú tienes dinero, tu dinero, puedes hacer con él lo que te dé la gana. Si eres un nacazo, pues te vas al restaurante del chef este, o tus hijos van al restaurante del chef ese y te comes unos filetes con oro y pues que todo mundo vea, ¿no? Eso es payo, es naco, es de relumbrón, o sea, te tienen que ver que tengo dinero. A mí me parece de muy mal gusto, pero están en su derecho, ¿eh? Entonces la presidenta también, no veo por qué y no veo con qué derecho les dice a los servidores públicos qué hacer con su dinero. Ellos pueden gastarlo en lo que quieran. Y en efecto, si es su dinero y si es dinero bien habido, pues ellos pueden ir al partido que quieran o comer en el restaurante que quieran y usar un relojote gigante, naquísimo, para que se vea que tienen dinero, ¿no? Ellos tienen derecho a hacer lo que quieran con su lana, presidenta. Entonces tampoco es su lugar el hablar de la justa medianía. Usted viva como usted quiera. Los servidores públicos podrán gastar pues su dinero en lo que mejor les convenga.
4: Si yo fuese servidor público y espérame, déjame corregir algo.
3: Y tuvieras muchísimo dinero.
4: Y yo ahorré durante 4 años porque quería ir a los Juegos del Mundial.
3: Voy. Pues sí.
4: Pues porque sí, no puedo, sí, sí. Aunque sea yo un servidor público, ¿no?
3: Yo tampoco le veo el problema, aunque sí, para su movimiento, que tanto habla del pueblo y de primero los pobres y la madre, pues se ve muy mal que los miembros del partido y los miembros del gobierno pues anden paseando por ahí, no sé, como Andy López Beltrán, ¿no? Comprando obras de arte en Tokio y dices, pues, ¿dónde sacaste la lana, mi querido nariz de chile relleno?
4: O sea, sí, o comprando en tiendas de lujo, ¿no? Como se ha visto a otros hijos de...
3: Hijos de...
4: Exmandatarios.
3: La... Ya, perdón. Ajá. Aquí el asunto es, presidenta, que usted no les puede decir qué hacer con su lana. Y a los del movimiento, pues, ustedes, la verdad, se ven mal haciendo lo que hacen, porque pues tanto hablan de austeridad, como decía el viejo pedorro, que cuando salen a las compras de lujo, pues como que hay una cierta disyuntiva, ¿no? De por qué dicen una cosa y hacen otra.
4: Ok. Y también criticó fuertemente la presidenta de México al presidente nacional del PRI, el partidazo, el ínclito e infame Alito,
3: sí,
4: Moreno.
3: Sí, sí, sí.
4: Al cual, bueno, se le ha señalado de todo tipo de cosas. Pero
3: fue a un palco en el Azteca.
4: Encabeza a la oposición.
3: Sí.
4: Y Alito Moreno, pues no es de Morena, aunque no se apellide Moreno.
3: No.
4: Es Alito del PRI. Y fue a un palco en el Estadio Azteca.
3: Sí, que son caros.
4: Son caros.
3: Por ahí nos dijeron que más o menos un asiento en palco en el Estadio Azteca anda por los 100 y 150 mil pesos el asiento.
4: Dependiendo también del partido, ¿no?
3: Dependiendo del partido y del palco y ¿cómo se llama? La ubicación del mismo. Iba a decir la colocación, es que ya vi demasiado fútbol, güey. La ubicación del mismo. ¡Qué colocación! No, ya. Entonces, bueno, Alito Moreno ahí anduvo.
4: Escuchemos la crítica que hace Claudia Sheinbaum de Alito Moreno. Adelante.
5: Partidos, el presidente del PRI estuvo en un palco e invitó a todos sus amigos. ¿Pues cuánto costó eso?
3: Una la nota.
5: El presidente López Obrador, ¿quién pompó?
3: A ver. Está diciendo que los miembros de su partido también están en los... ¿Quién pompó los asientos de los miembros del partido, presidenta? Y Alito Moreno, todos sabemos que tiene autos de lujo, que tiene un montón de dinero inexplicable, como muchos políticos en México que se enriquecieron de manera grotesca, quién sabe cómo y quién sabe de dónde. La misma familia.
4: Más importantes que tratar que si Alito Moreno fue al palco.
3: Exacto,
4: ¿no?
3: Y la misma familia del viejito que decía Ken Pompó se ha enriquecido de una manera grotesca, señora. Entonces, por favor, dejen de vender humo, si son tan amables. Ya, a mí me vale madre si fue o no. Ya sabemos quién es Alito Moreno, ya sabemos cómo se comporta. Ya sabemos cómo se comporta la misma familia del expresidente López Obrador. Entonces, ya, ya, por favor, dejémonos de tonterías, ¿no?
4: Sí, totalmente de acuerdo.
3: Pues la neta.
4: Bueno, el día de ayer hablamos de algo muy, muy desagradable, que fueron los comentarios que hizo un periodista argentino acerca de los mexicanos diciendo que nos odiaba a todos y que nos podíamos
3: muy
4: meter
3: estúpidos.
4: Nuestro horita por el orto y tal, tal. Esto, bueno, desató una furia salvaje en contra de este periodista, porque, digo, yo puedo entender que alguien critique a una selección,
3: una rivalidad de fútbol,
4: sí. Y demás, pero agarrarla contra todo el país me parece infame.
3: No, y fue muy insultante, ¿eh? O sea, muy, muy, muy insultante. Sus dichos fueron más allá de lo permisible. O sea,
4: no nos vamos a rebajar mal. A hacer lo mismo que él. Yo tengo una gran admiración y respeto por
3: se
4: el
3: llama
4: pueblo argentino.
3: Eduardo Feynman, este güey. Este, y es un periodista deportivo, dice que es analista político y conductor de radio.
4: No es deportista exclusivamente deportivo, creo que tiene un noticiero.
3: ¿Habla de todo? Sí, tiene un noticiero.
4: Eso es, bueno.
3: En Radio Mitre.
4: Tiene un programa noticioso allá en Argentina. Y le ha caído una cantidad de calor, súper, le jalaron las orejas. Entonces, él con su manita metida en el orto, como él mismo dijo acerca del horita mexicano, pues tuvo que ofrecer disculpas por la estupidez que dijo. Y aquí lo tenemos. Adelante, periodista argentino.
6: Hizo un comentario que generó un enojo de millones de mexicanos. Y la verdad tiene razón en enojarse conmigo. Y quiero ser muy claro, no fue un comentario xenófobo, no fue un mensaje de odio.
4: Sí fue.
6: Estábamos hablando de fútbol.
3: Sí fue, no te hagas pendejo.
6: De fútbol. Los mexicanos en el fútbol son tan pasionales como los argentinos en el fútbol. No estuvo dirigido contra el pueblo mexicano.
3: Por favor. Por favor.
6: Quienes me conocen saben que no es mi forma de pensar, ni tampoco de actuar.
4: Fue lo que dijiste, güey.
6: Y cuando las palabras de uno lastiman a personas que nunca fueron el destinatario del mensaje, corresponde aclararlo. Y lo hago de corazón. Lo hago con el corazón en la mano.
4: Y los huevos en la
3: mano. Me parece tan cobarde
6: lo que dijo. Si pudiera aquí tener la
3: bandera. O sea, me parece tan cobarde decir lo que dijo este güey, porque lo dijo con todas sus letras, dijo que éramos unos tipos nefastos, que envidiamos a los argentinos.
4: No en el fútbol, en todo.
3: En todo.
4: Que
3: porque
4: todos quisiéramos ser
3: ahora
4: los
3: quiere
4: argentinos.
3: De alguna manera venderlo y envolverlo en que fue un comentario de fútbol. Señor Feynman, ¿sí se llama Feynman? Creo que sí. Uh-huh. Es usted una persona, además de todo, además de pues corto de entendimiento, además de inculto, además de estridente, además de necesitadísimo de atención, es usted un mentiroso y un cobarde, porque sí lo dijo y no se haga güey. O sea, todos los que abrimos la bocota en un micrófono, este por ejemplo es el programa más oído en México, señor Feynman, si nos está oyendo. Entonces no se haga güey, no se haga tonto, no sé si usted entiende en argentino la palabra güey, no se haga como que no oímos lo que dijo. Uno se tiene que hacer responsable de sus palabras. Usted hizo un comentario xenófobo, hiriente, y ahora, que seguramente lo regañaron ahí en su trabajo, porque usted finalmente pues representa a una institución, a una estación, y en este caso incluso a un país, que se lo reprochen y que se lo señalen, es lo menos que merece usted. Lo menos que merece usted, porque usted lo que es un tipo realmente cobarde.
4: Así es, y bueno, esto ameritó incluso una respuesta el día de ayer en la mañanera de la presidenta Sheinbaum, lo cual a mí me pareció un error, porque la presidenta habló de que este tipo era aliado de la derecha y que la derecha entonces odia a México. Ya entendí por qué, ayer lo estábamos platicando y no sabíamos que en
3: no
4: algún momento
3: nada que ver,
4: Ricardo Salinas Pliego subió una fotografía con este güey. Entonces, asumió la presidenta que Shane, que no, este güey era aliado de la derecha.
3: Lo quiso unir y de alguna manera envolver en el mismo papel.
4: De una manera no nos que me pareció baratísima. Pero ya entendí de dónde provenía ese vínculo de este güey con la derecha.
3: Proviene de que su discurso total siempre es que la derecha tiene la culpa de todo y que odia a los mexicanos. Eso a mí también me parece politiquería barata por parte de la presidenta.
4: Divisionismo, porque hay gente de derecha que ama a México.
3: Correcto, y de izquierda y de todo.
4: Y de izquierda también podríamos estar de acuerdo con sus posturas ideológicas, pero no se puede generalizar esa y decir que la derecha odia a México o la izquierda ama a México.
3: Me extraña porque ahorita vamos a hablar de otras cosas que quiero reconocerle a la presidenta en cuanto a lo que ha sucedido últimas fechas con información de nuestro país, pero eso, señora presidenta, me parece politiquería de la más barata, más burda y digna a lo mejor del viejo pedorro del sexenio pasado, no de usted.
4: Y el problema es que la respuesta de Sheinbaum abrió la puerta a que este peneque periodístucho argentino le contestara a la presidenta de México de esta manera.
6: Porque la presidenta Sheinbaum se ocupó de mí, un insignificante periodista según ella, un pseudo periodista según ella, y esa conferencia mañanera que hace se ocupó de mí. No tiene cosas más importantes, señora, en serio. Corrupción, narcotráfico, pueblo hambriado, inseguridad. ¿No tiene cosas más importantes? ¿Qué ocuparse de mí? Mire, los mexicanos, yo aprendí de los mexicanos, hoy sometidos por una izquierda atroz en su país. Son familias que trabajan todos los días, se rompen el lomo, se rompen el alma. Vi a los abuelos transmitir las tradiciones a sus hijos, a sus nietos.
3: Ahora
6: son las madres
3: este
6: mexicanas las que...
3: ¡Cállate sostienen. Ya! A ver... En ciertos aspectos, este comentario es válido. Sí hay cosas más importantes en este país.
4: Eso es lo malo de haberle contestado a este peneque.
3: No, pero ¿sabes lo que sucede? Que lo que está haciendo es como dejar atrás, ¿no? Vamos adelante, vamos con otra cosa para que ya se olviden de lo que dije.
4: Sí, y no se nos olvida lo que dijiste de los mexicanos. A mí tus disculpas me las paso por el orto, ¿oíste?
3: Ya que dijiste que nosotros nos metemos en la ahorita, tú métete tu disculpa,
4: tu
3: programa.
4: Tu discurso.
3: Y tu puño. Precisamente por ahí dale vueltas.
4: Tu micrófono,
3: y todo. Y donde te vea, cabrón. Pero bueno.
4: Que te quepa.
3: Aquí el asunto es que tiene razón en cuanto a que sí tenemos cosas más importantes en México, pero también Feynman lo sabe, y lo sé yo, y lo saben ustedes que nos escuchan. La presidenta necesita de estas oportunidades para envolverse en la bandera, para hablar de la defensa del país y maciosar a un extraño enemigo. Eso lo hace cualquier político.
4: ¿Por qué se rebaja contestarle a este pelele que ahora responde de esta manera?
3: Porque las conferencias mañaneras son ejercicios de propaganda política. No es un diálogo circular, ni se informe ni madres, por favor.
4: Bueno, posterior a las disculpas, disculpas entre comillas de este güey, esto contestó la presidenta de México.
5: Sobre el periodista este argentino que ayer mencionamos aquí en la mañanera, porque hizo él una aclaración. Lo primero, ese me da risa, porque él se justifica diciendo que solo habló del fútbol, como dicen ellos. ¿Cómo? O sea que estaba hablando de la selección nacional, ¿no? O sea, no, dice, no es a todo el pueblo de México, solo al fútbol. Bueno, pues nos ofende igual porque nadie debe ofender a la selección nacional. Nadie. Pero habla de quiénes. Esos son los asesores de la derecha mexicana.
3: Ah, otra vez, con lo mismo, señora presidenta, de veras, en serio.
4: ¿Esos son los asesores de la derecha? No, este güey, de veras, que no es nadie.
3: Mira, aquí sí te voy a decir una cosa, lo del periodista argentino, que es un periodista profesional, no es un pseudo periodista, pues es una persona a la que le pagan, y al parecer tiene una buena cantidad de seguidores y tiene una buena audiencia en su programa, seguro a nosotros nos la pela con tres manos, pero... aquí el asunto es que la presidenta está haciendo lo que tienen que hacer pues los líderes de corte populista, aprovechar este ataque extranjero para decir yo defiendo a la selección y a la
4: patria. Convertir todo en una oportunidad propagandística.
3: Correcto, entonces pues aquí sí, perdón, pero presidenta, ya no le conteste, ya no hable de eso, mejor háblenos de cosas que sí nos importan, como el asunto Rocha Moya, que tenemos buenas noticias en ese frente.
4: Oye, me contesta un güey. La titular del Ejecutivo Federal no está por arriba de los otros poderes, por eso son tres. Ojo con tu aseveración. Güey, así era, o así debería de ser, pero en la realidad quien manda en México por encima de los tres poderes es Claudia Sheinbaum.
3: Es que mira, yo...
4: Y en una de esas...
3: Te explico, carnal, que todo lo que sucedió con la corte, los acordeones y la Suprema Corte de Justicia fue poner precisamente... a estos personajes que pues son personajes que están ahí a modo del gobierno federal. O sea, quedó cooptada y prácticamente nulificada sometida, la independencia de la corte.
4: Ya no eso, hay tal.
3: Eso está sucediendo en los tres poderes. Y a lo que se refiere Eduardo es que estábamos con una división de poderes todavía aceptable y ya no la tenemos. Eso es una realidad. Y la verdad es que hay que hablar de las cosas como están hoy por hoy. Y hoy por hoy el gobierno federal tiene prácticamente el control de la Suprema Corte y de los tres poderes, pues.
4: Por supuesto. Pues ¿qué no dijo Ricardo Monreal, coordinador de los diputados de Morena, que lo que mande la presidenta lo van a aprobar sin leerlo, sin modificarle una coma?
3: Diputados y senadores de Morena, que son la mayoría.
4: Eso no es división de poderes, eso es un poder plegado al poder ejecutivo.
3: Entonces no son deseos de Eduardo de que así sea, es la realidad porque esto es lo que ha hecho Morena. Es lo que ha hecho Morena, lo que hizo el PRI en los 70s, tener todo el control. Y es lo que tiene. Es lo que tenemos que evitar hacia el futuro los mexicanos. Quitarles ese control absoluto y férreo porque la división de poderes es muy importante para una democracia sana.
4: Una democracia sana necesita de contrapesos. Y necesita Correcto. División de poderes y eso pues no es exactamente lo que tenemos hoy en día en México.
3: Y no es lo que quiere Morena, ¿no? Quieren todo el power, güey.
4: Esa es la obligación de un político, tratar de acumular la mayor cantidad de poder posible.
3: No se los permitamos, diría yo, queridos compatriotas.
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3: Muy bien.
4: Bueno, y ahora, continuando con la información, tenemos pues algo de la oposición, ¿no? Para balancear este programa, ¿no? Que no todo sea
3: oficial. ¿Qué tenemos?
4: Tenemos a tu ídola Lili Téllez.
3: No es mi ídola.
4: Sí,
3: me parece,
4: sí.
3: Me parece que no es muy estridente. Me parece una mujer, me iba yo a decir que me parece muy inteligente. A veces no, pero bueno, por lo menos me parece que es combativa.
4: Sí, bueno, a mí me parece increíblemente estridente.
3: Sí, a mí también.
4: En unas ocasiones torpe.
3: A mí también.
4: Pero es guapa.
3: Pero es guapa, como decía Verónica Toussaint, lo bueno es que es guapa.
4: Adelante, Lili Téllez.
7: Atención, lo de robar herencias no es solo otra burrada de la ministra del narcopartido.
3: Sí lo es.
7: Mucha atención aquí. Lenia Batres planteó que sería bueno poner impuestos a las herencias. ¿Bueno para quién?
4: Pues para el gobierno.
7: Para los políticos de Morena. Te quieren robar casi la mitad de lo que ahorraste toda tu vida, de lo que tú ahorraste como herencia para tus hijos. Pero insisto, esto es muy grave porque no es solo otra ocurrencia de la ignorancia de Batres. En realidad es un plan de la presidenta Sheinbaum para obtener dinero. ¿Por qué?
4: Es mentira eso.
7: Porque Morena se acabó prácticamente todo el dinero del gobierno. Lo malgastaron, lo despilfarraron y se lo robaron.
3: Bueno, eso no podemos saber. A ver, espérate, Lili. No podemos saber si es un plan o no de la presidenta. Ahorita pues, fue muy impopular la propuesta
4: no
3: y salió
4: no
3: a decir que no.
4: Sí podemos saber que no lo es porque la presidenta expresó su rechazo
3: ¿no
4: a la propuesta
3: que... a ver, espérame, el día de hoy. Espérame. Tú bien sabes que el gobierno actual y durante el sexenio de López Obrador se endeudó muchísimo más que administraciones pasadas, pero muchísimo. La deuda se incrementó de manera brutal. O sea, hoy por hoy estamos más endeudados que nunca y fue precisamente López Obrador y la
4: continuidad.
3: No
4: estamos más endeudados.
3: Estamos muy endeudados, esa es la verdad. Y es más, e incrementó la deuda de manera muy importante, eso también es la verdad. Entonces, sí necesita más dinero el gobierno. Que haya caído muy mal la propuesta de esta hija de su, ¿cómo se llama? Suprema Corte. Pues la verdad es que yo creo que le echaron para atrás, dijeron, oye, esto se oyó muy feo, y salió la presidenta a decir que ella no está de acuerdo. Adelante, presidenta.
4: No tenemos la declaración,
3: ¿no
4: pero
3: tenemos
4: ella dijo,
3: declaración?
4: En mi caso no estoy de acuerdo, no abriría ese debate, es opinión de la ministra y tiene todo el derecho de tener una opinión, pero en nuestro caso no creemos que deban grabarse las herencias, que se graban en prácticamente todos los países del mundo, por cierto, pero...
3: Traducción es, no se es intentó, extraño. Pero no se pudo. Se intentó, pero no se pudo. Va para atrás la jugada. Sale del campo Lenia Batres. Entra alguna otra propuesta que beneficie a las arcas de Morena y el partido en el poder. Coca-Cola informa.
4: No es verdad nada de lo que estás diciendo. Yo creo que fue una ocurrencia de Lenia Batres, que fue bateada inmediatamente, no solo por la presidenta, también por Ricardo Monreal, coordinador de los diputados de Morena. Dijo que ni madres, que no va, que eso no es una propuesta.
3: Pues yo creo que lo que dijeron estos viejos lobos de mar, incluida la presidenta, y no estoy hablando de su edad, sino de su experiencia, lo que dijeron es, pues, cayó muy mal la propuesta, mejor salimos a indignarnos, ¿no?
4: No, se intentó, no, pero no eso, se pudo. Eso es lo que estás tú tratando de hacer, que... para denostar al gobierno, no, pero dices, no es verdad.
3: No dices tú que ahora tenemos un control férreo por parte de presidencia. ¿Tú crees que abre la boca Lenia Batres solita?
4: Sí, yo creo que abrió la boca solita y se la cerraron, porque escúchalo que dijo Ricardo Monreal, que me pareció muy atinado. Dijo,
3: ¿a Monri te parece una persona a la cual le crees? ¿Le crees lo que dice? ¿Que le sale del corazón esto?
4: No, a ningún político, ¿eso qué? Pero no quiero demeritar a Ricardo Monreal, quiero leer su declaración, nada más.
3: Venga.
4: Y creo que te va a hacer reflexionar.
3: A ver.
4: Dijo Monreal, no tenemos en puerta ninguna intención de grabar las herencias. De hecho, no tenemos iniciativas al respecto. Nadie ha presentado iniciativa al respecto de grabar herencias.
3: Porque en todo caso las iniciativas tendrían que salir de las cámaras, ¿eh?
4: Los únicos que tienen capacidad legislativa para presentar iniciativas son la presidenta de la República como titular del Poder Ejecutivo, los senadores y diputados y los congresos locales. Hasta ahora no tenemos ninguna intención.
3: Oye, ¿no será que Lenia Batres, que es bastante, digamos, ignorante, le iba yo a decir, se me hace grosero que le digan la ministra burra, pero creo que es bastante ignorante de la ley? Y eso que está la ministra Suprema
4: del
3: Corte.
4: Pueblo.
3: La ministra del pueblo, a lo mejor no sabía estas cosas, no sabía estas cosas de que ella no puede proponer legislación.
4: Se le ocurrió, así dijo, pues, ¿por qué no?
3: ¿Tú crees realmente? Si yo no creo que se le haya ocurrido nomás, ¿eh?
4: Mira, los políticos siempre están buscando quedar bien con los de arriba.
3: Ajá.
4: Para obtener beneficios y mejores puestos.
3: Ajá.
4: Y a esta se le ocurrió así de su ronco pecho, vamos a tirar esto. Y al día siguiente los mismos morenistas se le fueron encima y le dijeron, no, ni tienes tú la personalidad jurídica para...
3: Y no la tiene.
4: ...presentar iniciativas en las cámaras.
3: Y no la tiene,
4: Y estamos de acuerdo.
3: Mira, me parece bien que le des el beneficio de la duda a el partido en el poder y a la presidenta, y a lo mejor sí fue Lenia solita porque es bastante lo que ya dije, pero no sé, Rick, me parece intentonas.
4: Que la hayan mandado.
3: Son tiros a la olla.
4: Porque le están crucificando públicamente. Si hubiera sido una iniciativa de la presidenta, a ver, vamos a mandar a Lenia que diga esto.
3: Pero además
4: cuidarían un poco.
3: En la Suprema Corte, pues pueden decir las burradas que quieran porque no se les puede remover del cargo, hasta donde entiendo. Y es, ¿cuánto dura?
4: No, son cargos 12 años.
3: Son 12 años, son cargos largos. Entonces, pues, dentro de 12 años nadie se va a acordar. Entonces, ahí pueden arriesgar bastante. Ahí puedes aventar centros y a ver si los rematan, ¿no? Entonces te digo, me parece bien que le des el beneficio de la duda, pero no sé, Rick, me parece morena. Digo, me parece falso. Digo, me parece un robo. Digo, me parece una basura. No sé.
4: Es que si lees bien cómo se manejaron las cosas, le estarían protegiendo más. Y le están aventando bajo el camión, ¿no?
3: Pero pues no le da ni le quita nada.
4: Claro,
3: no se quitan en 12 años.
4: Claro,
3: acaba de entrar la ministra Asémila.
4: Sí, no la van a correr, pero pues está llevando un fuerte desprestigio.
3: ¿Tú sabías que ministra se escribe con A de Asémila? ¿O no sabías?
4: A de asno, dices.
3: Sí, efectivamente.
4: Bueno, ves que Donald Trump ahora le quiere poner su nombre a todo, ¿no?
3: Ese pendejo.
4: Al Kennedy Space Center, creo, le puso
3: al Kennedy Center, el lugar de conciertos y más. Ya sabes que una corte ya mandó quitar el nombre.
4: Ya se lo quitaron
3: porque no se puede.
4: Bueno, pues tenemos una pequeña Donalda Trumpas en Veracruz. Es precisamente la gobernadora del estado, Rocío Nale. Adelante,
3: oh,
4: Rocío.
3: ¡Hombre! ¿Qué dices,
4: Crimi? Hoy nomás, qué bonito.
3: Crimi Nale, venga.
8: Decidimos arreglar, quedó un salón grande muy bonito, que vamos a ponerle el nombre de una mujer.
3: Ajá.
8: Queremos ponerle el nombre de una mujer, ajá, pues porque es la primera mujer que es gobernadora, es un salón.
4: ¿Y quién es la primera mujer gobernadora? Ella.
3: Ella misma. ¡Qué padre! ¡Qué padre! ¿Por qué no
4: qué
3: le
4: vanidad,
3: pone,
4: qué
3: ¿por qué no le pone
4: estas personas, Dios
3: el
4: mío?
3: Nombre de la periodista, doña Rocío, la periodista esta que todos sabemos que tuvo un fin terrible porque estaba investigando cuestiones que pues le llegaban cerca a su gobierno? ¿Por qué no le pone el nombre para recordar la valentía de una mujer?
4: Gran idea la tuya.
3: En vez de ponerle el suyo, pues que me parece que usted misma proponga ponerle su nombre a una cuestión pública.
4: ¿No?
3: Además, la primera gobernadora. El de la periodista, se me escapa el nombre de la periodista, ahorita lo investigo, pero se lo sugiero, gobernadora, porque además de todo, pues estaba investigando a su gobierno.
4: Hay tantas mexicanas que deberían de tener ese reconocimiento.
3: Correcto, pero bueno.
4: No sé, Ana Gabriela Guevara.
3: Okay. Ok, oye, pero tenemos más, ¿no? Tenemos otras
4: tenemos
3: cosas
4: que Rubén Rochamoya habló y dijo el gobernador con licencia de allá de Sinaloa.
3: Señalado por el gobierno de los Estados Unidos.
4: Acusado por el gobierno de los Estados
3: Unidos.
4: Como
3: pues, compinche de grupos criminales en México. Ajá.
4: Dice ser objeto de una atroz embestida mediática de calumnias y de imputaciones sin sustento. Está imputado.
3: Ah, está imputado por el. Está imputado por la gente, ¿no? Imputado por la prensa, imputado por sospechas y suspicacias acerca de lo que él hizo cuando estaba en funciones como gobernador, en un estado en donde, por ejemplo, las desapariciones, o sea, explotaron, crecieron exponencialmente. ¿Quién sabe por qué?
4: ¿Sabes que a raíz de que pidió licencia, ha bajado la delincuencia en Sinaloa?
3: ¿Ah, sí?
4: Sí.
3: Fíjate, ¿eso
4: no,
3: qué
4: no
3: indica?
4: No tengo análisis de interpretación.
3: ¿Eso
4: de
3: qué indica?
4: Solo tirando factos.
3: Ok. Pues bueno, ahora, ¿se acuerdan que ayer había salido esta nota de que iba a quedar blindada la información acerca de Rochamoya y del señor Insunza, también involucrado en el mismo caso de supuesta colusión con grupos criminales señalado por una corte de Nueva York? Pues hasta donde sabemos en estos momentos, va para atrás, que no se va a reservar esa información 5 años, que sí la vamos a tener disponible, la prensa y los mexicanos en general podremos saber qué está sucediendo, cuáles son las pruebas que puede presentar el gobierno estadounidense. Esto me parece bien y creo que responde a una maniobra política inteligente por parte del gobierno mexicano, porque los mexicanos estábamos realmente azorados.
4: Yo creo que responde al miedo de que Estados Unidos las haga públicas.
3: Esa es una. La otra es controlar un poquito más esta imagen que tiene Morena como narcopartido, que se han ganado a pulso, porque pues protegiendo a una persona que está de alguna manera señalada por nexos con los criminales y prácticamente encubrirlo, pues se estaba viendo muy mal. Entonces creo que el costo político del señor Rochamoya ya es oneroso, es demasiado caro. Sale más caro el caldo que las albóndigas. Entonces, pues ni modo, señor Rochamoya, está usted no tan protegido por este gobierno, que lo último que quiere es que usted abra el pico y diga todo lo que sabe y embarre a quién sabe quién, o allá saben quién.
4: Pues dice que no lo tienen resguardado, yo no le creo, yo creo
3: yo
4: que
3: tampoco.
4: Sí lo tienen bien agarradito, para que no le vaya a pasar nada, por un lado.
3: Correcto, y para que no hable.
4: Y para que no se vaya a brincar la frontera.
3: Lo tienen en la campana del silencio de Maxwell Smart. Si está usted suficientemente viejo para entender ese chiste, chéquese la próstata.
1: Entremos al 99, entremos a la campana del silencio.
4: ¿Qué?
3: Exacto.
4: Eran idiotas. Pero bueno, el día de hoy tendremos, por supuesto, Top Ten como todos los días aquí en La Corneta y llevará por título Lo que te dice tu pareja contra lo que tú entiendes.
3: ¡Guau! ¡Haz lo que quieras! ¡No te muevas! ¡No te muevas! No.
4: Hombre, amor, no puedo. Caray, tengo mucho trabajo. Pero pásala muy bien en el cumpleaños de tu prima. Lo que entiende la mujer.
1: Este pendejo odia a mi familia.
9: Yo también odio a la maldita gorda de mi prima. Pero voy a ir porque cocina muy buen pozole.
4: Hombre. No, amor, no me acompañes. No tiene caso. Va a ir puro güey. Lo que escucha la mujer.
1: ¡No vayas! ¡Va a haber un buen de viejas que me quiero tirar! ¡No me estorbes!
3: Va a haber puro güey. Ok.
4: Lo que te dice tu pareja contra lo que tú entiendes. Arroba La Corneta FM en X y nosotros volvemos en un minuto. No, no sé si en un minuto.
3: ¿En un minuto?
4: No,
3: en un
4: no
3: minuto.
4: Les quiero mentir. Es que me arrepentí de decir mentiras.
3: No, no digas mentiras. Porque
4: en unos minutos.
3: Tendrías que trabajar en el gobierno. Mejor no. Di la verdad. En unos minutos, compren todo lo que aquí se anuncia para que nos sigan pagando nuestro sueldete.
4: Gracias.
3: Por favor.
4: Volvemos.
3: Gracias. Ahorita venimos.
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3: La corneta. Y en este momento somos el blanco del rayo homosexualizador. Nos salen alas, salen arcoíris de nuestros traseros. ¡Ay! ¡Qué gay me siento! Bienvenidos a la sección gay de la corneta. ¿Cómo estás, Eduardo Iniesta? Bienvenido.
4: Mis queridos chulos y Nache, pues muy contento. ¿Podrías repetir que ustedes son el qué en estos momentos?
3: Somos el blanco del rayo
4: homosexualizador. ¿Sacas de onda con esos comentarios? Está acá.
3: Ah, qué bueno, mira, mira nada más, qué bonito.
5: Ay. Mi querido macho alfa de la homosexualidad nacional, ¿qué hay de nuevo en el mundo de lo gay?
4: Primero quiero comentarles que tengo mucha envidia en estos momentos porque...
5: ¿De
4: pene? Es que, güey... A México le metieron 3 y a mí ni uno. Y miren que yo las paro todas. Okay. Ni uno. Así no hay forma, güey. Así como se va a hablar de la hospitalidad mexicana. Y en datos completamente estúpidos e inútiles, viendo los partidos del Mundial, se dieron cuenta que ningún jugador de ninguna selección, de ningún país, usa patillas ya. ¿Las patillas ya pasaron de moda?
5: No.
4: ¿Qué pasó ahí?
5: No lo
4: ninguno tiene patillas. Tocallito, nadie tiene patillas. En estos momentos, googlea al que quieras y no tiene patillas. Ni Messi, ni Ronaldo, wow. Nadie.
5: Oye, pero te quiero hacer una pregunta de índole personal. En esta época mundialista que hubo muchas visitas de extranjeros en nuestro país y demás, ¿no ligaste? ¿No te diste por allí un inglés o algo?
4: Fíjate que en la zona del Ángel de la Independencia, Reforma, y ahí la zona rosa, varios de mis cuates... argumentaban e informaban que se tenían que mover varias calles o incluso una colonia, irte allá por los ríos, por Río Rin, atrás de la embajada, porque en esa zona se saturaba el Grindr, el Scott. No, güey. Okay.
5: La plataforma del ligue gay.
4: Es correcto. O sea, había tanta demanda, había tanta oferta que la fiesta se puso

0: en grande, y se puso bastante interesante. Yo conocí por ahí a un alemán, nada más uno okay. solo. Yo cantaba ahí de pasadita. Pero ahora sí, vámonos con la información.
1: Dicho, no, pero luego, ¿qué pasó?
0: Pues nada, o sea, platicamos. Ya ves que mi alemán es muy fluido. Entonces, pues nos la pasamos platicando toda la noche.
1: Ok.
0: tú lo sabes. Y aparte, también ustedes entienden que mi lengua es mala para el inglés, pero buena para las ingles. Entonces, hablen inglés con este hombre. ¿Para qué preguntas, tocayo? Estás viendo y no ve.
1: Sí, me arrepentí inmediatamente. Ya que, a ver, ni modo. Pero bueno, mejor vayamos a la información. Más allá de las patillas de los jugadores, que digo, incluso siendo gay como soy en este momento, me viene guango y me da igual si los jugadores tienen patillas o
0: en esta sección siempre te queda guango. Bueno, después cuando concluimos la sección siempre te queda guango. Pero en estos momentos vamos a ponernos satíricos, porque ni siquiera nos alcanza para enojarnos. El pasado 17 de junio en el Congreso chiapaneco afloraron las más rancias y anquilosadas creencias e ideologías, y una diputada de izquierda, morenista, la diputada María Isabel Rodríguez, haciendo gala, hermano, de la ignorancia más supina, se aventó esta joyita de declaración. Suéltala de nuevo.
2: Estoy en contra de la diversidad sexual. Creo que debemos, como sociedad, no discriminarlos. Ellos aceptaron un cambio de género, lo respetamos. Si ellos decidieron cambiar su género, que lo hagan en casa, pero que no vengan a querer implantar unas políticas que no queremos. Es cuanto.
3: No, pues ¿para qué dices eso, querida? A ver, ¿cómo puedes estar en contra de algo pero aceptarlo? O sea, ahí hay una...
1: No puedes estar en contra de la diversidad, es estar en contra de la naturaleza. La naturaleza misma está llena de diversidad. O sea, eso es un...
3: No, y además de todo, digo, si trabajas en el gobierno, que es lo que escucho, pues tienes que saber que los derechos para todos los mexicanos y mexicanas, y en este caso mexicanes, son los mismos. Los derechos humanos son para todos. Entonces estás diciendo un verdadero rebuzne, un erute. Estás lista para la Suprema Corte de Justicia de México, taruga.
1: Oye, y además que, o sea, está bien que transicionen, pero solamente
3: en su casa. Me parece una tontería, porque hay un marco legal que tendría que ser inclusivo para que todos tengan los mismos derechos. Vuelvo a lo básico, querida. Tu corto entender no te deja ver que lo que estás pidiendo es una imposibilidad. Lo que estás queriendo es institucionalizar la marginación de cierto tipo de personas que no te parecen merecedores de los mismos derechos.
1: Güey, ¿cómo puedes decir no estoy de acuerdo con la diversidad?
3: Pues solamente se pueden decir estas cosas cuando eres muy estúpido.
1: Los demás,
3: cuando eres muy,
1: esta señora?
3: Muy, muy tonto.
0: Es la diputada morenista María Isabel Rodríguez Jiménez.
3: No, pues bueno, gracias María Isabel, de verdad. Yo creo que deberías de buscar otra línea de trabajo. Fíjate que yo la mandaría más lejos, no al PAN, yo la mandaría mucho más lejos.
0: Que se vaya al rancho con el peje, que se vaya mucho al rancho.
1: Un partido de izquierda, no puedes decir esas tarugadas desde un partido de izquierda.
3: Yo creo que no se pueden decir esas tarugadas desde ningún partido. Yo creo que en un país moderno y evolucionado, como pretendemos que sea México, no se deben de decir estas cosas porque realmente, y me regreso nada más al marco legal, es imposible lo que estás pidiendo, está en contra de la ley. Entonces, métete tu comentario en el mismo lugar donde salió.
0: Miren, yo me voy a permitir hacer una pequeña observación a esta diputada, a María, María Isabel Rodríguez Jiménez, y es que, señora, el mundo no es el patio de su casa, por más que le pese, y si le molesta ver a gente libre en las calles, siempre tiene la opción de voltear a otro lado, como lo ha hecho con los graves problemas de salud y de seguridad que tiene el estado de Chiapas.
3: Correcto.
0: O mejor aún, ¿por qué no se retira a la intimidad de su recámara y permite que los adultos y los Homo sapiens sigamos construyendo un mundo que sí quepa en el siglo XXI?
1: ¡Qué bravo, pocas palabras! Ya que sea diputada solo en su casa.
3: Está bien. Y ahí puede diputar. O diputear. No sé. Ahí puede hacer lo que ella quiera. lo que ella quiere. Pero mira, realmente, ¿sabes qué? Que siempre habrá comentarios por parte de personas de muy corto entender, pero realmente, y para hablar muy en serio, estamos hablando de los derechos humanos de las personas, los derechos, no sé, el marco legal, por ejemplo, para tener una propiedad, una cuenta de banco, para transitar libremente en la calle, para no sufrir violencia, para una serie de cuestiones que las personas como ella no comprenden y que rechazan desde un lugar de ignorancia absoluta. Estoy seguro que ella no ha sentadose nunca a la mesa con personas distintas a ella, por lo cual cualquier cosa que sea diferente le da miedo. La ignorancia es lo único que causa este tipo de miedos y este tipo de rechazos. Siéntese y platique con la gente y verá que todos somos seres humanos, señora diputada. Y si no, pues ya sabe a dónde se puede ir, ¿no? A su casa a diputar.
0: Tú deberías ser el diputado estaca, y lo que preocupa es que este nivel de ignorancia supina venga de un partido de izquierda.
3: No es un partido de izquierda, Morena, güey. Sí, o sea, dejémonos ya de estupidez.
4: Sí, es un partido de izquierda. Güey, por más que lo quieras desprestigiar, sí lo es.
3: Es un partido que quiere todo el poder. Como el PRI también era de izquierda.
4: Eso también es verdad.
3: De populismo disque socialistoide. Y la verdad es que ya saben lo que pasó con el PRI. Morena es lo mismo. No es un partido de izquierda, ni vanguardista, ni propositivo, ni nada. Es más, yo les diré un narcopartido y un eso ato de bandidos.
4: Pero bueno. Sí es un partido de izquierda. Le pese a quien le pese.
3: Pues no mucho.
0: Justo ayer yo los escuchaba a ustedes dos en un acalorado debate de que el estaca es de izquierda, no, que tú eres de derecha. Güey, estuve a punto de marcarles y decirles, a ver, ambos, todos los seres humanos tenemos una mano derecha y una mano izquierda, y las dos funcionan para que nosotros seamos seres humanos funcionales.
3: Correcto.
0: Mi izquierda no está peleada con la derecha.
3: No, punto. Pero te voy a decir una cosa, mi izquierdo no está peleado con el derecho, pero sí. Ni se hablan. O sea, ni se platican.
1: Cuates. Pero ¿qué más tenemos en el mundo de lo gay? La homosexualidad de las cosas, Iniesta.
0: Señores, por favor, put attention, porque estamos ante lo que podría ser el nacimiento, el surgimiento de una nueva orientación sexual, aún sin nombre, pero va para así.
1: No,
0: como película porno. Como película porno ya se ve venir.
1: No me asustes.
0: Y es que China presentó la primera serie de robots humanoides completamente realistas que están diseñados expresamente para dar acompañamiento emocional y también amoroso a los seres humanos solitarios. Y su lema es el verdadero amor eterno. Estos fregados robots cuestan entre 17,000 y $145,000.
3: ¡Wow!
0: ¿Cuál es la diferencia? Los primeros, los que son baratitos, de $17,000, únicamente es el busto, o sea, como de las chichis para arriba, puede ser hombre, puede ser mujer, la gesticulación y la inteligencia artificial que te va a hacer sentir querido y apapachado por siempre, es exactamente la misma. Los que cuestan arriba de $170,000 son de cuerpo completo, la estatura de los robots hombres es de 1.80, el de las mujeres 1.68 o 1.60, y aclaran una cosa. Estos robots no van a hacer labores domésticas y tampoco son juguetes sexuales.
3: Ah, pues ¿para qué los quieres? Si no te puede traer un café o darte una mamila, no entiendo para qué los quieres, güey.
1: Pero sí son juguetes sexuales, ¿no?
0: No, van a ser. Son varios modelos. El modelo. Hay un modelo que se llama U1 Little. Ese únicamente te va a funcionar, o sea, te digo, el busto para arriba. Y después tienen pensado lanzar una nueva línea de robots que probablemente, no lo confirmaron, pero tampoco lo negaron, que sí van a hacer acompañamiento sexual. Es como los iPhone. Primero te sacan un modelo y después el actualizado para que te lo dejen caer más caro. Pero en estos momentos que todavía no funcionan como juguetes sexuales o como acompañamiento sexual, ya tienen un pedido de 13,000 robots a lo largo de todo el mundo. ¿Ustedes comprarían un robot de estos?
3: No. Es que no sé, a lo mejor.
0: Porque tienen esposas guapas, no, por eso.
3: No, bueno, sí, pero a ver, no sé el sexual, pero uno, por ejemplo, que haga las camas, o sea, que sea de servicio y que se guarde solito en un closet y que no es una persona, sí, y que no tienes que hablar con él, sí. Porque a mí, digo, es muy bonito cuando tienes la oportunidad de contratar servicio en tu casa, pero pues eso también incluye una relación interpersonal, ¿no? Tienes que hablar con esas personas, se crea un vínculo y demás. El tener un robot que lo haga, pues es como tener una lavadora de trastes, ¿no? Que pues, lava tus trastes y tú no haces nada. Para el servicio de la casa me encantaría un robot. Ahora, entonces, un robot no sexual... También, ¿cómo no? ¿Por qué no? O sea, si tengo un sacapuntas que le saca una punta perfecta y filosa a mi lápiz, ¿por qué no voy a tener un robot que de repente pues se me antoja un rapidín ahí, pues va con el robot, güey? Y luego lo puedes incluir en otros juegos, en pareja.
1: Sí, ¿por qué no? O sea, yo no me cerraría la opción. En este momento no se me ofrece, pero pues quién sabe en 20 años, ¿no?
3: Ahora, si vendieran un robot que además trajera un sacapuntas, habría que tener mucho cuidado en cuál es cuál, ¿no?
1: No confundirte. ¿Tú, Tocayo, no lo usarías?
0: Sí, por supuesto, y yo escogería el modelo, y es más, yo pediría los detalles específicos y que fuera quitapón, porque de repente no se le antoja a uno las mismas cosas todos los días. O sea, quitapón. Si es la fantasía
3: sexual. O sea, que traiga un arsenal de distintas, distintas, ¿no? Ok, diferentes.
0: Más o menos así. Y a ver, al principio lo dije de broma, pero a como va avanzando el nivel de inteligencia artificial y la interacción que estamos teniendo los humanos con ella, lo digo ahora sí en serio, podríamos estar ante el surgimiento de una nueva orientación sexual. Y ahí les van los nombres que yo le propongo. Podría ser tecnosexualidad o robofilia poshumana, algoritmo sexualidad o autosimulación cofílica.
3: Pues lo dirás de broma, pero mucha gente está teniendo relaciones con la relaciones interpersonales con la inteligencia artificial, y es de hecho un problema, porque pues la inteligencia artificial va a tratar de agradarte a sí, cada vuelta.
1: Bueno, va a ser una super pareja, va a ser siempre empática, positiva.
3: Pero es que no es una
1: lo que
3: pareja.
1: Quieres oír.
3: Es una simulación de una pareja, ese es el problema. No es una pareja, no es una relación. Te estás relacionando con un algoritmo.
1: De maravilla, mucha gente va a estar encantada con eso.
0: Pues sí, está bien, en un principio, Tocayo, porque los seres humanos en estos momentos que únicamente hemos tenido relaciones afectivas o sexoafectivas con personas, con humanos, pues le huimos a la fricción, le huimos como que a la bronca, pero no nos damos cuenta que ahora que estamos frente a la inteligencia artificial, esas bronquitas son la sal y pimienta de cualquier relación. Después de unos años, de mí te acuerdas, cuando la gente se piensa dar cuenta que no te cuestionan, que no te celan, cosas por el estilo, van a hartarse de la inteligencia artificial y como efecto péndulo vamos a regresar a lo básico, a darnos besitos entre nosotros, así como tú y yo, Tocayito.
1: Yo creo que eso nunca se va a perder, los besitos entre tú y yo, no estoy seguro, pero habrá quien tenga incluso doble pareja, ¿no? Tenga una humana y una robótica y así, ¿no? Estamos entrando a una nueva era en todos los aspectos de ser humano, ¿no? De la condición humana. Y la sexualidad y lo afectivo, pues también se va a ver involucrado y afectado. Y qué bien que haya opciones. Yo creo que la gente se va a acabar volviendo loca entre tanto porno, tantas inteligencia artificial, porno con inteligencia artificial, y ahora robots con inteligencia artificial y apetecibles cuerpos, y además incansables, pues vamos a modificarnos y así nos vamos a ir fundiendo a la máquina, con la máquina. Nos vamos a ir mezclando con.
3: ¿Se te antoja fundirte a la máquina de café, por ejemplo? ¿A la máquina de refrescos?
1: ¿Al refrigerador?
3: ¿Al tostador?
1: Por detrás.
3: El tostador suena terrible, ¿no?
0: Todo suena terrible, está aquí todo.
1: Todo suena terrible, estoy de acuerdo con el Tocayo. Pero está muy interesante lo que está pasando con la humanidad. Ya veremos hasta dónde llega la locura con la inteligencia artificial.
0: Ahorita que estamos hablando de esos términos, hace un par de semanas en mi sesión, en mi terapia con mi terapeuta, yo le estaba hablando de lo mucho que me estresan las personas lentas. Es algo que no soporto y que me pone muy mal. Y ella ya me explicó algunas cosas, me dio herramientas para que esto no me estrese. Y termina diciendo, y recuerda que todavía esto es vestigio de tu prisa gay. Y yo, ¡ay! O sea, ¿qué tiene que ver?
3: ¿Cuál es
0: de
3: la repente prisa yo gay? Siempre
0: ande a las... La prisa gay, yo le dije, güey, una cosa es que yo siempre ando a las carreras porque no me gusta llegar tarde a mis compromisos. ¿Y qué tiene que ver con mi orientación sexual? Y me soltó una que creo que sí dio en el clavo, porque dice que los hombres homosexuales que nacimos entre la generación Z y los millennials tenemos muchos pendientes con nuestro adolescente, que no dimos el primer beso a tiempo, que nuestra primera relación sexual tal vez no fue con un hombre como lo hubiéramos deseado, y que postergamos por estar en el closet muchas de esas acciones, y que ahora que ya estamos que ya somos adultos y que ya somos seres humanos productivos, que lo que está pasando es que intentamos esa prisa gay, es hacer todo muy rápido lo que no hicimos cuando éramos adolescentes. Ese primer beso, esa primera relación sexual, y todavía remata la muy cabrona diciéndome: ¿cuántos hombres necesitas besar para compensar ese primer beso que no diste? Ya llevas como 300, ¿no?
3: ¡Bueno! O sea, entonces de ahí viene tu promiscuidad, casi increíble. Digo, yo sé que todo el mundo estaba preguntándose cómo te fue en tu terapia, pero ya que nos compartiste esto tan personal, me atrevo a preguntarte, porque te conozco, eres un hombre querendón, vamos a decirle. Entonces, ¿de ahí viene tu promiscuidad esta exacerbada?
0: Que es por la prisa gay. Y lo compartí porque me pareció súper interesante el término gay, que no sé si se lo inventó ella, pero hace mucho, como que hace mucha mella en todas las actitudes que tenemos los hombres gays, sobre todo de mi generación, que tenemos esa prisa y que ya lo hicimos varias veces y que no sabemos parar, no nos podemos detener. Bueno. Entonces, yo ya no tengo prisa gay, me voy a comprar mi robot. Y voy a ser el hombre.
3: No sabes lo tranquilo que está ahora el público más grande de radio del país, ya que nos dijiste que tu terapeuta te ha resuelto un problema. De verdad, era una cuestión que la nación merecía saber, Eduardo Iniesta, de verdad.
0: Era por el término, Estaquita, por eso. El término de prisa gay.
3: Bueno, y más allá de tu tratamiento homosexual, psicológico, ¿nos tienes alguna otra noticia relevante en el mundo gay?
0: Mira, no sé si muy relevante, pero sí bastante interesante, porque en La Corneta, Amamos sin Control, al chiquito, pujito, pollito, viscoso, monstruo, babeador de Maluma Baby. Maluma Baby dio una entrevista a Los 40 Colombia y ahí le preguntaron si estaba consciente del parecido físico que tiene con Jacob Velordi, este hombre que también es estúpidamente guapo, pero creo que Maluma lo supera porque tiene esa canelita y esa salecita que tenemos los latinos. Y cuando le preguntaron, esto es la seguridad de un hombre, chécate cómo habla de Jacob Velordi. Suéltala, mi nuevo.
5: Hablando, digámoslo, de belleza, ¿sí sientes que te pareces un poco a Jacob Velordi?
6: ¿Sí?
5: No, te pregunto.
6: No, para mí ese marica es mucho más lindo, no. Ese man es demasiado pinta, pa. Ese man sí, el verdadero tumba loca, weón. Uy, no, y como está de pegado, el marica no puede caminar por ningún lado. Aparte, no ¿cuánto mide, marica? Como 2 metros. No,
5: como 90
6: papi.
5: Y pico.
6: Papi, yo soy criollo.
5: ¿Cuánto mide?
6: No, yo mido 1,78. Yo soy criollito. Yo soy de aquí, papi. Eso es alimentado a punta de aguapanela y chicharrón, marica. Seguramente que le dan un purina muy bravo. Cuando es, weón. Entonces, no. Enorme, papi, o sea, ¿me entiendes? Man, ese weón es de otro lado, yo soy el criollito, digamos que yo soy el de este lado.
3: Muy bien, me parece que lo hace bien.
1: Me encanta cómo habla Maluma, güey, el acento colombiano, sensacional.
3: Me parece bien, y pues yo digo que sí está más guapo Jacob Velordi, ¿no? Yo pensaría.
0: No, Maluma, bueno, baby, yo Maluma, nada más baby, aclaro. Si ese audio hubiera durado 3 segundos más, me alcanza para terminar.
3: Ya.
0: No se pudo.
3: Gracias.
1: Qué barbaridad. El acento parce.
3: Qué barbaridad. Sí, marica, es que está terrible. Pero bueno.
1: Es de Medellín, ¿no?
0: Creo que sí. Maluma Baby. Me surge la duda. ¿Ustedes qué hombre consideran estúpidamente guapo como para que hablen
4: David
0: de la misma forma?
3: ¿David Beckham?
0: Sí. Me parece muy elegante nada más, pero...
3: A mí me gusta, o sea, así de guapo, que si yo dijera cómo me gustaría verme, así, si pudiera yo nacer en el cuerpo de alguien más, sería Jason Statham. Ese güey me parece guapísimo.
0: Es que mi hombre guapísimo no existe, sería un cuerpo Videgaray y una cara estaca.
3: Ya.
0: O sea, sería como una cosa...
3: Un monstruo espantoso, una quimera horrorosa, güey. Una especie de viejo horrible.
0: Luis. No, dije Eduardo Videgaray. Pudo haber sido Luis, ¿tú qué sabes? Okay.
3: Ya.
1: Suerte.
0: Bueno. Pero la carita está aquí, sí, está aquí. Esa sí es la...
3: Esa es la buena.
0: Es la perfecta.
3: Ok, muchas gracias. Te agradezco el piropo.
4: Mi querido tocayo.
0: ¿Todavía les cabe?
4: Ah, sí, a ver, adelante. Venga de ahí.
0: A ver. Se está demostrando... Por tercera vez consecutiva surge un estudio que asegura que las mujeres de la generación Z cada vez están dejando de ser más heterosexuales. Ajá. Este estudio se compara con otros que se hicieron desde el 2011, en donde el 22% de las mujeres encuestadas, que fueron más de 22,000, dijeron que se identificaban en una parte de lo LGBT, nada más. Pero ahora, en este nuevo estudio que se publicó apenas el mes pasado y que se realizó en el 2026, esa cifra o ese porcentaje llegó al 46.4%. Situación que no pasa lo mismo con los hombres, que se han mantenido estables entre el 18.6% o el 21.3%. Como que el aumento ha sido muy pequeño, pero las mujeres no solamente dicen que se identifican con una parte de lo LGBT, sino que también sus parejas sexuales, una cosa es que tengas una práctica sexual y otra cosa es que te definas como con una orientación sexual específica, han sido más variadas y también se incluyen
1: mujeres. A ver, no te entendí nada. Un resumen, por favor, breve.
3: Al parecer las mujeres jóvenes están experimentando más su lado homosexual, sí, es lo que entendí.
0: ¿Y los hombres no?
3: Las mujeres históricamente siento yo que son más, un poquito más abiertas a experimentar, ¿no? Creo, en mi experiencia, incluso las mujeres de mi generación, que ya es muy lejana a las generaciones actuales, siempre fueron un poquito más aventuradas, siento yo, en ese aspecto. Creo que las mujeres son más dadas a
1: experimentar. Hay este rumor de que las mujeres, cuando llegan a los 40, de repente dan el lenchazo, ¿no? De repente dicen,
3: buscan la opción
1: de este otro lado. No todas, por supuesto, pero sucede. Y las mujeres como que son más físicas entre ellas, ¿no? Se tocan más, se abrazan. No me sorprende el dato, mi querido Tocayo.
0: A mí sí me sorprende porque yo tenía entendido que los que teníamos más libertad sexual éramos los hombres y los que nos aventábamos a tener situaciones como que un poquito más...
3: Pues ya viste que no. No. Las pero mujeres
1: es que en mi caso, por ganando. Más libertad sexual que haya, no se me antoja un brother.
3: Pero algunas mujeres sí.
1: Pero tú serías mi primera opción, Tocayo, siempre.
0: Ah, bueno, más te vale. Y también acuérdate que se dice que el hombre, a partir de los 40 años, empieza a redefinirse sexualmente. Tú ya tienes 56, Tocayo.
1: Así es.
0: Ya te me estás haciendo rancio, ya.
3: ¡Rancio! ¡Viejo rancio!
1: Okay. ¡Ve al carajo!
3: ¡Viejo rancio!
1: Esto se acabó, gracias Eduardo Iniesta. Dilo con orgullo.
0: Tan bonito que estaba sintiendo, pero señores, lo digo con orgullo. Lo que me cuelga es suyo. Gracias. Y como el cereal termino
1: en su carita. No.
3: Sí, ni modo. Sí. Tuvo que
0: hay
3: ser
0: que
3: así.
0: Experimentar.
3: ¿Qué se hay le que hace? Pero bueno, gracias Eduardo Iniesta por esta sección gay de este jueves gay. Y nosotros nos vamos a un corte, no sin antes decirles el top 10 del día de hoy que se intitula Lo que te dice tu pareja contra lo que tú entiendes. Lo que te dice tu pareja contra lo que tú entiendes. Hombre dice... Amor, ya no te caben tantas joyas. ¿Para qué quieres otra? Y en la cabeza de la mujer suena, ¿cómo para qué gastar mi dinero contigo, verdad, hijo de tu pinche?
1: El hombre, amor, ya te expliqué que nada que ver. Eso quedó en el pasado, en la cabeza de la mujer. ¡Este güey se la sigue dando!
3: Bueno, ahí tienen. Muchísimas gracias. Vamos y venimos. Esto es La Corneta. Adiós, Eduardo Iniesta.
1: Tu pareja,
0: los quiero.
3: Igualmente.
1: Gracias, viejo rancio. Juan,
3: adiós.
1: Adiós. Volvemos. Bye.
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1: Esta es la sección cornetiva del deporte.
2: En bueno, estos momentos. Quienes
1: nos están escuchando a través de los 40, les informo que en este momento, minuto 10, segundo del primer tiempo, Francia 0, Marruecos 0. Si usted nos está escuchando a través de W Radio, esta información es absolutamente obsoleta porque el partido en una de esas ya terminó.
2: No, seguro, más bien, y yo siento que lo natural sería que Marruecos se fuera a su casa y que Francia siga avanzando, es uno de los favoritos para ganar el torneo. Marruecos, en todo caso, como dice Alberto Lati, nuestro compañero ahí en la delantera, es un equipo rocoso que le puede costar trabajo a Le Bleu, pero la verdad es que creo que va a ganar, Francia. Va a ganar Francia, eso espero.
1: La verdad es que a mí me cae muy bien Mbappé, güey. Se me hace un jugadorazo, eso es incuestionable, pero además me parece que tiene una gran personalidad. Me gustó mucho cómo le contestó a la estúpida esta de la senadora paraguaya que lo insultó de manera racista.
2: ¿Por qué será que la gente de corto entender siente esta imperiosa necesidad de abrir el hocico nada más para evidenciarse? Hablando de esta paraguaya o del argentino este que habló en contra de los mexicanos en general y luego dijo que no, que para nada era una cosa de xenofobia. ¿Por qué sentirán esa necesidad de evidenciarse? De aquí está el pendejo, soy yo, güey.
1: Por idiotas, sí.
2: No
1: sí,
2: sé por qué, no sé por qué lo necesitan hacer.
1: Pero todos somos seres humanos y todos podemos cometer errores.
2: Pues sí, pero
1: es esto, que esto fue un exceso.
2: Ah, yo siento que los insultos
1: ambos casos
2: de corte racista van más allá de cometer un error. Es más bien que se te salió lo que realmente eres, ¿no? Me parece terrible. Pero bueno, sigamos mejor hablando de Mbappé. Sí, es una estupidez.
1: Por un tema por notoriedad, de fútbol, pues sí. Son fregaderas.
2: Pero bueno, siguiendo mayúsculas con Mbappé, la verdad es que ayer conocimos un poco de su historia en la delantera, que les sugiero que no se pierdan el programa precisamente por todas las cosas que se aprenden ahí. Yo este Mundial lo he disfrutado muchísimo escuchando hablar a Alberto Lati, que de verdad yo siempre he sabido qué clase de profesional es, pero no tenía yo una buena idea de cuántas cosas sabe y cuántas cosas ha visto y qué tan involucrado está con
1: su
2: tema.
1: ¡Qué cerebro!
2: Si le preguntas
1: humano,
2: el tema que sea,
1: es algo excepcional, Alberto Lati.
2: Avienta un dato o 100 datos y una plática riquísima. Entonces, en la delantera de verdad los esperamos para que se enteren de tantas otras cosas que están alrededor de y que hacen más rica la experiencia de un torneo mundial como este. Algo que le tengo que agradecer sin duda a Alberto Lati.
1: Mucho así bien. 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Un experimento que además ha sido sensacional de hacer y súper exitoso. El programa exitoso. Revelación de esta Copa del Mundo. Estamos muy contentos. Gracias,
2: gracias
1: Alberto Lati y a Pati Cantú, no a nosotros.
2: Y a Juan,
1: a Juan Lozano, que fue el artífice.
2: Exactamente.
1: Bueno, el día de ayer ya se hizo oficial, Rafael Márquez es el entrenador de la selección nacional y lo será, o al menos esa es la idea, de aquí hasta el próximo Mundial, que se jugará en España, Portugal y Marruecos. ¿Qué dice el gran Miguel Herrera, que también Miguel Piojo Herrera, que fue entrenador de la selección? Lástima que tuvo que salir por un exabrupto, pero creo que es un gran técnico y estas palabras fueron las que le dirigió a Rafa Márquez.
3: Me da muchísimo gusto por Rafa, esperemos que se lo cumplan el proceso completo, ya que en México no somos dados a cumplir procesos, se pone nerviosa la gente y empiezan a cortar cabezas. Yo creo que Rafa tiene una gran oportunidad, conoce al grupo, conoce, yo creo que el 70% de este equipo que se quedará, por la edad que tienen algunos, que les da todavía para otro proceso. Y los conoce bien Rafa y ha visto con Javier, probaron casi 80 jugadores, entonces conoce todo el proceso previo a este Mundial y me daría mucho gusto, ¿no? Y Rafa es un tipo capaz, es un tipo con mucha personalidad, tiene el nombre, tiene todo lo que conlleva para poder ser un técnico de selección nacional.
1: Okay, ojalá ya, gracias, y no vaya bien. Chúpasela a Rafa y le deseamos el mayor de los éxitos a Rafa Márquez, un hombre que de verdad sabe de fútbol y me gusta que haya continuidad. Ojalá, como dice el Piojo, se mantenga. Me gustaba también cuando Hugo Sánchez estuvo al frente de la selección mexicana. Digo, había una aduana que no pasó, una calificación a Juegos Olímpicos que no se dio y yo creo que le debieron haber dado mayor oportunidad, pero me gusta que haya un futbolista destacadísimo. Había gran polémica el día de ayer, estábamos platicando de quiénes son los mejores jugadores de todos los tiempos mexicanos.
2: Mexicanos.
1: Y todo el mundo pone en primer lugar a Hugo Sánchez. Ahí sin parece duda. No haber duda. No y en segundo duda, lugar ¿no? a Rafael Márquez.
2: Ah, sí.
1: Sí. ¿No te acuerdas? Ayer lo estábamos discutiendo.
2: Oye, pero sí, sí me acuerdo, pero Cuauhtémoc Blanco me salta a la mente Cuauhtémoc antes. Blanco, como futbolista,
1: sin duda está en el top 5.
2: Su ¿no? paso por la política ha sido lamentable, pero como jugador de fútbol, la verdad es que yo lo pondría entre los más grandes que ha dado México, sin duda.
1: Sí, Chicharito también tendría que estar ahí, sin sí. lugar a dudas. Andrés Guardado. En fin, Luis García.
2: Luis García, ese también fue un gran jugador. Bueno, Guardado también. Ahora, fíjense que ahora ya hasta me siento no tan incómodo hablando de fútbol. Ya algo aprendí.
1: Nueve, y para ti, ¿quiénes son los tres mejores?
4: Sin duda, Hugo. Hugo, yo creo que es el más...
1: Ahí no hay duda, ¿no?
4: No, sin duda.
1: Hay consenso nacional.
4: Sí, yo creo que también Chicharito y Rafa Márquez, los pondré a ellos tres.
1: ¿Cuauhtémoc?
4: No tanto. Yo lo pondría, sobre todo porque el Chicharito ha jugado también en equipos impresionantes allá en Europa. Y Rafa Márquez, pues creo que fue el primerito así que triunfó, bueno, después de Hugo, claro, en triunfar también el Barcelona,
1: el Barça,
4: por ejemplo.
1: ¿No?
4: ¿No? Sí, exacto. Sí. Yo pondría ellos tres.
1: Vamos a escuchar a continuación este mensaje de los jugadores, de los seleccionados nacionales. ¿Así? Sí se dice así, ¿no?
2: Sí, ¿no?
1: Este mensaje que los jugadores nos mandan a nosotros. O sea, no al Estaca y a mí, sino a toda la afición mexicana. Adelante.
5: Gracias por acompañarnos.
1: De nada.
5: Gracias por cada porra.
6: Gracias por no dejar de creer.
7: Gracias por su aliento.
8: Gracias por ser nuestra fuerza.
9: Gracias por creer.
10: Gracias por estar con nosotros.
11: Gracias por darlo todo.
12: Gracias por su apoyo incondicional.
13: Gracias por impulsarnos.
14: Gracias por soñar con nosotros.
15: Gracias por nunca rendirse.
16: Gracias por hacer historia con nosotros.
17: Gracias por seguirnos.
18: Gracias por su energía.
19: Gracias por su pasión.
20: Gracias por inspirarnos.
21: Gracias por confiar.
22: Gracias por alentarnos.
23: Gracias
2: por... Ok, vivir.
1: De nada. Ya, gracias a ustedes. De verdad fue un gran mundial. Lo gozamos. Sí. Fueron varias semanas sensacionales.
2: Pero ya no puedo más.
1: Ya. Pero ya estuvo suave. Bueno, hablando precisamente de agradecimiento, de gratitud. El día de ayer, me parece, Guillermo Ochoa se fue de vacaciones y paró por ahí en un lugar emblemático. Está adelantito de Cuernavaca yendo hacia Acapulco.
2: Ajá.
1: El famosísimo Cuatro Vientos.
2: Ah, un
1: restaurante
2: rico,
1: en donde exacto, sirven la mejor cecina de México. Vas.
2: El Cuatro Vientos, este lugar realmente mítico para todos los paseantes que van hacia Acapulco, es una tradición pararse a comer ahí una cecinita. Y bueno, estuvo en el Cuatro Vientos, degustó los deliciosos productos y platillos y viandas que ahí sirven. ¿Qué fue lo que sucedió en el Cuatro Vientos? Bueno, pues se llevó una porra muy merecida.
1: El restaurante, que es grandísimo y estaba lleno, todo mundo al unísono ovacionando a Paco Memo. Y aquí me llama la atención, todo el hate que le cae en redes sociales no existe en la vida real.
2: Pero es que, a ver, yo creo que ya todos sabemos perfectamente bien que lo que sucede en redes sociales, especialmente en X, lo que antes era Twitter, es...
1: Facebook también ya es bien agresivo.
2: Fíjate que yo, Facebook, yo, por ejemplo, me abstengo de poner comentarios políticos, que es por los que me llevo rechiflas, entonces ahí como que no llegan tanto. Y además de todo, tiene una cosa muy bonita Instagram, que puedes restringir a ciertos usuarios. Nunca se enteran, no se enteran de que los bloqueaste. Nada más ya no se oyen, ni se ven, ni pueden publicar en tus posts. Entonces es muy bonito, porque pues, ahí están solitos con su desmadre, ¿no? Y nadie se da cuenta. En X no hay esa posibilidad y creo que se ha hecho, y han hecho de ello, alguna cuestión tóxica a propósito. Siento que Elon Musk le subió al volumen de la estridencia, él mismo haciendo comentarios racistas y comentarios en pro de la extrema derecha y comentarios en pro del gobierno racista y odioso de Donald Trump. Entonces, esa plataforma se ha convertido ya en un vertedero de veneno, ¿no? Yo hago mi parte poniendo ahí exclusivamente comentarios políticos. No pongo absolutamente nada que no tenga que ver con política en X.
1: Vimos a Paco Memo en el estadio siendo ovacionado por todo el Estadio Azteca cuando paró, incluso cuando se despidió. Cuando acabó el último partido de México en contra de Inglaterra, que él caminó solo hasta el centro de la cancha, se despidió. También cuando besó los postes en el partido contra Ecuador. Y el estadio entero se le entregó, ¿no? Así nada es. De la miseria y la agresividad y virulencia que vemos en redes sociales sucede en la vida real. Eso a mí me da muchísimo gusto. Y Paco Memo, pues, salió avante.
2: Pues sí, y la verdad es que merece todos los aplausos que le puedan dar. Nos ha dado muchas alegrías. Estuvo chida su participación. Y me dio gusto, de verdad, que hubiera tiempo y la holgura en aquel partido para que entrara a la cancha y se despidiera por todo lo alto. Les digo, yo estaba muy nervioso. No le voy a meter un gol a este güey, porque sería horrible que en su despedida le hubieran anotado. Pero no fue así y eso me dio mucho gusto. Estuvo bien.
1: Sí, verdad.
2: Bueno, y Gil Mora se graduó de la prepa. Eso no deja de maravillarme, que uno de los jugadores más relevantes de la selección sea un muchacho preparatoriano de 17 años. Eso está increíble. Me gustó mucho. Y tenemos también a Cuauhtémoc Blanco, ya que hablábamos de él hace rato, que se considera a sí mismo uno de los mejores futbolistas que ha dado México. Y sí, estoy de acuerdo, ¿eh? Pero vamos a escucharlo.
1: Uno de los peores políticos, pero uno de los mejores futbolistas, sin duda alguna. Sí.
2: Una persona que ha acabado con su imagen pública.
1: Y un gran actor, güey. Nadie ha sido el mejor hijo de Carmen Salinas que el Temo.
2: Exacto.
1: Vamos a escuchar al legislador de Morena.
0: Tratar con educación para ganarte más a la gente, ¿no? Tienes que ser el mejor en todo.
3: ¿Tú te consideras que llegaste a ser el mejor, Otemo?
0: Pues yo, uno de los mejores futbolistas, sí me considero. Pues no por pinche agrandado, porque yo nunca he sido así, pero uno de los mejores futbolistas, sí.
3: ¿Y qué te dio el fútbol? O sea, ¿qué sembró en ti en algún momento aquel Cuauhtémoc niño que soñaba? ¿Soñaste ser futbolista?
0: Desde chavo, como te digo, desde los 6 años nací con ese don. Pero pues nunca imaginé, ¿no? Y gracias a Dios corrí con suerte que una persona me vio jugar. Y de ahí se dio brincar a profesional.
2: Ok, pues sí, tiene toda la razón. Y no está mal. O sea,
1: la suerte también es un factor, ¿eh?
2: Sin duda, bueno, eso en todos lados y en todas las disciplinas, pero sí. La suerte siento yo que favorece a los que proponen, a los que van y buscan. O sea, la suerte al parecer no es patrimonio de los pendejos. No funciona de esa manera.
1: Sí, a lo mejor si no lo veía ese visor que dice que en algún momento lo llevó al profesional, tiempo después hubiera sucedido, ¿no? Cuando alguien brilla de esa manera como brilló Cuauhtémoc, tarde o temprano sucede. Bueno, pues una simple cena entre vecinos puede revelar los deseos que una pareja llevaba años ocultando. La Invitación, una película donde las fantasías, la tentación y las decisiones impulsivas pondrán a prueba una relación que ya atravesaba una crisis.
2: Protagonizada por Seth Rogen, Olivia Wilde, Penélope Cruz y Edward Norton, plantea una pregunta inquietante: ¿hasta dónde estarías dispuesto a llegar por salvar tu matrimonio? ¿A qué estarías dispuesto a ceder y a qué no?
1: La Invitación, solo en cines.
2: Se oye, ahí tienen, los invitamos a que vayan
1: a
2: ver. La Invitación. Bueno,
1: está interesante. Bien. ¿Hasta dónde llegarías tú?
2: No lo sé. He llegado lejos, pero no sé qué tan lejos podría yo llegar.
1: Sí, si de repente dijeras, bueno, ya abrir la relación.
2: Esto está valiendo más.
1: Jugar al juego de las llaves.
2: El juego de las llaves, güey.
1: Volverte swinger.
2: No sé.
1: ¿Hasta dónde llegarías? Tener un amante.
2: Hasta el fondo.
1: ¿Hasta dónde?
2: No lo sé, güey. No lo sé, la verdad. Pero no,
1: pues
2: no,
1: pregúnteselo y vea usted La Invitación. Bueno, damas y caballeros, también le aplaudieron a Morita durísimo cuando estaba en su avión de regreso a Tijuana. ¡Adelante! ¿Adelante? Yo espero que no vuelva a militar en los cholos de Tijuana, sino el Milan.
2: Ahí está el aplauso. Bien merecido. La verdad es que está la gente. ¿Sabes qué? Creo yo que esta vez, aunque nos quedamos en la misma instancia y demás, esta vez siento yo que el pueblo mexicano, la afición mexicana, incluso los villamelones como yo, quedamos satisfechos con lo que vimos en la cancha. Sí, hubo errores, sí, se pudieron haber hecho otras cosas, pero no fue una de esas pérdidas frustrantes, horribles, que dices, güey, están jugando de la tiznada.
1: No, sí fue. O sea, sí fue frustrante y horrible.
2: Pero no jugaron mal. O sea, lo que me refiero es que no jugaron mal, jugaron bien. A mí me gustó cómo jugaron, me gustó que jugaron con garra, me gustó que se peleó cada palmo de terreno. Me pareció un resultado no bueno, pero no frustrante. A mí. Yo sé que ustedes saben que yo no sé mucho de fútbol.
1: No hicieron el ridículo, correcto. Nos ganaron con una cerdada como la del no era penal. Simplemente fuimos superados por un equipo que jugó impecable.
2: A mí la verdad, y siento que es el sentir, valga la redundancia, nacional. La gente está contenta, por eso ovacionan a los jugadores donde los ven.
1: A pesar de que cometió un error Morita que costó un gol, ¿no? Ni modo.
2: Pero no fue un error garrafal ni estúpido, fue un error por buscar el gol. O sea, intentó una descolgada, perdió el control del balón y ahí vino un contragolpe. Pero la verdad es que qué bueno que lo intentó. A mí me Jude parece Bellingham, muy bien.
1: Pues, ni modo, ¿no?
2: Sí.
1: ¿Qué se puede hacer?
2: Y además Morita pues, es un jugador que yo creo que tiene muchísima vida por delante. O sea, no creo. Seguro la tiene, tiene muchísima vida por delante. Y tiene una habilidad innata y bien trabajada impresionante. Entonces yo creo que ese joven va a llegar muy, muy, muy, muy
1: imagínate
2: lejos.
1: Imagínate el futuro que le espera a Morita. Tiene 17 años, ya están interesados en él. Clubes europeos, de Premier League, de la Liga Española. La cantidad de millones de dólares que va a amasar
2: hacia él. Correcto.
1: En los siguientes años.
2: No, y logros futbolísticos, ¿no? O sea, deja tú el dinero. El futuro que tiene como una persona que podría convertirse en... Pues en un Messi o en un Ronaldo o en un lo que tú quieres, ¿no? O sea, es una de esas personas que sí tienen con qué.
1: El cielo es el límite.
2: Correcto, bien por Mora. Morita.
1: Oye, ¿tú eres fan de Dragon Ball?
2: Fíjate que no, ya estaba yo muy grandecito cuando salió Dragon Ball. O sea, estoy familiarizado con el asunto, pero así fan, no. No, la verdad.
1: ¿Te acuerdas
2: no.
1: de Piccolo Daimaku?
2: No. ¿Quién era Piccolo Daimaku, güey?
1: Un personaje ahí en Dragon Ball. Y sí ubicas a la Hormiga González, ¿no?
2: Sí, me sí, imagino, sí.
1: El goleador de Chivas, un campeón de goleo aquí en México. Y famoso también por ser un gran otaku.
2: ¿Qué es un otaku, güey?
1: No sotaku, eso es otra cosa.
2: ¿Qué es sotaku? No. Sotaku es chaparro en japonés.
1: Sotaku.
2: ¿Pero qué es un otaku?
1: Un otaku es alguien que consume con pasión la ciencia fantástica, el anime, el manga, los videogames, okay. Las ondas estas japonesas. Eso es ser otaku. Y la palabra viene... Espérate. Bueno, no importa dónde viene la palabra otaku. El pedo es que un actor de doblaje, Carlos II, que interpreta al personaje de Piccolo... Le mandó este emotivo mensaje a Armando la Hormiga González como el personaje. Adelante.
4: Hormiga, he visto tu desempeño en el combate que ustedes llaman fútbol. Nos ha sorprendido a todos. Cada vez te has vuelto más fuerte. Te felicito, hijo. Nos has demostrado que ser un guerrero Z no solo es ser fuerte en el combate, sino también tener honor. Eres inspiración para todos nosotros. Y lo más importante, eres inspiración para los más jóvenes. Muchas felicidades, Hormiga. Estoy orgulloso de ti, Armando. Cuídate, hijo.
2: Ah, qué bueno, qué bonito.
1: Qué bonito.
2: qué babosada. Pero está bien.
1: Imagínate que tú fueras otaku y te llegue este...
2: Mi héroe de caricaturas. ¿Quién sería mi héroe de caricaturas, güey? No sé, güey.
1: Que te mandara tu actriz porno favorita.
2: No, Munra.
5: Munra. Espíritus del mal.
2: Porque
5: esta
2: yo me identifico.
5: Quita precioso. Estoy muy orgulloso de la delantera. Sí.
2: Yo quería ser Munra, en realidad. Así es. Así cuando me despierto los sábados en la mañana.
5: Hagan de este cuerpo corrupto y crudo algo funcional.
1: Bueno, vamos a un reporte en vivo de lo que está sucediendo en estos momentos entre Francia y Marruecos. Nuevo, adelante con la información.
6: Mbappé acaba de fallar un penal, lo tiró tan mal que el portero se quedó con él en las manos, literalmente se lo quedó el portero.
1: Chalo, no, tan ¿quiso mal hacer un panenca?
6: No, así nomás le tiró al poste derecho, al ángulo de abajo derecho,
2: y
6: digamos.
2: Y la regó.
6: La regó, se le entregó el portero en las manos, literal, el minuto 29.
2: Bueno, pues ahí está, porterazo entonces, porque dicen, ¿no? Que el, o sea, un penal bien tirado, si falla, pues es que el portero es muy bueno.
1: No es eso lo que dicen.
2: ¿No es así? Bueno, algo dicen
1: lo
2: así.
1: Que dicen es que penal fallado siempre es culpa del tirador.
2: La cosa es que el portero es un pendejo.
1: No, el portero la paró, güey. No, la falló fue Mbappé.
2: Pero los porteros son pendejos.
1: Te voy a acusar con Félix Fernández.
2: Ay, de veras que lo vamos a ver
1: Moisés
2: hoy, ¿verdad?
1: Y con Muñoz.
2: Y con ay, Moisés Muñoz.
1: Rangel.
2: Que la chica. Y con Memo Ochoa.
1: Y con Jorge Campos. Y con Memo Ochoa.
2: Está bien.
1: Y todos no. ellos. Ay, no lo puedo creer. Los más grandes están fallando penales. Messi ya falló dos. Mbappé. Tanto que estábamos hablando de él. Yo creo que es por eso. Por tanto que elogiamos a Mbappé.
2: Puede ser eso. Pero bueno, ahí tienen. ¿Cuánto le queda al partido, Newman?
6: Está en la posa de la hidratación, minuto 30 del primer tiempo.
2: Ah, perfecto.
1: Me queda muy ratazo.
2: O sea que lo puedo ver comiendo a gustísimo. Eso es lo que voy a hacer.
1: Efectivamente. Bueno, ¿y qué más tenemos en deportes?
2: Bueno, pues no tenemos ya mucho más de los deportes. En realidad, si quieren ver más de fútbol y demás, los esperamos en la delantera. ¿Qué más tenemos? ¿Muestras de corrupción en la FIFA? A ver, dice aquí que Bizarrap ya sabía que le iban a dar el MVP del partido a Messi un día antes.
1: O sea, el jugador más valioso
2: del partido. Sí, pero, o sea, a ver, esta suspicacia de que a Argentina le ayudan, de que a Argentina le están dando... pues es que sí, ¿no? Yo creo que... ¿A poco crees que realmente la FIFA activamente está ayudando a Argentina? Yo no creo.
1: Le han dado tantos penales como Argentina, en Qatar y aquí.
2: Pero ¿no te parece que ya es como...
1: ¿No te parece que a la
2: menospreciar FIFA, al campeón?
1: Sabes que en varios partidos se ha desplomado la venta de las semifinales, por ejemplo, los cuartos de final, pues porque ya no están algunos de los equipos grandes. Y por ejemplo, si le gana ahorita Marruecos a Francia, en la semifinal va a haber muchísimo menos interés. Y le gana Bélgica a España, una semifinal Marruecos-Bélgica, ¿quién la quiere ver? En cambio, una semifinal Francia-España.
2: Pues sí, pero ¿a poco? O sea, tan
1: te ha salido lo número uno del planeta.
2: Pero esto me quita de verdad el gozo de ver el torneo con ojos de justicia. O sea, con ojos de estoy viendo jugar a los mejores. O sea, yo sé que a lo mejor nadie quiere ver Marruecos contra, ¿quién dijiste?
1: Bélgica.
2: Contra Bélgica. Pues
1: yo sí lo quisiera ver.
2: Sí, yo también. Yo lo que quiero es ver el mejor fútbol posible, ¿no? Y por eso es que nada más me intereso en el fútbol cuando viene la justa mundialista. La verdad, el torneo de clubes, pues sí me vale un poco de madres. No un poco, me vale absoluto y total chorizo. Y la verdad.
1: Incluso
2: es que
1: la Premier League o el fútbol español.
2: Sí, la verdad.
1: O el calcio italiano.
2: Jamás me siento a ver un partido del calcio italiano ni de la Premier
1: Champions.
2: League, ni de nadie, nada.
1: Copa América.
2: Por eso me gusta el Mundial, porque se supone que es el mejor nivel de fútbol que se puede ver. Entonces me repatea la idea de que la FIFA está de plano metiéndole tanta mano solamente para que Argentina llegue a una final. Y además, mira, te voy a decir una cosa. Los argentinos a últimas fechas pues han tenido a sus peores exponentes en medios hablando de manera pésima y algunos aficionados también comportándose muy mal en los estadios, desplegando banderas de Israel en partidos contra Egipto y diciéndole a influencers estadounidenses que son unos monos porque son afrodescendientes.
1: Sí,
2: ha habido muchos ejemplos de estupidez, pero siento que se le carga la mano de más a Argentina, nada más, porque
1: pero
2: históricamente...
1: No te ha curiosidad lo que dice Bizarrap, porque Bizarrap es argentino y está diciendo que él ya sabía que le iban a dar el jugador más valioso a Messi... Un día antes, o sea, no se había ni iniciado el juego. Adelante,
2: a ver,
1: Bizarrap.
2: Escuchémoslo.
7: Claro, de darle ese MVP, ¿qué le has dicho? ¿Qué te ha dicho? ¿Qué sensación es la de darle el trofeo?
8: No, me avisaron ayer que tenía que darle el premio y sea quien sea, que sea el jugador del partido, así que nada, obviamente que dije que sí porque... Yo soy me gusta demasiado el fútbol y generalmente esas cosas, ¿viste? Prefiero.
2: Le gusta demasiado el fútbol. Ya nomás por haber dicho me gusta demasiado el fútbol, ya no quiero oír nada de ese güey.
1: ¿Por qué te rebelas contra la realidad? Demasiado se está convirtiendo en sinónimo de mucho.
2: Demasiado, güey. Es que, ay, güey.
1: Pero las palabras
2: llené mi vaso demasiado. ¿No? Eso quiere decir que se tiró el agua. Me gusta demasiado. ¿Te hizo daño que te gustara?
1: Entiendo. Pero ya cambió. Ya se usa diferente.
2: Bueno, yo nada más estoy diciendo cómo yo, en lo personal, percibo una persona que utiliza demasiado de esa manera. Me parece un imbécil. Entonces ya no me interesa lo que sea que tenga que decir.
1: El top 10 de hoy se va a llamar Lo que te dice tu pareja. Contra lo que tú entiendes.
2: Hay una gran diferencia entre esas dos cosas. Mande lo suyo, arroba la corneta FM. Esa es la vía gratuita de este programa. Lo que te dice tu pareja contra lo que tú entiendes. Uf, qué buena le quedó la comida a mi mamá. Y en la cabeza de tu pareja suena, ¡qué bárbaro! O sea que la mía te parece asquerosa y no sé cocinar.
1: Oh, qué lagacio.
2: No sé.
1: No se puede ganar. Arroba la corneta FM. Volvemos en un momento.
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1: Uno de los mayores fracasos de este mundial.
2: ¿Fracasos?
1: Y me duele decirlo, fue la niña futbolista de Julieta Venegas.
2: Pero ¿sabes qué? A ver si entiendo bien el asunto de la niña futbolista. Esto fue un encargo, una asignatura que le dio el gobierno. Querían una canción que fuera, digamos, una de las muchas que surgirían en el Mundial como éxitos, pero que hablara de este asunto de la igualdad. Ya sabes que la mujer presidenta pues quiere remarcar a cada paso que las mujeres necesitan apoyo, en lo cual estoy totalmente de acuerdo, y entonces lo quiere hacer a través de cancioncitas, no recibiendo a las madres buscadoras o no atendiendo las causas reales de la mujer, sino con pinches cancioncitas. Entonces, hasta donde entiendo, esta cosa, que además de todo no es una canción original de Julieta Venegas, es una canción de un grupo de otro país incluso, hasta donde entiendo, que yo creo que pues no venía al caso con la expectativa que teníamos de celebrar en el Mundial y de pasarla bien, y pues es como regañonzona la letra, ¿no? De que la niña no la deja.
1: Es anticlimático para el espíritu.
2: Es anticlimático. Y además cayó mal porque pues está medio feita la producción. No sé qué intentaron a la hora de producir esta canción, pero no les salió. Les quedó pues, medio feita.
1: Pues mucho se ha dicho acerca de esta patita de perro, son los creadores, dice el nuevo, que son mexicanos. Pero bueno, nadie ha escuchado la opinión de Julieta Venegas y la tenemos para ustedes. La verdad sobre la niña futbolista según Julieta Venegas.
2: A ver.
3: La verdad que me gusta que me preguntes porque sí es algo, como dices, no he tenido yo chance de decir nada al respecto. Pero lo que sí yo me gusta poder aclarar es que yo no cobré nada por esa canción. O sea, y no es que no cobré porque no me hayan... O sea, porque digo, no hubo como una cosa de estiría floja. Fue como, no les voy a cobrar. O sea, es una canción... A mí me invitaron a hacer una canción infantil.

0: de un grupo que se llama Patita de Perro, para presentarla en el Día del Niño. Y me pareció súper bonito. Dije, ay, qué lindo. Una canción que justo que ahora que viene el Mundial pronto, pues qué lindo que las niñas, animarlas a que pues, también, si alguien te dice que no puedes, pues saber que sí puedes, ¿no? Y se me hizo, dije, ay, qué bonito, sí. Y también, acuérdate que estoy en mi enamoramiento de que acabo de volver a México. Y dije, ay, sí, qué lindo. Bueno, sí, para las niñas. Pero te digo, a mí si a alguien no le gusta o estéticamente le parece horrible o no sé qué, digo, bueno, pues es... No sé, es el gusto de cada quien, es como algo que no se puede controlar. Pero lo que sí a mí me, o sea, de todo lo que se pudo decir o no decir, yo decía, pues es, a mí sí me duele que piensen que yo cobré un dineral, además porque un dineral absurdo.
1: Hoy en la mañana yo leí una nota que decía 14 millones de pesos cobró.
0: 14 millones, ¿de qué? Esa cifra mitológica, ¿a quién se le ocurrió algo así? O sea, es lo que nadie hacemos en un año esa cantidad de dinero, o sea, es absurdo. O sea, también eso es lo que a mí se me hace como, no sé, como que también algo en las redes sociales que como que tienes que salirte de la lógica de las redes sociales, salirte de ver un titular y creértelo y salirte y con tu sentido como
2: ¿sabes qué?
0: Pensar.
2: Gracias, Julieta. O sea, los 14 millones es una jalada, pero no sabes cómo siento que te haya caído el calor que te cayó por una cuestión que además de todo te generó cero pesos. Sí, y que fue una cuestión que además de todo era para el Día del Niño, no específicamente para el Mundial. Y bueno, pues ya saben cómo es la crucifixión en redes sociales hoy por hoy, ¿no? O sea, tú a lo mejor haces una canción como lo hizo, por lo que escucho, Julieta Venegas, con muy gratis. Buena intención. Gratis, además de todo, y tratando nada más de aportar un poquito a la causa del feminismo, que eso entiendo que es lo que trató de hacer Julieta Venegas, y le salió mal porque todo el mundo se pitorreó horriblemente la canción, que lo siento, Julieta, ahí sí me tengo que sumar al comentario de que está muy fea hecha la canción. A mi gusto,
3: es una cuestión de apreciación, como ella dice, yo opino exactamente igual que tú.
2: Está fea.
3: O sea, a mí no me gustó. Acha. Pero pues ahorita sí sentí feo, pobre Julieta. O sea, ella le hizo con toda la buena intención, gratis, nos regaló eso.
2: Correcto.
3: Y se llevó una rechifla feroz. Es que no hay que hacer cosas para el gobierno.
2: Es que esa es la cosa también. Yo por eso nunca les he aceptado nada, ni un partido político, ni al gobierno, porque pues luego sale mal, güey. Quedas mal con todos. Y la pobre Julieta nada más se llevó una rechifla horrible de a gratis. De a gratis, literalmente. Ojalá y le hubieran pagado 14 millones ya por lo menos por la molestia. El 14 sería, millones sería no te pagan por una canción ni de chiste.
3: Sí, sí, sí.
2: Bueno, 14 millones es una jala, ¿no?
3: Si eres Bad Bunny, pues sí le pagarán.
2: Bueno, sí, más, hombre, ¿no? Pero Julieta Venegas no.
3: Pero sentí terrible que haya hecho esto gratis con la mejor de las intenciones.
2: Yo también.
3: Y que le haya salido el tiro por la culata.
2: Me parece tan horrible.
3: Y además tiene muy buenas rolas Julieta Venegas, es una gran artista. Y esto, como todo, mi querida Julieta, pues pasará, quedará en el pasado y en el olvido, que es donde debe estar.
2: Porque este además de todo, episodio. Acuérdense que el público, la gente que consume las redes sociales y los programas y demás, olvida muy rápido. A nosotros ya nos ha tocado, ¿no? Que nos carguen calor.
3: Nos funen.
2: Pues, mira, no sabes la peladota que se dieron los imbéciles que trataron de funarnos, pero pues ya se le olvidó a la gente, la verdad. Y era una cosa que no tenía importancia, ¿no? Y nos iban a cancelar para siempre. Toma.
3: Sí, una o
2: toma,
3: dos,
2: ya sabes
3: o
2: dónde
3: tres
2: guardártelo.
3: Veces nos ha pasado. Exacto. Que nos quieren funar y nos super...
2: Correcto.
3: Que caen avalanchas en redes sociales.
2: ¿No?
3: Pero en redes pero sociales, bueno. Donde está el... En ciertas redes sociales. Pero bueno, sí. 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
3: Y ahora sí, damas y caballeros, llegó el momento esperado, el top 10 que se llama... Lo que te dice tu pareja contra lo que tú entiendes.
2: Y esto es unisex, ¿eh? O sea, esto lo vamos a hacer, los voy a alternar uno y uno, porque ya me llegó un comentario aquí de que ¿por qué le estamos cargando calor a las mujeres? Si funciona de los dos lados, quiere decir que es bueno. Así que vámonos a la número 10. Lo que dice tu pareja contra lo que tú entiendes. Ella dice, ay, ¿qué te pareció mi amiga,
3: Y él piensa, híjole, me están poniendo un reto para ver si tengo los arrestos y le respondo la verdad.
2: Está buenísima. Digo, es buenísima, gente. ¿Qué?
3: ¿Qué se dice? Oye, ¿qué te pareció mi amiga?
2: Pero es que, ¿qué te pareció
3: mi amiga? Me cayó muy bien.
2: Yo, lo que debes de decir es, me cayó muy bien, me parece muy agradable. Ya si le rasca
3: y... me cayó en los huesos. Pues, también
2: me cayó
3: decirlo,
2: en los huesos,
3: ¿no?
2: Pero está buenísima.
3: Qué bruto, qué nada. Es que, o sea, hay que tener cuidado.
2: Es muy sangrona, pero se veía sabrosísima con ese vestido. No sé, pero, si
3: y si tu pareja le dices, ¿qué te pareció a mí? Súper guapo, y además me cayó increíble.
2: Sí, es que si antecedes es súper guapo, o sea, si dice me cayó increíble y además es muy guapo, yo creo que lo de guapo sobra para cualquiera de los dos lados, ¿eh? Puedes decir me cayó muy bien y me parece muy agradable.
3: Tenemos amigos muy guapos.
2: Sí, pero y si te pregunta tu pareja, ¿y qué onda? ¿Y la viste guapa? Pues sí, pues claro, ¿no la ves guapa tú?
3: Sí, tiene lo suyo.
2: Pero así discretón. Tú no debes de adelantarla. No, incluso puedes decir sí está muy guapa, pero tú no puedes adelantar lo guapa. Eso creo que no.
3: ¿Qué te pasó, mi amiga? No manches, qué cula. Pues no, ¿verdad?
2: ¿Para qué, güey? No tiene ninguna... No te da nada y te quita mucho. Vamos a la número... Lo que dice tu pareja contra lo que tú entiendes. Ella dice, voy a echar la reta de FIFA con mis cuates.
3: No, güey.
2: Y él
3: no
2: dice,
3: ese
2: y
3: no
2: él
3: se
2: dice,
3: puede voltear.
2: Voy a jugar con trabajadoras sexuales, ¿verdad? Toda la tarde hasta que me salga leche en polvo. No funciona para ese lado.
3: No funciona.
2: Tiene que ser al revés.
3: Voy a echar la reta con mis cuates. Claro, voy a ir con prostitutas toda la tarde hasta que le salga leche en polvo.
2: Me gusta. Pero, ¿por qué tienen que ser prostitutas? No pueden ser amigas de ocasión nada más.
3: ¿Qué es peor? ¿Qué constituye una peor infidelidad?
2: Yo creo que las prostitutas.
3: Amor de capa. ¿Por qué?
2: Pues porque incluso hay más riesgo de enfermedades de transmisión sexual.
3: Güey. Pero mayor infidelidad es con alguien con quien...
2: Güey, no tener pagas, sexo, ¿no?, con otra persona es infidelidad, sea prostituta o no, yo creo que es una infidelidad.
3: O sea, ¿te parece?
2: Yo creo que sí, güey.
3: Bueno, sí. La que sigue es la número...
4: 8.
2: Lo que dice tu pareja contra lo que tú entiendes. Ella dice... Siento que a este cuarto le hace falta una pintada.
3: Y él oye, cancelas la reunión para ver la final del mundial y te pones a trabajar, Aragán.
2: ¡Huevón! Y además cambias los focos, que llevan fundidos un mes. El mantenimiento de la casa es una cosa que me da una rehueva asquerosa. Ahí
3: siempre
2: es
3: hay
2: digo,
3: algo,
2: debería
3: algo
2: de
3: descompuesto. Siempre hay algo que arreglar.
2: No, y ya, que ya se hizo una gotera, que no sé, que se jodió una tubería y ya se mojó la madera del piso. No sé, güey, hay 20 madres de esas. No, se tapó el baño. Eso es una...
3: Bueno, se tapó la coladera de la regadera.
2: Sí, porque destapar el baño no es una gran labor, ¿no? A menos de que vivas con un elefante. O sea, no tiene tanto problema, güey.
3: Sí.
2: Pero que sacas la bomba y le das y ya, güey.
3: Es que están bien sesgadas, güey. Todas están hacia la mujer.
2: Hacia el mismo lado.
3: Pero bueno, lo que ustedes enviaron, así que vamos a la que sigue, la número...
4: 7.
2: Lo que dice tu pareja contra lo que tú entiendes.
3: ¡Tenemos que hablar!
2: Eso dice ella, ¡tenemos que hablar! Y él piensa, ¡uta! ¿En dónde rentarán depas baratos o qué?
3: ¿Dónde veo?
2: ¿Estás pensando en largarte de plano nada más porque ella te dice tenemos que hablar, güey?
3: Es que
2: es mucho, ¿no? Es demasiado. El tenemos que hablar es... Yo creo que debes de enfrentarlo en el momento, pero a ver por qué o qué hice. Tenemos
3: ahora,
2: que hablar, ¿verdad?
3: ¿Ahora
2: qué hice? ¿Qué hice, güey? Pues necesito saber qué hice. Ok, vamos a ver.
3: El que sigue sí lo podemos invertir.
2: ¿Ese sí se puede? ¿Ese sí funciona?
3: Es el número...
4: 6.
2: Lo que dice tu pareja contra lo que tú entiendes. Amor, yo no desconfío de ti.
3: Voltealo.
2: Es ella. Amor, yo no desconfío de ti.
3: Y ella piensa, seguro ya checó mi Instagram, mi Facebook, mi X, mi WhatsApp. Ay, qué bueno que borré todo.
2: ¿Sí borré todo? Pero además, ¿sí borré todo?
3: Espero.
2: En una de esas no borré todo. ¿Saben qué? No anden buscando. Porque el que busca encuentra y la que busca encuentra. No anden buscando. ¿Para qué?
3: Pues sí.
2: De verdad. O sea, algo vas a encontrar que no te va a gustar, güey. Un fueguito, un yo también te quiero mucho, alguna estupidez que no debes de andar leyendo por ahí, ahí va a estar, güey. Entonces no le busquen. O sea, si tienen dudas, pregunten directamente, güey. ¿Me estás haciendo de chivo los tamales?
3: Pues,
2: o sea,
3: claro,
2: pregunten,
3: mi
2: cómo
3: amor,
2: va.
3: ¿Cómo crees? De ninguna manera.
2: Pregunten cómo va.
3: Es que estás paranoica.
2: No se anden con cosas, pregunten cómo va. Bueno, la que sigue es la número...
4: 5.
3: Híjole.
2: Esta no se puede voltear. No, ni modo.
3: Bueno, si quieres, sí, la volteamos. Ella dice, ¡ay, te ves muy bien!
2: Y él piensa, ¡me veo gordo, parezco un tinaco, estoy asqueroso! ¡Ay, madre! ¿Los hombres en general se preocupan mucho porque están gordos? Creo que no. A menos de que seas gay.
3: Mi amor, me veo gordo con este traje.
2: O sea, yo nunca he tenido una conversación con alguno de nuestros amigos. Güey, van como 5 dietas que intento y nomás no bajo de peso. Mira estas llantitas. ¿Cómo se me ve este pantalón? Ya casi no tengo nalgas, ¿verdad?
3: No, bueno, todo eso no. Pero tú y yo hemos platicado. Puta, qué difícil es bajar la lonja de acá atrás.
2: Ah, sí, bueno, pero... Pero así de cómo se me ve este pantalón, Eduardo. No. ¿Y cómo? Sí, ah, ¿se me ven buenas nalgas con estos pantalones, güey? O sea,
3: siempre
2: está raro.
3: Se te ven buenas nalgas, lo sabes.
2: Es raro, güey.
3: Solo quieres que te lo diga.
2: Es raro.
3: Ya.
2: No me tienes nada contento, güey. No me estás tratando de chulear al aire.
3: Vete al carajo. La que sigue es la número...
4: 4.
2: Lo que te dice tu pareja contra lo que tú entiendes.
3: Él dice, mira, te presento a mi mejor amiga lesbiana.
2: ¡Ay! ¡Me la voy a dar a ver si es cierto, hijo de la chingada! Ese sí me gustó para que veas. Mi mejor amiga lesbiana, güey. Qué bonito.
3: No es tan común, ¿no? Que los hombres tengamos una mejor amiga lesbiana, como las mujeres suelen tener, o algunas tienen
2: mejor amiga. Yo sí tengo muy buenas amigas lesbianas. Tengo dos buenas amigas lesbianas.
3: ¿Pero son así tus mejores amigas?
2: No, pero son amigas, son amistades, las conozco y las quiero. Les mando un beso en sus lesbianas caritas.
3: ¿Y si no fueran lesbianas?
2: Es que esa es la cosa, güey. Es que esa es la cosa. Siempre está la fantasía, ¿no? De tu amiga lesbiana convertirla. Pero pues no se puede, ¿no? Porque no es catarro. Pero bueno, vamos a la número.
4: 3.
2: Lo que te dice tu pareja contra lo que tú entiendes.
3: Él dice, amor. Amor, dejé el topper en la oficina, caray.
2: Y ella piensa, amor, yo dejé el topper en casa de mi amante. Que además es la secretaria y está buenísima la hija de la china. Está bien.
3: El que sigue es casi una fantasía, la número...
4: 2.
2: No, esto no sucede.
3: Lo que dice tu pareja contra lo que tú entiendes. Ella dice...
2: Sí, sí, me equivoqué, perdón.
3: Y el huevo, y vamos a tener sexo. ¡Sí! ¡Hoy cena Pancho!
2: ¿El sexo de reconciliación?
3: Sí, sí, me equivoqué, tenías razón tú.
2: Bueno, no sé. No lo sé, bueno, lo sé. Eso nunca sucede, ¿eh? Porque yo casi nunca tengo razón. O sea, eso es un común denominador de lo que sucede en mi vida. O sea, yo casi nunca tengo la razón. Sí. Ni modo.
3: Siempre tiene razón ella.
2: Correcto. Y si no la tiene, lo que más te conviene es decirle que sí la tiene. Y callarte. Y dejar que pase el momento. Ya. ¿Para qué le buscas?
3: La que sigue, él es la, por algo es la número...
4: 1.
2: Lo que te dice tu pareja contra lo que tú entiendes.
3: Ella dice, si sales con tus amigos, no quiero que hagas tonterías y llegues tarde, ¿eh?
2: Y él piensa, emborráchate, rómpete la madre con quien quieras, llega 3 días tarde, y si ves una vieja más buena, ponle el cuerno.
3: Ponme.
2: Él, ¿no? Y si ves una vieja más buena, ponme el cuerno.
3: Si es una vieja más buena que yo, ponme el cuerno.
2: Ah, eso es lo que él escucha. Claro. Es lo que piensa que le dijeron. No, pues, ¿cómo creen, güey? Yo no sé. Te digo que a mí el concepto este de
3: haz lo que quieras, güey.
2: No, pues no. Eso es lo que tienes. Eso lo que quiere decir es no te muevas, güey. No te muevas, no respires, no contestes, no digas nada, güey. Cuando les digan haz lo que quieras, de verdad es que ya se acabó la conversación. Es un mexicanismo, yo siento, el haz lo que quieras, güey. Es como, sí, sí, luego lo vemos. ¿Cómo no? El lunes vemos qué onda con
3: ahorita,
2: eso.
3: Ahorita.
2: Es sí, una ahorita. Mandadota la mía. O sea, es, sí, güey, a huevo. Pero bueno, ahí tienen. Tengan mucho cuidado con lo que escuchan y con lo que interpretan de lo que se les dice. Y bueno, esto se acabó. Los escuchamos, no, o más bien los esperamos en la tarde en la delantera. Hoy estará Félix Fernández, estará Eduardo Videgaray, estará Alex Lati, ¿eh? Estará Alberto Lati.
3: Perdónenos, es que ya estamos bien idiotas.
2: Yo ya no sé ni qué estoy diciendo, güey. La verdad, ha sido un día pesado, seguirá siéndolo. No pesado porque estamos sirviéndoles a ustedes como los payasos que somos.
3: Ha sido un mes durísimo.
2: Pues sí, hombre, pero pues querías no estudiar, ¿no? Y dedicarte al desmadre y que te pagaran 3 pesos, sabías lo que iba a pasar.
3: Pero sí, así estudié, que güey.
2: No estudiaste bien, güey, porque podrías estar haciendo cosas de mayor provecho y no esto. Bien.
3: Eres de toda razón. Bueno, Francia 0, Marruecos 0 al medio tiempo. Y nos escuchamos al rato a las 7 p.m. en La Delantera. ¿Algo que añadir, mi querido Nuevo?
5: No, que nos escuchamos al rato. Está Félix Fernández en la transmisión de radio, por si quieren escucharlo.
2: Ah, ahorita lo voy a poner, Andel, sin duda. Tengo unas ganas de oírlo.
5: En la tele.
2: Ok, no, la verdad es que hacen una excelente labor en la transmisión de partidos, así que disfrútenlo. Y bueno, pues, ¿quién vas? ¿Francia o...? Yo digo que debe de ganar
3: yo
2: Francia,
3: yo quisiera,
2: ¿no?,
3: que gane Francia, la verdad.
2: Yo también.
3: Para seguir viendo a Mbappé y demás, y a todos los franceses, pero pues en este mundial todo puede pasar, ya lo hemos visto.
2: Ya dijiste que no, que la FIFA es una bola de tranzas, güey. Pero bueno.
3: No, no, yo no dije eso. Lo dice el mundo entero. Y hay un sospechosismo brutal en contra de la FIFA.
2: Bueno, nosotros nos vamos a LB.
3: Pero no es nuevo, esto usted tiene décadas.
2: Pues sí, sin duda, yo lo sé. Así es la vida, todo es un engaño.
3: Bueno, ya hay que cerrar el hocico un ratito, ¿no?
2: Ahora me quiero quedar un rato más a seguir.
3: Bueno, ahí te quedas solo, yo ya me voy.
2: Adiós. Bye.
3: Al rato.
2: Bye.
6: En este instante se va la meme en la corneta.
3: ¿Y este es el cierre?
6: No, este.
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1: Pepe y Mau, a través de los 40, 102.7, son las 3 de la tarde con 6 minutos. Y tú estás escuchando a este par de... ¿Cómo dijimos ayer? ¿De chichones?
2: De nalgones.
1: De lonjudos.
2: No, lonjudos no. Somos... Bueno, más bien, nosotros somos Pepe y Mau.
1: Sí.
2: Y ustedes que nos escuchan son chichones o nalgones, lo que más les guste.
1: Como ustedes quieran, exacto. Ah, mira, estaría padrísimo que cuando interactuemos con algún radioescucha, le preguntemos, oye, ¿tú qué? ¿Chichón o nalgón?
2: Ajá, por favor. Todas las intervenciones que tengamos con ustedes a través de los mensajes, a través de los audios, díganos, ¿cómo quieren que les digamos? O sea, cada uno.
1: Ajá.
2: ¿Chichón o chichona en el caso?
1: Uh-huh.
2: ¿Nalgón o nalgona?
1: Exacto.
2: Porque ayer estábamos dando contexto de que Elan, que es una creadora de contenido, bueno, se refiere como deliciosos, ¿verdad? O sabrosos, algo así. Se refiere a ellos.
1: Ah, es correcto.
2: A sus seguidores.
1: ¿Deliciosos? Sí, creo que sí.
2: Creo que deliciosos. Y nosotros a nuestro radio escuchas queremos decirles de alguna manera, y alguien dijo nalgones y otro dijo chichones.
1: Exacto.
2: Entonces nos gustó nalgones, nos gustó chichones. Tú bien decías, Pepe, que a lo mejor sonaba como que, ay, demasiado, pero... ¿Qué tal si les gusta?
1: ¿Qué tal que les gusta? Exacto. Y si a ustedes les gusta, pues nosotros no podemos hacer absolutamente nada. ¿Les gusta escuchar a Pepe y Mau?
2: ¿A ti te gusta?
1: A mí me encanta.
2: A ver, tengo miedo de poner este audio porque dice un angelito diablito. Es un pequeño y a ver qué dice. ¿Qué?
3: Pepe y Mau, a mi chichón.
1: ¿A chichón?
2: Pues bueno,
1: está bien.
2: Está bien. Pues chichón para él.
1: Nalguichichón o lonjunalgón.
2: Es que fíjate. Los dos pueden ser un halago.
1: Sí.
2: Pero lonjudo no es un halago.
1: Yo digo que sí.
2: ¿Sí?
1: Porque se dice que la mayor concentración del amor en las personas es cuando se concentra allí en la lonja.
2: Pero yo no tengo nada de amor y estoy lleno de lonjas.
1: Claro que tienes mucho amor.
2: O sea, amor propio sí.
1: Sí.
2: Creo. Pero de otra persona no. A ver qué dice.
4: Hello, Pepe. Hello, Ma.
2: ¿Qué onda?
4: ¿Cómo están? Buenas tardes.
2: ¿Qué onda?
4: Obviamente, a mí me encantaría que nos dijeran nalgones, nalgonas. Bueno, aparte estoy. No se crean, chicos. Saludos, Zaira, bye.
2: Ay, Zaira, qué presumida, ¿eh?
1: La chicana.
2: La chicana. En tu caso, la chicana.
1: La chicana.
2: Dice, hola, Pepe y Mau, a mí me gustaría sabrosos y sabrosas, pero es que sabrosos y sabrosas...
1: Sí, ya está ocupado, debe estar registrado ya.
2: Ya está ocupado, Pato. A ver... Pato, ¿a ti qué te gustaría? ¿Qué es lo que menos te podría ofender? ¿Nalgón o chichón?
1: Yo digo que nalgón está chido. Nalgonas y nalgonas, ¿cómo están? Somos Pepe y Mau. Suena padre.
2: Él dice que quiere chichón. Él dice que quiere chichón.
1: Bueno, ¿pero un chichón de cuando te golpeas en la cabeza?
2: Puede ser. Cada quien se puede reflejar como se quiera reflejar. Yo tengo más cara de... Es que sí estoy chichón, Pepe. Fíjate que hace rato nos tomaron una foto para un video que les vamos a mostrar muy pronto, espero. Y tengo así como Katy Perry, así como...
1: Claro que no,
2: se me ven las tetillas ahí, sí.
1: ¿Por qué? Es el mal del hombre moderno, ¿no? La
2: pero
1: chichi.
2: ¿Pero por qué? O sea, tampoco estoy como tan acá.
1: No, pues es que la... No sé, la vida nos odia.
2: Voy a pedir esa foto para que vean las chichis.
1: Que, ¿sabes qué me doy cuenta? Que ya estoy muy gordo cuando me suda la lonja de la chichi.
2: A mí también. El pliegue que se te hace entre la pancita.
1: Ya cuando te suda la lonja de la chichi, Dios te ha abandonado.
2: Híjole.
1: O sea, ya no puedes hacer absolutamente nada.
2: Y también la que, como la lonja que va como de la lonja a la, esta parte de aquí, pero sí, de lado.
1: Cuando se te hace más de una lonja ahí, y ya valiste gorro.
2: ¿Por qué terminamos hablando de lonjas y de...? Bueno, el punto es, No, eso no podemos decir, ¿cómo creen? Es que nos piden que Q, lona y Q...
1: No, eso sí suena lascivo.
2: Dice, yo soy chichón desde plebito. Es que te va el tema, querido chichón. Chichón... ¿Cómo te llamas, chichón?
1: Chichón
2: Héctor. No podríamos decirlo primero porque... Ahí sí es un poquito más... Uf.
1: Y mira que nosotros... Y mira que nosotros ya estamos jugando con el cuchillo entre los dientes.
2: Exacto, sí. Así que bueno, queridos nalgones, nalgonas, chichones, chichonas. El día de hoy está el clima bien delicioso, bien sabroso, bien londinense. Ay, me dolió. Pero...
1: Francia-Marruecos en curso. El señor Kylian Mbappé... Falló un penal, Mauricio.
2: Mira, si él falla en eso, yo puedo fallar en todo lo demás.
1: Exacto. Si él falla en los penales así, que nosotros no nos equivoquemos al aire diciendo babosada de media. ¿No?
2: Pues es que hay que darle vuelo a la hilacha.
1: Pero porque... bueno, en la Copa Mundial de la FIFA está en curso el Francia contra Marruecos. Hoy tenemos boletos para absolutamente nada.
2: ¿Sabes en dónde?
1: ¿En dónde, amigo?
2: En ningún lugar.
1: ¿Y cuándo?
2: Nunca.
1: ¿Ningún día, de veras?
2: Ningún día.
1: Ok, hoy es el día. Hoy es el día de la bandera de Chile.
2: ¿Es el día de la bandera de Chile?
1: El día de la bandera de Chile.
2: Ah, como aquí el día de la bandera, pero de México, ¿no?
1: Exactamente, y el día de la independencia de Argentina, que ahorita no nos tienen muy contentos. Amamos al pueblo argentino. Amamos a los argentinos que vienen a este país y trabajan y se parten el alma por este, por la economía y por la sociedad mexicana. Pero hay ciertos argentinos que ahorita nos tienen muy molestos. Y no vamos a responder con más xenofobia como no, ellos lo han hecho.
2: Lo tengo atravesado.
1: Amamos al pueblo argentino, nos encanta la cultura argentina, pero ahorita no. Denos chance.
2: Lo dijo Pepe, lo dijo.
1: Denos
2: Pepe.
1: Chance.
2: Dice, hola Pepe y Mau, buenas tardes, con lluvia allá por Tlajoyork, podríamos ser nalguita, aunque esté uno nalgón.
1: Nalguitos y nalguitas.
2: Nalguitos y nalguitas, pero o sea, sí suena un poquito como si ya hubiera algo y un dos que tres,
1: ¿no? Nalguitos suena padrísimo, nuestros queridos nalguitos de Pepe y Mau.
2: Queridos nalguitos de Pepe y Mau.
1: Suena increíble.
2: Nos dicen que hay lluvia por Tlajoyork y queremos saber cómo ustedes les pinta el día. Para muchos nublado, para muchos está lloviendo ya. ¿El día está como para qué? ¿El día está como para andar acurrucado de tu nalguita?
1: El día está como para un helado con tu nalguito y después tarde de películas.
2: El día está como para echarte un cafecito.
1: El día está como para un cafecito. Se me antoja un cafecito, fíjate, Mau.
2: El día está...
1: Y mira que tomé en la mañana, ¿eh?
2: ¿Cuánto tomaste?
1: Una taza nada más.
2: Una taza nada más, perfecto, sí. Porque luego más ya te pones temblaré, que como yo en mi caso, ¿verdad?
1: Sí, sí, sí.
2: El día está como para echarse un chocolate o lo que tú quieras, así que cuéntanos, el día está como ¿para qué?
1: 33-90-0040. Como para reportarse enfermo.
2: El día está hoy como para dar un justificante.
0: Ah, no es cierto. Jefe, ando bien malo.
2: Ya me está. Sí. El día está como para fingir que estás enfermo. ¿O para qué? ¿Para qué crees? 33-90-0040. Comenzamos, Pepe.
1: El día está como para alguito.
2: ¿Como para alguito?
1: Alguito. Se te antoja un alguito, ¿verdad?
2: El día está como para estar contigo.
1: ¿Contigo?
2: Contigo que nos escuches.
1: ¿Contigo?
2: Y con ustedes, nalguitos.

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0: sugiero es que cuando se pongan en contacto con nosotros a través del WhatsApp de los 40, nos digan entonces explícitamente: hola Pepe y Mao, yo soy, vamos a poner un nombre, Ernesto, y soy chichón.
1: O soy nalgón.
0: O soy nalguito.
1: O nalguito. Ajá. O tenemos aquí una teoría que vamos a leer a continuación. Pero antes, ¿el día como para qué está? El día está para un champurrado, tamalitos y películas, dice nuestro amigo chichón Héctor.
0: ¿Chichonito o chichonita? ¿No te late?
1: Me suena... No, chichonito se me hace como que muy tierno, pero no. Siento que le quita el sabor.
0: Lo chichón.
1: Ajá, el sabor.
0: Le quita lo chichón.
1: Al nombre, dice... ¿Cómo?
0: Chicharitos.
1: Buenas tardes, Pepe y Mau.
0: Buenas tardes. El día
1: está como para estar con mi hija y mi esposa viendo una película con unos molletes y un chocolate calientito.
0: ¡Qué rico!
1: ¡Ay, qué padre! Dice... Ya recorrí lugares donde estaba lloviendo, donde dejó de llover y donde va a llover. Un saludo y excelente tarde, soy Esteban Rivera y a mí que me pongan nalgón. Esteban Nalgón.
0: Esteban Nalgón Rivera.
1: Esteban Nalgón Rivera. Qué bueno, qué bonito. Imagínate con tu familia ver una película, jugar juegos de mesa, tomarte un chocolatito caliente. Y obviamente nada de cerveza ni nada de eso, porque la cerveza no.
0: Va a sonar muy específico, pero el día está como para ver las películas de Toy Story.
1: ¿De Toy Story? No, mejor las de Harry Potter.
0: ¿Sí crees?
1: Sí.
0: No, a mí las de Toy Story se me hacen como son muy nostálgicas, como son muy familiares.
1: O sea, a mí me gustan, pero en un día lluvioso me da hueva.
0: Ya vi la Toy Story 5.
1: ¿Y sí?
0: O sea, no está mal, es entretenida, pero te quedas con la sensación de... ¡Ya!
1: Pues es que 5 películas.
0: ¡Ya, güey! Sí, ¡ya!
1: ¿No? Déjenlos descansar.
0: Es el mismo planteamiento de la 3.
1: Pues sí,
0: ya.
1: Que los dejen descansar, ya que los lleven al museo, que los iban a llevar en la película 2, que ahí se queden y ya, vivieron felices para siempre.
0: No, que en la casa de Bonnie, esta niña que ya al final, ¿no?
1: Me cae gordita, fíjate.
0: ¿Te cae gordita, sí, Bonnie? Sí, ¿por qué?
1: No sé, me daba como que...
0: ¿De veras?
1: Sí, sí.
0: Pues va a atacar peor.
1: ¿En serio?
0: Sí. Oye, solo quería mencionar el trabajo de Belinda como Lilypad. El trabajo de doblaje de Belinda, muy bien hecho.
1: Ay, mi Beli.
0: Muy bien hecho.
1: Ni se distingue que es Beli, ¿verdad?
0: En algunos momentos sí, pero la gran mayoría del tiempo te olvidas de que es un star talent y lo hace muy, muy bien.
1: Ay, mi Beli hace todo bien.
0: Tomando en cuenta que es una... Es una actriz, ¿no? O sea, desde muy pequeñita tiene método de actriz y entonces eso le ayuda mucho, es un gran desempeño en el doblaje.
1: Es que sí, todo tiene Beli, es guapa, es talentosa, canta, actúa.
0: Que muchos dijeron que fue la que fue a llevar la malaria cuando le entregó el trofeo de mejor jugador a Julián Quiñones, que los desconcentró.
1: Pues él estaba muy alejadito, ¿eh? Sí, no lo quería ni tocar, sí, querida Beli. Ay, tan guapa ella. Pero bueno, dice: hola, Pepe y Mau. Es un gusto saludarles. Pues chichones y nalgones, si lo abreviamos, sería chichonal. Y chichonal es el nombre de un volcán. Tal como todos y todas sus radioescuchas, que somos unos volcanes en erupción.
0: ¡Ay!
1: ¡Ay, querida Lorena, chichonal!
0: Chichonal.
1: Chichonal. Es que sí, chichonal como que lo hace más... más científico el asunto. Ah,
0: chichonal suena muy científico, la verdad. Pero fíjate a todo lo que tuvo que llegar para poder decir: yo soy un volcán en erupción.
1: ¿Tú eres un volcán en erupción?
0: No, yo ya soy un volcán apagado.
1: No, no creo, no, sí. no creo.
0: Yo fui tormenta.
1: Yo fui tornado.
0: Pero ahora soy un volcán. Y un volcán apagado.
1: Yo soy más volcán apagado que una tormenta, ahorita.
0: No, yo soy así como una lloviznita ahorita.
1: No, yo ni eso.
0: Una lluvia, como una lluvia, pero de ceniza.
1: Pero qué ganas de explotar, la verdad. Qué ganas de explotar, de encontrar a mi Iztaccíhuatl y explotar.
0: Ay, o sea, tú eres el popo.
1: Sí.
0: Tú eres el popo y estás buscando a tu Ista.
1: Sí.
0: Órale.
1: Imagínate, pero no, ahorita estoy todo nublado.
0: Oye, a mí me pareció una hermosa historia siempre la del popo y el Ista. Y yo decía, wow, ¿no? Esta historia, bla, bla. Y ¿sabes qué? Me doy cuenta que casi en todas las partes del mundo a los volcanes se les asocia con un ser pues mitológico o sobrenatural dormido.
1: Pero pues es muy que común. Es bonito pensar en esas leyendas. Capaz si fue cierto, nunca sabes. Sí.
0: Además, ¿sabes qué? Es impresionante cuando vas de vuelo de Guadalajara a Ciudad de México, dependiendo de la ruta, pues, pero ver el popo en el pleno vuelo está padrísimo.
1: Ay, nunca lo he visto.
0: ¿De veras no?
1: No.
0: Yo te enseño un video que tomé en un viaje.
1: Ay, qué chido. Sí. Dice la Pepe Mao, soy Iván Chichón. El día está como para jugar a la chichilegua.
0: ¡Ándale!
1: ¿En serio, Iván Chichón?
0: Pues sí.
1: ¿Ahorita así nublado?
0: Pero en privado. O sea, no en la calle.
1: ¿Por qué?
0: Pues no en la calle.
1: No,
0: ¿no? ¿Por qué? Te la pasas ahí saltando, pero no en la calle.
1: ¿Ese es el mambo horizontal o no?
0: Podría ser una versión del mambo horizontal, pero más extrema. Sí, es como chichilegua.
1: Sí, ay, no manches. Dice, el día está como para estar acostada disfrutando de los mejores programas de los 40, en especial con ustedes.
0: Ay, soy Isabel, amamos.
1: Y soy Nalgona. Querida Isabel Nalgona, Isabel, los amo, no por aguantamos. Sus ocurrencias, son lo máximo.
0: Te queremos mucho,
1: te queremos, Isabel. Nalgona. Nalgona. Buenas, Isabel. Pepe y Mau, yo después de que perdió México soy un volcán apagado.
0: Sí, totalmente.
1: Yo creo que muchos estamos así. El día está como
0: y
1: para...
0: Y mira que durante 2 semanas por lo menos fuimos tormenta, fuimos tornado.
1: Ay, más que
0: nos
1: eso.
0: Nos estremecimos, vibramos, se movieron nuestras placas tectónicas. Y no.
1: O sea, hubo... Se apagó. El amor creció incluso. Yo veía en el FanFest que se besaban entre todos y yo, ¡ah, qué padre!
0: Te digo que estuvo bien chido. Ya no traía pila en el celular para poder grabarlo, pero en el festejo de la Minerva, en Avenida Vallarta, frente a una plaza comercial que está muy cercana, una chica, así ya empezó a lloviznar y entonces se paró en medio del camellón de Avenida Vallarta y entonces gritó, ¡es mi cumpleaños! Y toda la gente que iba pasando, la hicieron volar, la bañaron de espuma, pero le dejaban regalitos, güey. O sea, pasaba uno y le colgaba una bufanda, le daban un vaso de bebida. O sea, no. La morra quedó así en medio del camellón. Atiborrada de regalitos, de tonterías, pues, pero la gente festejándole su cumpleaños en la celebración del México-Ecuador.
1: ¡Qué bonito! Oye, ¿y no hubo beso ahí?
0: No.
1: ¿No se la besaron? Oigan, para todos los que se besaron en el FanFest o en la Minerva, donde sea, porque
0: vayan al doctor.
1: Vayan al doctor, pero sí, o sea, vayan a checarse, porque pues ahí a mí qué.
0: Es que Mau, a veces lo tomamos a la ligera, pero en un besito, una enfermedad de transmisión.
1: Yo sí soy, bueno. Ya ustedes saben que yo nunca he tenido ningún contacto.
0: Tú te besaste, pero con una bolsa de plástico así.
1: No, fíjate, en alguna ocasión sí fue de las pocas veces que he besado. sí fue contacto, pues, pero hasta ahí. Yo me estuve informando porque viví con mucho miedo y me estuve informando. Y hay algunas enfermedades que ustedes no se imaginan que sí se pueden transmitir.
0: ¿Por ejemplo?
1: En un beso. No los voy a decir aquí. Tampoco los quiero asustar, pero infórmense.
0: No, vayan al doctor.
1: Vayan al doctor porque
0: mucho
1: todos los que
0: jajaja, pero sí vayan al doctor.
1: Yo vi a muchas y a muchos besándose, no solamente con uno o con una, con varios y al mismo tiempo. Yo, Mao, no voy a tolerar. Bueno, sí las tolero, pero no en mi casa.
0: Exacto.
1: No en mi casa. Somos Pepe y Mau, el día está como para qué, 33-1090-0040, queridas nalgonas, queridas nalgones, y chichones, y chichonas.
0: Aquí estamos con ustedes y no nos vamos a soltar jamás.
1: Y canten y no lloren.
0: Aquí estamos.
1: Sí, claro que sí.

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0: que se fue.
1: El que se fue a la villa
0: perdió su silla.
1: Eso.
0: Y el que se fue, yo creo que para Tlahoyork, pues también ya se mojó porque dicen que para esos rumbos estaba lloviendo. Sin embargo,
1: es que ahorita ya se atormentó, ¿eh?
0: Pero está bien raro porque tenemos tres días como que muy nublado y nomás no llueve. Consistente, en la noche sí, pero consistente en el día no, a pesar de que se vea muy nublado. Si tienes algún reporte de lluvia, háznoslo saber, 33 10 90 00 40. Dice, hola Pepe y Mau, buenas tardes, quiero participar por los boletos para charros.
1: Hola.
0: Querido José Nalgón, no tenemos boletos hoy para Nadota.
1: Exacto.
0: No tenemos boletos.
1: Tenemos boletos para un beso de Mau Ortega. ¿Quieres participar? Manda tu mensaje.
0: No,
1: ¿sí? Bueno, pues ya tú decides quién es el ganador.
0: No, yo creo que no hay gente que pueda ganar eso.
1: No, de que pueden, pueden.
0: Y estamos hablando, acuérdate, amigo, de que es malo darse besos.
1: Bueno, pero un beso en la mano, por ejemplo.
0: También, ¿tú sabes cuántos gérmenes hay en las manos, Pepe? Ahorita mis manos están llenas de gérmenes.
1: Pero también a veces algunos ayudan a alimentar tu sistema inmunológico.
0: Bueno, eso sí, como la mugrecita de los tacos que la otra vez platicábamos.
1: ¡Qué rico!
0: ¿Verdad? Oye, voy a aprovechar para darles un gran spoiler. Solo ustedes que escuchan Pepe y Mau. Sí tendremos boletos próximamente, no hoy, tal vez no hoy, tal vez no mañana. Pero tendremos boletos para Nampa Básico, para Urbano Fest 12.
1: Correcto.
0: Para Bad Gyal.
1: Correcto.
0: Para Amanda Miguel.
1: ¿Qué?
0: Y muchos más.
1: Digo, para el palenque de las fiestas de octubre.
0: Para el palenque de las fiestas de octubre. Y bueno,
1: para Hombres G.
0: Hombres G, sí es cierto. Y todo. Anuel AA.
1: Anuel AA, tienes toda la razón.
0: Híjole, la verdad es que se vienen muchas cosas. Somos la radio de los conciertos. Les digo, a lo mejor las dinámicas no van a aparecer mañana, pero muy pronto.
1: Muy pronto.
0: Muy pronto.
1: Más pronto de lo que ustedes esperan.
0: Y se van a poder ir a estos conciertos porque ustedes escuchan la radio de los conciertos y sobre todo a Pepe y Mau. Dice, hola, y Pepe y Mau.
1: Permítanme hacerles un gran spoiler también.
0: Ay, a ver.
1: Este año 2026 se va a casar Mau Ortega.
0: ¡Ah! Yo sé que os he decido otra cosa. Gran, amigo.
1: Gran spoiler.
0: Ay, Dios, amigo.
1: Como dijeron los argentinos, acá te lo dije, te lo avisé, lo escuchaste acá.
0: Vas a quedar con cara de payaso.
1: Bueno.
0: Vas a quedar como payaso.
1: Bueno.
0: No hay nada. No.
1: Bueno, déjame decirlo ya.
0: Uy, no, estás pero bien para atrás, amigo. Si te dejara yo. Dice la Pepe y Mau, su chichón de confianza.
1: Ok, ¿quién habla?
0: Reporta que empieza a chispear en la zona Oblatos por la plaza.
1: Reporte de chispeada por parte del chichón.
0: El chichón. Espérame. El chichón Cegueda.
1: El chichón Cegueda. Suena padrísimo. Suena como esos futbolistas de antaño, ¿no? ¡Gol del chichón Cegueda!
0: El chichón Cegueda reporta que empieza a chispear en zona Oblatos ahí por la plaza que ustedes ya conocen.
1: El chichón Cegueda. ¡Qué padre!
0: Dice, hola amigos. Se me hace que tienen razón esos ingleses. Nos dejaron el clima londinense. Es lo que les decía. Saludos desde Maquinaria Tapatía. Les saluda Edgar Salazar. Edgar, te hace falta ponernos si quieres ser nalgón o chichón.
1: Exactamente.
0: Porque hoy estamos nombrando.
1: Estamos
0: a
1: haciendo el
0: escuchas.
1: Registro Nacional de Nalgones y Chichones.
0: Y tú puedes elegir chichón. No de que seas.
1: El Censo Nacional de Nalgones y Chichones de Pepe y Mau.
0: O sea, pero no es como que literalmente estés chichón o nalgón. O sea,
1: ¿qué te
0: no,
1: gusta?
0: Ajá, ¿qué te gusta más? De apodo.
1: Ajá, o sea, ¿cómo te identificas más?
0: Nada más queremos apodarte chichón o nalgón porque como el Lelán tiene sus sabrosos.
1: Y es que con la diversidad que vivimos hoy en día, te puedes decir, oye, no estoy nalgón, pero yo me identifico como nalgón.
0: Oye, dice Nalgón Team Forever.
1: Nalgón Team Forever.
0: ¿Pero lo dicen porque quieren ser?
1: O porque
0: ya son.
1: O porque gustan de.
0: ¿Tú consideras, amigo, o sea, con todo respeto esta pregunta, ¿tú consideras que eres nalgón?
1: No.
0: ¡Ay, dice, estoy ya! ¡Ay, qué seguro de sí mismo!
1: Ay, ¡cállate!
0: ¿Tú te consideras nalgón?
1: Ridícula, ¿eh?
0: ¡Qué ridícula! Oye, pero ¿te consideras nalgón?
1: No, amigo, yo llegué tardísimo a la repartición de nachas. O sea, donde debería...
0: O no llegaste, más bien.
1: No, pues seguramente... No, llegué tarde y entonces me dijeron... De castigo, ahora quítenle.
0: Oye, ¿eso es hereditario?
1: Es hereditario.
0: ¿O es porque falta de cierto ejercicio, alguna vitamina?
1: Yo creo que, claro que cuando estás predispuesto a hacer nalgón y haces ejercicio, pues esa cosa es maravillosa. Pero cuando ya eres desnachado y además no haces actividad física, pues eso se vuelve ahí en un huesito de durazno, una cosa rara.
0: O sea que somos el team Tablas Forever.
1: Yo, la verdad, nalgón no soy.
0: Yo tampoco.
1: O sea, ¿qué atributos tengo?
0: Pues a lo mejor somos más chichones.
1: Ah, chichón sí soy. Eso tiene razón.
0: Pero puede ser.
1: Dicen que hay una regla, ¿no? Que cuando los pechos son grandes, las nachas no. y viceversa.
0: Dicen que es una regla, ¿no?
2: Dicen, pero no se cumple.
1: Pues mira, en el caso mío, chichón sí estoy, pero nalgón no.
0: Dice Edgar Nalgón que es nalguitas bonitas, que su mujer dice.
1: Ay, nalguitas bonitas.
0: Ay, tampoco te vamos a decir así, Edgar. Espérate, tampoco sí, está tanto. No. Pero saludos, queremos saber cómo te quieres llamar.
1: En todo caso, te diríamos Edgar el Nachas.
0: Edgar el Nachas, me gusta.
1: El Nachas, el Nachas.
0: ¿Y el día está como para qué? Para ver unas nachas.
1: No, para ver unas películas sentado en tus nachas.
0: En tus nachas, tienes razón. Dice, yo mejor Pepe Maulover. O sea, no quiere.
1: Ah, ni chichón ni nalgón.
0: Ni chichón ni nalgón. Dice, Edgar Nachas va, ya lo aceptó.
1: Ah, manden sugerencias. A ver, independientemente de nalgones y chichones, ¿cuál podría ser el mejor gentilicio para aquellos que habitan la nación de Pepe y Mau?
0: Exactamente. Oye, la nación de Pepe y Mau.
1: No, la nación
0: me
1: de
0: gustó.
1: Pepe.
0: ¡Oh! Y se vienen. Tienen que ver la nación de Pepe y Mau.
1: Es que nos agarramos a guamazos.
0: Nos agarramos a guamazos.
1: Y todo porque yo dije que Madonna ya no debería de actuar en el medio tiempo de la final del Mundial.
0: Y yo todo porque dije que la América vale B.
1: Y nos dimos una cosa de que no es mala.
0: Y
1: como
0: nos
1: perros.
0: Dimos en
1: como perros.
0: Nos dimos en toditita la maíz y lo van a poder checar próximamente en @los40GDL si es que no nos lo bajan porque infringe las reglas de
1: nosotros. Si nos dimos y sacamos todo el poder.
0: Dice, yo soy glúteos hermosos. A ver si entienden las referencias. ¡Glúteos hermosos! ¿Glúteos ¿No hermosos? ¿Te la sabes? ¿No? ¿No? ¡Glúteos hermosos! ¿No?
1: ¿De qué? No, explícamela.
0: ¿No sabes? Es la película de como si tuviera si yo tuviera 30. Que le dice el novio a esta... No me acuerdo de su nombre, pero la protagonista. Y le dice, glúteos hermosos.
1: No la vi.
0: Dice, por favor, sálgase de aquí que se quiere quitar la toalla o algo así. Es glúteos hermosos.
1: Bueno, pues saludos a glúteos hermosos.
0: También puede ser. Así que saludos, glúteos hermosos. Nosotros somos Pepe y Mau y ella es una mujer letal.
1: ¿Serán alguna o chicha?
0: Ay, no. Yo creo que es Team Pepe Mau Lover.
1: Pepe Mau Lover.
0: Pero tú qué quieres ser, tú quieres ser nalgón, nalgona, chichón, chichona.
1: Sé lo
0: gente que escucha
1: ser.
0: A Pepe y Mau, cuéntanos, ¿el día está como para qué? 33 10 90 0040, ya regresamos. ¡Ah!

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0: Ay, ahora resulta. Ahora resulta. Así son, Mauricio. Así son las gentes. Las gentes.
1: Yo por eso, mira.
0: Ajá. Déjame hacer una evidencia por acá de...
1: Hagamos la evidencia, luego les explicamos de qué estamos hablando. Pero mientras tanto, ¿el día está como para qué? ¿Y qué quieres? ¿Cómo quieres llamarte? ¿Nalgón o chichona? A ver, hola.
2: ¿Qué onda, Pepe? ¿Qué onda, Mau? ¿Cómo están? Fíjense que yo quisiera tener un poquito más de nalgas porque... De hecho, ya los tengo. Todo lo que tengo ahí arriba, quisiera tenerlo acá atrás. Y ya me veía ya un poquito más parejo. Cuídense mucho, muchachos. Bueno, eso digo yo, Saludos, Reyes Mosqueda.
0: Me la estoy pasando bien raro, Reyes Mosqueda.
1: Reyes, la verdad es que yo quisiera también tener... Bueno, es que nosotros los desnalgados... Es que
0: esa frase fue épica, o sea, está como para enmarcarla. Lo que tengo allá arriba, quisiera tenerlo acá atrás. ¿No? Está épica, güey.
1: Estuvo padre, Reyes, yo también quisiera tener más allá atrás.
0: No, ¿para qué?
1: Pues para... No, que no me duela cuando me siento. Ay, te va a doler. Pues es que uno ya se cansa, se aplasta todo ahí.
0: No, yo sí que tengo un huesito nada más ahí, pero...
1: Dice Jair Cárdenas que en Tlaquepaque Centro ya está lloviendo, así que si están en Tlaquepaque Centro, pues ahí quédense.
0: Ok.
1: Sí, sí, sí. Y si van para allá, toman en cuenta de que está lloviendo.
0: Y si están en Tlaquepaque Centro, pues lleguen por...
1: Una nieve. Una nieve. Una nieve de esas que son así como de garrafa.
0: Uh-huh. Ay, qué rico. O por una botanita así de las que venden ahí en el andador. O por una bebida ahí en el ¿no? Uh-huh. En el Parián.
1: ¡Ay, sí es cierto! O unas pizzas. Las pizzas.
0: ¿Vieron las pips?
1: Unas pizzas. Dice, creo que es el mejor gentilicio podría ser los Pepe Mautas del mundo de Pepe y Mau.
0: ¡Pepe
1: Saludos.
0: Mautas!
1: El día está como para estar empiernado.
0: El día está como para lavar el coche.
1: El día está... No, ¿cómo va a estar para lavar el coche,
0: Claro, Pepe? Ya para que termine de llover. Todo el mundo sabe que cuando lavas tu auto, en automático los dioses de la lluvia dicen, ¡ja, ja, pobre idiota, lo lavó! Y entonces empieza ya a llover de forma consistente.
1: Espero que no nos estén escuchando en algún autolavado, pero ahorita no vayan a lavar su coche, muchachos. No les va a convenir.
0: No, porque aparte ellos te, ya ves, la garantía de lluvia y eso. O sea, al día siguiente te lo tienen que volver a...
1: Es cierto, sí.
0: Entonces, te le dan un trapazo.
1: Si nos estén escuchando en algún car wash, mándenos foto. Nada más para burlarnos un ratito. Dice, soy Tim Nalgón.
0: Si nos están escuchando en un car wash, solo confirmen la teoría de que todos los car wash en la noche son taquerías.
1: Oye, de veras, al menos la mayoría, ¿eh?
0: Porque ese es un gran misterio de la cultura mexicana. ¿En qué momento alguien se le ocurrió y dijo, tenemos un car wash de día, en la noche no se usa? Ah, ¿lo taquería?
1: ¿Pero es el mismo dueño o lo renta o qué onda?
0: No tengo ni la menor idea. ¿Hay alguien que trabaje o que haya trabajado en un autolavado que en las noches sea taquería? ¿Cómo llegó a eso? ¿Alguien fue dueño de una taquería que en el día era car wash? ¿Cómo llegaron a eso, maldita sea? Es una duda existencial que tengo desde hace tiempo.
1: Yo creo que los primeros fueron los de las papas, ¿no?
0: ¿Los de las papas?
1: Es que hay unas papas como rellenas que no me acuerdo el nombre, que hay por Golfo de Cortés o... que es una
0: autolavado Minerva, claro.
1: Ah, no, en la Avenida de México, uno de esos.
0: Ajá.
1: Y también en la noche son ¿cómo se dice? Sí, son papas.
0: Pero es un giro completamente contrapuesto, ¿no? O sea, es como si, en la mañana tengo un taller mecánico, pongamos una cenaduría en la noche. O sea, ¿qué tiene que ver una cosa con la otra?
1: Pero a mucha gente le gustó. Y sí, por eso lo están replicando. Exacto. Dice, amigos, ¿ustedes de casualidad no tienen la de Moth to a Flame de The Weeknd? Pues fíjate que...
0: Ahora que lo dices,
1: hace mucho que no hacemos complacencias, Pepe.
0: Ajá.
1: Pero como me cayó bien, nada más porque le dicen nalguitas bonitas, en una de esas se la andamos poniendo.
0: ¿Al nalguitas bonitas?
1: A nalguitas bonitas.
0: Órale, pues.
1: En una de esas. Dicen así. En la 56 son los tacos de papa y bistec, y al lado había un bu... Ok, ya luego captamos, ¿verdad?
0: Ajá, ¿sí? Había un recipiente para poner agua.
1: Fíjate... Muchachos, no sean así. Pero bueno, vamos a ver si le ponemos Moth to a Flame a nalguitas bonitas. Va a parecer como que nada más por tener nalguitas bonitas se la vamos a poner.
0: Y no es por eso.
1: Bueno, ¿se la ponemos?
0: Pues si tú quieres.
1: Pues se la ponemos, ¿no? Dice, es de mi desagrado informarles, muchachos, que se nos fue a Marruecos.
0: Y tenía todas mis esperanzas en que una selección nueva fuera campeona de esta edición de la Copa Mundial de la FIFA. Marruecos jugó espectacularmente bien. Francia es un equipazo. Todavía Kylian Mbappé falló un penal. Digo falló porque lo atajó perfectamente el portero marroquí, pero yo me gusta mucho Francia, es una gran selección, pero tenía esperanza de que Marruecos diera mucha más pelea.
1: Pues,
0: y mira, como que a todas las selecciones a las que les he ido, ya se las llevó el tren. Entonces, ¿qué te gusta que apoye ahora, Mau?
1: Apoya a Argentina.
0: Vamos a apoyar a la selección argentina.
1: Para que ya va.
0: Vamos, Messi.
1: Para, sí, vamos, Messi. Y ustedes.
0: Vamos, saben, Julián Álvarez.
1: Como el que apoya a Pepa siempre. Pepe siempre pierde. Siempre pierde el que apoya a Pepe. Entonces. ¿El que apoya a qué? Sí, entonces apoya a Argentina. Yo trabajé en una taquería que en el día era car wash y el dueño renta el espacio.
0: Ah, el dueño le renta el espacio a los taqueros.
1: Sí.
0: Qué idea tan millonaria.
1: De hecho, en Golfo de Cortés conocí un taller mecánico que en la noche vendían hamburguesas ahogadas, dice Robert.
0: ¿Hamburguesas ahogadas? ¿En qué?
1: Ah, caray. Creo que ya sé cuál dices. Que no sabía que eran hamburguesas, según yo eran tacos. Nunca me he parado ahí, pero sí.
0: Les tapaban la boca las hamburguesas.
1: ¡Oh, ya no voy a dar! Saludos a Noé porque en sus tacos les gusta la... Saludos a Noé porque en sus tacos le gusta la verdura.
0: Ah, bueno.
1: Pues nada más lleva cebolla.
0: Aquí y... Aquí nadie va a juzgar.
1: ¿Tú cómo los pides?
0: Yo pasto, copia y llorona. Pasto, copia y llorona.
1: ¿Y cuál es la
0: con llorona? Con Toño, Pepe y Luis.
1: ¡Ah! No entendí. Yo nada más, ¿no? Yo nada más con pura cebolla.
0: ¿Pasto?
1: Pasto. O sea, perejil.
0: Cilantrito.
1: Cilantro.
0: ¿Llorona?
1: Pues ceviche.
0: Cebollita.
1: Cebolla.
0: ¿Y copia? O sea,
1: todo
0: con
1: igual.
0: Con doble tortilla.
1: ¡Ay, amigo! Ya estoy aprendiendo mucho. Dice, ya me volé, muchas gracias. Déjenle, subo el volumen. Ahí es en... ¿Es autobaño de día? No, hay que apoyar a Jala en Noruega.
0: No, como todos los que yo apoyo han perdido, entonces no estamos apoyando a Argentina.
1: Híjole, aparte, Aurora es de allá.
0: ¿De Noruega?
1: ¿Sabes? De Noruega, sí, ¿no sabes quién es Aurora?
0: Sí, sé quién es Aurora, pero no sabía quién era Noruega.
1: Dice, yo tenía un food truck de hamburguesas por Avenida Tepeyac y abrimos a las 7 de la noche. Ahí poníamos 5 food truck más y en las mañanas era autolavado. Saludos, ahora tengo mis burgers en la cochera de mi casa y sí nos rentaban el lugar.
0: Deberíamos de hacer un programa pronto de cosas inexplicables que suceden en México. Por ejemplo, ese misterio de los car wash.
1: Pero mucha gente se lo sabe. Y saludos a Lunch Station Smash, que así se llama el negocio de nuestro amigo Lunch Station Smash. Que bueno, dice que está en Misión Santo Tomás 1227.
0: Ah, mira, pues ya vamos a visitarlo.
1: Dice que no son gourmet, no somos fast food. Así dice él. Se abre gourmet hasta las 6. Dice, no somos gourmet, no somos fast food. Así dice.
0: Ok.
1: Así que chéquenlo, Launch Station Smash en Misión Santo Tomás 1227.
0: Sino todo lo contrario.
1: Sino todo lo contrario, nosotros somos Pepe y Mao. Y esto va para el Nalgón. Nalgón, esto va para ti. Disfrútalo.
0: Mándale un besito al
1: Nalgón. Gózala, ven al Nalgón.
0: Ah, vale. Pues sí, ahí está.
1: Gózalo, esto es para ti. Somos Pepe y Mao, 3310900040. Somos de ustedes y para ustedes.
0: Saludos a todos los Pepe Mautas.
1: Y a los Nalgones y Chichones.

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0: con Olivia Rodrigo. Son las 4 de la tarde con 31 minutos.
1: 31 minutos como el programa.
0: 31 minutos.
1: Como el programa, ¿no?
0: Calcetín con Rombosman.
1: Oye, tenemos aquí más información o más testimonios acerca de la pregunta de hace rato, Pepe, de que cómo es posible que pueda existir un autobaño y que en la noche, pues, sea hamburguesas o tacos. Y tú tienes mucho que opinar, dinos.
2: Hola, chicos, buenas tardes.
0: Buenas.
2: Por la calle Esteban a la Torre, más o menos como por la 28, hay un autobaño y en las noches venden hamburguesas al carbón. Saludos, chicos.
1: Y nos pasa todo el dato, dice, se llama La Palma Hamburguesas y en la mañana es autobaño, me saludan por mensaje, voy a bajar del auto al súper, dice Badiguarato Nalgón.
0: Ah, órale. Pues saludos.
1: Es que ya es común, amigo, ya es parte de la vida aquí.
0: Sí, pasó de los tacos, ahora ya las hamburguesas al carbón.
1: Y los dogos seguramente en alguna ocasión. Sí, hay, también hay dogos. Creo que uno de Golfo de Cortés, creo que son dogos también.
0: Sí, me antojó un dogo, güey.
1: ¿Sí? ¿Uno de qué tipo de dogo?
0: De los que venden allá por el centro de la ciudad. Que el señor se pone 17 dogos así hasta el antebrazo.
1: ¡Qué rico! Es que le sabe antebrazo.
0: Yo creo que es eso, sí.
1: Dice, buenas tardes, Pepe Mao, saludos de Ofelia Brambila. Ofelia, te mandamos un sabrazo.
0: Hola, Ofelia.
1: Un abrazo. Gracias por escucharnos. Y les tenemos, si ustedes piensan que hablamos nada más de que queremos decirles nalgones y nalgonas.
0: No, o sea, ustedes van a decir, ay, estos par de idiotas.
1: Y chichones
0: se
1: y
0: la pasan, se la pasan diciendo puras estupideces, no abonan absolutamente nada a la cultura y al bien social. Pues, ¿qué creen? Tienen algo de razón.
1: Poquito, nada más, poquito.
0: Pero, porque queremos equilibrar el universo, Mauricio, vamos a ir con algún dato interesante sobre las nachas o las nalgas, que es un término médico, y sobre las chiches.
1: De hecho, porque queremos nosotros aportar con información fidedigna, muy importante, y de valor cultural para ustedes. Por ejemplo, ¿saben ustedes que los glúteos son los músculos más grandes del cuerpo humano y son esenciales para mantener la postura erguida y equilibrada?
0: Es correcto.
1: No solamente son para verse bonitas o feas.
0: No.
1: Son esenciales para mantener la postura erguida y equilibrada los glúteos.
0: A mí un doctor un día me dijo, las nachas son los grandes pilares sobre las que reposa tu postura.
1: ¿Verdad?
0: ¿Sí?
1: O sea, entre los pies y los glúteos tienen todo el peso de nuestro hermoso ser.
0: Sí.
1: Entonces, amen a sus glúteos. Cuiden a sus glúteos.
0: Y mira, yo me di a la tarea de investigar algo interesante sobre las chichis, ¿no? Porque es que es la manera en la que coloquialmente se les dice.
1: Claro,
0: pero
1: sí.
0: Tú vas a decir, ¡ay, qué término tan vulgar! ¡Qué término tan corrientote! O sea, puede ser que algunos les den esa connotación, pero en realidad el origen etimológico de la palabra chichi viene del náhuatl. De la palabra chichihualistli, que significa seno materno.
1: Okay.
0: O de la raíz etimológica también en el náhuatl, que es chichi, lo equivalente a mamar o succionar.
1: Para amamantar,
0: pues. El proceso de amamantar.
1: Yo no sabía.
0: A los bebés.
1: Yo no sabía, sinceramente. Yo pensé que era como un término muy coloquial, pero no, tiene su raíz.
0: Exacto. Ya cuando te digan, ay, no digas chichi, suena muy feo. Yo
1: náhuatl.
0: En Pepe y Mau escuché que la raíz etimológica de la palabra venía del náhuatl de chichihualistli.
1: Totalmente verídico, es totalmente en serio. Dice,
0: ¿en serio?
1: Pepe Mau, ¿sí? Yo soy Tonatiuh, mejor conocido como Tonalgón.
0: Tonalgón, ¿se pronuncia Tonatiuh o Tonatiuh?
1: Yo siempre he dicho Tonatiuh. A ver, Tonatiuh, ¿nos
0: también
1: puedes decir si es Tonatiuh o Tonatiuh?
0: El Tona.
1: ¿Y por qué te dicen Tonalgón?
0: Tonalgón. Suena padre, ¿eh? Suena padre, son un gran apodo.
1: Ay, a mí no me gustaría. Bueno, cada quien, ¿eh? Dice, sin acento.
0: Tonatiuh.
1: Porque Tonatiuh
0: sí lleva el acento.
1: Ah, es Tonatiuh entonces.
0: Tonatiuh, fíjate, yo alguna vez lo había escuchado, por eso preguntaba.
1: Y yo siempre diciendo, ¿qué onda, Tonatiuh?
0: ¿Qué onda, mi Tonatiuh?
1: ¿Qué onda, Tonatiuh? Hola.
3: Buenas tardes, Pepe Mau.
1: ¿Qué onda?
3: Acá por la colonia, por donde es la antigua penal,
0: ajá,
3: que viene siendo la 56 y Javier Mina.
0: Hermoso
3: hay
0: barrio.
3: Un car wash y en la noche venden tacos. Los famosos tacos de papa con chorizo.
0: Ay.
1: ¿Tacos de papa con chorizo? O sea, nada más así.
0: No, pues sí.
1: ¿O nos están albureando?
0: No. Hay unos taquitos en donde le ponen una base de puré de papa.
1: ¿Ah, sí?
0: O como de papa molida a los tacos. Y dicen que están buenos. Creo que alguna vez los probé. No sé si son esos. Pero en el oriente de la ciudad una vez probé unos taquitos de así con papa y estaban ricos.
1: Fíjate que a mí casi no me gusta la papa.
0: Y es que, ¿sabes qué? Lo recuerdo así como que no tan chido, porque luego son esos lugares donde el taco de corazón, el taco de ojo, el taco de sesos.
1: El de cuerno.
0: No soy tan fan, la verdad.
1: Me di cuenta de que los caballeros que escuchan Pepe y Mao les encanta presumir que están nalgones.
0: ¿De veras?
1: Porque dice Tonatiu, dice tonalgón porque sí hay y mucho.
0: Ah, órale.
1: No digo, qué envidia, ¿no? Porque así cuando te sientas ya no te da tanto dolor.
0: Pero siento que también para un caballero no ser nalgón no está tan mal, ¿no? O sea, no es como terrible, ¿o sí?
1: ¿Qué tan importante es para un caballero estar o no gluteoso?
0: Exacto. La pregunta es para ti, hombre, que nos estás escuchando. ¿Qué tan importante, qué tan... suena como encuesta de estudio de mercado, ¿no? En una escala del 1 al 10, en donde 0 es nada y 10 es muy importante, ¿qué tan importante es para ti poseer unas prominentes nachas?
1: Exacto. Independientemente de si tienes o no, ¿qué tanta importancia le das a que tú como hombre caballero tengas mucho o poca nalga?
0: Mira, acá César me dice justo que los tacos de papa que están en la 54 y Javier Mina también es justo el comentario de que son un autobaño.
1: Es que hay muchísimos, o sea, ya es parte de...
4: ¡Hola! ¡La ropa se viene el agua!
1: ¿Pero dónde?
0: No, pues aquí no, aquí ya de hecho se fue.
1: Pero está nublado, muchachos, pues con cuidado. Así que decidimos su importancia de estar gluteosos. 33-1090-0040, porque ya casi nos vamos. Somos Pepe y Mao. Dicen, en el gym se dice que un hombre es más culino.
0: Ah.
1: O sea, más culino, de más Q.
0: Sí, de masculinidad.
1: Chavas, señoras, damitas.
0: La pregunta debería ser también para ellas, ¿no? ¿Qué tan importante es para las mujeres que un hombre tenga suficientes nachas?
1: Glúteo.
0: Prominentes nalgas.
1: Señoras, mujeres, jóvenes y jóvenes, ¿qué tan importantes son las nachas en un hombre? 33-1090-0040, porque ya casi nos vamos, pero si me hubieras llamado ayer hubiera sido distinto.
0: ¿Sí?
1: ¿Por qué? Porque ahí viene Hash. Si me hubieras llamado ayer, en los 40.
0: Hannah y Ash.
1: Ah, las amo. Sí.

0: 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Ahorita regresamos. 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
1: 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El Servicio Meteorológico Nacional mantiene bajo vigilancia una zona de baja presión frente a Jalisco, Colima y Michoacán, con 60% de probabilidad de convertirse en ciclón. De evolucionar, llevaría el nombre de Élida y aumentaría el potencial de lluvias, viento y oleaje. 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Inició la construcción de una nueva estación de Mi Macroperiférico en Santa María Tequepexpan, Tlaquepaque. Beneficiará a 120 mil habitantes y se prevé que entre en operación antes de concluir este año. 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La próxima semana comenzará la reparación del puente peatonal Capulín sobre la carretera Guadalajara-Chapala, tras ser impactado por un camión. La estructura seguirá en funcionamiento, ya que no representa riesgo de colapso. Te presentó la información Elba Eunice Mercado.
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7: ¡Pero que estamos a rular y empezó el verano! ¡Fuego!

0: Pues ha llegado el momento.
1: ¿Ya llegó?
0: De nuestras hermosas nachas, levantarlas y encaminarlas hacia nuestro siguiente destino.
1: Hasta el diablito.
0: No, ¿cómo se las vas a llevar el diablito?
1: Ah, bueno, o sea, encaminarlas.
0: No, él encaminará sus nachas hacia su silla en Ciudad de México.
1: Y hacia el micrófono.
0: Exactamente.
1: Dice.
0: No, hacia el micrófono no, hacia su silla para él poder dirigirse. ¡Mauricio!
1: Ay, me imaginé que el sonido muy interesante.
0: No.
1: Dice, Isa, con respecto a la pregunta que hicimos hace rato de que si a las mujeres, ¿qué tanto les dan importancia que un hombre sea nalgón o no nalgón?
0: Ok.
1: Dice, con que tengan más grande el bíceps, no importa si está nalgón o no.
0: Ya,
1: no, pues ya estamos bien jodidos.
0: Ya valió gorro.
1: Mira, porque ni bíceps ni nalga.
0: No.
1: Al menos con nosotros.
0: Somos un fraude, un fiasco de caballeros.
1: Dice, muy importante que esté con mucha nalga. Así lo agarro más rico.
0: Bueno,
1: cada golosas.
0: Quien. Cada quien con su cada cual,
1: ¿no? Golosas. Es que también yo había escuchado algo así de que justamente les gustaba agarrar.
0: Ok.
1: La nalguilla.
0: Y mira, yo siempre me quedé con la idea de que no era tan relevante.
1: No, yo he platicado con varias personas que dicen que sí, que les gustan los hombres acá que tengan
0: su bubble butt.
1: Ajá.
0: Ah, pues lo siento por la flaca.
1: Estamos bien jodidos, amigo.
0: Pues lo siento por la flaca.
1: Jodidos estamos.
0: Sí, porque pues no, ella.
1: Bueno, pero a lo mejor a ella particularmente no es algo que le guste.
0: Le fue mal.
1: O simplemente no le gusta, porque en gusto se rompen géneros. Les quiero dar otro dato curioso. Los grupos de glúteos son un grupo muscular que trabaja todo el tiempo para mantener la postura, lo que significa que no se ejercitan a menos que estés acostado todo el tiempo.
0: Ah, mira.
1: Se lo repito.
0: Ajá.
1: Los glúteos son un grupo muscular que trabaja todo el tiempo para mantener la postura, lo que significa que no se ejercitan a menos que estés acostado todo el tiempo.
0: Más bien que siempre se ejercitan a menos de que estés acostado, ¿no?
1: Pues así dice mi fuente de información, que no se ejercitan a menos que estés acostado todo el tiempo.
0: Así ah, caray.
1: Los glúteos son de los grupos musculares más grandes en el ser humano y son importantes para la salud y el bienestar general de la otra persona.
0: Caminar ayuda.
1: Caminar.
0: Hacer ejercicio de fuerza ayuda. Subir escaleras ayuda. Ah, yo tengo un dato muy interesante y muy útil para el cuidado de su columna, sus articulaciones y sus rodillas. Siempre que tengan oportunidad, suban escaleras. Si en su trabajo, en su oficina está en el tercer o cuarto piso, suban escaleras a pie. Pero si tienen la posibilidad de evitar bajarlas, evítenlo y usen el ascensor.
1: Okay.
0: Porque el impacto a las articulaciones, ya sea tobillos, rodillas, la misma columna, es tremendamente nocivo cuando tú bajas las escaleras caminando. Entonces, suban las escaleras, pero si pueden bajarlas a través del ascensor, eso su salud articular lo va a agradecer.
1: Tiene toda la coherencia del mundo. Y nosotros somos Pepe y Mau, que los cuidamos a ustedes, chichones, chichonas, nalgonas, nalgones. ¿Por qué? Porque contexto, les queremos nombrar de alguna manera así curiosota.
0: Pepe Mautas, lo que o me Pepe Mautas, hacer esto padrísimo.
1: Sí. Esto con relación a que pues la Elan le dice deliciosos a sus personas. Entonces a nosotros, que ustedes son nuestros
0: personas.
1: Que ustedes que son nuestros amigos, como quieren. Pero ya nos vamos, ya no alcanzamos.
0: ¿Por qué?
1: Porque ya nos tenemos que ir. Porque el diablito ya se cansó de estar sentado.
0: Y si le hablamos al diablito, le decimos, oye, ¿no tendrás chance de darnos ahí un ratito?
1: Hay que hablarle, pero vamos a ver si mañana nos
0: de que entremos con él y con Rulo y todo el rollo.
1: Oye, sí.
0: Estaría padre.
1: Sí, estaría padrísimo.
0: Bueno.
1: Pero mientras tanto, ya nos vamos, lo sacamos, lo tocamos, que este sí está bien, algonzón.
0: ¿Qué? Ah, sí, claro, el violincillo.
1: El violincillo. Que más o menos. Nos escuchamos mañana hasta las 4 de la tarde después del estreno.
0: Así es, y por lo pronto lo sacamos, lo afinamos y lo tocamos con las manos de la siguiente manera.
1: Y suena así.
2: ¿Cómo? ¿Ya terminó? No pasa nada, porque mañana están de regreso Pepe y Mau por los 40 102.7. 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

0: Ahí está, ya estamos en el tlacuache de los 40. Sí, señores,
1: hoy se jugó
0: y se ganó por parte de los franceses ante unos Marruecos. ¿Cómo decirlo? Un poco, no mostraron para nada lo que nos habían mostrado en este mundial. La verdad, bastante ahí, el partido de Marruecos bastante equisón. No los vi muy ganosos, pero ya hablaremos con Mr. B.
2: Pues es que el poderío de Francia los echó para atrás, la neta.
0: Ay.
2: Hueva con Francia, que jueguen también. La verdad, es lo más parecido que yo he visto al Puebla del Chelis, el Francia de The Champs. 2-0, papote. No se vio la polémica de los árbitros argentinos.
0: Y ahora, como dice mi amigo Calaco, queda la pregunta ahora:
2: ¿quién le va a ganar a Francia?
1: ¿Y Wiwi? Oui,
0: oui? ¡Y Wiwi, oui, oui, señores!
2: Muy buena, oui, oui. Muy buena. Saludos al Calaco, sí, saludos.
0: Calaco, ¿cómo no?
2: Buena esa.
0: Oye,
2: pero
0: pues,
2: yo siento que todavía Inglaterra le va a hacer frente a Francia. Ya lo discutiremos con Mr. B.
0: Así es, mi querido Rulo Berea. Y bueno, pues como todos los juevesitos tenemos un gran tlacuache el día de hoy. Horario mundialista, recuerden que durante este mundial...
2: Horario permanente.
0: Ya regalado a Messi. durante este mundial regalado a Messi, pues vamos a estar de 5 de la tarde a 7 de la noche. Después, no sé. No sé qué pase después del mundial. Tal vez me tome una semanita de vacaciones. Pues tener mi verano.
2: Nos la merecemos.
0: Nos la merecemos.
2: Sí.
0: Y ya regresaríamos. Yo digo que a las 5. Yo aquí me quedo, ¿eh? Esta hora me gusta.
2: No digamos mentiras. Ya veremos más adelante. Lo que sí hay después de Tlacuache todos los días es la delantera. Con Eduardo Videgaray, José Ramón San Cristóbal, el
0: Así
2: Estaca,
0: es.
2: Pati Cantú, Alberto Lati y Félix Fernández. De lunes a domingo,
0: están
2: facturando.
0: Pero ¿a qué hora disfrutan su vida, ca? Ahora sí, mi querido Rulo, tenemos debate mundialista con Mr. B, su mamá trapeando. Su cuarto aparte, o sea, la mamá trapeando en el,
2: sí,
0: el cuarto.
2: Que lo trae bien consentido.
0: Bien consentido, güey. Tenemos Perdóname, Mamá, una nueva sección para que nos llames.
2: Sí.
0: Y pues le pidas perdón a tu jefecita de algo que hiciste y no la habías confesado.
2: Ajá, pero que también nos cuentes esas travesuras. De
0: sí,
2: chico y grande.
0: Que nos cuenten
2: chico
0: que
2: y grande.
0: ¿Por qué se le pide perdón a la madre?
2: Así es.
0: Así es. Y bueno, tenemos el tlacocho con nuestro querido Frankie Monstruo.
2: Ya está por ahí.
0: Acá. ¿Eh?
2: Ya está por aquí, ¿no, Frankie?
0: Ya anda por acá. ¡Sí, aquí ando! ¡Estoy aquí! ¡El Rulo, Diablito! ¡Ya voy para allá!
2: Ay, ay. Gracias, Frankie.
0: Así es. Preguntas tlacuacheras. Tenemos boletos para María José el 6 o el 7 de agosto, Auditorio Nacional, María José. Y también la rola tlacuachera. Que es rolita tlacuachera Nice Fresona.
2: Sí, para cerrar bonito la semana. Este es nuestro viernes.
0: Nice Fresona, ¿cómo por dónde va?
2: Pues unas Spice Girls, tal vez, unos Backstreet Boys.
0: O sea, de
2: ¿no? O tú quieres Nice Fresona, mi banda el mexicano.
0: Ándale. Ándale,
2: Grupo Marrano,
0: de Violeta.
2: Grupo Marrano.
0: Grupo Marrano.
2: Puede ser algo
0: sin
2: así de
0: duda.
2: Nice.
0: Oye, pues te parece que empecemos con esto, que se llama el tlacuache.
2: Me parece bien.
0: Ahí está, ya, pon una rola, por favor.

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0: Bueno, pues ya estamos aquí en el debate deportivo. Brian va a venir aquí, va a estar aquí en Diablópolis, así que bueno, pues llegan dos minutos según él.
1: Sí, siempre su punto de vista objetivo es muy importante
0: es para nosotros. Es súper objetivo, ¿no?
1: Sí.
2: Porque aquí importa contigo, mucho Raúl, que esté aquí, no, que
0: objete. No. Eres el menos objetivo de verdad de la historia.
2: Ni, es más, ni Gabo, que no sabía de fútbol.
0: Era
2: más objetivo que tú, no puede ser, de verdad. No,
1: ¿quieres analizar el partido del día de hoy?
2: Pues primero, ¿qué te parece este dato que la FIFA confirma? México hace historia con la transmisión mundialista más vista del siglo XXI. Oye, se están hablando de 106 millones de personas entre México y Estados Unidos.
0: Se vio el partido, 106 millones de personas.
2: Que, y no estamos contando ya
0: los millones en Inglaterra y en otras partes del mundo que lo vieron.
2: Pero, está cabrón. O sea, qué Super Bowl ni qué nada.
1: Papá. Pues todos están al pendiente de nosotros. Fuimos una sensación como anfitriones.
0: Así
1: es. Y era también un muy buen partido.
0: Así es.
2: Y bueno, México, para los que se lo preguntaban, pues quedamos en noveno lugar
0: de la Copa del Mundo.
1: Sí, ese es el ranking. El ranking mundial, estamos en noveno lugar, ya nadie nos va a mover de ahí.
2: Ajá, pero también de la Copa del Mundo.
0: Sí. Quedamos en noveno lugar.
1: En el ranking mundial.
2: Pues sí.
0: O sea, no, más bien en la competencia. Uno.
1: En el ranking mundial de
2: el
1: FIFA.
2: No, el ranking mundial
1: del señor Infantín.
0: No, el ranking mundial es muy distinto, ¿no? Según ¿es ese? Yo. O sea, ¿cómo quedes en el mundial? Ese ya es tu ranking.
1: No, pero
0: ¿cómo?
1: Es que no pueden medir en qué lugar quedaste en el mundial porque no juegas. O sea, México se quedó en el mismo que, no sé, Egipto.
2: No, sí se puede, güey, no seas güey. No recibió ningún
1: adelante,
2: gol.
1: Adelante, Fingersinos.
0: No recibió ningún gol durante, nada más recibió dos goles y eso lo coloca en el noveno lugar de la tabla.
2: Ya ahorita los ocho que están ahí,
0: ya nada más se disputan quién queda en sexto, en séptimo, quién queda en cuarto.
3: Diablito, buenas tardes.
0: No seas menso, de verdad, Rulo. ¿Qué pasó?
1: Ranking
0: ¿quién habla?
1: FIFA.
3: El Fingers.
0: Fingers, por favor, explícale al señor.
1: Ranking FIFA, estamos sí. En décimo.
3: Ah, así es, pero se supone que el ranking FIFA también parte del que quedó campeón el mundial pasado, que fue Argentina. O sea, durante tres años fue
1: ¿quién
3: el
1: fue? ¿El pasado?
3: Uno. El mundial pasado. Y entonces fue Argentina
1: también.
3: Y en segundo lugar
0: Qatar,
3: Francia.
0: También. Okay. Qatar también.
3: Y entonces en semifinales pues ya se van rankeando el 3, 4, 5. Y así se va. Entonces ahora México, como llegó a octavos... Bueno, es
1: noveno.
3: Ajá, exactamente.
1: Gracias, Fingers. Gracias. Ranking FIFA gracias décimo, mundial noveno. Pues bueno, ¿no? Dentro de las 10 mejores del mundo.
0: Pues sí, la verdad.
1: Bien, contundente México y nos hizo creer.
2: O sea, digamos que ¿Te acuerdas cuando esa fase?
1: ¿Te acuerdas cuando empezaba y que
2: decíamos de esa fase por goles no recibidos, por una serie de
1: goles a favor?
0: Goles a favor y todo esto, México queda en el primer lugar de los que quedaron en octavo, de los que quedaron en...
1: Decías que no iba a pasar ni de la ronda, yo decía que iban a jugar.
2: Pues no pasó.
1: No, o sea, de los grupos.
0: De los grupos, sí. Obviamente.
1: Nos estábamos condenando al Vasco.
2: Pues sí, digo, ahora sí no pasamos.
0: Bien, pero la misión no se cumplió. No se cumplió, claro.
2: No, al final nunca habíamos pasado, o sea, siempre nos quedamos en octavos.
0: Nunca pasamos a cuartos.
1: No, o sea, la encomienda
2: solamente
1: era...
2: Solamente una vez en 1986.
1: No, era que llevábamos tanto tiempo sin ganar un partido de eliminación directa.
0: Bueno, no.
1: Aquí lo ganamos.
0: No.
2: Aquí la cosa es que
1: dile
2: nunca
1: como,
2: hemos...
1: Dile como
2: solamente quieras, una no, o dos veces, no sé.
0: Pero según yo, nada más una, hemos pasado a cuartos.
1: Sí, en el Mundial de
0: el 86.
2: Es la única vez que hemos pasado a cuartos. Esa es la meta, pasar a cuartos.
0: No, no pasar el... Porque ahora ya eran 16avos.
1: No, o sea, la maldición era que no habíamos ganado un partido de eliminación directa. Esa era la maldición.
0: Es que eres bien soñador, güey. De verdad, güey.
2: Entre tu Argentina ya, que ya compró el Mundial...
1: No sí. Lo ha comprado, hoy se demostró.
2: Y tu Puebla, güey. Tu Puebla, me dueles, Puebla.
3: ¿Puedo intervenir otra vez?
2: Hoy, claro, no, por no, favor, pues, sí, Fingers, dígalo,
3: sí,
2: dígalo.
3: Bueno, sí es histórica la participación de México porque también fue una fase de grupos sin recibir gol.
2: Esa sí.
0: Gracias. Esa sí, gracias. Esa sí es histórica. Muchas
1: sí,
0: gracias,
1: ganamos Fingers. Los tres partidos, 9.
0: Pero la misión no se cumplió.
1: 9.0 goles, bien por México. En mi corazón se cumplió.
0: Así es.
2: Ya salió el pendejazo ese, el argentino, a ofrecer
1: a
2: disculpas.
1: A disculparse, forzado.
2: No, no andamos dando, ahorita no.
1: Ahorita no andamos dando
0: disculpas. Tampoco la ecuatoriana esa, la Alejandra Jaramillo, algo así, también salió ya.
2: No, ahorita no estamos recibiendo. las únicas que sí te recibo son las de Pedrito Sola, ¿no?
1: Tampoco.
2: Tampoco. Sí se pasó, güey.
1: Lo obligan.
2: No, pero bueno.
1: Da el contexto.
2: Salió Pedrito Sola y dijo, ay, no. Ay, no, es que la gente con mascotas ahí. A ver, ahí va bien, ¿no? Que en las plazas, ahí cagándose en el restaurante, ya se volvieron locos. Y dice, ahí va.
1: Yo no sé por qué los perros están en las plazas y restaurantes.
2: No, pero ahí va el menso y dice, deberán de echarles una carne con veneno ahí. Y ahí va el menso, ahí, Hellman's.
1: Ajá. Ahí. Pero a poco, bien forzada la disculpa. ¿Estás de acuerdo?
2: Todas son bien forzadas.
1: Sí, la neta. Por eso ahorita no estamos disculpando.
2: Ahorita no estamos disculpando, ¿eh? Muchas gracias.
1: ¿Por qué se meten en ese tipo de cosas?
2: ¿Qué se meten?
1: Brian, buenas tardes, Brian.
2: Ya está aquí nuestro querido Brian.
1: Dime si es la presidenta de Paraguay. ¿O qué pasó con
4: Es papel? Una diputada. Una diputada de Paraguay.
2: Ah, también.
4: Nada más diputada. Quiero decir una cosa. ¿Cómo cambia la ciudad de día? O sea, estoy tan acostumbrado a venir aquí de noche que casi me pierdo.
2: ¿En
4: me
2: serio?
4: Me iba a pasar.
2: Fíjate.
4: Para que veas. Y bueno, eso, súmale la estupidez de uno, pues también.
2: Sí, también.
4: ¿No? Un poco, esa parte.
2: Sí, sí.
4: ¿Verdad?
2: Y a tu espectro a veces, ¿no?
4: Pues. Sí, también. un poco. ¿Cómo están, muchachos?
1: Lo traes bien. Muy consentido, bien, ¿eh?
2: Ahora ya lo tengo consentido.
4: Pues yo me lo gano, güey. Pues qué.
1: Oye. A base de gallinazos. ¿Cómo viste el partido de hoy, Brian?
4: Ese episodio fue un partido...
1: De hueva.
4: Mira, no tanto de hueva. O sea, creo que estuvo entretenido para lo que fue. Te voy a decir que yo dudé del penal de Kylian Mbappé.
1: Para mí no fue penal.
4: Para mí tampoco era penal. Pero
1: yo creo que los árbitros argentinos tienen la encomienda de tú pita a favor de Francia para medio limpiar.
4: No, tampoco a favor, pero justo yo creo que sí, por lo menos hubo...
1: Ni la revisaron.
4: Estaba en revisión, pero no lo llamaron.
1: El árbitro central no fue a revisar.
4: El árbitro central no fue a revisarlo, pero sí le echaron un ojo. Yo me hubiera quedado con que no era. O sea, yo... Igual yo sí le hubiera dicho, ¿sabes qué? Ven, carnal, yo tengo la duda.
1: Coincido contigo, Brian, aunque sea que vayan a hacer la finta. Es como en la de Egipto, que no la fue a revisar. Quizás de arriba le dijeron, no es, tú síguete.
2: Sí, yo creo que pasa eso, o sea, la orden viene de arriba. Es de, no, síguele.
4: Por regla así tiene que ser, o sea, no pueden revisar.
1: Pero lo chido es que el central vaya y revise, porque pues en esta era un penal dudoso. Yo digo que
4: sí, no, para mí también era dudoso.
1: Qué bueno que
4: lo
1: falló.
4: Sí,
1: de alguna manera se hizo justicia.
4: A lo mejor él mismo se sintió culpable y dijo,
2: no,
4: te la regalo, papi.
2: A ver.
4: Lo tiró bien feo.
2: Ya lo dijeron, ¿no? Ya lo dijeron también en esto de lo de ayer, que el árbitro, pues igual, o sea, al final, pues no tiene, a lo mejor le dicen, pero también de 11 faltas que hizo Egipto, fueron 4 tarjetas amarillas, mientras que no sé cuántas hizo, creo que 14 faltas Argentina y una tarjeta.
4: Yo creo que no vamos a volver a ver.
2: Ya no sabes qué tanto es criterio del árbitro y qué tanto le dicen en el chícharo.
4: Sí, no vamos a volver a ver un partido así de accidentado, porque además creo que fue demasiado polémico, más allá de si fue favorable o no para Argentina específicamente. Yo me preguntaba y se los pregunté ayer, si hubiera sido al revés, ¿también se lo hubieran anulado? No lo sabemos, pero a lo mejor tampoco a Cristiano Ronaldo y Portugal, es decir, hablando de un peso específico más de selección que con selecciones así de importantes, hablando de Cristiano Ronaldo, pongamos a Mbappé en este caso, Harry Kane, ¿no? O sea, por poner ejemplos de nombres que de pronto sí podrían generar esta duda de si contra esos
1: Edson
4: equipos
1: Álvarez.
4: Marca.
1: Bueno,
4: Mbappé, ¿quién dirías Mbappé que es figura de México?
1: Nadie. Lastimado Mbappé, Eric Lira, claro.
4: Ah, bueno, Eric Lira sí fue una
1: claro
4: joya,
1: que sí,
4: fue una. Pero tampoco es que sea referente como
1: Morita.
4: Mbappé y 10 más.
1: No, nuestra defensa, que está en Italia.
4: Johan Vázquez.
1: Claro que sí, es figura. También no vengas aquí a ningunear.
4: No, yo
1: favor.
4: No estoy diciendo que
1: oye,
4: no
1: valga
4: salió,
1: nada. Vi que le pusieron hielo a Mbappé en el tobillo.
2: Pues ni es.
4: Pues es que son
2: Chamoy.
4: Después de semanas de un torneo tan intenso, con jugadas tan de pronto apretadas, el penal, más allá de que si fue o no, pues yo creo que de pronto es un poco como para mitigar ciertas, o prevenir, no mitigar, sino más bien prevenir ciertas molestias, ciertas inflamaciones que de pronto se les puedan generar. Yo lo vería más como prevención, porque en realidad no hubo algo más así como que llamar a
1: qué
4: la atención.
1: Qué lujo poder sacar a tu mejor jugador 20 minutos antes.
4: Pues es que como estaba jugando
1: pero
4: Francia...
1: Pero que no pase nada, ¿no?
4: Pues sí, la realidad es que al principio yo tenía muchas esperanzas
1: puestas
4: con Marruecos, sí. Pero pasados los primeros 20 minutos, yo dije ya, o sea, no... Si no están logrando hacer una buena jugada, no le veo mucho futuro. Aunque sí hay que destacar la actuación de Bono, porque si no fuera por el portero César Bono y la toalla del mojado, no sé qué... O sea, igual y si le hubieran metido un par, por lo menos un par de goles más.
2: Lo que pasa es que Mbappé
0: siempre la clava en los penales, siempre la clava como a la derecha y con fuerza. Al rincón, ¿no? Era lo que decía Martino.
4: Al rinconcito, papá.
0: Y ahora como que lo quiso, a lo mejor un poquito quiso...
4: Yo creo que lo quiso engañar.
0: Engañar.
4: Y Bono, pues no, o sea, ahora sí que no se la comió.
2: Ahora, un Marruecos, sí, un Marruecos completamente invisible apagado. A comparación con lo que nos habían mostrado en este Mundial.
4: ¿Sabes,
2: ¿no? O sea,
4: qué pudo haber distraído a lo que nos habían mostrado? ¿Sabes qué pudo haber distraído a Marruecos? La pelea de ayer en la conferencia de prensa. ¿No vieron eso?
2: Sí, sí, sí.
4: Ibrahim está contestando, Ibrahim Díaz está... ¿no? Está contestando y de pronto unos periodistas así al fondo peleándose. ¡No me toques! ¡Tienes que pedir la palabra antes de hablar! Y también Ibrahim se quedó así como, ¿qué tranza con estos
1: carnales? Esos periodistas también eran argentinos, ¿no? Porque todo está arreglado para la FIFA. Yo creo que fue el poderío de Francia. O sea, es que te lo juro, tienen tan buen equipo que repliega al contrario.
4: Sí, la realidad es que...
1: Yo pensé que jugaba mejor y estuvo también echado para atrás.
4: Sí, y estadísticamente en las múltiples gráficas que ahora muestra la FIFA, ahí se notaba mucho esta tendencia favorable con la posesión de la pelota y las zonas de ataque de Francia en comparación con lo que estaba haciendo Marruecos. Pero no quiero recordar eso porque así se veía la gráfica de México-Inglaterra también.
1: Sí, y, también. Pues, no, al medio tiempo eran... 24 tiros de Francia, 4 de Marruecos.
4: Sí, sí, la tendencia era muy favorable.
1: ¿Los audios entre los árbitros y el VAR están guardados en algún lado?
4: Yo creería que sí.
1: O sea, hay ahí como una caja negra para que en una investigación, mira, pues
4: sí,
1: aquí está.
4: Hay que recordar que, por ejemplo, aquí en México ya se revelan al final de la jornada, incluso la propia comisión de arbitraje, al final, digamos, los lunes, por decir, porque ya ves que a veces el Pachuca juega los lunes a las 7:07 de la noche. Después de que termine la jornada, se revela si es que hay alguna jugada polémica y de pronto se escucha, a ver, revísala, no, regrésate, a ver, otra vez, pásala, no, no, no, ya te pasaste, no, no, sí, ven a revisarla. Sí.
1: Se escucha. Entonces, pinche, ¿no?
4: Ya, pues sí.
0: Así se oye.
4: Así se escucha.
0: Así se oye, así transmisión se... en vivo, como aquí, nada más que acá radio, güey, también, o sea, esos güeyes hacen fútbol, no hacen radio, güey.
1: Oye, ¿y eso solo lo hacemos en México?
4: Que yo sepa, sí. O sea, yo ahorita en el Mundial no hay esta obligación de que pongan o se exhiba, digamos, se haga público, mejor dicho, lo que ocurra en el VAR. Pero como tú bien dices, tiene que quedar grabado porque al final si llega a haber algo polémico, muy sí. polémico, o sea, tendría que ser algo extraordinario como para...
1: En lo de Vini no quedó nada en el acto racista con el Madrid.
4: Pues no, o sea, es que al final ese tipo de investigaciones a mí sí me llama la atención de decir, vamos a investigar, ¿y cómo te vas a dar cuenta si realmente hubo un acto? O sea, ¿cuántos micrófonos hay? Sí, yo entiendo que hay muchos alrededor de todo el campo, pero pues puede ser jugador o puede ser alguien de la grada.
1: Que en el Chicharo le hayan dicho, oye, pues yo creo que le dijo algo racista, ¿sabes qué? La
4: neta, pero es que esas son deducciones, ¿no?
1: Sí, o sea, pero para escuchar, pues el árbitro no se dio cuenta, le avisaron del VAR que posiblemente...
0: Ah,
1: no, sí.
0: La mamá, todo, ¿eh?
4: O sea, pero la grabación ahí está, tiene que estar, tiene que existir. O sea, así como se genera nuestro testigo automático en el bonito Dalet, así el VAR tiene que...
1: Estaría bien que salieran esos audios.
4: Pues sí, para ver qué se dice, ¿no?
1: Brian, mañana España...
4: Contra Bélgica.
1: Contra Bélgica.
4: 1:00 p.m.
0: Así es.
1: Pronóstico, más bien tu diagnóstico del partido.
4: Mi diagnóstico del partido es que Bélgica va a ganarle a España. O sea, mi corazón me dice que España, pero la realidad es que España no se ha visto nada.
0: No se ha visto nada.
4: Los dos partidos...
0: Uno de los partidos más esperados de este Mundial fue Portugal-España y sí. Mames, me quedé dormido.
1: No, o el mismo Uruguay-España.
4: O sea, la realidad es que
2: España... ¿Tú te dormiste también,
1: no, yo me dormí en el Portugal-España
0: dos veces.
4: Imagina,
0: muy mal.
4: Bueno, ahí algún día que Roberta no pueda dormir, ponle el partido.
1: Sí, ponle ese estoy partido. Entre ese y uno del Santos y...
4: Güey, te venía escuchando. Hoy Francia jugó como el Puebla de Chelis.
1: Es lo más cerca que yo he visto un equipo del Puebla del Chelis.
4: No, pues ves el fútbol
1: era
4: de espalda.
1: Era como un viernes botanero para mí.
4: Ya va a regresar la liga, la siguiente semana. El 16 se inaugura con un poderosísimo Necaxa Atlante.
1: Ah, el regreso del Atlante. Ya estaremos hablando del regreso del Atlante.
2: Y todavía no nos paga la apuesta Videgaray.
0: No, no es posible ya.
4: Oye, no sé si ya lo viste, pero te tengo para mí una mala noticia.
2: ¿Qué?
4: Tu Cruz Azul no va a jugar en el Azteca.
2: No puede ser.
1: ¿Dónde va a jugar?
4: En el Azul.
2: Bueno.
1: Ah, pues es que ya se regresa al América.
4: Sí, y el Atlante va a jugar ahí.
1: Ajá, también. Ya se lo prestan.
0: Ah, el Atlante va a jugar en el Azteca.
4: En el Azteca,
0: sí. Mira, fíjate que siempre fue el Atlante.
4: Sí. O sea, yo creería que se pueden quedar los tres equipos ahí. No, pero
1: se va a maltratar mucho el campo.
4: No, y bueno, a ver, con todo lo que le hicieron, la realidad es que ahorita la cancha
1: hay que cuidarlo.
4: Del Estadio Azteca parece una alfombra perfecta.
1: Hay que cuidarlo.
4: Y súmale la femenil, porque entonces si ya Cruz Azul va a jugar en el Azul, mi intuición me indica que el femenil va a jugar ahí en el Azteca, ¿no? Entonces, yo lo lamento mucho, la verdad, por la afición de Cruz Azul.
1: No, porque están acostumbrados. La verdad es que es su estadio. Es el Azul.
4: Pues, tiene muchas carencias, la verdad.
1: No me gusta.
4: O sea, a mí no me gusta.
1: Me gusta que se ve bien de cualquier lado. No como en el de CU, que si estás en la cabecera no se ve nada.
4: No hay forma.
1: Sí, bueno, estamos en el pronóstico. España, Bélgica, Diablito.
2: Pues yo creo que...
0: Híjole, Bélgica, de repente cuando la encuentra, son bastante potentes y contundentes.
1: Qué contundente es Lukaku, ¿no?
0: Sí, la neta sí. Y yo no veo que en España, la neta, haya un Lukaku, güey.
4: No, o sea, la realidad es que no, a ver, las figuras que tienen,
2: Yamal está
4: Rodri,
2: como perdido, güey.
4: Pedri, Yamal, que son como estas jóvenes promesas de las que se esperaba mucho, pues no han tenido mucha contundencia,
0: ahora,
4: ni mucha claridad.
0: Pues en una de esas la sacan, ¿no? Y ahorita empiezan a jugar, cabrón.
4: Igual, a ver, si aguantan un 0-0, tiempos extras y penales, probablemente España pueda avanzar. Pero si en el partido España no aprovecha, mejor dicho, Bélgica no aprovecha esta vulnerabilidad que de pronto tiene España, pues entonces vamos a ver qué pasa.
0: Pues ya veremos, mi querido. Mañana entonces tenemos España-Bélgica.
4: Correcto.
0: Y
4: nada más.
0: Nada más.
4: Mañana nada más. Y el sábado es cuando
0: hay dos partidos.
4: Noruega-Inglaterra.
2: Uf, ese va a estar.
1: Partidazo también.
4: Va a ser un buen juego.
2: Y
4: a mí, ¿sabes qué me gustaría? Que haya un nuevo campeón del mundo. O sea, a ver, Francia ya es campeón del mundo, tiene dos campeonatos. No, Inglaterra
1: pues
4: es campeón
1: Bélgica,
4: del mundo.
1: Noruega.
4: Pues
1: o Suiza.
4: No, pues yo me quedo con...
2: No me molesta. ¿Suiza tiene?
4: No, Suiza no.
0: Ok.
4: O sea, imagínate...
0: Porque puede haber sido Noruega, hace, no sé, 1900...
1: Como Uruguay, en el 30.
4: No, pero imagínate
2: Uruguay
4: tiene Noruega...
1: Uruguay tiene dos.
0: Cuatro estrellas, ¿no?
4: Son dos.
1: No, dos.
4: Pero imagínate un Noruega campeón.
0: Tres estrellas tienen.
1: Dos.
0: El escudo.
1: A ver, Brian. Porque, ¿para qué me preguntan? Aquí está nuestro experto. Nuestro experto en deporte.
0: No puede ser.
4: Tienen nada más y nada menos que...
1: Dos mundiales.
4: No, pero espérame.
1: Mundiales.
4: Es que su escudo tiene cuatro estrellas.
2: Cuatro estrellas.
4: Pero no todas son campeonatos del mundo oficiales.
2: No son mundiales.
4: No. Pero del...
2: Son... Si no me equivoco, en esas épocas,
0: cuando se ganaban las Olimpiadas, también contaba como estrella.
1: Ah, como las,
0: y ganaron.
1: Como las del chanfle de la América.
4: Exacto, son polémicas.
1: Dos veces campeón.
4: Son dos veces campeón, exactamente.
0: Así es.
4: Pero yo sí me quedo con Noruega. O sea, me gustaría que Noruega fuera campeón. Y mira que Haaland no me cae muy bien, que diga.
2: Ay, en serio, a mí me cae muy bien.
1: A mí también.
4: A mí me cae mejor
1: Quiero ser su amigo.
2: Vikingote cagado.
1: Ha de ser,
2: ¿no?
1: Bien divertido, sí.
2: Sí, dicen que es muy divertido.
4: Sí, tiene un humor.
2: Por ejemplo, Mbappé.
0: Es un plomito, güey. O sea, cero sangre liviana.
1: No, también
0: wey.
1: Me cae bien, Mbappé.
2: No sé. A mí
1: ¿sabes
2: no
1: el,
2: me
1: que,
2: cae
1: el
2: muy
1: que
2: bien?
1: No me cae bien de Mbappé?
2: Yamal otro.
1: Tampoco. Y su papá.
4: No, Yamal sí.
2: Y ahorita
4: no,
2: Messi
4: Yamal
2: no nos
4: tolera.
2: Cae bien, pero a nadie.
4: Messi
2: cae
4: muy bien,
0: Messi. Sí, sí, pues con su...
1: No, es más...
0: ¿Cómo le cierran los ojitos a los árbitros?
1: Ahí te va. No siento que sea tan chido Messi. Como jugador, obviamente. Para mí
4: no, como
1: mejor.
4: Jugador es un gran
1: mejor
4: jugador.
1: Mejor de la historia.
4: Pero como
1: para ser cuate, Mbappé y Haaland sí me van.
4: Incluso hay muchos videos de que de pronto comparan a Messi con CR7, que con la gente que se le acerca a pedir autógrafos.
1: Depende qué video veas.
4: No, por eso. Pero es que hay muchos videos donde Messi es grosero.
1: Pero también Cristiano.
4: No pela a los niños.
1: También Cristiano, pues aguanta. A ti cuando te llega la fama no le das la foto a todas porque ya estás cansado.
4: ¿Cómo sabes?
1: Te he visto.
4: Ay, por favor.
1: Bueno, pues ahí estaremos el lunes con el resumen ya de cómo quedó armado.
4: Las semifinales.
0: Así
4: ya nada
0: es.
4: Más faltan siete.
2: Güey. Espérame, ¿quiénes son los otros?
1: ¿Qué Suiza contra Argentina?
4: Suiza Argentina. Sábado a las 7.
0: Ay, Dios mío.
1: ¿Alguno en W?
4: Todos.
1: Todos en W.
4: El día Radiopolis, el de mañana.
1: La emisora oficial.
4: Correcto, el de mañana por el 730 de AM.
0: No encuentro el AM en mi camioneta.
4: Y el sábado van los dos partidos por W Radio, W Deportes.
0: Ay, sí.
1: Y ¿quién los va a narrar, el Pollo?
4: No, ahora mismo no me acuerdo.
1: ¿Qué bien lo hace el Pollo?
4: No me acuerdo ahora.
0: ¿Lo hace bien? Ojalá sí lo estén pagando bien, güey.
1: No creo, pero...
4: El chiste es que van todos por W Radio, W Deportes.
2: Este es el que le paga, se me hace. Sí,
1: este es el coordinador de todos.
4: Güey, si yo les pagara...
1: ¿Tres tenis nuevos?
4: Traería un pinche camionetón sin AM, justamente. Ajá. Si yo les pagara.
2: Sin AM.
1: Quédate, Brian.
2: Quédate. Ya viniste hasta acá, sí, cabrón. Ya,
1: termina con nosotros.
2: ¿O te quieres ir de día? Bueno, creo que a las 7 todavía es de día, ¿no?
1: Todavía está, déjala que termine.
0: No, deja que termine tu cuarto, güey.
4: Sí escuchó y me dijo, ay, ya escuché que estaban hablando de mí. No te preocupes, madre.
1: Saludos a tu señora.
0: El diablo.
4: Gracias.
0: Y el rulo argentino. Oye, vamos a una rolita, regresamos.
1: Vamos a lo que quieras, claro.
2: Y este es el tlacuache de los 40, qué sabrosura, ¿no?
0: Ay, ya.
1: Qué rico, ya.

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0: Perdóname, mamá.
1: Es la nueva sección. Sección nueva. Hoy la estrenamos. Llámanos los teléfonos en cabina 5551-668-101 o al 80,000-61,000. También tenemos WhatsApp, ¿sí tenemos?
2: Sí, claro, sí.
1: 5549-488-8899. Llámanos y sé esa persona que va a estrenar esta sección. Llamada Perdóname, mamá.
2: Que nos cuenten que nos alguna cuente travesura, de que chico, confiese, de grande.
1: Que confiese. Y que le pida perdón a su madre que de lo que hicieron.
2: Sí, porque la neta nos aguantan todo.
1: Nos cosas. Aguantan todas las cosas. Sí. Así es. Así es. Así que llámanos para que nos digas qué quieres que te perdone, mamá. ¿Qué hiciste? Que tu madre no sabe. Y se va a enterar el día de hoy.
2: Ah, yo tengo una de que me cubrió mi mamá.
1: Ah, ya te
2: sí,
1: cubrió.
2: Sí, pateé un chicle en la secundaria. Ah. Y le cayó una maestra en el pelo. Y entonces, ay, Raúl Alberto, a ver, me citaron de la escuela. Fue mi mamá, se rió de la maestra, la neta. Dijo, sí. ¿Qué tino para que le dieras en la cabeza? Y me cubrió, mi jefa.
1: ¿Y te cubrió?
2: Me cubrió con mi jefa.
1: Hey, mi mamá sí me cubrió.
2: Mi mamá es bien estricto.
1: Mi mamá sí me cubrió varias, pero sí le pido, pero una vez la hice llorar. No, ya cuando acabé, o sea, ya cuando acabé primero de secundaria. No, man. O sea, era, mi boleta eran puros círculos rojos y pensé que me iba a regañar y en lugar de eso lloró, me dolió más.
2: Eso sí, duele más.
1: Pero mira dónde estoy ahorita, madre. Ahora sí, bueno.
3: ¿Cómo están? Muy buenas tardes.
1: Buenas tardes, ¿quién habla?
3: El Wallace.
1: ¿Perdón?
2: ¿El Wallace?
3: El Wallace.
1: El Wallace, ¿de dónde nos llamas, mi Wallace?
3: De acá, de Iztapalapa.
1: ¡Los 40 Iztapalapa! Ahora sí, cuéntanos, mi querido Wallace.
3: Eso está muy feo. Yo perdí a mi mamá hace 14 años.
1: Ay, Dios, lo sentimos mucho.
3: Y ahorita que dices, perdone, mamá, híjole, no sabes de cuántas cosas me gustaría verla una sola vez y pedirle perdón por todas las veces que le hice llorar. Sin yo quererlo, sin yo intentarlo, sin yo saberlo.
1: Como sin tú quererlo, güey.
3: Ay, sí, porque a veces hacemos cosas.
1: Bueno, pues sí.
3: Que dices, güey, no era mi intención hacerte llorar, ¿no? O que tuvieras un conflicto con mi papá por mi culpa.
1: Claro.
3: ¿No? Entonces, no,
1: de hecho, yo estuve a punto de perder a mi madre la semana pasada con dos infartos, ¿no?
2: Sí, pero ¿quién crees que está pagando el hospital, mamá?
1: No creías en mí, ¿verdad? No, no es cierto, siempre creyó en mí mi madre, la verdad.
3: Entonces, yo sí me gustaría pedirle perdón de aquí hasta el cielo y perdóname, mamá, por todo lo mal que hice sin saberlo y por todo lo que no pude hacer cuando quise hacerlo.
2: ¿Qué te quedó pendiente, pues, Wallace?
1: ¿Qué hiciste, Wallace?
3: Mucho, mucho, mucho. Sacarla de viaje, salir a comer con ella. Siempre había trabajo, había mil compromisos que no hicimos. Y siempre pensamos que va a haber un mañana.
1: Ah, ¿sabes? Que no hicieron. O sea, sí,
2: nunca le quedó pendiente.
1: Nunca la sacaste de viaje.
3: Y sí, salimos de viaje.
1: Ah, sí. Ah, bueno. Sí,
2: claro. Acapulcazo, aunque sea.
3: Sí, sí, ¿no? Sí, sí, no, sí, por supuesto. Pero ya al final, ya casado, ya con hijos, ya con. Te dices, mañana voy. Y después lo entiendo. Y después la atiendo. Y estábamos ahí, pero no como debería ser.
1: Ay, que de verdad, todos los que tengan a sus madres. Me va a hacer llorar, Wallace. Sí, igual. Por favor, es el tlacuache, güey. Sí, no
2: queríamos
1: es
2: tirar buen rollo.
1: O sea, casos de la vida.
3: ¿Para qué empiezan con este tema, cabrón?
1: Ay, ahí está.
3: Qué suerte. La primera llamada y dije, puta, falta que entre la mía. Y beca.
1: Y mira,
2: ¿y que entra la tuya?
1: ¿Y que entra la tuya? ¡Está el fondo! Ahí está, mi querido.
3: Pensé que la corneta ya había pasado, ¿eh?
1: No. Ya sabes que aquí el
2: no
1: Rulo,
2: somos el mismo rollo.
1: El Rulo le encanta.
3: Muchas gracias, de verdad. Me hicieron recordar algo que pues ya no por el trabajo. Dices, bueno, lo tienes en el corazón, pero ya no lo pierdas.
2: Te mandamos un abrazo, Wallace.
1: Qué bonito, igual, Wallace. Qué bonito, Wallace, ¿eh?
3: Sí. Ya no llores. Cuídense mucho y cuiden a sus madres, de verdad. Claro. Denles todo el amor que puedan.
1: Así es, y así será, y así ha sido siempre, mi querido Wallace.
0: Ay, como estaba acá hablando así con él.
2: Ya,
0: el
2: nudo aquí. Con la voz entrecortada.
1: Tenemos otra llamada, mi fingers.
2: Ring.
1: Tamaya ni nos contestó. Pues sí, échala, fingers. Aquí bueno. Estamos como imbéciles aquí. Bueno. Bueno.
2: Bueno.
1: No, fingers, ahorita, hoy sí viene.
4: Hola.
1: Hola, ¿quién habla?
4: Yasmín.
1: Yasmín, ¿de dónde nos llamas, Yasmín?
4: De Coyoacán.
1: ¡Ah! ¡Los 40 Coyoacán FM, la radio vecina!
2: ¿Nos ayudas a bajarle tantito a tu radio, porfa?
4: Sí, sí.
2: Gracias.
4: Casi choco.
2: Chiquis, no, como de que casi chocas, ¿no?
1: No.
4: Por bajarle, no. Porque tengo el teléfono en una mano y le bajé con la otra.
2: Y vienes caminando, ¿no? No.
1: Ah, es que salió. ¡Ya, chiquis! Perdón, es que acá la chiquis anda de histérica el día de hoy.
2: Cuéntanos.
1: Pero cuéntanos, mi querida Yasmín, ¿qué quieres decirle a mamá que termine con perdóname, mamá? Y que también comience con eso. Chiquis, por favor.
4: Le quiero decir a mi mamá que cuando le dije que me robaron el celular, que me asaltaron y que le tuve que decir a mi amiga que me pegara, no lo perdí.
2: O sea, ¿le dijiste a una amiga que te pegara para que te creyeran?
4: Sí.
1: ¡Ándale!
2: ¿Y cómo te pegó?
4: Es que acaban de salir los teléfonos. Yo iba en la secundaria. Y
2: acababan de salir los teléfonos. No,
4: los celulares.
2: Estás hablando.
4: Sí. Ah. ¿Mande?
2: No.
4: O sea, acaban de salir los celulares.
2: Está hablando de 1980.
4: Y me dijeron, no te lo puedes llevar a la escuela porque te lo van a robar.
1: Y ahí va, ahí va la Yasmín de presumida.
2: Ahí va la necia.
1: Tengo celular y ustedes no.
2: Ya, nomás para los juegos de la viborita.
1: ¿Cómo de que no? No puede ser, Yasmín.
2: ¿Y cómo te lo robaron?
4: Me lo robaron y entonces le dije a mi amiga.
2: ¿Pero cómo te lo robaron?
4: En el recreo salimos al receso, no, en educación física salimos y lo dejé en la mochila y cuando regresé pues ya no estaba.
1: Pues sí, por andar de presumidota.
2: Fue algún profe, seguro.
4: Por andar de presumida.
1: Presumida y soberbia, ¿eh?
5: En realidad fue culpa de su mamá. ¿Qué clase de escuela nos metió?
1: O sea, bueno, pues sí. También, no, o sea, ¿a qué escuela ibas?
5: Pues sí.
1: Digo, para no meter a mi hijo
2: Santa
1: ahí,
2: Santa Marta.
4: Wey. No, iban en Ecatepec.
1: Ah, no, pues sí. Sí.
4: Entonces,
1: seguro el niño que se lo robó se llamaba Brian, como este güey.
5: Exacto. Seguro. Por eso lo pregunté, porque algo me hizo ahí tener esa duda.
1: Se
4: llamaba Kevin.
1: Ay, Kevin,
2: Kevin,
1: pues
2: Robas.
1: Sí.
2: Pues sí.
1: Kevin ahorita anda en su moto.
5: Kevin Bryan es lo mismo.
1: Kevin Bryan.
2: Brandon.
1: Moto.
5: Moto, sí.
1: Su motito y
5: con Alep. Vale.
2: Su con Alep,
1: seguro. A delinquir. Oye, pues ahí está, pues mamá de Yasmín.
2: ¿Pero qué le dijo la mamá?
1: No, pues nunca supo, le está confesando.
2: ¿Y dónde le pegó?
4: Le dije, pégame así con tu puño en la cara. Y sí me pegó, yo creo que me traía ganas mi amiga porque...
1: ¡Wow! Y sí te dejó acá moretón y todo.
4: Sí, se me cerró el ojo, entonces...
1: Ah, ojo rojo, ojo de ese sangrante, ¿no, güey? ¡Ay, qué horror!
4: Le dije a mi mamá que me asaltaron en el transporte público y que me robaron el celular y ahorita quiero confesarle que no, que lo perdí.
1: Y ahí está madre de Yasmín. Pues yo creo que es momento de tener una conversación bien seria con su hija, ¿no? Porque imagínate la preocupación que tuvo la madre en ese momento de ver a su hija madreada.
5: No, y el gasto, seguro le compraron otro teléfono.
2: Que seguro, sí, o sea, ¿qué la orilló para que aceptara un golpe en la cara?
1: Ah, ¿te compraron otro?
4: Sí, me compraron otro. Me acuerdo que era marca Kyocera de Pegaso, todavía.
1: Ah, mira, desde Pegaso. No, pues sí. A mí, fíjate que...
2: Traía mi Viper.
1: Sí, a mí, aquí en Coyoacán, en el centro de Coyoacán, también perdí uno de esos Pegaso, güey. Así era Pegaso, sí.
5: Sí, Pegaso era la compañía, ¿no?
1: Pero se lo tuve que dar a unos policías. Les dije, no tengo nada a mi celular.
2: Y te pegaron en la cara, ¿no? También. No era que tu mamá te creyera.
1: No, me quitaron mis drogas nada más. Pero fue un golpe al corazón en ese momento,
2: y
1: ¿no?
2: Y fue antier.
1: Antier, aquí, güey, mi Pegaso.
5: Era el que... El truco, ¿no? Que ahora traen dos teléfonos porque, claro, si acaso, entregas el viejo.
1: Así es. Bueno, pues, gracias, mi querida Yasmín. Saludos hasta Coyoacán, o sea, aquí a la vuelta.
5: Aquí a la vuelta.
2: De nada,
4: Yasmín.
1: Bye.
2: ¿Hay otra llamada por ahí?
1: ¿Tenemos otra?
6: Bueno.
1: Ah, bueno. Si quien habla, métele ahí un timbrecito de teléfono o algo, Fingers.
5: Por favor.
2: ¿Extrañas al Morocco,
1: Ya extraño al Morocco, güey. Esto ya está cabrón, Fingers. Ahora sí, ¿quién habla?
6: El Chava Rock.
1: ¿El Chava Rock, el verdadero?
6: Ájala, el mismísimo.
1: Mi querido Chava Rock, ¿de dónde nos llamas?
6: De aquí, de Ciudad de México.
1: Los 40, de aquí, de Ciudad de México. FM. Ahora sí, mi Chava Rock, ¿qué le quieres decir a mamá? ¿De qué le quieres pedir perdón?
6: Yo le quiero decir perdón a mi mamá por un momento incómodo que le hice pasar hace un par de años.
2: ¿Cuántos apenas años tienes?
6: Sí. ¿Mande?
2: ¿Cuántos años tienes?
6: Tengo 31.
2: O sea, las 29, uy, ¿no?
6: Eso fue a los 29, pero pues todo esto viene arrastrándose desde mi época de juventud salvaje, loca y reventada.
2: Ah, pues ¿qué hiciste?
6: Y ¿cómo digamos?
2: Bueno, tranquilo, tranquilo, cuando... no te pongas nervioso.
6: Es que no quiero que me escuche mi mamá. ¿Qué va a decir ahorita que confiese? Pero bueno, o sea, lo que pasa es que después de que yo tenía alguna relación, pues muy cercana con alguna chica, luego en ocasiones me llegaban a regalar, pues, la prenda íntima, ¿no?
1: ¡Ándale!
2: Ah, ¿un calcetín? Ah, caray. ¿Un calcetín?
6: Ajá, como Adobe cuando lo liberaban, pero a mí como en agradecimiento por el buen desempeño.
5: Para hacer agua.
2: Ya estamos hablando con un cemental ahora.
1: Chavarro, no, hace bueno, tu playera negra así de Caifanes que huele humedad.
2: Igual es humedad, sí.
1: Igual es humedad, ay.
2: Sí. No, tu pulsera no. De estoperoles.
1: ¿Cuál fue uno de los trofeos más queridos, más hediondos para ti?
6: No, pues había de todo, ¿eh? Había de las caras, había de las que se veía que las regalaban porque ya las iban a sacar.
1: Ah, caray.
6: Entonces, había tenido
2: la roída.
1: ¿Alguna vez las encontró tu madre ahí en uno de tus cajones?
6: Exactamente. Ya, ¿sí? O sea, yo después las guardaba en una de las fundas de mis guitarras.
1: Híjole.
6: Y justo cuando nos mudamos hace 2 años, pues mi mamá, estando de proactiva, estaba sacando cosas de mi cuarto y de repente saca una funda que estaba vacía de guitarras. Y de repente cuando la abre, ¡tras! Encontró el tesoro perdido.
1: Todos tus trofeos y 2 cabezas, dice.
5: La solución...
1: 3 manos, 2 cabezas y 1 pie.
5: La solución hubiera sido decirle, mamá, estoy empezando en la fayuca.
1: Así es.
5: ¿No? Se iba a ir al tianguis a vender.
1: Sí.
2: Mamá, pruébate uno si quieres, ma. ¿Habían conservado su olor, chava?
6: Todavía eran rascabuela.
5: No, ¿cómo olía esa biche funda?
1: Esa funda cuando la abrió, ¿no?
2: Como
1: cuando abrieron a Tutankamón, que dice que varios murieron, ¿no? Por lo que
5: el impacto.
1: No, y de que de tanto tiempo ahí eso suelta ciertos gases o algo así.
2: ¿Te alcanzaste a quedar con la funda de la guitarra?
6: La funda sí, pero ya...
1: ¿Y los calzones producto, que los quemó
6: no,
1: tu
6: ya,
1: mamá?
6: Lo tuve que sacar, sí. Pues ya con qué cara le digo, no, déjamelas, ¿no? Entonces, ya solo tuve que dejarlas ir.
5: Wow. Le hubieras inventado que los usabas.
6: Sí, que eran míos, ¿no? Que con eso trabajaba.
1: Pues qué, mamá, me gusta. Sí,
2: pídele perdón.
1: Me gusta la tanga, ¿qué le hago, ma? Me siento cómodo, ma. Ahí está, perdóname, mamá. Por ser tan guapo.
5: Ay, literal.
1: Literal, ¿no?
2: Cámara Chava Rock.
1: Cuídate, mi Chava Rock.
6: Sale, saludos.
1: Sigue, que siga tu día lleno de mentiras, ¿verdad? Porque no, man. Ahora resulta. Vamos a una rolita. Esto es el Tlacuache de los 40.
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